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este martes 8 de septiembre que arrancábamos con la música de los Doors, Long Beach Time. Y como cada noche acá estamos, y antes de comenzar con el programa, saludamos a toda la gente que nos está escuchando a través de Radio Provincia en Río Grande y Tolhuin en el 107.9 MHz. Salute Río Grande y salute Tolhuin. Acá en Ushuaia nos escuchan a través de Radio Provincia.

está saliendo de trabajar, ya yendo a sus casas. A los que todavía están laburando, poniendo el lomo, con la radio prendida, taxis, Uber, remises, colectivos. A la gente que labura en la cocina de los distintos restaurantes, pubs. Al que está en el taller todavía renegando con una pieza de motor que no encaja. Y a los que andan dando vueltas por la ciudad, ya sea paseando, trotando, en bicicleta, corriendo, paseando el perro,

comunicar con nosotros para pedir temas a través de nuestro WhatsApp, que es 2901-449826. Ese es el WhatsApp de La Ruta. Ahí pueden dejar saludos o pedir temas. 2901-449826. Hay gente que nos escucha a través de la aplicación de Radio Provincia o en YouTube. Hoy en día estamos en YouTube. Ahí pueden ver, escuchar, mejor dicho, las noticias que pasaron durante el día.

nacional e internacional, aunque algo de rock fueguino también vamos a encontrar. Continuamos con lo nuevo de los Rolling Stones, los Divine Intervention, junto a Robert Smith de The Cure, tocando las guitarras.

guitarras de Keith Richards y Ron Wood. Para esta divina intervención se sumó Robert Smith de los The Cure, que andaba paseando, andaba en realidad dando vueltas por el estudio de grabación, y Mick Jagger le ofreció grabar alguna intervención. Justamente eligieron en esta canción, Divina Intervención, Rolling Stone junto a Robert Smith en guitarras, para hacer uno de los temas nuevos del disco Foreign Tongues. Hasta ahora, el nuevo disco de los Stones, editado el 10 de julio, ya hace un mes. Este es Ron Wood haciendo.

escuchando, se llama Think About You, del disco I Feel Like Playing, de Ron Whitney, carrera solista, ¿no? Tanto él como Mick Jagger, como Keith Richards, y como lo hacía también Charlie Watts, en su carrera paralela a los Rolling Stones, ellos grababan discos solistas, y en este caso, este es el séptimo disco de estudio como solista de Ronnie Wood, que grabó en el año 2010. I Feel Like Playing se llama este disco, que también tiene artistas invitados y como protagonista al guitarrista de los Rolling Stones. No quiero decir el segundo guitarrista, pero bueno, así está catalogado porque fue el segundo en entrar, en realidad el tercero. Y bueno, un excelente disco dedicado al rock and roll, en este caso internacional. Saludos, te estamos escuchando. Mandale saludos a Jaco, Mechi, Bernarda y Natu. Estamos escuchando, bueno, aparentemente a través de...

chicos que nos están escuchando, Jaco, Mechi, Bernarda y Natu, se están escuchando a través del celular, aplicación Radio Provincia, TDF, y los ratones paranoicos son los encargados de abrir la parte de rock al

conspiranoicos. Bueno, lo que me manda esta gente que está escuchando, Jaco, Mechi, Bernarda y Natu, es un fragmento, me muestran la página de un libro en donde hay cuatro personajes: el gran Pablo Rodríguez, Norma Noguera, al tercero no lo saco, che. Ah, mi amigo Pablo, Pablito Brea, que recién me estaba escribiendo, y yo. Esto es, escuchá Pablo, capaz que vos tengas el libro, es de un libro que escribió Julio Rodríguez, llamado Star, por los 50 años de Radio Nacional, 1961-2011. Y ustedes dirán, ¿qué tiene que ver Dani en Radio Nacional? Yo hice dos programas en Radio Nacional. Uno fue El Lado Oscuro de la Luna, volumen 2, cerca del 91-92. Y también hice, Pablo no me va a dejar mentir y me va a corregir si es que no me equivoco, hicimos durante 3 años, ininterrumpidamente, hicimos el programa Rock Argento, dedicado al rock nacional, más que nada de los 70 y de los 80. Mirá vos, aparecí en el libro de Julio Rodríguez, se llama Star, 50 años. Y le mando de paso saludos a Pablo, que me acaba de escribir, que bueno, también está escuchando. Así que nada, saluditos a mi amigo Pablo, gran compañero de la vida. Cómo nos reíamos con ese programa, por Dios. No solamente nosotros, el que nos escuchaba, la gente de la radio, la verdad que la pasamos muy bien ahí. Vamos al año 2022. Este disco se llama Flor de Seibo, de Don Osvaldo, y el tema es Normal.

Justicia Social y Callejero, que bueno, quizás es el más conocido de todos. Esto es del año 2022. Este disco se llamó Flor de Ceibo y lo que acabamos de escuchar era la canción Normal. Nos quedamos en el 2022 porque ese año se formó esta banda llamada La Grecia. Son de Buenos Aires, está formada por Martín Chino Benítez en voz, Dylan Sorokin en guitarra, Benjamín Puelles en guitarra, Joaquín Wittenstein en bajo y Valentino Wenglowski en batería. Esta banda construye un sonido crudo, directo y potente, con guitarras al frente y una puesta en escena marcada por la intensidad, el agite y la conexión constante con el público. En poco tiempo, La Grecia logra posicionarse dentro de una nueva generación de bandas que recuperan el espíritu clásico del rock desde una identidad propia y contemporánea. En tan solo 2 años pisan escenarios clave de la escena porteña como Group, The Roxy Live, Strammer Bar, Moscú, Matienzo, Polo Cultural, Saldías y Niceto Club, entre otros. También participaron en festivales como Varadero Rock Festival, Saldías, Polo Cultural y Medio de Uruguay, donde fueron teloneros nada más y nada menos que los Ratones Paranoicos. Además realizaron la apertura de show de Guasones en el Auditorio Sur y de Coti en el Teatro Coliseo. Claro, el Sorokin que aparece acá, Dylan Sorokin, debe ser hijo o sobrino de Coti Sorokin. Este 2027 van a estar tocando, son uno de los números que va a estar dentro del rock, ¿no? Dentro del escenario de rock, en el Quilmes Rock. Lo que vamos a escuchar se llama Una Lapicera Clavada en el Corazón, del disco Lady Garrón 2025.

Venecia del disco Lady Garrón del año 2025 era una lapicera clavada en el corazón. Y del 2025 transitamos también hasta el 2024, 2025, pero con una banda local. Rock fueguino, rock de acá, esto es Torrock haciendo rock and roll.

0: es una de las tantas bandas locales que uno conoce por ahí por hacer tributos a Viejas Locas e Intoxicados, pero también meten canciones propias como esta, Rock and Roll, la música de Torrock.
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la apertura de este segundo bloque de la ruta a cargo de los Offspring. Sonando con la canción Gone Away del año 97. Voy a mandar saludos a la gente de Tolwyn Vidriería La Vidrie, que bueno, la otra vez mandaron un mensaje que estaban escuchando ahí en Tolwyn, y en Río Grande ayer me mandaron un mensaje. No pude venir ayer porque reniego un poco de los lunes, entonces tiré el programa con música nada más. Y de todas maneras me escribieron de Río Grande, Roxana, le mando saludos. Me puso temazos, como siempre, el mejor programa. Así que bueno, muchas gracias a ella de la ciudad de Río Grande y también de la gente de Tolwyn. También saludo, como siempre, a la gente de acá de Ushuaia que nos escucha noche a noche. Segundo bloque, comenzamos con las noticias que tienen que ver con el rock. No hay muchas noticias, pero sí podemos charlar un poco sobre algunas cuestiones que les están pasando a los hermanos Gallagher. Por ejemplo, hay tres noticias. Una es sobre una posible gira Oasis 2027. Ahí les voy a contar de qué se trata. Esa la vi hace un rato cuando llegué acá a la radio. Dice, Oasis vuelve a los escenarios en 2027. Noel Gallagher, como bien sabe hacerlo hace décadas, acaba de echar queroseno al fuego y fiel a su estilo. No confirmó nada de manera explícita, pero tampoco hizo demasiado para apaciguar las expectativas. El británico participó de un programa deportivo en su país para hablar de su otra gran pasión, el Manchester City, pero hacia el final de la entrevista llegó la pregunta inevitable. ¿Son ciertos los rumores de que Oasis vuelve a tocar para el año próximo? La pregunta no apareció de la nada. En los últimos días, Liam Gallagher anunció que se retiraba de las redes sociales, una decisión que rápidamente alimentó las especulaciones entre los seguidores de Oasis. Con ese antecedente, los conductores quisieron saber si Noel tenía alguna información al respecto, y Noel jugó un poco uno de sus juegos favoritos, el de enigmas, la respuesta a medias y, por supuesto, el de pegarle públicamente a su hermano. La primera respuesta del mayor de los Gallagher fue, como era de esperar, apuntar a Liam. Es Liam, ¿no? Él ya no está interesado, ya no le interesa, Oasis, dijo irónico entre risas, pero los conductores insistieron en el tema y ahí Noel soltó una frase que cambió completamente el tono de la conversación. Bueno,

barco, posaron para los fotógrafos y fueron recibidos por una multitud de fanáticos que cantó clásicos de la banda. Oasis, Don't Look Back in Anger, retrata el reencuentro de los Gallagher y el regreso de Oasis después de 16 años. La proyección del film provocó una verdadera fiesta con el público cantando, y al terminar Liam y Noel recibieron una ovación de pie que duró 8 minutos. Noel incluso se mostró emocionado y ambos terminaron bajando entre el público para firmar autógrafos. Y la otra noticia es que están enojados por la aparición de cintas con archivos visuales y musicales inéditos de la banda Oasis, después de haber sido celebrados en el Festival de Venecia, del cual hablábamos, donde presentaron el documental sobre el regreso de Oasis. Ayer se conoció una noticia que seguramente les cambió un poco el humor. Más de 100 horas de grabación inéditas de la banda serán subastadas en Inglaterra, y pese a la oposición de los hermanos, parece que se va a realizar igual. El archivo contiene conciertos, ensayos, pruebas de sonido y quizás lo más delicado, que es conversaciones privadas entre Liam y Noel Gallagher durante los años de mayor actividad del grupo. La colección fue reunida por Hal Richards, ingeniero de sonido que trabajó con Oasis desde el año 94 hasta el 2001 y que registró el material directamente desde la consola. Después de su muerte, el pícaro de su hijo, Owen Richard, decidió poner el archivo a la venta. El lote está compuesto por 209 cintas DAT, 73 cassettes analógicos y 3 mini discs en todo. Total son más de 100 horas de material que incluyen 63 conciertos, además de ensayos, pruebas de sonido y conversaciones privadas entre los integrantes de Oasis y su equipo. Entre las grabaciones hay, además, una pieza especialmente buscada por los coleccionistas, la que sería la única grabación conocida del concierto que Oasis ofreció en Lodge London, Escocia, en 1996. El archivo, o los archivos, serán subastados el próximo 3 de octubre por Leighton Audition, quien, bueno, tiene una estimación de entre 1.200.000 y 1.600.000 de libras, aproximadamente 1.600.000 y $2.100.000, ¿no? ¿Y por qué están enojados los Gallagher? ¿Por qué? Porque les están vendiendo material que les pertenece, digamos, ¿no? Si bien lo grabó el sonidista, técnico de ellos, en aquella época no deja de ser material de ellos. Probablemente no son solamente las grabaciones de los conciertos. Entre las cintas también quedaron registradas conversaciones privadas entre Liam y Noel, además de momentos de backstage y del trabajo cotidiano de la banda. El entorno de Oasis ya manifestó su preocupación por la operación. Ben Homer, director general de Littleton Auctions, confirmó que la banda sabe de la subasta y expresó reparos por la importación y la magnitud del material. Estamos gestionando todo con total transparencia y siguiendo el debido proceso legal, aseguró Homer. Mientras tanto, el hijo del ingeniero que reunió todos estos archivos explicó por qué decidió desprenderse de estos archivos después de tantos años. Las cintas estuvieron bajo mi cuidado durante más de 2 décadas. Siento que ahora es el momento adecuado para entregarlas a personas que entiendan exactamente de lo que son, explicó Owen Richards, el hijo del sonidista de Oasis, que tenía guardado todas esas cintas. El archivo, además de contener material musical inédito, podría ofrecer una mirada inédita a la intimidad de Oasis durante sus años más intensos, y esto justamente parece ser lo que más le preocupa a los hermanos Gallagher, que con toda la razón del mundo pueden estar enojados.

0: banda Oasis. Desde What the Story Morning Glory suenan los Oasis con el tema Song Mix 6.
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Oasis con el tema Song Me Sway desde el primer disco. Bueno, como dije, ¿no? Como la nota decía, los hermanos más conocidos, no sé si están así, pero que la gente los ovacione, los haya seguido en su última gira y los ovacione durante 8 minutos tras la presentación de su documental, quiere decir que algo bueno hicieron estos muchachos, que encima es como que los están apurando para ver si hacen una gira en 2027. Cambiamos de banda, vamos con Pearl Jam haciendo Life Waster.

qué pulenta tiene Pearl Jam, ¿eh? Tiene unos rock and rolls bastante pulentas, más allá de que tiene algunas canciones muy lindas, más tranquilas, también cuando le mete power, hacen cosas como Life Wasted que acabamos de escuchar. Transitamos por esta ruta hasta los años 80.

cumple con la edad que tiene Billy Idol. La semana pasada comentábamos que estuvo participando en la celebración por los 50 años de los Ramones. Y bueno, ahí estaba cantando, panqueando como en los 80. Este Billy Idol, ¿no? Un genio que a su edad sigue haciendo cosas maravillosas. Bueno, ese festival estuvo muy bueno y interpretó junto a la banda organizada clásicos de los Ramones por los 50 años. Pasamos a la parte de rock argentino en este segundo bloque de La Ruta. Llega el rock para el Negro Atila, Redondos.

7. Quiere dedicarle esta canción a mi amigo Roberto Maidana, que cada vez que la hace, todo el mundo lo canta.

0: Jen Jagger, dentro de todas las canciones que él hace, hace Rezo por Vos, como siempre, un clásico que no puede faltar en los shows de Maidana. Y yo tomé la foto desde la cabina de Jagger, que estaba atrás del escenario arriba, y en la parte que canta "y curé mis heridas y me encendí de amor y quemé las cortinas y me encendí de amor sagrado", en ese sagrado que lo estira, yo saco la foto y después veo que están todos, todos cantando la canción. Así que nada, una anécdota. Algún día la voy a subir la foto. Voy a ver si la encuentro ahora. Épica esa foto, que están todos cantando esa parte de tema Rezo por Vos de Charly García, a quien se lo acabo de dedicar a mi amigo Roberto Maidana. Y los fines de semana me dedico a buscar información, a buscar bandas, para ir, bueno, conociendo otras bandas del rock argentino de distintas partes. La mayoría, bueno, son de Buenos Aires, pero parece que es verdad eso de que Dios está en todas partes, pero atiende en Buenos Aires. Y para romper un poco con esto de que, de lo que dicen muchos, el rock argentino murió. ¿Qué hay acá? ¿Qué hay allá? Dentro de las cosas que encontré, como La Grecia, la otra banda que venía presentando hace algunas semanas atrás, llamada Patrones, entre otras, encontré esta banda que se llama Autistas Chocadores. Esta banda comenzó a hacer canciones, covers, en San Nicolás, en Buenos Aires, a fines del año 2003, consolidándose como una banda definitivamente en abril de 2004. Un año tardaron en comenzar a hacerse conocido. En todo ese tiempo, bueno, en la ruta la banda recorrió escenarios de muchísimas ciudades de la provincia de Buenos Aires, Santa Fe, Córdoba, Entre Ríos, entre otras, y ha compartido escenario con infinidades de bandas de diversos estilos. El estilo de Autistas Chocadores puede definirse básicamente como punk, rock, melódico, casi como La Grecia, pero es como que La Grecia tiene más distorsiones en sus guitarras, según lo que yo escucho. Autistas Chocadores está formada por Marian Autista, el cantante, Nicky Autista en guitarra, Rulo X Autista, guitarra y coros, Lucho Autista, bajo y coros, Ley Autista, batería y coros. No sé si son hermanos, primos, parientes, o simplemente, como hacen muchos, se ponen un alter ego con el nombre, comparte el nombre de la banda, Autista. Así que bueno, así suena este grupo de cinco muchachos que en 2003 dijeron, en San Nicolás, Buenos Aires, dijeron: che, vamos a hacer nuestros propios temas. Y así nació Autistas Chocadores, a quien vamos a escuchar ahora con esta canción llamada Estado de Rock, del disco Los Fantásticos Autistas del año 2028. Así suenan esta banda que encontré el fin de semana, Autistas Chocadores.
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Buscadores y te lo estoy presentando en Sociedad, banda de San Nicolás, provincia de Buenos Aires. Esto que escuchamos se llama Estado de Rock, Los Autistas Chocadores. Tienen tres discos, se formaron en 2003, en 2004 salieron a recorrer distintos escenarios de Buenos Aires y en 2005 graban su primer disco llamado Mil Autistas. En 2008 lanzan el segundo álbum llamado Democracia China y en 2018 lanzan su tercer disco Los Fantásticos Autistas Chocadores. De ahí es donde estamos escuchando estas canciones, la que pasó que era Estado de Rock y esta que usé como cortina y voy a poner como segunda canción llamada Come On. Autistas Chocadores sonando en la ruta.

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7: Entramos en el tercer bloque de la ruta, el que es un poquito más arriba

acá medio como que nos ponemos los ruleros para comentar esta noticia en donde siguen los enfrentamientos porque Alex Van Halen, ex baterista de la banda, volvió a criticar a su ex compañero diciendo que Sammy Hagar es un completo idiota. Las cosas no quedaron muy bien entre los ex miembros de Van Halen. Alex Van Halen dio una entrevista al medio brasileño Rossi Crew y aprovechó para criticar una vez más a uno de los vocalistas de la banda. Sus declaraciones realizadas meses atrás comenzaron a circular con fuerza en los últimos días y volvieron a poner a Sammy Hagar en el centro de la escena. La entrevista fue realizada por el periodista musical brasilero Marcelo Vieira, quien además tradujo al portugués la autobiografía del baterista, autobiografía llamada Brothers. Vieira le preguntó a Alex por los libros autobiográficos de los grandes cantantes de Van Halen, de Billy Roth y Sammy Hagar. Sobre Crazy from the Heart, la autobiografía de David Roth, Alex tuvo palabras de elogios, dijo que era una entretenida y que reflejaba fielmente el sentido del humor de su ex compañero. Pero cuando llegó el turno de Red, My Ancestor Life in Rock, el libro que Hagar publicó en 2011, el tono cambió por completo. No sé qué escribió y no quiero saberlo. En mi opinión, Sammy Hagar es un completo idiota, dijo Alex Van Halen. La respuesta de Sammy Hagar no tardó en llegar. El cantante encontró una publicación de Instagram que reproducía las declaraciones de su ex compañero y dejó un mensaje que, aunque mucho menos agresivo, volvió a echarle nafta a una disputa que lleva décadas. Dijo: este comentario y esta publicación son tan innecesarios en este momento de nuestras vidas, pero supongo que la verdad duele. A veces, paz de una vez, escribió Hagar. La respuesta resulta particularmente llamativa porque Hagar había expresado en otras oportunidades su deseo de dejar atrás el enfrentamiento. Sin embargo, en marzo de este año fue bastante claro al hablar de su relación con Alex. Aseguró que nunca volverá a tocar con él, lo calificó como una persona negativa y contó que llevan más de 20 años sin hablarse. Una pelea que no parece tener fin. El enfrentamiento volvió a tomar fuerza después de la publicación de Brothers, el libro que Alex Van Halen dedicó a su relación con su hermano Eddie. Hagar cuestionó que prácticamente no aparecían allí su etapa como cantante de Van Halen y consideró que se estaba dejando afuera una parte importante de la historia de la banda. También hubo cruces por Best of Whole World, el proyecto que con el que Hagar junto a Michael Anthony y Joe Satriani volvió a llevar a los escenarios canciones de Van Halen. Alex cuestionó la manera en que Hagar estaba representando el legado de la banda mientras que el cantante llegó a invitarlo a participar del proyecto. En marzo, Hagar incluso comparó su relación con Alex con la histórica pelea entre David Gilmour y Roger Waters. No quiero tocar con gente negativa, explicó una vez más Sammy Hagar, que bueno, sigue en conflicto con el ex baterista de Van Halen, Alex Van Halen, banda a la que vamos a escuchar ahora, con esta canción grabada en 1982 en un programa italiano, en un programa de televisión de la RAI, y el tema es So This Is Love, Happy Circus.

que escuchábamos era So This Love del año 1982, grabado en la red de televisión italiana por Van Halen. El otro día estuvimos hablando, el jueves estuvimos hablando con Roma Rearte, que tiene su banda de blues JR, y la hora del blues, acá vamos a escuchar una de esas canciones que compuso él

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2: Noche para comenzar a disfrutar de los mejores exponentes del blues en esto que hemos llamado

segmento blusero de La Ruta, en donde disfrutamos de los mejores exponentes del blues nacional e internacional. Así que suban el volumen y a disfrutar de esto que, bueno, sirve para terminar un día movido para muchos, para relajarse y terminar el día escuchando música tranquila como lo es el blues, aunque también hay algunos blueses movidos que valen la pena también incluirlos en este segmento blusero que está buscando auspiciantes. 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
1: 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Bien, hasta acá llegamos. Terminamos una noche más de rock and roll. Terminamos una noche más con la ruta. Mi nombre es Dani Morales y esto fue La Ruta, la que transitaremos el próximo programa. Espero que haya servido de algo y lo hayan pasado tan bien como yo. Vente, gracias por estar ahí.
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1: Muy pero muy buenas a todos, ¿qué tal? Bienvenidos a Rock de las Pampas. Comenzamos este miércoles 9 de septiembre del 2026 con Más Bien Menos Mal de Hit. Espero que estén todos del otro lado muy bien. Hoy 9 del 9, dale, a meterle onda, a meterle energía en este día. Mitad de semana a puro volumen acá en el programa vamos a tener. Y bueno, como saben, Valentín Cunio que les está hablando. Estoy acompañado de Marcos, que está en la operación, y de Pablo Sturzenegger, que está en la coordinación general. Bueno amigos, como ya saben, nosotros hacemos dos horas de lo mejor del rock y ahora continuaremos con un temón de Fito Páez. Ahora escucharemos Rock and Roll Revolution. Amigos y amigas, gracias por estar, por conectarse, por iniciar la semana, este día en realidad, junto a nosotros. Y empecemos con este día.

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2: Y así sonaba Demás, versión en vivo de Cadena Perpetua. Y mientras pasaba ese tema, ahora vamos a continuar con Iván Noble, quien explicó que la canción que va a continuar nació de una amante que detestaba sus temas. Él escribió la letra mientras Vicentico compuso la música y compartió las voces, convirtiendo aquel desencuentro amoroso en uno de sus clásicos solistas. Ahora vamos a escuchar entonces a Iván Noble y a Vicentico haciendo Donde Gustes y Cuando Quieras.

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5: Seguimos acá firmes en este día miércoles de Rock de las Pampas. Si recién te sumás, estamos recién comenzando esta lista de canciones, así que no te preocupes, porque tenemos unos timones del rock impresionante. Ahora continuaremos con Barbie Recanati haciendo Nada Nadie.

Y así finalizaba Guasones haciendo Down, tema del 2006. Y ahora nos vamos a trasladar varios años para atrás, es más, nos trasladamos de siglo, porque nos vamos a 1993, en donde Gustavo Cerati lanzó Bajan.

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1: Charly García incluyó Raros Peinados Nuevos en Piano Bar, publicado originalmente en 1984. El músico definió aquel disco crudo y directo como una catarsis marcada por las críticas y los rechazos que atravesaba entonces. Y bueno, cómo no poner esta canción que es un temón de Charly García. Y bueno, mientras pasábamos y disfrutábamos de ese temón, ahora vamos a seguir con un tema del año 2014 de Babasónicos. Esto es Aduana de Palabras.

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1: Continuando con esta selección de canciones de este miércoles 9 de septiembre del 2026, ahora vamos a poner este tema muy querido de los fanáticos del Averizo. Llega Cómo olvidarme.

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¿Cómo les va, amigos? Venimos bien, la estamos disfrutando a esta selección de canciones con mucho rock. Nosotros lo prometimos desde un principio, todos los días. Y bueno, ahora escucharemos este clásico de Callejeros. Llega Ancho de Espada.

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2: Mucho Verso es un sencillo de reggae and roll y es una canción que funciona como una declaración de intenciones. Defiende la libertad artística y cuestionó a quienes sostienen grandes discursos sin respaldarlos con sus propios actos. Y bueno, los autores de este tema son Gondwana, la banda chilena. Y bueno, mientras pasaban ellos con Mucho Verso, ahora escucharemos a un artista bien argentino, 1992, y te traemos a León Gieco haciendo Los Salieris de Charlie.

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1: Y así sonaba una de las últimas canciones lanzadas por Airbag el año pasado. Asuntos Pendientes es lo que disfrutábamos. Y bueno, mientras escuchábamos ese tema, uno de los mejores, particularmente para mí, vamos a escuchar ahora a Cultura Profética, quienes incorporaron Malherido junto a Adrián Maray en el Bucle, un álbum nuevo lanzado este año, centrado en los ciclos emocionales, el amor y las relaciones humanas. La colaboración integra el costado íntimo, romántico y maduro de esta nueva etapa del grupo puertorriqueño. Entonces, amigos, escuchemos a Cultura Profética junto a Adrián Maray haciendo Malherido.

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2: Espero que estén disfrutando mucho de esta lista de canciones de este 9 de septiembre del 2026. Y ahora te traemos esta versión en vivo que se dio a conocer en el año pasado en Buenos Aires. Bestia Bebé haciendo Lo Quiero Mucho a Ese Muchacho. No sé.

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6: Bueno amigos, Valentín Cunio es quien les está hablando, quien les está acompañando. Y ¿saben qué? Me pueden encontrar en Instagram como Valen Cunio. Así nomás, así de simple. Pueden ver mi contenido, me pueden mandar un mensaje, todo lo contesto. Así que gracias por estar ahí y gracias por el apoyo a la gente que me envía mensajes. Ahora escucharemos a los Fabulosos Cadillacs haciendo El Fin del Amor, The End of Love.

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1: Y así pasaba Loco, un clásico de Andrés Calamaro que no podía faltar en este día de radio. Y ahora escucharemos el primer corte del disco debut Nueva Generación de Foxley. Producido por Alfredo Tott y Pablo Guyot, el tema abrió una propuesta de canciones directas y energéticas donde los ritmos bailables se mezclan con un marcado costado rockero. Y bueno amigos, mientras escuchábamos a Andrés Calamaro, así va sonando de a poquito Foxley haciendo ¿Dónde va a parar?

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1: Y esto que escuchabas es El Perro de Pavlov haciendo Taxi. Y mientras llegaba a su final esa canción, así vamos escuchando lo que sigue. 2017, año trascendental para la música, por sobre todo para Los Pericos, porque se unieron a Carla Morrison para hacer Anónimos.

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1: Seguimos acá firmes, disfrutando de esta selección de canciones. Espero que tanto como ustedes del otro lado. Y ahora te traemos este tema de Divididos, lanzado en el último álbum del año pasado. Esta canción se llama Aliados en un viaje. Escuchemos.

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2: 1992 y el Negro García López sonaba con A Rescatarte. Decime si te acordabas de él, si eras fanático de su música. Y bueno, mientras pasaba el Negro, vamos a escuchar un sencillo de Suenan las Alarmas, álbum de No te va a gustar del año 2017, escrita por Emiliano Branchiari. La canción que sigue expone un universo introspectivo. Su videoclip además está en 3D y representa temores, pasiones y una autodestrucción capaz de funcionar también como antídoto. Y bueno, lo que escucharemos ahora se llama Autodestructivo de No te va a gustar.

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2: ¿Necesita presentación este tema a ustedes que están del otro lado? O sea, ¿necesito decirles cómo se llama esta canción que escuchabas? Bueno, para los que no la conocen, es Cuando pase el temblor de Soda Stereo. Y bueno, pero es un temón, claramente, lo disfrutamos entre todos. Y bueno, mientras pasamos este momento de éxtasis con esta canción, les tengo que contar que este miércoles 9 de septiembre del 2026 está llegando a su final. Gracias a todos por estar del otro lado, por ser parte de Rock de las Pampas. Y hoy nos vamos a despedir con una versión en vivo de Silencio de Los Tipitos junto a Fito Páez, que se dio en el Teatro Ópera en el 2018. Bueno, amigos, nos despedimos con esa canción. Gracias por estar y nos encontramos mañana. Chau, chau.

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2: Llegó el miércoles, llegó este 9 de septiembre y los clásicos se apoderan de tus oídos. Bienvenidos a otro Décadas con Gloria Estefan con Miami Sound Machine. Te invitamos a escuchar este Rhythm Is Gonna Get You, carta presentación de este programa que te lleva a disfrutar de los mejores clásicos. Y si te gustan, no muevas el dial, quédate acá. Este equipo te saluda, Ana Córdoba es mi nombre, pero no estoy sola. Como siempre, con Nachito en los controles, con Pablo Sturzenegger en la producción, te saludamos. Y vos que sos parte, obviamente, de este gran equipo. Nos vamos al año 1987, ¿te parece? Se viene Rick Astley con Together Forever. Y así arrancamos Décadas de Miércoles.

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1: En 1984, el Boss lanzó este tema como parte del álbum Born in the USA. Cover Me, Bruce Springsteen, The Boss. Qué lindo ese estilo rockero y comprometido que lo convertía en uno de los temas más representativos de aquella etapa en su carrera. ¿Quieren más? Nos vamos a escuchar este que es de G-Tier y se llama When the Heart Rules the Mind, año 1986. Allá vamos.

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2: Viajamos en el tiempo, disfrutamos de los mejores clásicos y Bob Marley siempre nos invita a relajarnos. Could You Be Loved? Dejábamos atrás esta linda canción. Invierno 2026, décadas y los clásicos ahora que nos llevan al año 2000. Kasabian nos trae este Process Beats.

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2: Delicate, Terence Trent D'Arby, año 1993. Y este viaje sigue ahora con el trío noruego, formado en Oslo en 1982. Uno de los grandes exponentes del pop electrónico. Con Morten Harket en la voz y todo un equipazo, por supuesto, lograron un sonido melódico y súper sofisticado que marcó esta década, los 80. Este tema se publicó en 1988 y lo vamos a disfrutar ahora, por supuesto, hoy, en décadas. Ajá, suena con The Blood That Moves the Body.

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2: Bryan Adams, disco Restless, nos trae este Somebody. Disfrútalo, escúchalo y vos quédate acá. Somos Décadas.

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1: Convertido en un himno de la música New Wave, este tema reflejó la frescura de esta banda británica. Son los One Chunk y se iban con Jan Sol Jays. Parte de su disco editado en 1983. Éxito internacional. Nos vamos al 85, ¿te parece? Ya llega Christopher Cross y este es That Girl.

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1: Stranger, decía la Electric Light Orchestra, para quedarnos con esta elegancia del pop británico de los 80. Son los Spandau Ballet, sí, y este clásico, Goal, publicado en 1983 dentro del álbum True, suena así.
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2: Eric Clapton se da una vueltita por este Décadas de hoy para cantarnos, obviamente, parte de su playlist en este miércoles 9 de septiembre. Lo escuchamos entonces con It's in the way that you see it.

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1: I don't like Mondays. Ellos son los Boomtown Rats. Nos fuimos al 79 y ¿saben qué? Volvemos a los 80 para escuchar a Ice House, esta banda australiana que nos trae parte del álbum lanzado en 1986. Vamos a escuchar Angel Street. Ice House suenan así.

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2: China Girl, decía David Bowie, nos cantaba esta canción del disco Let's Dance, y nosotros avanzamos así porque nos vamos ahora al sonido de los Gallagher, los Oasis, que nos traen este Wherever, y nos quedamos acá, en el año 1994.

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1: Ofra Hasa, Ain Nin Alu. Y estás en Décadas. Quédate, dale, que se viene ahora esta cantante francesa que irrumpía en la escena internacional con este tema que mezclaba frescura y encanto juvenil. Año 1987 para este éxito mundial. Jules Taxi, Vanessa Paradis.

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2: Nos estamos yendo con Mother Talking, con este You Are My Heart, You Are My Soul. Miércoles 9 de septiembre, hasta acá llegamos por hoy. ¿Se despide el equipo? Nacho en controles, Pablo Sturzenegger producción, mi nombre es Ana Córdoba. Nos vamos con White Snake. Here I go again. Hasta mañana, hasta otro décadas.

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1: Hola amigos, ¿qué tal? Les doy la bienvenida a una nueva edición de La Canción Lógica en este miércoles 9 de septiembre de 2026. Y qué gran manera de comenzar, ¿eh? Abríamos nuestro programa con toda la elegancia ochentosa de los británicos The Blow Monkeys y ese clásico indiscutido titulado Digging Your Sin. La verdad, un arranque espectacular. Yo soy Mariano Lainez y voy a acompañarlos en este recorrido con el entusiasmo de siempre. En la operación técnica y con una selección musical de primera está Miguel Kovacs, mientras que la coordinación general es de Pablo Sturzenegger. Y para conservar este pulso bailable, ahora retrocedemos hasta finales de los años 70, cuando un grupo convirtió el uniforme naval en parte de un himno mundial. Llegan los legendarios Village People con In the Navy. Pónganse cómodos, amigos, porque hay mucha música por delante. Bienvenidos a La Canción Lógica.

Hasta recién sonaba en la canción Lógica el gran Roy Orbison, desplegando toda esa voz inconfundible en Oh Pretty Woman. Un clásico absoluto que conserva intacta su fuerza con el paso del tiempo. Y siguiendo con producciones que dejaron una huella enorme, atención con esta historia. En 1989, el dúo Tears for Fears presentó el ambicioso álbum The Seeds of Love, cuyo extenso proceso de grabación superó el millón de libras. De allí surgió una canción monumental, cargada de psicodelia y con arreglos que remiten inmediatamente a The Beatles. Subimos el volumen para recibir a Tears for Fears con la impresionante Sowing the Seeds of Love.

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estaba toda la frescura del Ítalo Disco, con Ryan Paris interpretando Dolce Vita. Qué sonido tan representativo de su época, ¿viste? Una canción capaz de cambiar el clima apenas comienza. Y desde ese pulso bailable, vamos a pasar a una producción mucho más envolvente. En 1982, The Alan Parsons Project publicó una de sus composiciones más reconocidas, con Eric Woolfson en la voz principal. El tema alcanzó el puesto número 3 del Billboard Hot 100 y se convirtió en el mayor éxito estadounidense del grupo. En la canción lógica llega la atmósfera inconfundible de Eye in the Sky.

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qué encuentro extraordinario de voces el que acabamos de compartir. Era el supergrupo Band Aid, con su clásico de 1984, Do They Know It's Christmas?, creado para recaudar fondos frente a la hambruna en Etiopía. Fíjate vos, la grabación reunió en Londres a grandes figuras de la música británica e irlandesa y terminó vendiendo 3,8 millones de copias en el Reino Unido, una cifra que la mantiene como el sencillo benéfico grupal más vendido de ese país. Una iniciativa solidaria que también hizo historia en la música. Y después de semejante reunión de talentos, cambiamos el clima para entrar en un sonido más íntimo y refinado. Se viene Roxy Music con la elegancia de More Than This. Quédense junto a nosotros, amigos, porque la canción lógica continúa.

0: Hasta recién sonaba CJ Lewis cargando de ritmo nuestro programa con R2DA, un sonido noventoso bien marcado, de esos que ponen todo en movimiento desde el primer compás. Y esto recién empieza, amigos. Todavía tenemos muchas canciones memorables, diferentes décadas y grandes voces por compartir. Así que los invito a quedarse bien cerca y disfrutar de este recorrido que Miguel Kovacs sigue construyendo desde los controles de la canción lógica.
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Recién compartíamos a los australianos de In Excess con toda la potencia ochentosa de Need You Tonight. Qué combinación de guitarras, ritmo y actitud, ¿viste? Una canción absolutamente inconfundible. En los controles está Miguel Kovacs, marcando el pulso de esta selección musical, mientras que Pablo Sturzenegger lleva adelante la coordinación general del programa. Y aprovechando esa energía, ahora nos vamos a 1980. Fue entonces cuando The Police publicó una composición de Sting que aborda la tensión provocada por la atracción de un profesor hacia una alumna y que además le dio al grupo su primer número uno en el Reino Unido. Abrimos paso a The Police con el clásico Don't Stand So Close to Me.

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Quédate en la canción lógica. Hasta recién sonaba la reina del pop, Madonna, con toda la personalidad de aquel clásico de 1984, llamado Material Girl. Imposible de olvidar. Y como los éxitos que no pasan de moda siguen ocupando el centro de nuestro programa, suban el volumen, amigos, porque llega todo el sabor mediterráneo de Tony Espósito con Kalimba de Luna.

0: En este miércoles 9 de septiembre de 2026, mientras seguimos transitando juntos el invierno, acabamos de compartir a una de las grandes bandas del rock progresivo. Eran los británicos de Yes con Rhythm of Love. ¡Qué elegancia en los arreglos! ¡Y qué potencia sonora, la verdad! Una de esas canciones que nos recuerdan por qué siempre vale la pena volver a encontrarnos con los clásicos mejor seleccionados. Y este recorrido continúa, amigos, aquí, en La Canción Lógica.
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Qué manera de comenzar este bloque, ¿eh? Hasta recién sonaba la fiesta noventosa de C&C Music Factory con Here We Go, una canción cargada de ritmo y energía contagiosa. Y para mantener la intensidad bien arriba, ahora avanzamos hacia un temazo de 1989, de esos que combinan guitarras, velocidad y toda la teatralidad de una banda irrepetible. Con ustedes, la fuerza arrolladora de Queen, interpretando Breakthrough.

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Ahí pasaba toda la energía del británico Billy Idol con su explosiva interpretación en vivo de Money Money, fuerza pura en el escenario y una versión que no da respiro. Yo soy Mariano Lainez y después de semejante descarga, los invito a cambiar el pulso para entrar en una de esas melodías que representan como pocas al synthpop ochentoso. Recibimos a los muchachos de OMD con la pegadiza Locomotion. Seguimos en movimiento en la canción lógica.

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Qué interpretación tan intensa la que acabamos de disfrutar con Joe Cocker y su versión del clásico You Can Leave Your Hat On. Esa voz áspera, cargada de soul, podía transformar cada canción en algo completamente personal. Y poco a poco nos acercamos al tramo final de esta edición, aunque todavía queda un momento muy especial por compartir. Después de toda esa intensidad, vamos a bajar el pulso para entrar en un clima más íntimo. Se viene la sensibilidad de Depeche Mode con una balada de 1984, interpretada por Martin Gore, Somebody.

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1: Llegamos al cierre de nuestro encuentro de este miércoles 9 de septiembre de 2026. Acabamos de compartir la voz luminosa de Belinda Carlisle con aquel gran éxito incluido en su álbum de 1987, Circling the Sun. Una canción ideal para acompañar este último tramo, la verdad. En la operación técnica y la musicalización estuvo Miguel Kovacs, seleccionando cada una de las canciones que formaron parte del programa, mientras que Pablo Sturzenegger llevó adelante la coordinación general. Quien les habló, Mariano Lainez, les agradece de corazón por haber compartido este recorrido. Y ahora sí, nos vamos bien arriba con el señor Richard Marx y todo el poder del rock en Satisfied. Gracias por acompañarnos, amigos. Los esperamos mañana jueves para reencontrarnos con más clásicos, nuevas historias y la mejor música de todos los tiempos. Aquí, en La Canción Lógica.

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Hola, ¿qué tal? Muy buenos días. Arrancamos con uno de los clásicos del rock en nuestro país, Por allá por los 70, concretamente en el año 1973, el álbum se llamó Mi Cuarto y este fue precisamente el corte de difusión y ese que quedó plasmado a lo largo de tanto tiempo, esta canción de Héctor Ayala, Eduardo Facio y el dúo Vivencia.

Le damos los muy buenos días, aquí estamos, iniciando el camino del cronista urbano hasta las 9 de la mañana, en este primer contacto que tenemos con ustedes, los amigos, los oyentes aquí de la radio. Una mañana que se presenta en la ciudad, de acuerdo a lo que marca el registro de las 6 de la mañana, con una temperatura de 4 grados, una sensación térmica de 5 décimas de grado bajo cero, con cielo cubierto, con, llovizna, mezcla de lluvia, mezcla de nieve, depende por la zona donde esté transitando por esta hora. Bueno, se anticipan nevadas fuertes por la mañana, entre un 70 y un 100% es lo que anticipa el Servicio Meteorológico Nacional, porcentaje que se reduce un poco hacia la tarde, entre un 40 y un 70% con nevadas fuertes y nevadas por la noche. Parece todo el día estará la nieve siendo parte de esta jornada de día miércoles para este 9 de septiembre. El viento con ráfagas de 51 y 59 kilómetros por la mañana y por la noche, y entre 70 y 78 kilómetros en la tarde, desde el sector sur el viento. Atentos con esto. Bueno, nos vamos al norte, pasamos por Tolhuin, pasamos por Río Grande. La temperatura 3 grados 8 décimas, el cielo está cubierto, la sensación térmica 9 décimas de grado bajo cero. Una máxima de 4 se espera para hoy y también la probabilidad de lluvia y nieve a lo largo de todo el día. El porcentaje similar, 40 a 70%, tanto por la mañana, tarde y la noche. El viento con ráfagas desde el sector oeste entre 70 y 78 kilómetros en la hora por la mañana, desde el sector sudoeste entre 70 y 78 kilómetros, merma un poquito hacia la noche entre 51 y 59 kilómetros en la hora desde el sector sudoeste. Nos vamos hasta Puerto Argentino, la temperatura por allí 3 grados 9 décimas, el cielo está cubierto, la sensación térmica 1 grado 3 décimas bajo cero. Y para cerrar la recorrida habitual de arranque de mañana, nos vamos hasta la base Marambio. Allí en la base Marambio la temperatura 22 grados 6 décimas bajo cero, el cielo parcialmente nublado y la sensación térmica 37 grados 7 décimas bajo cero. Hasta las 9, aquí estamos con el cronista urbano.

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0: El Ade Blázquez, honrar la vida. Bueno, temas de esta mañana como para comenzar a resumir y contarles cuáles son las informaciones que van teniendo por esta hora repercusión aquí en los medios de nuestra provincia. Bueno, sin lugar a dudas, la crisis educativa que estamos atravesando, sexta semana de paro, camino 80 días sin clases. Las explicaciones que evidentemente ya a esta altura no la hay, ¿no? Teniendo en cuenta todo lo que viene sucediendo, ¿no? Las responsabilidades creo que están claras, ¿sí? Desde donde y ante, si uno relaciona un poco con lo que hablábamos ayer con Luis Castelli, ¿no? Con este porcentaje de clima político, ¿sí? Con este número que nos dejaba en la jornada de ayer, que el 82% de la población rechaza que con Meleya la provincia esté mejor que antes, ¿no? Esa es la evaluación de este gobierno que se deteriora día a día, que solo tiene una imagen positiva de un 11%. Y entonces, claro, uno se pregunta por qué se llega a esa instancia. Es por esto. Es por estas situaciones que estamos atravesando y que no tienen solución. Claro, y uno podría pensar, digo, ¿tiene solución o es algo desde hace tanto tiempo? Creo que lo venimos diciendo hace mucho, ¿no? Ya es algo que no es de ahora, que ya se ha transformado lamentablemente en los últimos tiempos en un clásico de la educación, que es no tener educación, lamentablemente. En ese punto estamos. En ese punto estamos. Y hoy una reunión, ayer una reunión, ¿sí? Que se acuerda que se los contábamos, que aparentemente de la reunión de ayer no había quedado absolutamente nada. Y no quedó nada. Y ahora pasaron la reunión de nuevo para el jueves entre el gobierno y el sector docente. Claro, son los dos sectores que hoy por hoy necesitan dar una explicación a la sociedad del por qué no las clases. Porque se puede dar clases, evidentemente, sin generar este tipo de conflictos. Se puede sumar incluso, creo, lo vengo diciendo hace mucho tiempo, a la sociedad dentro de ese reclamo docente, por ejemplo, de financiamiento, ¿no? Pero claro, el financiamiento suponemos que será la solución de un día para el otro. No va a ser la solución. Ya creo que lo hemos dicho infinidad de veces también aquí en el pase. Lo hemos hablado, creo que hasta el cansancio. Está claro que ese no será el camino de la solución. Porque se aprueba la ley de financiamiento a fin de este mes en una sesión de la legislatura. ¿Y a partir de cuándo se aplica esa ley de financiamiento? La pregunta es de dónde salen los fondos para ese financiamiento, ¿no? Porque ese es el otro tema. ¿Qué se espera concretamente que de dónde salgan los fondos? Miren, ayer se convocaba por parte de la legislatura al sector productivo para debatir proyectos sobre financiamiento social. ¿Sí? Para el financiamiento integral, perdón, del sistema educativo provincial, del sistema de salud pública provincial, de la creación de un fondo de financiamiento educativo, el proyecto de ley que establece el marco legal que regula las medidas de acción sindical denominadas desobligaciones. ¿Sí? Bueno, estos son los temas que la legislatura retoma en cuanto a posibilidad de discusión. Pero, insisto, volvemos a lo mismo. Se crea a fin de mes o mañana. Hoy se define por parte de la legislatura, mañana se aprueba. Por ejemplo, ¿cuándo vuelven a clases? ¿Cuándo se vuelve a clases? Porque el reclamo del sector docente sigue estando, por lo menos el que habían, con el que habían arrancado, eran los 3 millones de pesos por turno. Ese monto, el gobierno dijo no. Hay 1%, 2%, 3%, que no sale de esta lógica de aumentos que se están dando para todo el sector del Estado, en cuanto a porcentajes, que en algunos repercute de una forma, en otros totalmente distinta. Está claro que en el sector docente no tiene la repercusión que el sector docente quiere, porque apunta a esos 3 millones de pesos. Esos 3 millones de pesos que indudablemente no van a estar por más ley de financiamiento educativo que se apruebe. Al menos no va a estar para este mes, ni para el mes que viene, seguramente. Y los fondos, volvemos a hacer la misma pregunta de siempre, ¿de dónde van a salir? ¿Quiénes serán los que aporten los fondos que el sector privado ya, bueno, ni hablar? En esta convocatoria a los sectores productivos, ¿qué sectores productivos van a ir? ¿Quiénes van a decir, nosotros acá estamos? Si desde la Cámara de Comercio, desde el sector turístico, ya vienen diciendo hace tiempo, nosotros estamos aportando el 1,5%, ¿hace cuánto? Y en teoría eso era para educación y salud. ¿Y qué pasó? ¿Dónde están los fondos? Esa es la gran pregunta que se vienen haciendo desde hace bastante tiempo, ¿no? Y con esta instancia a la que se ha llegado también por estas horas ante este pedido, ¿sí? Ante este pedido de un comerciante que hablaba aquí en la radio en la jornada de ayer, aquí en Entre Nosotros, ¿sí? Muy duro respecto de lo que debe hacer, concretamente el gobierno. ¿Mm? Porque cuestionaron y exigen, y hay un hartazgo generalizado y un reclamo por inacción que están llevando adelante desde el sector comercial, que exigen liberar de acampes y bloqueos la calle San Martín. Y si es necesario, por la fuerza. Esto planteó en la jornada de ayer Alberto Esperanza cuando hablaba aquí en Entre Nosotros. ¿Mm? Pónganse en conjunto, hagan un operativo, liberen la San Martín, liberen el centro. No importa que tengan que pagar quizás algún costo político, porque la población, principalmente el que paga impuestos, que está bastante castigado, y específicamente el comerciante, la gente que la está pasando mal con todas las cosas la pasa peor aún. No hay que tenerle miedo a las cosas, y cuando hay que usar o la fuerza o usar alguna medida extrema, nosotros cuando, dijo, yo estuve en la municipalidad con Garramuño en el 2007, teníamos 300 planes, que nos pusieron una carpa en la puerta de la municipalidad durante 45 días, porque querían incorporarlos a planta permanente y el intendente dijo que no. Este es el mensaje, tal vez por ahí con mayor vehemencia, si se quiere, frente a este pedido de un comerciante, que lo vienen haciendo las cámaras desde hace tiempo. Tal vez, insisto, no con esta vehemencia, así, che, levanten y listo. No sé si será, creo que ya hemos tenido situaciones de estas características. Por eso decimos que siempre vemos la misma película desde hace tanto tiempo. Porque otra vez volvemos a lo mismo, hasta el cansancio. Volvemos a al momento del ingresar a Casa de Gobierno por la fuerza, por parte del sector docente, en la gestión Ríos. Volvemos a lo que fue parte de la CAMPE, que por la fuerza, como menciona en este caso ayer Alberto Esperanza, se llevó adelante ese corte, se terminó con esa carpa frente a Casa de Gobierno. Es el mecanismo, y no sé si es el mecanismo, de ir por la fuerza, ¿no? Pero muchas veces se llega a este tipo de instancias. ¿Tienen costos políticos? Sí, claro, obviamente. ¿Resuelve el problema una acción de estas características? Evidentemente no, está claro, ¿no? Que no resuelve el problema de fondo. Porque el problema de fondo, vuelvo a decir lo mismo, si había una ley de financiamiento y evidentemente no hay nadie quien quiere poner, ¿de dónde, volvemos al mismo punto, de dónde sale la plata? ¿Cuál va a ser el fondo que se utilice para este pago o para esta ley de financiamiento que se está reclamando por parte del sector docente? Pareciera como que estamos en un camino sin salida. Habrá que ver, tal vez por ahí hoy aparece en esta reunión, vuelvo a decir lo mismo, el financiamiento. Pero ustedes se acuerdan lo que pasó con el puerto cuando los portuarios fueron y dijeron que estaba mal hecha la ley para resolver la situación de OSEF y que se apuró todo y se aprobó una ley que después terminó siendo denunciada, que había tenido perjuicios para con el sector del puerto. Después el puerto terminó intervenido como está intervenido. ¿Cuántas cosas, digo, no? Que se toman en base a estas decisiones de ya, lo quiero ya. ¿Será ese el camino? Bueno, veremos qué pasa hoy. Por lo pronto, en el medio de esta situación, otra vez al mismo punto, ¿no? Los chicos, los estudiantes, los docentes, que tal vez por ahí muchos de ellos están dando clases y tampoco son respetados, ¿no? Porque en algunos casos ya nos contaron, nos dijeron, por ahí pueden ser versiones y nada más que eso. En esto de que se los presiona para que no vayan a clases. Algunos no tienen en cuenta esto y siguen yendo y dan clases. Y ahora, ¿será este el momento de la solución? ¿O después de este conflicto, después de este financiamiento educativo, habrá otros problemas? ¿O de la noche a la mañana se resolverá todos los problemas de infraestructura con un mes de le contábamos ayer, del CEPET en Río Grande sin clases, acá casi un mes y más o menos sin clases la Escuela Olga Bronsovich de Arco, con chicos expuestos, los estudiantes, expuestos frente al colegio, reclamando clases? Es un conjunto, no es un solo día, no es un solo problema, son todos los problemas que evidentemente el gobierno no ha resuelto y que evidentemente el sector docente llevó al extremo, condicionado o propiciado con algún objetivo de carácter político. Nos hacemos esta pregunta. Los sectores políticos que están detrás o apoyan este tipo de situaciones, este tipo de medidas, ¿creen que de ahí puede salir algo positivo? ¿Creen que verdaderamente esto le hace bien a la sociedad? Esta extensión, esta lucha, esto que decíamos hasta la semana pasada, digo que el sector docente tiene o destaca que van a quedar en la historia como aquellos que lucharon concretamente por su salario, pero que en el medio quedó una sociedad totalmente dividida. Dividida porque, ¿saben qué? Los chicos, que esta es la otra cuestión. Los docentes de la escuela privada, que trabajan en la escuela privada y trabajan en la escuela pública, ¿qué hacen? ¿Dan las clases en los dos o solamente en el sector privado? Y otra vez lo mismo, ¿no? Esta discusión de la capacitación y de cómo llegan los chicos, los estudiantes, precisamente a tener educación, a poder transitar la vida con ese derecho. ¿Los trabajadores tienen derecho? Sí, claro. ¿De reclamo? Sí, claro. Pero ¿saben qué? El derecho a la educación de los pibes me parece que está muy por encima, o por lo menos deberíamos verlo de esa forma. Está muy por encima. Y las herramientas que el Estado tiene para llevar adelante, miren, ¿saben qué? Hay información publicada hoy en todos los medios de un conflicto, que viene desarrollándose en la zona norte de la provincia, ¿sí? Este conflicto que involucra concretamente a Mirgor y la UOM. ¿Saben qué? Se avanza hacia una nueva instancia de diálogo. ¿A partir de qué? A partir de la conciliación obligatoria. Conciliación obligatoria que hoy el Estado no aplica. Por ejemplo, podría haber sido ese un camino para allanar las cosas y para que se pueda llegar a una instancia, por ejemplo, como esta. Y tal vez no, porque en este caso es el privado, Mirgor y la UOM, un gremio. No es el Estado, porque el Ministerio de Trabajo es el Estado. Y quien pone a los funcionarios del Ministerio de Trabajo es el gobernador. ¿Qué van a solucionar? Si no pueden solucionar directamente el gobernador estos 80 días de clases, estos 38, 39 de lo que va solamente de esta segunda parte del año, entonces, ¿qué se va a resolver, no? Esa es la otra pregunta. La solución, o por lo menos la intención de hacer un llamado para que esto pueda resolverse, creo que debería estar a la orden del día. Pero bueno, no es así, lamentablemente. No es así y se ha llegado precisamente a este tiempo. En el medio se conoce esta mañana una información publicada por parte del diario El Fin del Mundo. La justicia volvió a rechazar una presentación impulsada desde el SUTEF y descartó que exista delito en la decisión de autoridades escolares de registrar como inasistencias las ausencias de docentes que participaron de medidas gremiales. El juez de instrucción, Sergio Pepe, desestimó la denuncia presentada por Alejandro Daniel Gómez, integrante de la Comisión Directiva Provincial del Sindicato de Trabajadoras y Trabajadores de la Educación Fueguina, contra personal directivo de dos jardines de infantes de Ushuaia. La resolución está fechada ahora, hace días, 4 de septiembre. Ordenó además archivar las actuaciones. El planteo sindical pretendía llevar al terreno penal una controversia surgida a partir de la carga de ausencias en el Sistema Único Nacional de Asistencia, SUNA. Gómez denunció que las directivas habían consignado como inasistencia injustificada a docentes que no concurrieron a sus establecimientos porque participaban de medidas de acción gremial. Para el denunciante, esa conducta podía constituir falsedad ideológica de instrumento público y generar además descuentos salariales y consecuencias disciplinarias. Sin embargo, el juez Pepe descartó el núcleo de esa interpretación y trazó una diferencia que atraviesa toda su resolución. Una controversia sobre cómo debe calificarse administrativamente, la ausencia de un docente no puede convertirse por sí misma en un delito. El primer argumento central es que no existía falsedad respecto del hecho material. Los docentes involucrados efectivamente no habían concurrido a trabajar durante las jornadas cuestionadas. La discusión, por lo tanto, no era si habían estado o no en los establecimientos, sino cuál era la categoría administrativa que correspondía asignar a esas ausencias. Ese punto resultó decisivo. Para el magistrado, la controversia gira alrededor de la calificación que debe otorgarse a la presencia o ausencia de los trabajadores durante jornadas en las que se desarrollaron medidas de acción sindical. Es decir, se trata de una discusión susceptible de distintas interpretaciones jurídicas y administrativas, no necesariamente de la incorporación deliberada de un hecho falso o un documento público. Además, el juez remarcó que el SUNA constituye una herramienta administrativa destinada a registrar novedades de asistencia, y en ese sentido, la carga realizada por las autoridades escolares forma parte de un procedimiento administrativo que puede ser revisado, cuestionado o rectificado posteriormente. La diferencia es sustancial. El SUTEF había planteado que consignar una inasistencia injustificada cuando el docente participaba de una medida gremial suponía falsear el motivo de ausencia. El criterio judicial fue otro. La discrepancia acerca de si esa ausencia debe considerarse justificada, injustificada o vinculada al ejercicio de un derecho sindical es precisamente la materia que debe discutirse mediante los mecanismos administrativos y laborales previstos para ello. Por esto, otro de los argumentos utilizados por el juez apunta directamente a la vía elegida por el sindicato. Si el desacuerdo está relacionado con descuentos de haberes, sanciones, licencias o la interpretación del régimen de asistencia, existen procedimientos administrativos y contenciosos destinados a revisar esas decisiones. El derecho penal, sostuvo el magistrado, no puede utilizarse como sustituto de esos mecanismos. Y en ese punto, la resolución reivindica el principio de última instancia. La intervención penal debe quedar reservada para las conductas más graves y no transformarse en una herramienta para dirimir controversias administrativas o laborales que disponen de canales específicos para esta resolución. Bueno, desestimó la acusación el juez, ¿sí?, sosteniendo que no hubo falsedad, que la discusión pertenece al ámbito laboral y administrativo y que el derecho penal no puede utilizarse para resolver este tipo de controversias. Bueno, esto se conoce también en esta jornada, como así también que sancionaron a López Silva. El Tribunal de Cuentas sancionó con un apercibimiento al ministro de Educación López Silva luego de detectar un incumplimiento sustancial en la contratación de trabajos de refacción ejecutados en una escuela en Río Grande. La medida fue dispuesta mediante una resolución plenaria luego de que el organismo analizara el expediente correspondiente a una contratación directa destinada al cambio de equipos de aire en la escuela número 46 Martín Miguel de Güemes por un monto de 5.373.000 pesos. Durante la revisión de las actuaciones, los auditores advirtieron que la intervención no había sido encuadrada dentro del régimen de obras públicas. Para el Tribunal de Cuentas, ese apartamiento constituye un incumplimiento relevante debido a que las tareas contratadas correspondían a la ejecución de trabajos y no podían ser consideradas simplemente como una compra o prestación de servicio. El informe contable puso especial atención en las características de las tareas realizadas en el establecimiento educativo. Según se indicó, los trabajos requerían intervenir cañerías de gas y sistema de ventilación, componentes considerados críticos por su incidencia directa sobre la seguridad de quienes concurren diariamente a la institución. También remarcó que este tipo de instalaciones debe cumplir las condiciones destinadas a reducir los riesgos de intoxicación y señaló que la ejecución de trabajos sin garantías correspondientes también puede generar una exposición económica para el Estado provincial. Bueno, aplica un apercibimiento al ministro de Educación tras detectar este incumplimiento sustancial en la contratación de trabajos realizados en esa escuela provincial 46 en la ciudad de Río Grande. Educación, ministro. ¿Qué pasará este jueves? Una incógnita. Perdón, este miércoles, una incógnita, como decíamos. Pero claro, el martes se reunieron y como había salido la información de la legislatura que se convocaba para la atención de la ley de financiamiento hoy, entonces dijeron, no, ¿sabes qué? Lo pasamos para el jueves, la reunión. Si total, un día más, un día menos que nos quedemos acá frente a casa de gobierno, no pasa nada. Y es por eso que se cambió esa fecha, ¿no? Se pasó ahora para el día jueves. ¿Habrá acuerdo? Volvemos a decir lo mismo. De 3 millones a 1 o 2% no llegan, pero ni ahí. Bueno, uno de los temas que lamentablemente viene teniendo mucha atención por estas horas. Otro de los temas que también va teniendo atención y tiene que ver con los anuncios de la semana pasada. Hay un tema que en este caso tiene que ver con los anuncios, ¿no? De la base naval integrada en Ushuaia, de bueno, todo lo que venimos escuchando respecto de la soberanía y de las expectativas evidentemente que genera. Ayer lo escuchábamos, o por lo menos les contábamos lo que opinaba en este caso Mariano Viaña, que esto podía ser tal vez un puntapié para la discusión que viene. Y ayer, charlando aquí en Costo Político, el senador Cotto, ¿sí? Hoy hay una nota que aparece publicada en el portal Red 23 Noticias que dijo: Cotto puso un límite a las expectativas. La base naval será clave para la provincia, pero evidentemente no va a salvar a Río Grande, que era un poco lo que consultaban ayer en Costo Político el Chiquiviso a el senador Agustín Cotto. ¿Qué decía Cotto? Resumido, lo tenemos por ahí, dale.
1: Ahora, ¿vos crees que una obra de estas características puede derramar, por ejemplo, en la zona norte? Digo, estamos a 200 kilómetros de Ushuaia. La estamos pasando mal, la verdad que el impacto se siente mucho más de esta crisis en el totalmente, norte de Tierra del Fuego. Digo, ¿vos crees que, en efecto, una obra de estas características puede llegar a derramar incluso hasta la ciudad de Río Grande?
2: Yo creo que va a derramar en materia general, pero vos me conocés, a veces es que me sacan titulares que no son estrictamente lo que quise decir, porque hablo, pero intento no esquivar el bulto. Si yo te tengo que responder si una obra en Ushuaia, esta naturaleza, va a derramar de forma directa en Río Grande, te digo que sí, te miento. Yo creo que no. Ahora, sí va a derramar por vía indirecta y bastante rápido. Por ejemplo, en ingresos brutos. Es decir, es más recaudación para la provincia. Y eso significa recursos para la provincia y tenemos un sistema de participación en la provincia, a Ushuaia, a Río Grande y a Tolhuin. Entonces, ¿va a derramar? Sí, va a derramar. Si yo te vengo a vender a vos, no, mirá, esto automáticamente va a recuperar la situación que está en Río Grande, te estaría mintiendo y insultaría tu inteligencia.
1: Claro.
2: No lo voy a hacer. Uh-huh. A esta altura creo que tenemos cosas en las que conseguimos, cosas en las que no, pero sabés que no te insultaría la inteligencia.
1: No, por supuesto.
2: Jamás.
1: Por supuesto.
2: Ahora, sí creo que para la provincia es positivo, porque a ver, y además en otro aspecto para Río Grande, mientras que Río Grande no tenga puerto, depende hoy del puerto de Ushuaia, del puerto comercial de Ushuaia, del puerto, del único puerto que tenemos.
1: Sí, claro.
2: Si contásemos con la base naval integrada, tendríamos un puerto más liberado, más orientado a lo civil, o sea, a los cruceros y a los buques de carga, y eso seguramente va a redundar en un beneficio logístico para la industria en Río Grande. Vos me podrás decir, che, Agustín, todo bien, pero son indirectas las cosas que decís.
1: Claro.
2: Yo te voy a decir, tenés razón. Yo te voy a decir, tenés razón, porque la verdad, ahora, creo que cualquier inversión en la provincia es positiva. Creo que ahí lo que nos tenemos que preguntar es otra cosa. No porque algo sea bueno en un lugar, entonces lo miramos torcido en el otro. La pregunta, nuestro desafío real, te lo digo como usuariense esto, ¿eh?
1: Sí.
2: No, cada vez Ushuaia es un desafío menor.
0: Bueno, planteaba esto ayer el senador Cotto. cuando lo consultaban, ¿no? El Chiqui respecto de, ¿tiene algún derrame? ¿Hay alguna expectativa de que pueda llegar a Río Grande? Y bueno, fue muy claro, digo, en cuanto a su respuesta. Ahora, ¿habrá otras alternativas que se evalúen? ¿O por lo pronto ahora se ha encendido, si se quiere, o se ha abierto esa puerta con los anuncios para ver si aquí se reactiva más y Río Grande vemos qué pasa? Bueno, todo un tema ese de discusión, que indudablemente ayer también hizo declaraciones el expresidente de Infotur y además también un especialista en temas antárticos, Daniel Leguizamón, en donde sostuvo que la base naval integrada de Ushuaia constituye una herramienta estratégica para la defensa y la soberanía nacional, pero advirtió que no debe confundirse con el desarrollo de un polo logístico antártico destinado, en este caso, al mercado internacional. Señaló que ambos proyectos pueden convivir, aunque bajo estructuras y objetivos distintos. Bueno, este es uno de los puntos, ¿no?, que evidentemente va teniendo repercusión por esta hora, como decíamos, luego de los anuncios de la semana pasada. Dicho sea de paso, hay dos funcionarios nacionales que están llegando a Tierra del Fuego el próximo viernes, ¿sí? De acuerdo a lo que consigna la información oficial, el ministro de Defensa, Carlos Presti, y el canciller, Pablo Quirno, formaron parte de un encuentro para brindar detalles de la iniciativa legislativa y de los proyectos de la base naval y el polo logístico antártico. La mesa política se reunió en la Casa Rosada para abordar esta agenda política y legislativa planteada en torno a Malvinas. Bueno, de acuerdo a, insisto, lo que trasciende, ambos funcionarios, el ministro de Defensa, Carlos Presti, como el canciller, Pablo Quirno, están llegando el próximo viernes. La idea, la intención, recorrer la zona en la que se va a ubicar el obrador, con el objetivo de acelerar la construcción de la base integrada. Bueno, y también una información que publican los medios aquí en nuestra provincia, y que indudablemente los anuncios han marcado, bueno, un punto en donde, más allá de, en teoría, el acuerdo o el acompañamiento que teníamos desde Chile en cuanto al reclamo de Malvinas, quedaba pura y exclusivamente en lo que venimos diciendo hace mucho tiempo, ¿no?, que son las reuniones en la Organización Nacional de las Naciones Unidas, pero sin ningún tipo de impacto, como pareciera ser, está teniendo este con estas medidas anunciadas. ¿Sí? Por estas horas hizo declaraciones el presidente del Centro de Excombatientes, ¿sí?, Juan Carlos Parodi, que dijo: sería muy deshonesto, muy antiargentino, muy anti Malvinas oponerse a estas acciones. Nota que aparece publicada en esta mañana en el portal Infofueguina, en donde el presidente del Centro de Excombatientes se pronunció en medios y dijo que el discurso presidencial lo sorprendió bien, destacando las nuevas medidas contra empresas vinculadas con la explotación de hidrocarburífera en las islas. Sin embargo, advirtió que existe cautela hasta comprobar que las decisiones se ejecuten, y volvió a reclamar la concreción de la base naval integrada de Ushuaia. Bueno, hay muchos sectores políticos que incluso también dicen lo mismo, ¿no? Creo que lo comentamos y lo charlamos en el pase ayer. El anuncio, cautos. El cambio de mirada del presidente por este tiempo, observado. y el presupuesto o la plata está, bueno, esa es la incógnita. O eso es lo que abre, en cierta forma, este panorama de decir, bien, ahí nomás, solo eso. Queremos ver las acciones, que es un poco lo que en gran parte todos los sectores pareciera ser, más allá de los que están en contra, ¿no? Pero hay bastantes sectores que están abriendo el paraguas para ver qué pasa. Y decíamos que en el medio de esto, una información que aparece publicada hoy en el portal Aire Libre tiene que ver con una encuesta en medio de la tensión diplomática. Según una encuesta de CADEM, que es la principal empresa de investigación de mercado y opinión pública en Chile, el 40% de los chilenos considera a Argentina un país enemigo en el marco de esta reciente tensión diplomática con Argentina por el Estrecho de Magallanes y por toda esta situación que tienen puntos en común. Pese a las coincidencias entre los presidentes Milei y Kast, la ciudadanía trasandina tiene preocupaciones por lo ocurrido con el Estrecho de Magallanes y además un 36% lo considera como aliado, mientras que un 24% no contestó la pregunta. El relevamiento difundido el pasado domingo también mostró una percepción mayoritaria sobre las intenciones territoriales de Argentina. El 71% de los encuestados cree que Argentina tiene pretensiones territoriales sobre el Estrecho de Magallanes, una controversia que en las últimas semanas generó cruces entre autoridades de ambos países, pese a la buena relación de José Antonio Kast con su par Milei. La encuesta semanal de CADEM consultó además por la forma en que el presidente chileno manejó este conflicto. El 47% consideró que actuó mal frente a la controversia, mientras que el 44% evaluó de manera positiva su desempeño. Bueno, siempre decimos lo mismo, ¿no? Estamos en un punto clave, geopolítico clave, y ahí está la atención evidentemente de todos. Evidentemente de todos. Y por último, hay mucha más información para contarles en esta mañana, pero ya vamos llegando a las 8 de la mañana. Por último, ¿saben qué publica el portal Agenda Malvinas respecto de la sorpresa de qué hace un buque aquí y todo lo que les contamos durante la semana pasada y la anterior? El título de la nota: el gobierno fueguino conoció, fiscalizó y avaló la operatoria del petrolero británico BS Promise. La pretendida sorpresa que el gobernador y su gabinete exhibieron el pasado 24 y 25 de agosto, cuando el petrolero de bandera británica amaneció amarrado al muelle comercial de Ushuaia, acaba de desmoronarse por completo. La documentación pública a la que accedió en exclusiva Agenda Malvinas materializa una nota suscrita el 4 de septiembre por la secretaria de Hidrocarburos, geóloga Julieta Valderramas, dirigida al secretario legal de gobierno, el doctor Emiliano Fossato. Revela con minucioso detalle que el Poder Ejecutivo Provincial no solo conocía con días de anticipación la llegada del buque, sino que participó activamente en la emisión de certificados de organismos provisorios y definitivos, midió los tanques en tierra, presenció los muestreos y firmó las actas de fiscalización de cargamento. El informe constituye una prueba palmaria de las contradicciones de una gestión que, tras consumar el negocio extractivo en el norte provincial, pretendió desligarse de responsabilidades y descargar culpas sobre la intervención nacional del puerto capitalino, sobre el cual, además, repudiaron mediante un proyecto impulsado por el bloque oficialista de Forja en la legislatura. Lo contábamos la semana pasada con el Chiquiviso, ¿no? La confesión cronológica: sabían del buque desde el 7 de agosto, que ingresó formalmente a la Secretaría de Hidrocarburos. El 7 al 11 de agosto, la dependencia provincial emitió consecutivamente todos los certificados de origen provisorios, En el 12 y 13 de agosto, el personal jerárquico provincial, entre ellos la directora general de Fiscalización de Operaciones Hidrocarburíferas, Ana Laura López, se hizo presente físicamente en las instalaciones de la terminal marítima Cuyen. Allí efectuó la medición inicial y final de los tanques. El 21 de agosto al 1 de septiembre, concluida la carga, la Secretaría continuó el trámite burocrático emitiendo certificados de origen definitorios, recaudando a través del Banco de Tierra del Fuego las respectivas tasas provinciales liquidadas por millones de pesos. Bueno, extensa nota publicada en esta mañana en donde se habla de la insólita excusa, la bandera no es de nuestra competencia, ¿no? Y todo lo que sucedió con la aplicación de la defensa de la ley provincial Gaucho Rivero, sobre la cual otro sector del mismo gobierno dice haberse violado. Bueno, temas de esta mañana, insisto, mucha información para esta jornada de mitad de semana, en este día miércoles, ya 9 de septiembre. Nos vamos a ir a la primera pausa de esta jornada. 2 grados 5 décimas la temperatura, el cielo cubierto con lluvia débil, la sensación térmica para el registro de las 7 que vamos cerrando, 1 grado 6 décimas bajo cero. Dale.

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0: Bueno, 5 minutos pasaron de las 8 de la mañana, una información a nivel nacional que está teniendo trascendencia por estas horas. Da cuenta de la muerte de Chiche Helblum, el periodista que, dice Infobae, soñaba con viajar a la Luna y vivir 200 años. Polémico, brillante, disruptivo, se destacó en gráfica, radio y televisión, su dura infancia, su gran amor por Cristina Seoane y su trayectoria profesional. A los 82 años se fue un grande del periodismo, mencionan ya distintos medios de comunicación en esta jornada, en la actualización de la información. Bueno, y yo creo que hace ya bastante tiempo que habíamos hablado la última vez, en donde, bueno, estaba casi todo avanzado dentro del contrato que se estaba por firmar, un contrato, entre OSEF y la Asociación Civil Reencontrándonos. Bueno, no sé en qué instancia está hoy, pero sí escuchaba ayer que mencionaba aquí en la mañana Sol que bueno, había algunas deudas, ¿sí?, que habían recibido mensajes y que, bueno, están teniendo deudas de parte de OSEF que hace tiempo que no les están abonando. Que esto, bueno, no sé si alguna vez o en algún momento se regularizó. Creo que también, ¿no?, hace bastante tiempo que siempre sucede con lo mismo, con los pagos de parte de la obra social del Estado Fueguino. Estamos en contacto con Estela, vamos a consultar obviamente sobre este tema. Estela, buen día, ¿cómo andamos?
1: Buen día, ¿cómo está toda la audiencia? ¿Cómo estás?
0: ¿Cómo va todo? ¿Qué se puede contar, digo?
1: Aquí estamos, Adrián. No, la verdad que muy, muy preocupante todo, siempre luchando nosotros, la verdad. No tenemos pagos desde hace 2 meses ya de OSEF, donde nosotros sí seguimos trabajando con toda la población que tenemos y sus afiliados, e incluso por la promesa que el mes pasado firmábamos convenio, hemos incluido a personas que estaban en situaciones muy complicadas, internadas en salud mental y tenían, digamos, problemas de, digamos, y de urgencia, y con la promesa de que se iba a firmar. Bueno, no se ha firmado aún, se supone que ayer, hoy, bueno, no he tenido todavía el llamado para la firma.
0: Ah, así que no se firmó pendiente. Entonces, porque creo que la última vez que habíamos hablado contigo estaba casi todo para esos días y ya hace como 20 días, me parece. Suponíamos, sí, que ya, suponíamos, claro, ya suponíamos que se había firmado entonces.
1: No, la verdad que no. Se habían puesto en las cláusulas cosas que, bueno, nosotros ya sabés.
0: Sí, lo habíamos comentado, claro.
1: Digamos, no queríamos, se volvió a discutir, después se dijo que se había cedido. Cuando vamos a firmar, no se había cedido, se habían vuelto a poner, así que de otra manera, pero se habían vuelto a poner. Solapadamente o de alguna manera se habían equivocado o, bueno, no sé, se habían, sin darse cuenta, habían puesto lo mismo, así que se volvió atrás, se demoró, o cuestión que hoy todavía no tenemos. Y todo esto, lo más triste, que es por mucho menos costo que lo que había, que lo que tenemos al día de hoy, o que lo que teníamos el año pasado, y bajaron. O sea, no es que vamos a firmar un costo superior y mucho mayor, digamos, esto no es así.
0: Así que en principio,
1: nos perjudicamos en lo económico.
0: Que, ¿no?, en principio ese era el punto que se había puesto por parte de OSEF, que no querían pagar un servicio y que fuera tan costoso y demás, porque, bueno, había otras evaluaciones que estaban haciendo. Entonces, ¿qué pasó?
1: Bueno, eso, cedimos nosotros un montón, quedó mucho más bajo de lo que habíamos firmado en diciembre.
0: Ajá.
1: Fíjate, en diciembre, en octubre, que lo terminamos, nosotros pusimos un costo en octubre, lo terminamos firmando en diciembre, ellos en marzo lo bajaron, y hoy tienen, digamos, un costo mucho menor, todavía no lo firmamos, imagínate todo lo que subió el costo y demás, y hoy todavía no lo firmamos, la verdad, estamos muy complicados. Encima, como te digo, hace más de 2 meses que no nos entra un centavo de OSEF, estamos complicados porque nosotros todos los días le tenemos que dar el servicio a la gente, la comida y demás, y la verdad que no podemos sostener esto mucho más. No sé por qué no nos entra un peso, son 2 meses, no es una cadena. No, hace el primero de julio
0: Sí.
1: Nos pagaron febrero y diciembre aún no nos pagaron, ¿no?
0: Ah.
1: O sea, no, diciembre no nos pagaron, nos pagaron enero, febrero, y el primero de julio nos pagaron febrero. O sea, de ahí para adelante no nos pagaron más, ¿no?
0: Ah.
1: ¿Te imaginas que así cómo podemos nosotros costear un tratamiento de un paciente que todos los días requiere de su plato de comida, requiere de su tratamiento 24/7, y requiere de toda la necesidad, como requieren la sede de Río Grande también 24/7, una guardia pasiva continuamente, ¿me entendés? Como lo hacemos nosotros el trabajo en la sede de Río Grande. La verdad que ¿Cómo podemos seguir adelante de esta manera? Es muy difícil.
0: Claro.
1: Por suerte sí se ha firmado el convenio con las becas de gobierno, con su correspondiente aumento. Nos han sacado el fijo que teníamos, pero bueno, ha bajado mucho el fijo, pero eso es un poco más, no tanto como queríamos, pero siempre, bueno, siempre estamos ruseando, nos están ruseando, pero
0: Claro.
1: bueno, por lo menos sube un poco la beca, y esto está bueno porque todo lo que baja OSEF, estaríamos igual que siempre, o sea,
0: Claro.
1: estamos sin ningún aumento.
0: Claro, claro.
1: Porque lo que baja OSEF, lo está un poco subiendo las becas, así que no para nosotros no sería ninguna diferencia en el caso que OSEF nos está pagando, que
0: Claro.
1: no nos está pagando. Y ese es el grave problema que
0: No les
1: tenemos,
0: están
1: ¿no?
0: pagando y además también, entonces, tampoco se firmó el convenio.
1: No se firmó el convenio, no se está pagando, y además bueno, el convenio que se va a firmar es mucho más bajo de lo que habíamos acordado en el mes de octubre del año pasado.
0: Claro. Es decir que avances evidentemente no hubo, siguen en la misma situación, con deudas, con desfinanciamiento, porque en el medio de esto uno imagina que cómo se va acomodando, ¿no?
1: Sí, la verdad que hoy en día uno ya está tan cansado de la lucha con OSEF que dice, bueno, la verdad es que va a ser un problema de ellos, tendrán que ver ellos a dónde mandan sus pacientes, nosotros vamos a mirar para otro lado y vamos a hacer otras cosas que tienen que ver con nosotros y veremos qué hacemos con nuestras camas, ¿no? Veremos y estaremos viendo qué hacemos con nuestras camas, porque la verdad es que realmente nosotros no tenemos ninguna obligación de reservarle las camas para ninguna obra social específica, se llame OSEF, se llame quien se llame.
0: Claro.
1: Nosotros la única obligación que tenemos es de atender a la gente sin obra social la mitad de las camas. Las otras mitad de las camas nosotros podemos brindarla a cualquier obra social. Así
0: Claro.
1: que bueno, veremos qué hacer, porque la verdad con esto, este manoseo que tenemos con OSEF ya es demasiado. Ellos creen que nosotros tenemos la obligación, nosotros no tenemos ningún tipo de obligación. La única, insisto, la única obligación que tenemos como ONG es la gente que no tiene obra social, y la vamos a cumplir, por supuesto, porque para eso somos una ONG, y lo vamos a cumplir. Pero las obras sociales cobran sus afiliados, si administran mal, cobran menos, es un problema de ellos, no nuestro. Y nosotros vamos a ir por otras cosas, ¿viste?
0: Claro.
1: Yo ya no, ya, ya ayer fue la última vez que llamé, insistí, la verdad, de ahora en más no llamo más, porque la verdad ya es demasiado, un manoseo demasiado.
0: Claro, es decir que ya no importa si firman o no convenio, prácticamente.
1: No, yo la verdad que es demasiado, ¿viste? Porque yo entiendo que por ahí Gustavo tenga buenas intenciones, pero si tampoco no encuentra eco en el resto de las personas, es muy difícil para él, y esto sí lo entiendo, porque yo lo he charlado, y bueno, tiene un montón de aristas que él tiene que responder, de presiones alrededor, no sé de quién, o sí sé de quién, pero mejor no me voy a extender en eso, él sabrá. Y a veces se le hace muy difícil responder solo. Tendrá buenas intenciones, las charlas, hemos hecho montones de charlas, pero bueno, no hemos llegado a un punto donde corresponde, que es la definición completa, que es la firma de convenio y avanzar. Estamos a septiembre.
0: Sí, claro, ya termina el año, ¿no? Prácticamente.
1: Estamos a mediados de septiembre y venimos con el problema desde diciembre del año pasado.
0: Claro,
1: no,
0: se ha extendido mucho.
1: Es demasiado, ¿no? Es demasiado. Y la gente no tiene cobertura de su obra social. Nosotros no estamos tomando gente. Hemos tomado por excepción una persona que nos han pedido ellos. Y bueno, la verdad, ni siquiera sé cómo nos van a pagar, porque no tenemos convenio. Y si no nos pagan las que tenemos... Porque no nos pagan las que tenemos. Te estoy diciendo que no, desde febrero.
0: Claro.
1: Las prestaciones de febrero, la última que nos pagaron, y hace 2 meses que no nos entra un centavo. 2 meses.
0: Claro.
1: ¿Qué institución puede porque vos decís, bueno, todos los meses te entra un expediente, todos los meses te entra. Primero de julio. Julio, agosto, septiembre, 2 meses.
0: Claro. Estela, ¿en algún momento evaluaron, o a partir de esto, de este enojo o cansancio ya de falta de respuesta, evaluaron hacer alguna presentación judicial para hacer el reclamo concretamente de los montos adeudados?
1: No contestan ninguna carta documento, absolutamente ninguna carta documento.
0: Ah, ¿han enviado ya?
1: Sí.
0: Ajá.
1: Ninguna presentación contestan ellos, ninguna.
0: Uh-huh.
1: Bueno, lo que resta es no firmar, o sea, no hacer, no tomar más gente, y bueno, y terminar estos tratamientos y que ellos resuelvan sus pacientes, qué sé yo.
0: Claro, claro. Es decir que ustedes tienen el cupo, van a cumplir con ese cupo y bueno, listo, ya está. Van a encarar hacia...
1: Y nosotros tenemos
0: van a
1: nuestro
0: poner el objetivo en otro lado, digamos.
1: Nosotros por supuesto tenemos unos pacientes que no vamos a abandonar, porque por supuesto no lo vamos a hacer, y ellos nos pagarán cuando se les ocurra, porque cuando se les ocurra pagan.
0: Claro.
1: Ya te digo.
0: Claro.
1: Y nosotros haremos las presentaciones por otro lado, no sé, ahora hablaremos con el doctor Paderne a ver cuál es la otra instancia. He hecho ya las cartas, documentos y no las respuestas, porque las reciben, ¿viste? Pero no responden.
0: Claro.
1: Veremos cuál es la otra instancia, ¿viste?
0: Que claro, sea. Claro.
1: Pero bueno, ya, ¿viste? Como que te agota, ¿viste?
0: Y sí, claro.
1: Es demasiado, ¿viste? Demasiado, porque el problema económico lo tenés, y vos la atención la querés hacer de como corresponde, de primera.
0: Bueno, digamos, cerrada esta discusión, a excepción de que obviamente los convoquen, pero por lo pronto hasta acá nadie hizo nada, o sea que tampoco ustedes tienen mucha expectativa de que en algún momento alguien los llame, ¿no?
1: No, yo ayer me pasé, digamos, llamé un par de veces y bueno, ya hoy no llamo,
0: claro,
1: ya me cansé.
0: Claro, claro, claro.
1: Porque vengo tomando contacto hace un montón también, ¿no? Y vengo, la fecha, digamos, casi era ayer y ayer no fue y bueno, ya está.
0: Uh-huh.
1: La verdad que es bastante... Yo entiendo que por ahí, de verdad lo digo y de corazón y lo digo convencida, Gustavo casi hace lo imposible para llegar en tiempos y poder lograr, y bueno, y a veces no lo logra porque el resto no ayuda. Y hay cosas de incluso exteriores que lo presionan y demás, y bueno, y meten cuña ahí para que él no pueda definir algunas cuestiones. Yo lo entiendo y lo sé porque tengo muchos años, primero muchos años de institución, muchos años de administración. Yo empecé a trabajar en gobierno cuando tenía 16 años, imagínate. Si conozco el paño, conozco los trabajos de gobierno de la provincia de Tierra del Fuego, te digo, así que conozco todos los gobiernos habidos y por haber. Así que conozco muy bien el manejo interno y cómo se trabaja. Y conozco cómo han trabajado todos los gobiernos con la institución también, así que, y dentro de OSEF y PAUS y todos los gobiernos que estuvieron y están. Así que no, yo sé muy bien cómo él está trabajando, sé que tiene buena voluntad, pero que no ha logrado.
0: Claro.
1: Y bueno.
0: Es decir que el planteo, digo, al menos del presidente, cuando habla con ustedes, es que todavía no logra el consenso hacia adentro.
1: No lo dice, yo lo digo, no lo dice él, lo digo yo, eso,
0: está bien,
1: cuidado,
0: está bien.
1: Esto lo digo yo.
0: Está bien.
1: Yo entiendo eso, porque su voluntad siempre es muy buena, y yo lo siento así,
0: claro.
1: Sí lo creo. La nuestra también ha sido re buena. Nuestra voluntad ha sido, escúchame, mirá los meses que estamos,
0: sí,
1: vos
0: claro.
1: Sabés.
0: Sí, claro. Le hemos hablado un montón de veces, sí,
1: nuestra,
0: tal cual.
1: Sí. Ha sido la mejor. La nuestra como equipo, como institución, como comisión. Si fuera por la comisión, ya le hubiese puesto, no sé, viste, una carpa delante de la puerta y no lo hubiese dejado entrar.
0: Claro.
1: Pero la verdad, ya hemos tenido demasiada paciencia, ya hemos puesto toda la voluntad posible que tenemos y las ganas que tenemos. Ya está.
0: Claro. Bueno, Estela, esperamos a ver qué es lo que sucede. Por lo pronto, llevan tranquilidad, en principio, a los afiliados de OSEF, que la atención para las personas que están hoy internadas no se va a complicar, digamos. Van a seguir atendiendo como siempre, digamos.
1: No, nosotros no, los tratamientos no lo vamos a
0: cortar
1: bajo ningún punto de vista. Nosotros somos profesionales, somos una institución seria y no vamos a cortar un tratamiento bajo ningún punto de vista, ni tampoco lo vamos a apurar bajo, toda la gente sabe, no apuramos ningún tratamiento por ninguna causa. Nosotros hacemos un tratamiento a conciencia y a nosotros no hay trabajo, no hay no hay nada que nos apure un tratamiento si nosotros consideramos que ese paciente no está para salir ni para terminar una internación.
0: Ese compromiso, por más plata que se les deba, no está en juego, digamos.
1: No, y ellos lo saben, ese es el problema.
0: Claro. Bueno, esperemos a ver cuál, si es que hay alguna respuesta. Por ahí alguien nos está escuchando y quién te dice que lo llame, ¿no? Esperemos
1: Ojalá.
0: Que así sea. Estela, muchísimas gracias por la atención, como siempre.
1: Bueno, gracias a vos siempre por estar con nosotros. Te agradezco mucho, Adrián.
0: Por favor.
1: A todos ustedes, la de radio.
0: Por favor. Ahí estaba, Estela Laveña, ¿no? Bueno, algo que lamentablemente, podríamos decir, otro de los tantos problemas que mencionábamos hoy por la mañana, ¿no? Que no se resuelven, que no tienen acción, que no tienen ningún tipo de interés, pareciera ser, para resolverse. Bueno, y un cansancio, ¿sí? Puesto de manifiesto, claro, de parte de Estela Laveña recién, y dijo, no, ya está, no llamamos más, listo. Si en algún momento quieren llamar, hablar, preguntar, si quieren firmar o no, si quieren pagar las deudas, bueno, ya está. Van a enfocarse, evidentemente, en las otras obras sociales que por el momento van cumpliendo con el servicio que evidentemente lleva adelante, ¿no? desde en este caso reencontrándonos. 27 minutos pasaron de las 8 de la mañana.

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0: Bueno, 37 minutos pasaron de las 8 de la mañana. ¿Saben que entre todas las informaciones que hacen a este día, hay un dato que, bueno, habíamos consultado, habíamos hablado, ustedes recordarán, con la concejal Dayana Freiberger en su momento, con el concejal Espeche y con Tabaroni, a partir de lo que fue el ingreso de fondos y, bueno, de esta ampliación presupuestaria que se estaba analizando dentro del Consejo Deliberante aquí en nuestra ciudad de Ushuaia. Dicho sea de paso, hay una sesión especial, entiendo, que se va a llevar adelante en esta jornada. Bueno, queríamos conocer un poco en qué situación o cómo se llega concretamente a esta discusión de esta ampliación presupuestaria. Estamos en contacto con el doctor Espeche, con quien habíamos hablado en su momento. Doctor, buen día, ¿cómo le va? Adrián Moreno lo saluda.
1: Hola, Adrián, saludo para vos, para Matías, para todos.
0: Bueno, ¿qué pasa hoy?
1: Y bueno, este proyecto que ingresó del Ejecutivo se pretendió tratarlo sobre tabla.
0: Claro, en la sesión anterior. Tal cual, ese tema que habíamos hablado.
1: El tema muchas veces de tratarlo sobre tabla, ¿no?, es ver realmente el asunto, la urgencia y si realmente uno puede haber ingresado 3-4 días antes y si uno se reúne con los funcionarios, ver el expediente, con el cuerpo técnico, a veces uno puede llegar a avanzar en respecto al asunto. Yo lo que entiendo es que si nosotros lo estudiamos, trabajamos cualquier asunto, yo no soy de llevarme específicamente de la forma, es decir, tiene que ser de tal o tal manera. Yo lo creo que hay que hacer es buscar soluciones para la ciudad. En este caso en particular, como viene haciendo el Ejecutivo, dado el acuerdo Forja PJ que tienen, pretenden imponer sus voluntades, que hoy en día han quedado estos 6 concejales o estas 2 fuerzas políticas juntas. Las demás fuerzas estamos trabajando más en conjunto y eso ha establecido un freno para decirle: bajen al Consejo, hablemos y veamos cuáles son las mejores herramientas para la ciudad.
0: Claro, en este porque caso, a ver, como para hacer un parate, digamos, en la última sesión de aprobarse necesitaban 7 votos que evidentemente no los tenían. Y esto llevó a otra discusión. Ahora, ¿cambia, digamos, cambió el proyecto original? ¿Cuál es la idea ahora?
1: La idea era que el proyecto original, sí, como estaba redactado, entendíamos y entiendo, hablando en carácter personal,
0: sí,
1: que era avanzaba más allá de lo que podía avanzar cualquier proyecto porque pretendía delegar facultades de que cualquier ampliación presupuestaria no pase por el Consejo y directamente el Ejecutivo, como patrón de estancia, pueda hacer lo que quiera. Yo acá tengo que hacer una salvedad. Hoy en día tenemos una intendencia, nos guste o no nos guste el cuadro político que la representa, y es quien lleva el destino de la ciudad. Nosotros podemos controlar, pero yo no le puedo decir gasta de tal forma o tal cuestión. Sí puedo poner determinados límites, que es mi rol, de controlar y decir esto no lo acompaño y tratar que se mejore, y en el caso que no se llegue a mejorar, decirle no acompaño y poner un límite. Puntualmente te digo al Arquén, puntualmente te digo el estacionamiento medido,
0: claro,
1: puntualmente te digo las ampliaciones presupuestarias, en donde en el proyecto original le planteamos, yo en parlamentaria planteé cuando dijeron esto se trata, digo, y tienen los 7 votos, y hubo un silencio.
0: Claro.
1: Entonces le digo, no corresponde que deleguemos facultades. Esto volvió a comisión. Estuvimos tratando distintos proyectos. La concejal Saldía redactó el artículo 3 que cambiamos y se mandamos esta propuesta al Ejecutivo con el 4 que habíamos planteado todos, justamente que este no correspondía. Entiendo que estaríamos en sintonía de sacar el artículo 4, que era delegar facultades propias del Consejo, lo que pretende muchas veces el Ejecutivo, que el Consejo esté pintado y que sean una máquina de levantar la mano y decir sí sin emitir palabra.
0: Ajá.
1: Entonces se sacó el 3, estuvimos trabajando. ¿En qué basaba el 3? Que las facultades que tenga el Ejecutivo sean las mismas que tenía para distribuir los créditos con respecto al presupuesto que tenemos aprobado, que es el del 25. Entonces, dentro de ese parámetro, él puede adecuar las partidas presupuestarias. Esa es la propuesta que nosotros planteamos como oposición, y en el caso que prospere, creo que puede llegar a tener buen destino. Son recursos propios de la municipalidad que ingresaron y se tienen que poder utilizar. Entendemos que ese es el límite, que se utilice de la forma como fue aprobado en el presupuesto anterior, y que de ninguna manera nosotros vamos a delegar facultades que son propios del Consejo. En esto yo también quiero ser responsable, Adrián. Nunca voy a poner palo en la rueda para que ningún ejecutivo no pueda gestionar y eso se vea afectado en pago de salario, en obra y un montón de cuestiones que la ciudad necesita. Ahora, Adrián, esto se necesita gestión real. Nosotros vemos hace una semana se reúnen funcionarios municipales con la ministra de Energía, que es la mayor responsable del daño que se está haciendo a la provincia en hidrocarburos y energía, a decir, estamos planificando la ciudad. Miente a cada rato. Y te digo por qué miente. Porque sale y dice, estamos nosotros trabajando en la regularización de los barrios informales. Yo le quisiera decir que deje de mentir, porque la mensura, por ejemplo, en Andorra lleva más de 10 años que no se avanza. Y responde a la provincia, a la dirección de catastro. Miente cuando dice que está trabajando en la urbanización, en el ordenamiento de nuestra ciudad, dado porque la obra de San Martín lleva más de 10 años para poder darle agua potable y no se soluciona. Miente en materia energética cuando dice que está trabajando porque Andorra, Dos Banderas, necesita una obra de inversión de 400 millones y eso no se está llevando adelante. Sin irme de tema, y esto está relacionado con lo que venimos tratando de presupuesto, entiendo que ahora viene la discusión del presupuesto que tenemos que discutir. Espero que el Ejecutivo esto sea un mensaje que entienda que tiene que trabajar con el Consejo, que no son patrones de estancia, que no pueden imponer por capricho de ellos cualquier decisión. Y en ese sentido tenemos que trabajar, Adrián, pensando en resguardar recursos a la ciudad. Ahora, se juntan las autoridades provinciales y municipales y no reclaman los 12 mil millones de pesos que le deben. Hace 3 meses, si no me recuerdo, estaban todos los funcionarios municipales, Iriarte, gritando, diciendo, devuélvame los 12 mil millones de pesos, y hoy yo no veo a nadie que esté reclamando las deudas que se le deben a los municipios. Y sobre todo tendríamos que estar unidos y trabajando en serio, porque el presupuesto provincial presentado afecta a los 3 municipios. Va, si eso prospera, que para mi entender fue presentado para llegar de nuevo a un presupuesto reconducido, porque es una aberración el presupuesto provincial. Entonces yo no los veo que estén hablando o estén reclamando. Hace 3 meses sí, hoy no. Hoy parece que está todo bien, y la provincia le está haciendo mucho daño a todos los municipios de las 3 ciudades.
0: En este análisis que llevaron adelante dentro o con el sector, si se quiere, en este pedido de cambios que realizaron, ¿están de acuerdo, digamos, desde la oposición de acompañar todos el proyecto? ¿O esto será una decisión personal de cada uno?
1: Estuvimos hablando, estamos en sintonía. Después cada uno vota. Yo creo que puede llegar a salir. No es la máxima que queremos. Siempre uno pretende mucho más, pero para eso realmente tiene que haber un cambio de un ejecutivo, otra mirada. Este ejecutivo tiene una mirada totalmente asistencialista, que pretende plantear una municipalidad diciendo el problema es de otro y venimos gestionando hace 10 años, no se ha avanzado en pavimento, no se ha avanzado en un montón de cuestiones. Entonces, hay un rumbo que no es del que yo pertenezco, entonces creo que el 2027 va a ser la oportunidad de decir cuáles son los proyectos y cuáles son las distintas propuestas que hay para una ciudad. Mientras tanto, no puedo asfixiar a una, y nunca lo haría, a una municipalidad de no brindarles recursos propios. Pero sí creo que actuamos con la madurez y poner un límite, decir, muchachos, vaya, reúnanse, sáquense en foto, hablen con la que más daño le hace a las ciudades y están trabajando. Yo quisiera que alguna vez se paren y me digan, che, ¿qué hacemos con el barrio San Martín? ¿Por qué no tiene obra? ¿Por qué no tiene agua? ¿Qué hacemos con el tema energético? Nadie le reclama a Castillo, soy responsable de 800 millones de que no está viendo, no arreglar el Rolls Royce, 800 millones salía el problema energético, que nos dejen de mentir a todos. Entonces yo no veo esa voz crítica por parte de las autoridades municipales. Lo que se tiene que dar cuenta, y nos tenemos que dar cuenta, que no se puede hacer política de la foto. Reunirnos y sacar una foto es una política muy desde el inicio del gobierno de Forja. Quieren mostrar algo donde son los mismos jugadores que están siempre, y a la gente no están reclamando cuestiones realmente reales. Entonces eso tenemos que discutir. Ahora vienen este mes temas muy serios que son el presupuesto. Ahora vamos a tener desfilando a toda la secretaría. Va a venir el presidente de la UICE con el mismo discurso hace 3 años. Los colectivos no funcionan, los pisos están rotos, lo arreglé, es culpa de la sal, es culpa de Mengano, de Pepino. Ahora yo digo, hace tres años que está la broca en la UICE. Y si no funciona, muchacho, no te pones a pensar si soy yo el culpable de que la UICE no funcione. Y también ponernos a pensar, la UICE ya ha llegado a su finalización y estos recursos se tendrían que estar destinando a obras que necesita la comunidad, asfalto, necesita mayor calidad de servicio. Entonces, muchos de estos temas los tenemos que discutir. Y ahora que viene el presupuesto, estuve hablando con los concejales, la idea es, una vez que recibamos el presupuesto, preparar un temario nosotros, remitírselo a todas las secretarías y dejarlos que hablen, 3 horas que hablan lo maravilloso que gestionan y empezar a discutir seriamente en qué se gasta el dinero, qué es lo que necesita cada área. Yo ayer me reuní con Alejandro Ledesma.
0: Sí.
1: Yo ayer, la semana pasada, le había hecho 3 pedidos de informe. Fue muy linda la charla, me habló y estuve reunido con varios inspectores y directores de bromatología hablando. Y fue muy importante, yo les dije, es muy importante la charla con ustedes porque yo quiero saber, a ver, ¿cuántos móviles tienen? ¿Qué es lo que necesita? ¿Qué recursos tenemos que encaminar para ustedes? ¿Qué es lo que no tenemos que destinar? Entonces, estas cuestiones son las que tenemos que hablar. Y en eso queremos trabajar en el presupuesto. Y ojalá que una vez por todas los presupuestos vengan con los desagregados. Lo que sucede es que los apartados que están en los presupuestos son muy escuetos y realmente el gran problema tenemos la libre disponibilidad, en donde no está especificado en qué se va a gastar, sino que es muy genérico. Entonces, para este presupuesto lo que queremos es preparar un temario, sentarlo a los funcionarios y que discutamos realmente tema por tema de en qué se gasta, en qué es lo que se necesita
0: y teniendo,
1: gastar.
0: Teniendo en cuenta la experiencia que nos está mencionando, ¿cree que va a haber algún cambio en ese sentido o que va a seguir siendo la misma situación de siempre? Digo, porque si no se cambió de acá más o menos a 3 años, ¿puede haber un cambio en el último año de gestión y previo a elecciones?
1: Y eso todo dependerá del Ejecutivo. También me pareció el año pasado una falta de respeto de traer a todos los funcionarios y se cambió el gabinete cuando vinieron a exponer sobre el presupuesto. Y Y también citarlo a cada secretario, hacer una exposición. A veces parecían que están, yo me acuerdo cuando iba a la primaria, sin ofender a nadie, parecía cuando uno recitaba una poesía, pero me mostraba 20.000 placas de que sí hiciste tal fiesta, si hiciste tal cosa. Tienen que ser claros y tenemos que hablar. Tienen la suerte de tenerla, por ejemplo, a la secretaria Araceli, que es una persona muy técnica. Cada vez que uno le consulta cuestiones técnicas, te responde, te manda los antecedentes, un montón de cuestiones que hay que entrar a resolver. Como te decía, no hay que tener miedo a los temas. Yo quiero hablar de estacionamiento medido. Que a mí me venga a la Cámara de Comercio y me diga que ellos van a cobrar el estacionamiento, van a pintar dos cordones y ellos van a decir qué se hace con el dinero. Es dinero de la municipalidad. Aparte, yo no puedo decir que la municipalidad no hace obra o no ejerce sus funciones o que ellos van a ordenar. Yo tengo la dirección de transporte, la dirección de tránsito. O sea,
0: Pero
1: el
0: eso ya no
1: problema
0: está
1: no son los.
0: aprobado ya.
1: No, no. Pues
0: Ah.
1: eso necesita 7 votos. Entonces yo lo que le dije a ellos cuando se reunieron, estamos con el Ejecutivo trabajando, ustedes están totalmente equivocados, cualquier acuerdo que se tiene que dar, usted tiene que venir a hablar con el Consejo porque eso necesita mayoría grabada. Yo no voy a dejar de lado recursos para la municipalidad. Te doy una idea, hoy se está mal cobrando 3 millones de pesos en estacionamiento de forma anual. Nosotros tomamos todo el centro. Desde uno ve muchas personas que viven en el centro, que alquilan un departamento, por decirte,
0: Claro,
1: no tienen cochera y eso son producto
0: sí.
1: de excepciones que yo no otorgué. Ahora, esa gente se va a contemplar, se va a establecer una tarifa diferencial. ¿Qué hacemos con los trabajadores de las distintas áreas de gobierno, municipalidad, que
0: Ah,
1: cobran
0: pensábamos que el
1: por
0: proyecto
1: debajo?
0: ya había avanzado, entonces
1: No,
0: está en
1: no, no,
0: plena
1: acá
0: etapa de
1: no.
0: discusión.
1: Están supuestamente. Normalmente, ¿qué pasa con estos proyectos? ¿Qué pasó con Alarquento? Todo es de forma misteriosa. Cae al Consejo y viene alguna concejal, lo trata de poner en temario para tratarlo y llevarlo a la sesión y no tienen la mayoría grabada y vuelve como pedrada de nuevo a comisión. Entonces yo creo que esos temas hay que tratarlo como Alarquén. Yo no
0: Claro,
1: entiendo por
0: claro.
1: qué Alarquén primero tendría que ser esa zona una reserva municipal, en primera medida. Segundo, ¿por qué le tengo que dar de forma gratuita a cualquiera cualquier bien del Estado? Hagamos, yo soy un particular, tengo una casa. Yo no voy y la regalo y le digo, vayan y vivan ustedes y no me pagues nada. No, tenés que pagar si vos vas a hacer usufructo de un bien del Estado. Te doy otro ejemplo, el CEPLA. El CEPLA es una repartición municipal
0: Sí.
1: que ya venció el convenio.
0: Ah.
1: Vino un convenio al Consejo en donde se pretendía darle de forma gratuita por 30 años el CEPLA a la asociación y la municipalidad pagaba los servicios de luz, gas,
0: Claro, sin
1: impuesto.
0: ninguna
1: Ninguna.
0: contraprestación,
1: Entonces,
0: no.
1: yo le pregunto, hablo con determinados funcionarios, pero ¿por qué lo damos de forma gratuita? Primero, ¿por qué lo doy por 30 años y comprometo a cualquier ejecutivo que venga posterior? No, porque la municipalidad lo utiliza el 80%, sino que me salgan a desmentir. Le digo, ahora, si la municipalidad lo utiliza el 80%, ¿por qué yo se lo cedo? ¿Por qué no lo uso yo y le presto un par de horas al CEPLA? Es un
0: Claro.
1: edificio municipal y vos fíjate que en ese lugar se podrían llevar muchas actividades de la comunidad, ¿me entendés?
0: Claro.
1: Entonces, está bien que no desconozco que la asociación viene llevando actividades, pero muchachos, es un bien del Estado. Nosotros tenemos que proteger el patrimonio, como cuando tratamos un presupuesto, Adrián,
0: Sí.
1: tenemos que ver, no podemos limitar al Ejecutivo, pero tampoco el Ejecutivo puede andar regalando o haciendo caridad con bienes y recursos que son municipales.
0: Claro. Vladimir, por último, porque ya se nos va el
1: Sí.
0: programa, pero quería entonces sintetizar. Hoy, sesión,
1: El jueves, jueves.
0: perdón, el jueves, sesión especial, y entonces, en principio, se podría decir que va a haber un cambio y a partir de estas modificaciones que plantearon de estos dos artículos y que se va en principio a acompañar.
1: Yo, si se dan los cambios que uno planteó, lo que pasa es que muchas veces...
0: Eso no está confirmado todavía, alguno, entonces.
1: Yo planteé unos cambios, no voy a acompañar si no están los cambios que nosotros planteamos, y si realmente se llegan a dar los cambios, tengo que brindar los recursos, pero van a venir otras ampliaciones, va a venir presupuesto. Espero que no nos tomen para tonto y nos tengan 10 días, porque el año pasado la intención fue un presupuesto reconducido. Eso la gente lo ve. De última, planteemos que cuál es la situación del municipio y que realmente no quieren aprobar un presupuesto, pero exponerlo a todos los secretarios, a todos los funcionarios, venir a mentir y después ellos mismos no tratar el presupuesto y que estemos ante un presupuesto reconducido, son cuestiones que ojalá que se mejoren, para la sociedad. Pero bueno, hay que ver esto. Lo que sucede es que muchas veces algunos te plantean en la sesión otra cuestión y lo que tienen que tener muy claro que en mi caso particular, no voy a acompañar nada que no sea en beneficio de la ciudad. No me llevo por los caprichos de alguno. Tiene que ser muy clara la cuestión. Y si no están dadas las cuestiones que nosotros pedimos los cambios, yo no acompaño.
0: Bien.
1: Hoy en día...
0: Sí.
1: Sí.
0: No digo, hoy en día...
1: Hoy en día estamos trabajando los cuatro concejales de la oposición con una responsabilidad para que sea en beneficio de la ciudad, y las cuestiones que son necesarias para la ciudad necesitan 7 votos. Entonces, que recapaciten los funcionarios municipales, que se sienten con el consejo, que tienen la oportunidad de que del lado que nosotros estamos no hemos puesto nunca un palo en la rueda, pensamos en la sociedad, pero tengan en cuenta que se tienen que sentar. Y aquellos que no les guste, que no sean niños caprichosos, eso no les guste, lo saquen, porque no lo vamos a acompañar. Entonces, si se dan las modificaciones que planteamos, acompañaremos, porque son recursos propios, y ojalá que dejen de discursito y salgan con esos carteles, la foto a Ushuaia la cuidamos entre todos, y a los que le tienen que reclamar el dinero que se debe, que lo reclamen, porque todavía en las actas paritarias ponen que el gobierno provincial le debe 12 millones de pesos y se reúnen a sacar fotos y hablar de qué. Hablemos del relleno sanitario, hablemos de la planta de asfalto, que deje de mentir la ministra Castillo, que son un informe técnico. Muchachos, no han presentado nada de relleno sanitario y estamos...

0: ámbito y en esta discusión del Consejo Deliberante, que ya hace mucho venimos escuchando estas idas y vueltas, ¿no?, que también tienen desde el punto de vista político y con estas críticas que va teniendo el Ejecutivo. Llegamos a las 9 de la mañana, un minuto.
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0: Bueno, ya nos vamos. Tenés la cortinita por ahí del final, nos vamos despidiendo. Vamos cerrando los datos del tiempo. En la base Marambio, 24 grados 8 décimas bajo cero la temperatura. La sensación térmica, mamita, 40 grados bajo cero de sensación térmica con cielo parcialmente nublado con ventisca baja. Nos vamos a Puerto Argentino ya en este cierre de mañana. Puerto Argentino tiene una temperatura de 3 grados 6 décimas, el cielo está cubierto, la sensación térmica 1 grado 2 décimas bajo cero. Y pasamos por Toluín, pasamos por Río Grande, allí la temperatura 2 grados 6, el cielo está nublado, la sensación térmica 1 grado 5 décimas bajo cero. Cerramos con Ushuaia, lluvia, nieve, ¿eh? ¿A esta hora? Sí, nieve, ya tenemos nieve. La temperatura 8 décimas de grado, la sensación térmica 4 grados 5 décimas bajo cero. Las nevadas fuertes todo el día, en principio por la mañana entre un 70 y un 100%, un 40 y un 70% por la tarde, nevadas hacia la noche entre un 40 y un 70%, la probabilidad para esta jornada de miércoles. Con ustedes, mañana volvemos a encontrarnos a las 7 y ahora en un ratito compartimos algunos de los temas de esta mañana ya en tiempo de Entre Nosotros. Que tengan un buen día. Chau.

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0: 13 minutos pasaron de las 9 de la mañana. Bienvenidos a esta jornada de día miércoles, un verdadero día de miércoles. Uno se asoma por ahí para afuera y pensaba que ya la nieve se iba, pero todavía estamos en invierno, la nieve sigue estando, ¿eh? Buen día, Sarmiento.
1: Buen día.
0: ¿Cómo le va?
1: ¿Cómo anda?
0: Atentos a circular con precaución hoy, ¿no?
1: Sí, sí, mucha
0: porque
1: precaución.
0: Porque ya se puso intenso.
1: No sorprendió la nevada.
0: Estaba pronosticada desde ayer, ¿eh?
1: Sí, no.
0: Pero había pronóstico, está... pero guarda a circular despacito. Todavía no estaba dentro de las recomendaciones el cambio de cubiertas, ¿no? Así que
1: no, atento todavía
0: porque
1: no.
0: Está en vigencia, así que si alguno por esa casualidad dijo no nieva más y sacó la cubierta, que es en su casa hoy.
2: Sí. Sí.
0: A circular con mucha precaución. Sol, buen día.
2: Buen día, Moreno.
0: Apareces hoy.
2: Hoy no, ni apareces. Voy a sacarlas de invierno, si total, pero no lo hice.
0: ¿Viste?
2: Lo pensé un día, dije, che, qué al divino botón este invierno, gasté clavos como
0: ¿viste?
2: Loca.
0: Claro.
2: Y después dije, no,
0: claro.
2: Ya está.
0: No, claro.
2: Dejémosla. Suerte, porque hoy te digo, no
0: sí.
2: se puede circular sin clavos.
0: No,
2: literal,
0: no.
2: Está cayendo mucha nieve.
0: Sí.
2: Lo que empezó muy temprano, antes de las 7, más o menos 7, con una lluvia, se fue transformando en nieve y está nevando
0: copiosamente. En la zona alta teníamos copitos, ya yo cuando estaba por salir dije, me voy en la bici. Después dije,
2: no, Moreno.
0: No, volvamos para atrás.
2: Recalculando.
0: No, digo, esto me parece, estaba muy cerrado, muy
2: sí.
0: cerrado. Si bien era casi agua nieve, dije, está muy cerrado, me parece que no. Demos marcha atrás. Así que dimos marcha atrás. Buen día, Pérez. ¿Qué dice? ¿Cómo anda? ¿Todo bien?
3: ¿Cómo le va a usted? ¿Y es posible que haya pasado lo que quizás hayan dicho hace algunas semanas o meses atrás los viejos pobladores, de que se corría el invierno?
0: Claro.
3: O sea, que el invierno tardó en llegar y por ahí se tardó en ir, ¿no?
0: Claro. Parece, qué sé yo, no sé, uno nunca sabe. Es cierto que hay una condición que ya sabemos del piso, que un rato mañana
2: sí,
0: se
2: sí,
0: le
2: claro,
0: va
2: sí,
0: un poquito lento. Pero
3: está
0: hoy,
3: frío el piso.
0: Pero hoy, claro, pero hoy hay que circular con precaución.
2: Sí.
0: Esto es fundamental. Trasladar, digo, como mensaje, porque, bueno, y más en la zona alta, ¿no? Que, bueno, hay muchos sectores en donde por lo general las máquinas llegan un poco más tarde, así que en esos lugares, evidentemente, a tener mucha paciencia y andar
2: sí.
0: circular con mucha precaución.
2: Así es. Mucho cuidado. Máquinas yo no vi circulando porque la realidad es que hay caída, no hay tanta acumulación en las calles. Me imagino que en las zonas altas sí, lo que es la ciudad... se puede circular bien porque no acumulo tanto, pero como el piso no está tan frío,
0: claro.
2: se convierte en jaboncito de
0: sí,
2: rápidamente
0: sí,
2: y eso es peligroso.
0: Y cuando
2: también,
0: escarcha.
2: ¿No?
3: Sí, yo digo que
0: mala pasada.
3: Sí, yo bajé todo por Tucumán y no quise por cuestión obvia bajar por Neuquén porque no estaba para bajar por Neuquén, pero hice Mar de Hoces y toda la vueltita hasta salir a Lem. Está bien la calle, por esto que decimos, ¿no? Si hubiera sido una nevada de toda la noche con mucha baja temperatura, sin pisar hubiera sido mucho más peligroso, pero de cualquier forma hay que tener muchísima precaución.
0: Sí, ¿no? totalmente, así que eso fundamental. Para como si fuera un primer día de nieve, digamos, como que recién empieza el invierno.
2: Claro.
0: Hay que tener mucha paciencia. Bueno, seguimos igual, ¿no? No cambió nada y habrá que ver qué pasa en esta jornada en la legislatura, ¿no? En materia educativa. Si es que hay o no algún tipo de cambios y si la ley de financiamiento se aprueba o no, y a partir de eso cambia todo a partir de mañana. Como decíamos ayer, no creo que no, pero bueno, ya llegamos al día 80 ya sin clase en este ciclo lectivo, ¿no? Imposible casi ya revertir evidentemente esta situación.
3: Casi se va a dar lo inverso de los 180 días de clase, por eso pueden ser 180 días de no clase.
2: Sin clase.
3: ¿No? La verdad que
0: la ley estima eso, ¿no? La ley nacional está fijada en ese periodo, ¿sí? 180 o 190 depende, porque también había una posibilidad de esos 190, pero bueno, evidentemente acá en la provincia esto ya 80 días es mucho tiempo, me parece. Yo no recuerdo tantos días sin clases.
2: No.
0: No recuerdo, porque sí recuerdo
2: en
0: medidas
2: de
0: fuerza.
2: Fabiana, no. No, no se llegó
0: no,
2: a tanto.
0: No creo que, me parece que no se llegó a tantos días sin clases en un año. Tal vez por ahí si sumas.
2: Claro, sí, diferentes ciclos lectivos, pero no en uno.
0: En esos 8 años, si vas sumando, tal vez por ahí te dé la misma cantidad. No sé, no lo sé, no, claro. No recuerdo. Me parece que, bueno. No sé si hoy, vuelvo a decir lo mismo, se puede llegar a solucionar esta situación que con esa famosa ley de financiamiento que con la cual el sector docente apunta a tratar de cambiar las cosas, pero bueno, me parece que todavía va a pasar y mucho. Y cortito les resumo por ahí lo que hablábamos hoy un poquito más temprano en la mañana, reencontrándonos prácticamente ya hoy cerró las puertas del camino que tenía con OSEF, con la Obra Social del Estado Fueguino. Ya hay como un cansancio puesto de manifiesto, nos decía hoy Estela, de lo que viene pasando. Sienten como que hay un manoseo, como que hay ya más de 2 meses que no entra un centavo de OSEF, que hace 2 meses se le pagó, pero se pagó recién enero y febrero, con lo cual, por ejemplo, todavía se debe diciembre del año pasado, todavía se deben los meses estos que están sucediendo ahora, y evidentemente lo que sienten es que no hay una señal positiva para que esto cambie, a excepción, dijo, sí, que entiende, hay buena predisposición, pero esto lo dijo desde su mirada, claro está, hay una buena predisposición, parece ser, del presidente, pero evidentemente hacia adentro ella tiene la sensación que no hay compañía, no lo acompañan. Entonces, el presidente García no puede hacer y no puede firmar solo un convenio si no tiene el acompañamiento de todo el sector de en este caso de la obra social. Hizo esa aclaración y por otro lado también van a analizar con el doctor Raúl Paderne por estas horas las cartas documentos que han enviado y que no han tenido ningún tipo de respuesta en torno a las deudas. ¿Sí? Entienden que por ahí puede haber una buena voluntad, pero no se ha logrado absolutamente nada en cuanto a los montos. Y van a ver si analizan alguna otra medida, ya insistimos con desde el punto de vista judicial, con el doctor Paderne, porque hasta acá a los reclamos que se hicieron y a las presentaciones o cartas documentos que se han enviado para obtener los pagos no hubo absolutamente nada. Así que una situación complicada, pero me parece ya con, por lo que decía hoy Estela, me parece con, dijo, nosotros vamos a seguir por nuestro camino, no vamos a dejar de atender a la gente de OSEF que ya está con tratamiento, pero sí van a poner, digamos, un coto
2: a los ingresos,
0: claro, a los ingresos, más allá de que también hubo una persona o algunos casos que se presentaron a pedido de la obra social y fueron atendidos y que están dentro de la obra social, pero dijo, nosotros no vamos a abandonar a ningún paciente. Los que están, vamos a continuar y bueno, veremos cómo continuamos, digamos, este camino ya con las demás obras sociales, que hasta acá por lo pronto hay tal vez por ahí demoras con algunas en los pagos, pero no al punto que ha llegado la obra social del Estado Fueguino.
2: Claro.
0: Así que por ese lado parece que se acabó un poco la paciencia que venían teniendo al menos hasta ahora. Dijo, yo ayer llamé por última vez y dije, ya está, listo, no llamo más, porque evidentemente no hay, al parecer, intenciones de que esto sea atendido, de que este reclamo sea atendido. Entonces quedó ahí el encuentro, que yo también pensé que se había firmado ya el convenio, pero no hay convenio firmado, sigue sin firmarse el convenio con OSEF.
2: Claro, sí, porque ella habló hace unas semanas, habló con vos.
0: Hace un mes, nos recordábamos, sí, hoy, hace un, claro, mes, incluso nos recordábamos con Mati, hace un mes, y en ese momento, nos había dicho que ya estaba, que firmaban por esas horas, por esos días, que ya estaba todo avanzado y que parecía ser que había todo un principio de acuerdo, pero bueno, no hubo nada y se extendió el plazo y bueno, continúan extendiéndose las deudas. Y por eso que, bueno, ya dan por finalizado. Dijo, no, ya está, ya no llamamos más. Y bueno, veremos qué pasa, si es que en algún momento hay alguna atención o no. Hubo algunas mejoras que sí se dieron de las becas de gobierno, pero ya con la obra social, bueno, parece que está todo cortado en cuanto a la posibilidad de firma de convenio. Por lo menos hasta el día de hoy. Y por otro lado, hablábamos hace un ratito nada más con el concejal Vladimir Espeche, a partir de la ampliación presupuestaria, que hasta la semana pasada o la anterior habían sido observada. Incluso nosotros habíamos hablado con el doctor Espeche, con la concejal Dayana Freiberger, que había sido muy crítica. Yo con la primera que hablamos fue con ella, que dijo, llegaron 5 hojitas sin ningún tipo de explicación de nada. No podemos acompañar una ampliación presupuestaria de esas características. Bueno, hoy lo que dijo Espeche respecto de una sesión especial que está programada para mañana es que si se hacen los cambios que al menos ellos presentaron, existiría la posibilidad de acompañamiento. Pero, y acompañamiento, por lo que explicó hoy, dijo, porque no queremos dejar a la ciudad en banda con esos fondos que tienen con esa ampliación presupuestaria. No queremos que después, producto de no acompañar la ampliación presupuestaria, no se paguen salarios, no se paguen algunas otras deudas que tiene, por ejemplo, el Estado municipal. ¿Qué pasará? Bueno, mañana otra vez se espera o se necesita de 7 votos. En principio había un acuerdo entre todos los sectores de los concejales de la oposición. Presentó al menos, por lo que decía Espeche, esta modificación a 2 de los 4 artículos que formaban parte de este de esta ampliación presupuestaria, pero de momento no tienen más información que esta, la presentación que ellos hicieron. Si hay un cambio de mirada, se avanza. No habría inconvenientes para aprobar esa ampliación presupuestaria, porque son recursos propios de la municipalidad que ingresaron y se tienen que poder utilizar. Esto dijo Espeche hoy. Entendemos que el límite es que se utilicen de la forma como fue aprobado en el presupuesto anterior, y que de ninguna manera vamos a delegar las facultades que son propias del Consejo, porque había una intención del Ejecutivo de decir, bueno, que cada ampliación presupuestaria de ahora a lo que resta de este año y el año que viene la apruebe directamente el Ejecutivo, que no tenga, como que dijo, lo que buscan es que el Consejo esté pintado. Bueno, si modifican esos 2 artículos, dijo, yo no voy a poner palos en la rueda. Pero hay que hacer esa modificación.
2: Se necesitan 7 sobre 10.
0: Sí, sí.
2: Y si faltan, se siguen necesitando 7. ¿Es sobre los presentes o sobre los totales?
0: Sobre los presentes.
1: Sobre los presentes.
0: Sobre los presentes, sí, sobre los presentes. Por más que falte uno.
1: ¿Cuándo es?
0: La sesión es mañana.
1: Mañana miércoles.
0: Mañana miércoles.
1: Porque el jueves viaja el intendente.
0: Mañana es jueves. Mañana viaja el intendente.
2: Sí. O sea, pero Municicardi de todas maneras puede estar en la sesión.
1: No.
2: Ah, ¿no?
1: No, si el intendente se va, no.
2: No puede estar. ¿Y quién preside? ¿Quién es el vice? El
1: vicepresidente. Oyarzún, ¿no es?
0: Sí, creo que sí. Oyarzún, me parece. Oyarzún.
1: Pero ahí tendrían un voto menos.
0: Claro.
1: Porque no sé si puede votar como presidente.
2: Y quizás se irá más tarde el intendente, porque la verdad es que si es algo tan importante, es como una ampliación presupuestaria.
1: Igual está.
2: Con los votos tan justos. ¿Sí? 5, 6, 7.
1: Me permito sí. decir de que ya está todo listo. Está todo
2: que
1: cocinado.
2: Que ya está, ya se aprueba.
1: Está todo cocinado.
0: Si se dan los cambios, por lo menos lo que dijo Espeche hoy, los cambios de los dos artículos. Que
1: siempre ellos... se dijo lo mismo, si se dan los cambios sí. y después se termina votando.
0: Bueno, no sé, esto bueno, te digo lo que dijo hoy.
1: ¿Te apuesto un asado?
0: No, está bien, yo no apuesto nada porque no sé concejal.
2: Mira, apostar.
0: No, que voy a apostar si no sé concejal. No, simplemente lo que digo, lo que me refiero a lo que dijo Espeche hoy. Sí, que hasta ahora no tenían información, uh-huh. pero en principio, si se aceptaban los dos cambios de los dos artículos que se habían planteado, él no tenía, dijo, yo no voy a poner palo en la rueda, lo dijo así clarito. Si eso no se da, bueno, no acompaña. Uh-huh. Así que habrá que ver qué pasa en la jornada de mañana. Y qué pasa con los demás concejales, ¿sí? Porque, bueno, habrá que, obviamente, los de la... el oficialismo sabemos que votan, ya está, ya
2: sí,
0: eso
2: sí, claro,
0: es un bloque armado.
2: Ahí tenés
0: hay que ver qué pasa con los demás bloques, porque en algún momento, vuelvo a decir lo mismo, cuando nosotros hablamos con la doctora Freiberger, ni bien conocido, es más, creo que ese día o el día anterior había ingresado esa ampliación de presupuesto y dijo, ¿sabés qué? Son 6 hojas, no tengo nada detallado de lo que se pretende hacer.
1: ¿Cómo vas a modificar algún artículo si no lo tenés detallado?
0: No, pero eso cuando ingresó
1: el presupuesto. Eso lo dijo Freiberger.
0: Por eso, pero cuando ingresó el presupuesto, cuando ingresó la ampliación, el fundamento era nada. Uh-huh. La semana pasada hubo reuniones en donde estuvieron en el Consejo Deliberante. Uh-huh. Por eso digo, después cada uno de los concejales obviamente evaluará si estos cambios, como dijo Espeche hoy, si se hacen los cambios, yo no pongo palo en la rueda, pero tienen que hacerse los cambios. Habrá que ver si hay...
2: Sí.
1: ¿Y cuáles son esos cambios?
0: Son sobre 2 artículos. Dos artículos en los cuales... espérame porque no recuerdo bien y me parece que tenía por acá los artículos... del consejo de esta sesión que se había planteado se me perdió ahora el tenía por acá a mano, espérame porque tenía por acá a mano, pero se me perdió.
2: De la Vega es el vicepresidente, iría a presidir.
0: De la Vega
2: y puede votar cuando preside, gracias ahí que nos dan la información. Gabriel de la Vega puede votar cuando
0: preside. Sí, claro, no se le quita la votación, no, uh-huh. Claro, está bien. Sí, no.
2: No es que perderían un voto. No es como en la legislatura, por ejemplo, que la vicegobernadora, si se va. No, está bien, las legisladoras presiden. No, presiden, no, me estoy confundiendo todo. Sí, mala mía. Está bien,
1: No. Me están diciendo que te apueste el sushi.
2: Bueno, me gusta.
0: Ahí va.
2: ¿Puedo participar por cualquiera de los dos? Yo los banco a los dos, ustedes saben cómo soy.
0: ¿Para qué? ¿Apueste de qué?
2: No sé, sushi.
1: De la apuesta que estamos hablando, de que en vez de un asado que te apueste sushi.
0: No, yo no apuesto nada, insisto. No apuesto nada porque yo no soy concejal. Yo no voy a poner... No, yo simplemente lo único que estoy haciendo es transmitir lo que hace un ratito nada más hablamos con un concejal. No, ni yo no voy a apostar absolutamente nada porque eso después... Todos sabemos lo que pasa en los cuerpos colegiados. No, yo no voy a apostar nada. Simplemente estoy diciendo lo que dijo Espeche. Si hay cambios en estos 2 artículos que él mencionaba, había hecho propuestas de cambio, él, vuelvo a decir lo mismo, dijo claramente que no va a poner palos en la rueda. Uh-huh. O sea, que si están hacen los cambios, aprueba.
1: Uh-huh.
0: Sí, desde su lado. Habrá que ver, vuelvo a decir lo mismo, qué pasa con los otros concejales
2: sí,
0: de la oposición.
2: Si Espeche dice eso, uno entiende que estaría...
0: Él está.
2: Por eso
0: le hacen los cambios.
2: Claro,
0: hacen los cambios y él aprueba. Después habrá que ver los otros concejales si están conformes con los cambios, porque puede ser que los otros concejales digan, che, no, esos 2 cambios no son nada, no me sirven de nada, y voto en contra, que es también una posibilidad, porque eso también es una posibilidad de que así sea. Sí, eso puede darse. Por eso digo que habrá que esperar a mañana. A ver
1: una
0: qué pasa,
1: información,
0: ¿no?,
1: de último momento.
0: Sí.
1: Dura. La calle Monseñor Escriba. ¿Conocés vos dónde es?
3: Sí.
1: ¿Dónde es?
3: ¿Cómo decirte?
0: Acá está
1: Bueno, un hecho de sangre. En la calle José María Castiñeira de Dios, a unos 50 metros de la calle Monseñor Escriba, en el barrio 30 Viviendas, no lo ubico. Un hecho de sangre en estos momentos. Aparentemente ingresó una persona a una casa y el propietario le metió un golpe en la cabeza con una pesa. Bueno. El estado es grave.
2: Pero ¿Entró a robar? ¿De un delincuente?
1: Sí, se ve que alguien entró a robar o algo, porque últimamente está bastante caldeado el tema.
3: Monseñor José María Escriba de Ushuaia, en la arteria de mano única que va de este a oeste, desde la calle Olas hasta Magallanes.
2: Al lado del quincho del IPB, me dice.
0: Claro.
1: Ahí nomás.
0: Ese edificio, esos que están ahí nomás, apenas arranca Gobernador Paz.
1: Claro.
0: Y Pontón Río Negro, ¿no?
1: Bueno, dicen que una persona ingresó a una vivienda y el dueño
0: lo vio, claro,
1: pesazo en la cabeza.
0: Claro.
2: Chau.
1: Y bueno, pero acá la gente no está muy acostumbrada y se va a defender sea como sea.
0: Mirá, sin ir más lejos, ayer comentaba un informe que había aparecido publicado en el portal Infofuina. Había un informe que llamaba la atención, un especialista, para que las personas empiecen a tener en cuenta que cambió la ciudad de Ushuaia en cuanto a o en materia de seguridad. No dijo que no había más ni menos policía, no. Dijo que se están dando situaciones que antes no se daban.
1: Pero no viste
0: y que
1: el otro día en
0: era
1: Facebook,
0: un poco, claro, que era un poco lo que veníamos hablando.
1: Un pendejo que no tendría ni 19 años, 20 años, iba manoteando los autos tocando las puertas, qué sé yo, no sé cuánto.
2: Bueno. Sí, eso de mínima, ¿no? Porque.
0: Bueno, y a propósito de esto, como siguiendo el tema, también hoy propone o informa el portal Infofueguina que Ushuaia registró más de 600 hechos delictivos durante este primer semestre, es decir, casi 100 por mes.
2: Un montón.
0: Es mucho, me parece.
2: Y de...
0: De acuerdo a lo que dijo, estos datos fueron brindados por el comisario inspector Jonathan Guillermo López, que detalló que los principales delitos registrados, y planteó su preocupación por la reiterancia de hechos.
3: Ten en cuenta que son los que se reportan, o sea que pueden ser mucho más.
0: Sí, eso es lo que está reportado, obviamente.
3: Es la única forma
0: El registro contempla robos, hurtos, tentativas de ambos delitos, flagrancia y daños. Dentro de ese total detalló 302 hurtos, 148 daños, 96 robos y 135 flagrancias. Y además contabilizó 69 hurtos en grado de tentativa y 7 robos en grado de tentativas. La mayor cantidad de objetos sustraídos son garrafas, celulares y herramientas. Dicho sea paso, el fin de semana vi un video que andaba circulando por allí en donde una persona entraba por una especie de garage y precisamente se llevó una garrafa. Como decía Sergio, venía como tanteando auto, como no se abrió el auto, entró en una especie de garaje y se llevaba una garrafa.
1: Ojo, me están diciendo, amigos de la policía, que están tanteando autos y marcando casas.
0: Claro, claro.
1: Sacándole fotos a las casas.
0: Claro.
2: Muy conurbano todo.
0: Claro.
1: Y lo que pasa es que andás a ver de dónde aparecen estas personas, ¿viste? Si son de acá. Porque esto empezó hace poco, esta ola así de delincuencia.
2: Por suerte tenemos cárceles con disponibilidad también.
1: No, sí,
2: la justicia que actúa rápido de oficio. Ay,
0: Dios. Sí, en estas declaraciones que hizo y en esta evolución de estos hechos delictivos, lo que dijo López, que muestra el portal Infofueguina, que hemos tenido una variación delictiva, esto tiene que ver un poco con las medidas de seguridad que se implementan a través de la institución policial, lamentablemente tenemos lo mismo que sucede en Río Grande y Tolhuin, que es reiterancia de hechos por parte de los mismos autores que siempre entran y salen.
2: Claro.
0: Esto se debe a una falencia en el Código Procesal Penal de Tierra del Fuego, que es la falta de la aplicación de la ley 27.785, conocida como la ley de reiterancia, y mencionó que la normativa funciona en otras jurisdicciones del país. Dijo, en nuestra provincia no se aplica la ley, como sí funciona, por ejemplo, en Mendoza, que fue la pionera, Tucumán, Santa Fe, la Ciudad Autónoma de Buenos Aires y Formosa. El comisario sostuvo que la aplicación de esa normativa permitiría disponer la prisión preventiva frente a una nueva imputación bajo determinadas condiciones. Esta ley de reiterancia permite que, ante el segundo hecho, el delincuente ya quede detenido preventivamente no hasta tanto que se lleve a cabo ese proceso
1: acá
0: judicial.
1: No se puede. No hay lugar en
2: el lugar.
1: No hay lugar para donde meter los presos. Le va a tener que alquilar el shopping.
0: Claro.
1: No hay lugar.
2: No, y ya vamos tarde, porque pero, acuérdense que esta discusión fue hace 5 años mínimo.
1: No nos vayamos tan lejos. Hablemos con nuestro compañero de trabajo, José Piñeiro, y nos va a explicar el hacinamiento que hay,
0: solo
1: en Río Grande, sino
0: lo hablamos hace unos 15, 20 días atrás, sí, hablamos con él, sí, sobre esa situación. Sí, tal cual.
1: Por eso los dejan libres.
0: Sí.
2: Y ni hablar las salidas transitorias, que en gran parte también se da por la falta de espacio para contener todo el día.
0: Sí, en algunos casos, no en todos.
1: Lo que pasa
0: es que hay gente que tiene salida transitoria. Hay algunos que tienen salida transitoria porque están bajo ley,
1: Ya sé,
0: pero lo que le estoy diciendo es que no es que salen porque
1: salen. ¿Sabes cuál es el problema acá?
2: Ese es más flexible precisamente por esa condición.
1: ¿Sabes cuál es el problema de acá?
0: Sí.
1: Yo no sé si será la nieve o no sé qué será, pero acá están más locos la gente. Si te metes en la casa, la gente es capaz de cualquier cosa. Y ya lo acabas de comprobar recién. Le metieron una pesa, con una pesa le devoló la cabeza a un tipo. Acá no tienen contemplación, que no sé si pasará o no pasará en Río Grande. Pero acá, las veces que han ingresado a las casas, el delincuente ha salido mal.
0: Sí, eso se debe
1: generar. Esto es un peligro. Sí, no, pero en Río Grande no pasa tanto.
0: No, pero digo, en todos lados, digo, la gente defiende la única forma muchas veces que intenta.
1: Y
0: ¿no?
1: acá tener hay esa... mucha gente que tiene armas en sus domicilios registradas.
2: Sí.
0: Claro.
1: Entonces, hay que tener mucho cuidado. Mucho cuidado.
2: Sí. Sí, y es verdad, es llamativo el aumento en los delitos, y además uno lo ve, no es un número, porque viste que en otros lugares capaz vos decís, no, se leen las noticias, la inseguridad, es una sensación, no, es un hecho acá, porque uno lo ve, cada vez conoces más gente que le ha pasado
0: aparte,
2: algo.
0: Esta información que contaba, que aparecía ayer también en el portal Infofuina, también daba cuenta de lo mismo, que había ya datos... precisos y habían comenzado a dar estas recomendaciones. O sea, atento porque cambiaron
1: las cosas.
0: Hay
1: que cerrar los autos.
0: Hay que cerrar
1: todo. Y hay que cerrar con llave.
0: Totalmente.
1: Las casas.
0: Cambió ya esa lógica de antes que dice, bueno, me olvidé allá, dejé la puerta abierta.
1: No, ya está. Listo, muchachos, la usuaria de antes ya no existe.
0: Totalmente.
1: Así que cuando usted se baja del auto y se va a su casa a descansar y no va a salir hasta el otro día, cierre con llave el auto y...
2: Sí.
1: ¿Y cómo es? Y cierra, porque a veces yo dejar la puerta abierta.
0: No, claro, sí. Por eso, ya está.
2: La puerta del auto, sí.
1: Sí, no, la puerta de la casa también.
2: También, sí.
1: Hay que cerrar absolutamente todo. Y trate de poner cámara.
2: En las puertas de las casas. Bueno, cada vez más ahí también, sí.
0: He visto que ha crecido ese...
2: Y sabes que funciona mucho
0: la utilización
2: también
0: de cámaras.
2: Los grupos barriales que decís, che, ojo, como los grupos
0: nosotros
2: barriales...
0: Nosotros en el barrio tenemos...
2: Sí, nosotros también. Sí. Y hay como una situación de... Fíjense,
0: sí, pero hay barrios que son muy grandes y por ahí es un poco más complicado.
2: Sí, pero que se organizan por manzanas.
0: Más chiquitos, los barrios más chiquitos tal vez por ahí tienen un poco la posibilidad, pero los barrios más grandes son más complicados, sí. Sí.
1: Claro.
0: Si hay surgen por ahí algunas alertas.
2: Sí. O incluso a veces uno dice desde un lugar positivo también, che, están, no sé, vendiendo pan relleno por yo les compré, está bien, ¿viste? Como
0: sí,
2: que
0: sí,
2: uno,
0: sí, sí.
2: Como informativo, como tal a cual. Nivel, a tono informativo, sí, digamos, sí, también, sí. ¿No?
0: Tal cual.
2: Incluso para las cosas buenas, también, por supuesto, para estar más prevenidos.
0: Totalmente.
1: Sí, viene muy, muy complicado.
2: Sí.
1: Muy, muy complicado. Lamentablemente ya perdimos la tranquilidad que teníamos de hace mucho tiempo.
2: Y que es uno de los valores más destacados de nuestra provincia, porque cuando uno habla de turismo, por ejemplo, que decís, bueno, la gente que paga el pasaje, que paga muchos costos, pero decís, ¿sabes qué? La gente camina por la calle tranquila, no está mirando para atrás, puede hablar con el celular. Me parece que es uno de los valores más buscados y más destacados por el turismo y por los que vivimos acá, ¿no? Sería una lástima que eso de a poquito se vaya terminando, porque es algo que tienen muy pocas ciudades y muy pocas provincias del país. La tranquilidad,
0: sí,
2: que nosotros,
0: a ver,
2: al menos
0: los controles y la policía, como decía el informe este publicado en la jornada de ayer, digamos, los controles y todo eso existen, están focalizados, están. Yo, por ejemplo, no sé, sin ir más lejos, ayer por la zona de la ruta, yendo hacia la salida de la ciudad, bueno, me encontré con operativos de gendarmería. Hace rato que no me encuentro con operativos policiales. Uh-huh. Hace rato que no me encuentro con operativos policiales. Pero de la gendarmería te encontrás con un gendarmería que por ahí pide documentación, que, bueno, son preventivos, ¿no? Obviamente. A mí me pasó, pero siempre con gendarmería, incluso en la zona de Alem, por ahí donde estaba la pista, la vieja pista de...
3: El ingreso a donde hoy está la sede del Club Andino.
0: Sí, señor, ahí, en esa zona.
3: Está el micro que
0: en esa
3: ahí,
0: zona
3: que
0: yo fue... me cruzo bastante seguido.
3: Sí, pero ellos hacen un control más que todo.
0: Es preventivo nada, sí, más, pero es gendarmería, ¿no? Sí. Es gendarmería. La policía... Hace mucho que yo...
3: No anda dentro de los barrios.
0: No, la gendarmería no. Solamente ahí en esa parte de avenidas. Pero la policía hace rato que yo no me cruzo con operativo de policía. Que lo
3: los
0: lleven
3: policías
0: adelante.
3: Los policías hacen lo mismo.
0: Circulan
3: en la zona,
0: adentro de los... Eso sí, porque yo toda la mañana me cruzo con... El patrullero que está dando vuelta, eso sí.
3: Tienen una rutina. El patrullero se para en la rotonda de la mujer, en el puente de la mujer,
0: sí,
3: un poquito abajo, donde está el,
0: sí,
3: ingreso por abajo,
0: sí,
3: del Ushuaia Rugby Club, pone, sí, los conos y controla. Y también en el casi la salida de Tucumán, Hipólito Yrigoyen.
0: Sí. Ah, mira.
3: Sobre el asfalto.
0: Por esa zona.
3: Ahí se
0: claro.
3: Que vendría a ser ya urbanización.
0: Sí,
3: de Martín,
0: claro.
3: En el último pedacito de,
0: sí,
3: Tucumán,
0: claro, ese tramo.
3: Porque lo hacen casi todos los días,
0: claro,
3: a una determinada hora. Porque desde mi casa,
0: sí, yo,
3: se,
0: claro,
3: se ve la luz de la, sí, sí, del patrullero.
0: Sí, yo antes veía sobre Alem. Cada tanto me cruzo con algún patrullero que está estacionado, por ejemplo, en la zona de el ingreso al Camino de los Presos.
3: Uh-huh.
0: Ahí también cada tanto hay. Uh-huh. Pero me parece que antes había otros operativos. Que ahora no lo
3: pero
0: veo
3: es
0: mucho.
3: Control vehicular,
0: sí,
3: porque a mí me han parado, te piden,
0: sí, por eso,
3: te piden el carnet de conducir.
2: Sí, sí, sí, ya, sí, es una alerta.
0: Pero
2: pues,
0: es preventivo.
2: Está bien, claro,
0: es preventivo.
2: Que...
0: Sí, debo también mencionar que, bueno, todas las mañanas me cruzo con los patrulleros que van dando y haciendo el recorrido por los barrios, ingresan al barrio nuestro también, allí, y salen por Alem, cruzan por el Andino. Bueno, eso me lo cruzo casi de manera permanente. Pero bueno, eso tampoco garantiza, digamos, que personas que, como decía Sergio, ya están como atendiendo y fijándose, marcando casas y demás, viste, ya tienen,
2: sí,
0: horario,
2: sí,
0: determinado y van directamente cuando los policías no están. Eso,
2: claro,
0: está claro.
2: Claro, claro.
0: Eso está claro, ¿no?
1: Claro. Bueno, habrá que empezar a tener mucho cuidado directamente. Lamentablemente, es lo que yo le decía, ¿no? Viene muy, muy, muy complicado el tema. No corrección, no viaja el intendente a Buenos Aires, me dice.
2: Ah, ¿no?
1: No, me acaban de confirmar que no, el viernes estarían Quirno y Presti.
0: Acá.
1: Y va a estar a, va a estar.
2: Ah,
1: a
2: va a estar.
0: Claro, claro, porque vienen, está confirmada la...
2: Bueno, es una
0: la...
2: buena señal institucional esa, uh-huh. ¿No? ¿El gobernador también estará o la vice?
0: ¿El gobernador?
2: Porque recibiendo a esta, digo, hablando de la base...
0: Gobernador, gobernador, gobernador, uh-huh. Gobernador, está acá. ¿Está acá el gobernador?
2: No sé si está, pero me imagino que, digo, si lo recibe el municipio, uh-huh. El intendente, no el municipio, sino la máxima figura de la intendencia, me imagino, sí. Que a nivel de la gobernación también.
0: Claro, porque está confirmada, porque se ha anunciado por parte de la Oficina de Presidencia, la llegada de tanto el ministro de Defensa, sí, Carlos Presti, y el canciller Pablo Quirno, uh-huh. Que van a llegar aquí a...
2: El viernes
0: a
2: era, ¿no?
0: El día viernes, sí, señor.
2: Bueno, rápidamente, después del anuncio del presidente, rápidamente, al día siguiente creo que fue lo del decreto,
0: sí.
2: Y después también
0: las sanciones a las petroleras.
2: Sanciones a las petroleras y se concretó. Ayer la reunión de gabinete, el viernes la visita, digo, parecería que ha tomado un impulso interesante. Hay que ver después en los papeles qué
0: pasa. Es que,
2: ¿no?
0: ¿Sabés que bueno. Yo lo decía esta mañana, digo, hay muchos sectores, incluso sectores políticos, de hecho, quien hizo declaraciones también por esta hora... Por estos últimos días fue, por ejemplo, el presidente del Centro de Excombatientes.
2: Sí,
0: ¿no?
2: Parodi.
0: Que Parodi dijo, hoy sería muy deshonesto, muy antiargentino, muy anti-Malvinas oponerme a estas acciones. De todas formas, lo sorprendió bien, pero esperan los hechos.
2: Lo que nos pasa un todo, poco a todos, ¿no?
0: Y pero claro.
2: No es una, pero está bien, porque yo todos, le pregunté todos. A Parodi en
0: el intendente día. El intendente de Ushuaia también manifestó lo mismo, ¿no? Como un bien, pero ahí nomás, un bien.
2: Bueno.
0: Después que queremos ver los hechos.
2: El único que fue
0: si
2: más
0: que se da
2: profundamente
0: o no.
2: En contra quizás fue Martín Pérez, ¿no?
0: Claro, lo que pasa es que Martín Pérez también, yo creo que por su condición y por su situación, la situación que atraviesa la ciudad de Río Grande, un poco lo que hablamos ayer de los números que nos dejaba Luis Castelli en torno a la estadística, ¿no? Ese número frío de lo que pasa en Río Grande, de los porcentajes, de la gente que está buscando trabajo, que es totalmente diferente a los porcentajes que se mantiene acá. Yo creo que el intendente de Río Grande, porque basó un poco... un discurso que hace mucho tiempo que viene planteando, que en la cuestión de soberanía también está relacionada con la presencia de la gente en la ciudad, con esa con eso de el arraigo, ¿no? Y hoy se está observando esa pérdida de puesto de trabajo y un poco esto que también en algún momento se ha planteado de parte del municipio de Ciudad de Río Grande, que es la pérdida, o de la gente que decía Martín ayer, que la gente que se está yendo, por
3: sí,
0: ejemplo,
3: claro,
0: de Río Grande, entonces dice, bueno, está bien, bárbaro, hablemos soberanía, pero con la gente acá, generemos las condiciones para que la gente no se vaya.
3: Bueno, quien puso poco... palabra de esto, que leí algo en las últimas horas, fue Cotto. Cotto dijo que está bueno,
0: sí.
3: Lo que tiene que ver con la base,
0: sí.
3: Pero que no le va a generar nada a Río Grande.
0: No, él habló de...
3: Bueno, eso fue el titular que yo leí.
0: No, por eso, nosotros pasamos pusimos el audio hoy de la pregunta que le hizo Chiqui Viso. Lo que él planteó es que, dice, yo te voy a mentir, porque de la pregunta concreta el Chiqui dijo, llega a la ciudad, me dice, yo... te voy a mentir si te digo que la base en Ushuaia va a trasladar directamente trabajo a la ciudad de Río Grande. Eso no te voy a mentir. Lo que sí dijo que indirectamente, ¿sí?, puede tener un impacto desde el punto de vista de lo que se cobre en cuanto a o lo que se aporta, digamos, en cuanto a impuestos, porque eso, el ingreso de impuesto va a toda la provincia. Uh-huh. Esa es la diferencia que planteó en la jornada de
2: y
0: ayer.
2: Estuvo,
0: ¿no?,
2: muy sincero también, ¿no?
0: No, dijo, uno le fue claro.
2: Con
0: fue
2: Cotto,
0: clarito, dijo, no,
2: pero
0: no te voy a mentir.
2: Chiqui le preguntó, dijo,
0: sí,
2: la verdad que sería
0: yo
2: una
0: no
2: mentira
0: voy a mentir,
2: si yo no
0: tal
2: dijera
0: cual,
2: que
0: tal cual.
2: De manera inmediata, si yo dijera que de manera inmediata esto va a derramar.
0: Sí, podría arrancar el violín y decir, no,
2: claro,
0: sí, vamos a generar puestos. No,
2: me pareció razonable lo que dijo.
0: Fue claro.
3: En realidad que quizás... La certeza no tenemos ni siquiera acá para dar.
0: No, por eso te digo, todos están sectores políticos que critican el cambio de mirada, que el cambio de mirada de la presidencia, que critican la opinión, que critican muchas de las cuestiones de los anuncios de, o del anuncio. Dice, está bien, bárbaro. Ahora, ¿cuándo se implementa? Porque si no, vamos otra vez a lo mismo. Otro anuncio más y nos quedamos solamente con el anuncio para ganar más o menos seguidores en las redes sociales, que nos digan, che, va, qué bueno, vamos, vamos para adelante, va, va, va. Y nos quedamos solamente con eso y después, en cuanto a dinero, no pasa nada. Si va a suceder eso, sucedió en los últimos, no sé, 40 años, que hemos tenido anuncios de todo tipo respecto de este lugar geopolítico que tenemos hoy. A mí me da la sensación que hoy hay un cambio de realidad a propósito de esta discusión que hay a nivel mundial, ¿no? Y dicho sea de paso, también guarda con la implicancia que puede llegar a tener esto en Chile, porque si bien han hablado o se ha hecho una encuesta respecto de la situación diplomática con Argentina por el estrecho de Magallanes, hay un 40% de los chilenos, de acuerdo a una encuesta que se hizo por CADEM, que es la principal empresa de investigación de mercado y opinión pública en Chile, y el 40% de los chilenos considera a Argentina como un país enemigo.
1: Y bueno, pero no es novedad.
0: No es novedad porque todos sabemos lo que pasó en el 82 y lo que al día de hoy todavía se critica. Hubo un cambio de esa posición, pero vuelvo a decir lo mismo. Evidentemente ha generado toda una movida, toda una movida que bueno, hoy lo cuenta también el portal
3: Agenda Malvinas. Me permite, ¿no?, disentir de con 50 y pico años de la provincia.
0: Yo estoy contando la información.
3: Yo creo que pueden considerarse más enemigos o menos enemigos los gobiernos y no los pueblos. Hoy el pueblo argentino con el pueblo chileno, sobre todo en la Patagonia, está mixturado y hace 3-4 generaciones que estamos mezclados, o sea, de cualquier, por eso puedo llegar a disentir.
2: Igual hay como un recelo, llevarlo al fútbol,
3: pero son cosas diferentes.
2: No, está bien, no, es como una cuestión simbólica, no es lo mismo con nosotros, Chile que con Uruguay.
3: Un encono con Brasil futbolístico,
0: pero no te olvides que en el 82, Martín, no, eso fue muy fuerte.
3: No
0: ese
3: hay
0: cambio, ese posicionamiento.
3: Adrián, en Latinoamérica quedó cruzado. Escuchá lo que te voy a decir.
0: Sí.
3: En Latinoamérica no hay país limítrofe, vecino, que no haya tenido un quilombo bravo con el otro.
0: Sí, es
3: probable. Búscalo desde Venezuela con Colombia, desde México con los Estados Unidos.
0: Sí.
3: Desde, todos tuvieron quilombo.
0: Todos, sí, tal cual.
3: Los
0: chilenos
3: con los bolivianos.
0: Sí. Entiendo esa parte.
1: Entiendo lo que vos decís, pero yo voy a disentir totalmente con vos.
3: Son puntos de vista.
1: Vos porque te recorriste la Patagonia, pero no recorriste el norte. Y en el norte nos detestan.
3: ¿En el norte de qué?
1: De Chile.
3: Yo acabo de aclarar que...
1: Bueno, por eso ya, entonces no es como decís vos. En el norte de Chile, principalmente en Santiago, y en el norte de China, Argentina, al argentino lo detestan. Si no ponete... Déjame terminar. Entonces tiene razón la encuesta esa.
0: Es un porcentaje
2: y en
0: alto.
2: Y Bariloche y esa zona, yo tengo también gente que vive más o menos. No es que
1: puede ser que no nos amen, pero tampoco hay muchos que nos quieren, ¿eh?
0: Sí.
1: Hay residentes chilenos de hace mucho tiempo que viven acá que no lo soportan al argentino. Y al argentino, obviamente que no lo soporta por la traición que pasó con Inglaterra y el 82, porque yo lo viví.
3: Está bien, pero eso es un gobierno, no un pueblo.
1: No es un gobierno.
3: Pero ser tan lineal de decir que el gobierno de Pinochet,
0: pero
3: todos
0: siempre,
3: los que estaban adentro de la República de Chile, pensaban como Pinochet, es medio liviano.
1: La encuesta no te está diciendo que todos.
0: No,
1: está
0: claro.
1: Un 40%.
0: Claro.
3: Sí, está bien.
0: Sí, claro.
3: Son encuestas.
0: Sí.
1: No, está bien.
0: Sí, también son encuestas, pero me parece como que llama la atención a esto que estamos haciendo, que lo estamos debatiendo nosotros acá en un medio de comunicación. Mm. Imagínate una encuesta de estas características en un lugar de toma de decisión que a mí me parece como que abre algún interrogante, como para decir, che, ojo, a ver, ¿qué hacemos? ¿Buscamos la conexión? ¿Buscamos tener una buena relación? Que de hecho eso se está dando, digamos, no es que hay una mala relación, pero bueno, hay gente que evidentemente no está de acuerdo y ha puesto la atención sobre lo que nos pasó hace algunas semanas para atrás en torno a la situación allí en el Estrecho de Magallanes.
3: Claro. Ahora, yo te pregunto, independientemente de esto, sí, que es noticia, por eso
0: sí, claro, obvio.
3: Si la da vuelta,
0: sí,
3: si la haces al revés,
0: sí,
3: o sea, si la haces de este lado, de la, ¿no te da igual?
0: Y probablemente
1: claro, es probable.
0: Sí, claro.
3: Y eso
0: claro.
3: No quiere decir que por el que haya tipo como yo que piense diferente, sí, o el 60 pero, que no ha sido encuestado.
0: Pero eso está claro. Pero eso está claro, por eso sí, son encuestas.
3: Es colgar un cartel.
0: Y son universos, de determinada cantidad de gente.
1: Yo no discuto.
0: O una percepción de determinada cantidad de gente.
1: Los gobiernos, no lo discuto. Fíjate ahora el último caso de este militar que abrió la boca y dijo que el Estrecho de Magallanes, qué sé yo, me pareció una estupidez total.
0: Claro.
1: Que generó otra controversia más que no tiene nada que ver una cosa con la otra. Pero sí, de los dos lados hay bronca, obviamente. Con la diferencia, que nosotros tenemos una excusa del porqué y de la traición que fue la guerra, de haber suministrado información y haber permitido a Inglaterra datos y qué sé yo de Argentina. Nosotros no teníamos nada con Chile. ¿Qué teníamos? ¿Qué hicimos?
3: Por ahí fue la devolución del 78.
0: Y bueno, y acá comparten por ahí una mirada que planteaba Sergio.
1: Pero el 78, esas tres islas de mierda que no las quería nadie.
3: Pero nos llevaron, estuvimos puntos. Acá sacaron la gente.
1: No, sí, hubo tiroteos. Pero, sí, hubo.
3: Digo que acá sacaron la población civil. Nosotros nos fuimos, tuvimos que ir. Los menores y las mujeres se tuvieron que ir. Se digo que por ahí fue una.
0: ¿Y en el 78 también pasó?
3: No, en el 78.
0: Perdón. Sí.
3: Por eso, porque Sergio, en relación a lo de Malvinas, dice, junto con los chilenos no teníamos nada. Había una cosa.
0: Sí, y acá también me dice un poco de lo que dice Sergio. Esa encuesta, por ahí puede ser en Santiago y alrededores, como suceden habitualmente con las encuestas que se hacen a nivel nacional, que se toma la Buenos Aires, digamos, ¿no? Y no se tiene como referencia otras partes del país. Pero bueno, son números. Que vuelvo a decir lo mismo, me parece que no es un dato menor.
1: Fíjate,
0: teniendo en cuenta este escenario que se está dando, ¿no?
1: No sé si es odio, pero la bronca que nos tienen, que el otro día estuve escuchando un historiador chileno en el cual el tipo decía, muchachos, a nosotros nos conquistó un argentino, nos liberó un argentino,
0: claro.
1: No fue un chileno, ¿eh?
0: Claro.
1: O'Higgins se llevó todos los triunfos. ¿Y por qué lo borraron a San Martín? Porque no querían admitir que era un argentino el que nos liberó.
3: Sí. Pero bueno, eso, en esos entonces, Sergio, todo lo que era el gran virreinato del Río de la Plata y toda una cuestión, estaba todo medio misturado los lugares de donde nacías, porque no nos olvidemos que el primer presidente argentino era boliviano.
1: Sí. Sí. Bueno. Sí, también.
3: O sea, digo que estaba todo medio.
0: Sí,
3: estaba hasta construyéndose. Construyendo la América.

0: Después, bueno, se sumará lo futbolístico, todo eso, pero eso es en todos lados.
1: Sí, pero yo creo que con Chile hay como una animosidad diferente, que no lo veo con otro, con otros países limítrofes, la verdad. Con Chile tenemos una animosidad que me parece que trasciende.
0: Yo no lo tengo.
2: Yo tampoco.
1: Bueno, digo en yo, términos
0: yo
1: generales.
0: Yo personalmente no la tengo porque te aparte cuesta. Mis hijos tienen sangre chilena.
3: Sí, sí, sí. No, pero es que yo vuelo y
0: coincido. Mi, familia, mi familia, a pesar de que yo estoy separado de la Sole, todo el mundo sabe, pero mi familia, la mayoría son chilenos y yo los quiero y los amo porque son divinos.
3: Yo coincido por
0: pero
3: ahí
0: bueno,
3: con esa mirada.
0: Pero bueno, están algunos y están los otros.
1: Claro, claro. Yo no digo en términos
0: como argentino. Argentino hay unos y hay otros, ¿viste?
3: Yo creo que lo que dice Martín, digo, a nosotros nos tiene como muy en contacto permanente,
1: claro,
3: digamos, con el chileno.
1: Claro.
3: Estamos como muy
0: qué distinto
3: por eso también,
0: con la Patagonia.
3: Por
0: es
3: eso
0: distinto,
3: también
0: es claro, muy distinto al centro.
3: Por eso te digo, por eso también acá, gente que me manda mensaje dice, no, tengan en cuenta que también esas encuestas pueden ser solamente en Santiago, como pasa cuando hacemos encuestas en Buenos Aires, y parece que como que todo Buenos Aires, digo, todo el país tiene una opinión y en realidad está focalizada en solamente un sector. Digo, eso también hay que tenerlo en cuenta. Yo creo que hay, a mí me parece que hay diferencias, que creo que el 82 las marcó, pero en la parte acá donde nosotros vivimos...
0: no existe eso. No, existe, puede existir.
3: No, porque,
0: pero muy,
3: no porque
0: muy
3: ya
0: poco.
3: Estamos fusionados.
2: Sí, claro. Por eso digo, tres, no, cuatro generaciones ya,
3: ya
2: estamos.
3: Está, ya estamos fusionados. Ya,
2: vos
3: ya
2: buscás el origen. Bueno, el otro día.
3: Después, eso no quita que haya alguna discusión en base a esto. Eso tal vez no quite que haya una discusión. No, pero mirá que esto. Que también corren por decisiones políticas que muchas veces también esas decisiones políticas nos meten en este tipo de situaciones.
2: Sí.
3: ¿No?
2: Sí, porque, sí, los gobiernos, porque, las determinaciones de los gobiernos.
3: Y porque eso también nos pasa. Así que, bueno, qué sé yo. Pero por lo pronto, esto está.
2: Lo que yo no había visto nunca lo que yo no había visto nunca en 50, y esto es un hecho anecdótico, pero pasó y para contarlo y se vio, hay fotos en los portales y todo. Lo que yo no había visto nunca en el estrecho de Magallanes era emerger un submarino. ¿Lo vieron?
0: ¿Vieron? No. Es
2: que hicieron un operativo. Hubo un operativo de las Fuerzas Armadas chilenas.
0: Sí. Es que están.
2: Emergió un submarino en el estrecho de Magallanes.
0: Están.
2: A donde cruzaba la balsa, ¿viste?
0: Sí, sí, sí. Sí, están muy preocupados, ¿eh?
2: No, igual había una especie de. ¿Cómo se llama? De claro, de ejercicios que ellos hacen.
3: Sí, sí, claro.
2: Pero bueno, fueron varias cosas juntas, ¿no? Hasta inclusive las declaraciones del presidente reivindicando a Pinochet en territorio chileno.
3: Por eso yo creo que ahora incluso esto, fíjate que está apuntado solamente esa encuesta a lo que fueron los anuncios sobre el estrecho Magallanes. Yo creo que si eso se amplía a lo que tiene que ver ahora concretamente con lo que viene, que es el tema Malvinas, eso tal vez pueda generar también alguna diferencia un poco más profunda. Me da la sensación.
0: Bueno, Moreno, cuide
3: nos
0: su alma.
3: Reencontramos mañana.
0: Nosotros nos vamos al auspicio de los datos del tiempo y después una comunicación. Dale, vamos.
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0: Bueno, la temperatura en nuestra ciudad, acá me está marcando...
2: A ver, vamos a cotejar.
0: Acá me está marcando, sí, 3 grados bajo cero, la humedad del 63%, viento no existe, del norte a 3 kilómetros no existe, el cielo está totalmente cubierto, está nevando sobre nuestra ciudad. En la ciudad de Río Grande, en estos momentos, la temperatura es de 4 grados, la humedad del 73%, viento del sudo del oeste a 17 kilómetros con ráfagas de 26 kilómetros, la térmica es de 1 grado sobre cero y el cielo se encuentra nublado.
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4: Bueno, muy bien, 10 de la mañana, 10 minutos. Continuamos aquí entre nosotros en Radio Provincia, en la 99.9 y en forma simultánea a través de Radio Provincia Tolhuin y Radio Provincia Río Grande en la 107.9. Títulos del deporte y vamos a la comunicación.
5: Bueno, vamos a hablar durante la mañana. Tenemos el audio. Lucas Gerovi estuvo en Termas de Río Hondo, una nueva fecha, la séptima del turismo pista clase 2. Logró el tercer escalón del podio, más allá de terminar en pista en cuarto lugar. Un recargo le posibilitó llegar al tercer escalón. Vamos a escuchar el análisis. Vamos a hablar de la primera fecha del motociclismo provincial que se realizó en la cantera Santa Rita el pasado domingo. Volvió a ganar la selección argentina que está representada, le dije ayer, que hablamos con Raúl Ralinqueo, por los chicos de Ushuaia. Ayer le ganaron 5-1 a Australia y hoy van contra Colombia, mundial que se está realizando en Paraguay. Y hoy supuestamente iba a retomar la Copa Ushuaia de fútbol 11 sobre el sintético de Lugo Lumbreras. Va a estar bravo. De cualquier forma, se va a jugar durante toda la semana en horario nocturno.
4: Bueno, muy bien. Estamos en comunicación con el secretario de Turismo y Producción de la Municipalidad de Tolhuin, Ángelo Fagnani, porque se presentó desde el municipio como si fuera un informe operativo y una nueva propuesta tarifaria por las termas de Tolhuin. Sí. ¿Mm? Lo tenemos en línea. Ángelo, ¿cómo le va? Sergio Sarmiento lo saluda. Buen día.
6: Buen día, Sergio. Saludos para vos, para todo el equipo y claramente lo ven.
4: ¿Cómo anda? ¿Todo bien?
6: Acá andamos, preparando nuestra participación a la Feria Internacional de Turismo. Se acerca el aniversario de Tolhuin, ya próximamente cumpliendo los 54 años. Y bueno, claramente todo lo que viene para la temporada.
7: Ángelo, perdón, buen día. Se te escucha medio lejos. No sé si estás en altavoz, pero se escucha un poco alejado.
6: Bien, ahí estamos bien.
7: Ahí estamos, mucho mejor.
4: Perfecto. Bueno, tema termas, ¿no? ¿Van a presentar un informe operativo sobre el complejo termal?
6: El día de ayer hemos presentado ante el Consejo Deliberante
8: lo que los gastos operativos de la temporada, de esta temporada, una temporada que obviamente fue su primera vez. Nuestra intención era ver cómo era la administración, poder llevar adelante una apertura regulada, controlada. Esos datos de los costos operativos, de los servicios que se brindaron, la proyección de acá en adelante en materia de obra de infraestructura, que hace muy poco también lo mencionó en algún medio el secretario de planificación, ya se llevó adelante la licitación, y bueno, eso también se envió al Consejo. Los estudios que necesitamos para seguir proyectando a las termas como un recurso de inigualable valor, sobre todo aquellos que hacen a la energía geotérmica, factibilidad económica en el lugar, los estudios de suelo, hidrológicos, hidrogeológicos, todos esos estudios que, permitime que lo mencione, son bastante, bastante dificultosos de hacer, pero sobre todo digo costosos igual. Se presentó también una propuesta de bonificación del 100% para todos aquellos que consuman en Tolhuin en materia de alojamiento, en establecimientos gastronómicos y en comercios en general, el equivalente del estacionamiento, serán bonificados al 100%. Así que esta propuesta, bueno, justamente estuvo acompañada por más de 90 comerciantes que lo han tomado buen agrado. Eso nos entusiasma, ha dado el acompañamiento, digo, la importancia que consideran. Estamos en una situación económica un poco complicada, lo han salido a visualizar este contexto el presidente de la Cámara de Turismo, el presidente de la Cámara de Comercio, los comerciantes en general, y bueno, sabemos que esta situación no escapa al país, a la provincia, y bueno, obviamente Tolhuin en este sentido tampoco es la excepción. Así que con esta propuesta básicamente entendemos que van a contar con toda la información. Esto ya no es algo que únicamente está pidiendo el municipio, la apertura de las termas, sino, digo, hay una necesidad concreta por parte de los sectores en aprovechar el recurso que tenemos hoy como para reactivar la economía de cara a la temporada turística.
7: Ángelo, ¿por qué está hoy cerrada? ¿Por qué están hoy cerradas las termas? ¿Por una cuestión del conflicto con el Consejo Deliberante? ¿Por una cuestión de temporada? ¿Cuál es el motivo por el cual hoy no se puede acceder?
8: El motivo principal es que el funcionamiento o el esquema de funcionamiento demanda costos operativos para su apertura. Nosotros hemos el año pasado elevado un cuadro tarifario al Consejo Deliberante, estableciendo un esquema tarifario que permita sostener los costos operativos, tanto de seguridad del predio, de seguros ante terceros para los visitantes, lo que tiene que ver con el mantenimiento del lugar, nuevas obras de infraestructura, y bueno, esta serie de cuestiones que, si lo trasladamos a lo personal, digo, las cuestiones necesarias que necesitamos para que nuestra casa esté en funcionamiento. Uh-huh. Nosotros hemos presentado esto no fue tratado en el Consejo Deliberante. Hemos, a través de un instrumento, el Ejecutivo llevó adelante un instrumento que nos permitía la 236 ad referéndum claramente del Consejo. Esto permitió la temporada de las termas durante el verano, nos permitió contar con esta base tan necesaria para proyectar también, para saber realmente cuáles eran los costos, qué vamos a necesitar de todas formas, porque a partir de ahí también pudimos visualizar otras cuestiones necesarias en el predio. Y bueno, claramente en junio de este año se ha dado de baja este instrumento, no se ha propuesto otro similar. Nosotros hemos nuevamente elevado una propuesta de cuadro tarifario, hemos estado a disposición de las distintas comisiones donde se abordó la cuestión tarifaria como para, necesaria para la apertura de las termas. Y lo cierto es que, bueno, ahora siempre, bueno, y esto lo destaco por arriba, la intención por ahí no es abordar en específico, se señalaron cuestiones respecto a falta de información o a que el Ejecutivo no facilitaba la información. Y bueno, la verdad es que para salirnos un poco de ese tema y entendiendo que nosotros siempre estuvimos a disposición, siempre llamó la información, hoy la información está en el Consejo, toda la información, la pedida, la no pedida, justamente para que ya no se discuta sobre si hacemos la apertura de las termas o no hacemos la apertura de las termas, sino se defina realmente el esquema que va a permitir la apertura de las termas. Ya la discusión, me parece que desde el año pasado hasta acá ya se tendría que haber dado y ya se dio. Lo cierto es que hoy los vecinos, la comunidad, el sector turístico y comercial lo que busca es una definición respecto al esquema que va a permitir la apertura del sector termal.
4: Pero la tarifaria la plantea el municipio y tiene que dar el visto bueno al Consejo.
8: En realidad por la ley 236, por definición, todo el establecimiento de la tarifaria, de todo lo que tenga que ver con se trata dentro del presupuesto de Hacienda y lo define el Consejo Deliberante. Claramente, nosotros hicimos una propuesta de cuadro tarifario, establecimos con el acompañamiento del equipo técnico de las distintas áreas, establecimos un estudio de mercado analizando el funcionamiento, los valores, las categorías de otros destinos termales del país. También contemplamos la administración de parques nacionales en algunos aspectos, centros termales de Patagonia Andina Chilena, sobre todo para definir el valor de la tarifa de extranjeros. Todo lo que tiene que ver con la propuesta que llevamos adelante es a través de un estudio de mercado, a raíz del equipo técnico con el que tenemos, y bueno, obviamente la definición clara está hoy en manos del Consejo Deliberante para poder abordar este esquema de apertura del sector de las termas.
7: Ángelo, ustedes hicieron en este informe técnico el análisis de lo que requiere en términos de gastos y cuánto podría llegar a generarle las termas en términos de beneficio. Contanos un poco los números de los gastos, más o menos cuáles son esas cifras. Bien.
8: Nosotros hicimos la temporada del año pasado, esta temporada pasada, tuvimos la apertura el 19 de enero, con dos meses muy marcados, sobre todo enero y febrero. Ya fue en una tendencia bajista para el mes de marzo y abril, pero bueno, con movimientos. Pero durante ese periodo hicimos unos ingresos en torno a los 67 millones.
7: Y uno en la temporada.
8: Sí, desde enero hasta la finalización en junio se hizo ese valor, ¿no? Generamos ese valor con la administración de las termas, 67 millones, con un costo operativo de 55 millones y sobre todo el servicio de seguridad, mantenimiento, lo que tiene que ver con saneamiento de lugar para los sanitarios. Hubieron costo de personal, de vehículos. La verdad que un informe bastante completo que entendemos que va a permitir abordar la cuestión tarifaria como una de las piezas, ¿viste? Porque también en esta discusión se habla de las termas y por ahí únicamente se centra en la tarifaria como el elemento principal, pero lo cierto es que acá hay un trabajo de proyección sobre todo a futuro. Nosotros lo que buscamos en la tarifaria es justamente con la tarifaria es pensar para llevar adelante los estudios, seguir planificando la obra en el lugar, que el recurso en sí sea autosustente, para más adelante. Y desde luego, digo, esto es un proceso, digo, nosotros vamos a ir avanzando parte por parte, digo, entendiendo de que el desarrollo de otros destinos termales también tiene décadas de inversión, décadas de trabajo, y esta es la oportunidad histórica que tenemos hoy de definir la futura de los termos.
4: Está bien. ¿Tiene algún tiempo perentorio el consejo?
8: Mira, nosotros elevamos la documentación. Esto puede ser trabajado a través de sesiones ordinarias o extraordinarias. Previamente, seguramente habrá un trabajo de comisión. Nosotros lo que sí señalamos, y bueno, que también hemos percibido por parte del sector turístico y comercial, es que hay una realidad imperante económica en la ciudad. Digo, esto es un mecanismo para reactivarlo, y estamos de cara a la temporada de turismo que, en nuestro caso, al tener el aniversario en octubre, buscamos todas las acciones, centralizarlas ahí para adelantar justamente también la temporada. Así que bueno, obviamente estamos ya a un mes de octubre, y de acá en adelante se empieza, digo, el sector privado necesita previsibilidad también para incorporar el producto dentro de sus servicios. Hay vinculaciones comerciales que hay que hacer, digo, las instituciones educativas de la provincia también, además de elegir Laguna del Indio como un punto clave, digo, también las termas. Tenemos un dato muy interesante, Sergio, y permitime que te lo diga, tenemos desde junio hasta ahora 800 consultas en información turística respecto a posibilidad de ingreso a las termas, y esto ya no se traduce como una expectativa de ingreso, sino estamos hablando de una demanda real de acceso a las termas y poder hacer uso.
4: Claro, sí. Bueno, la expectativa desde hace tiempo que está, ¿no? Están esperando, y mucha gente quiere participar, así que es obvio que hay una expectativa importante.
7: Sí, en términos de tarifas, por lo que nosotros estuvimos recibiendo información, no hay tanta diferencia entre lo planteado por el municipio y el Consejo Deliberante, o la expectativa. Creo que se había dado una discusión de entre 2.000 y 3.000 pesos, que no parecía tanta diferencia. Sí, quizás en el tema del estacionamiento, lo que creo que eran 60.000 pesos por auto. ¿Ese valor del estacionamiento seguiría siendo ese monto, Ángelo?
8: Nosotros lo que establecimos es este programa de beneficios para el sector turístico comercial, que establece que cualquier visitante que se aloje en Tolhuin, que realice o que coma en algún establecimiento gastronómico o en algún comercio de nuestra ciudad por un valor equivalente al precio del estacionamiento, va a contar con la bonificación al 100% del estacionamiento por vehículo, ¿no? O sea que básicamente es sin cargo el estacionamiento, y de esta manera nos ayuda a nosotros también a brindarle esta solución al sector comercial, que de hecho ellos mismos de estos días estuvimos recorriendo los distintos emprendimientos de nuestra ciudad, digo, los establecimientos gastronómicos, los alojamientos y los comercios, y a partir de esta reunión fueron los que propusieron esta posibilidad, entendiendo también que fue una y que de hecho nosotros lo tomamos también, digo, fue una observación que hicieron los visitantes usuarios de las termas. Así que bueno, claramente si esto va a dar resultados al sector comercial, es una propuesta que salió de ellos y que buscamos obviamente trasladar una solución, entendiendo el contexto en el que nos encontramos, claramente lo vamos a llevar adelante. Y de esta manera lo que quiero decir es que siempre que se consuma acá, el beneficio es bonificado. Ahora, la tarifa va a ser de 60.000 pesos porque bueno, claramente necesitamos también garantizar y proyectar las termas a futuro con la infraestructura, con los servicios que realmente garantice la calidad de recreación del usuario.
4: Claro, bien. Claro, está bien, pero tienen esa posibilidad de que si hay algún gasto de ese mismo monto dentro de lo que es la parte comercial de Tolwyn, tiene exento lo que sería el estacionamiento.
8: Claro, y de esa manera, digo esa fue una propuesta por parte del sector privado. Seguramente van a seguir dentro de las reuniones que llevemos adelante, dentro de las propuestas que también del equipo técnico surja, vamos a poder plantear otro tipo de programas también en beneficio de determinados rubros económicos, sectores de la sociedad también. De hecho, a eso también vamos. Nosotros tenemos hoy unas termas cerradas que por el solo hecho de existir y de estar generan un costo de administración en materia de seguros. Nosotros lo que queremos, tenemos la oportunidad histórica de ponerlo en funcionamiento, es algo que los vecinos quieren, el sector comercial quiere, pero además acá con la importancia también que hay para otros destinos. Tuvimos también el año pasado, fin de año, la oportunidad de firmar convenios con dos de los principales centros termales del país, con administraciones totalmente distintas. Termas de Río Hondo, con una administración netamente privada del recurso termal, y Federación con administración pública. Todo ese, como lo mencionó también en su momento el intendente, ese know-how de experiencia, de poder llevar adelante la administración del recurso, es lo que hoy tenemos acá la oportunidad de llevar adelante con acompañamiento de estos destinos. Y claramente recientemente también hemos participado en la Expo Turismo de Río Gallegos. Hay un compromiso por parte de la gestión del intendente de Río Gallegos de empezar a notado de que muchas personas de la tercera edad quieren conocer Tierra del Fuego, quieren visitar las termas. Hay programas para la juventud, programas también para distintos segmentos que claramente a nosotros nos beneficia. Entonces esto ya no se trata de algo de los vecinos únicamente, de todo el de los jueguinos, sino que va adquiriendo otro rango. La Secretaría de Turismo, Ambiente y Deportes de Nación también nos solicitó la posibilidad de incorporar al destino termal dentro de la oferta a nivel nacional. Entonces hay varias posibilidades, y hasta el momento todavía las termas siguen sin poder aperturarse por no contar con el esquema tarifario.
4: Bien, bueno, entonces a la espera a ver lo que confirme el Consejo Deliberante, y ahí después se definirá todo.
8: Totalmente, así que bueno, obviamente en esa situación estamos, Sergio.
4: Bien, Ángelo, gracias, muy amable.
8: Gracias a ustedes por el tiempo y por la disposición. Gracias,
4: hasta luego, buen día. Ángelo Fagnani, quien es el secretario de Turismo y Producción de la Municipalidad de Tolwyn, y el tema de las termas,
7: sí,
4: ¿no?
7: Sí, siempre me parece muy atinado que Ángelo Fagnani esté en turismo en la ciudad del Fagnano, ¿no?
4: El humor a esta hora de la mañana.
7: No, pero siempre que lo menciono digo, ¿no? Qué loco esa.
4: Mañana salimos por los barrios, te aviso.
7: Fagnani en Fagnani.
4: Dios mío. 10:31, nos vamos a la pausa y enseguida volvemos, dale.
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7: Muy bien, pasaron 36 minutos de las 10 de la mañana, sigue nevando, anden circulando con cuidado porque la calle está nevadita, así que prepárense, hoy y mañana las condiciones van a continuar así. Nos vamos ahora a una nueva comunicación telefónica, estamos en comunicación con el juez del Superior Tribunal de Justicia, Ernesto Loeffler, para hablar acerca de algo que viene sucediendo en los últimos días, y es la discusión acerca de la implementación del régimen penal juvenil, específicamente vamos a consultarle acerca de la implementación en nuestra provincia. ¿Qué tal? Pues buen día, los saludamos desde el piso.
24: Días, Sol.
7: Sí.
24: Sol, o...
7: Sol.
24: Sol, Sol, buenos días, sí.
7: No me digas Flor. La...
24: No, ya el error lo cometí en otra área. Te pido disculpas también por la voz, que estoy un poco, creo que mucha gente está pasando por el mismo cuadro. Estoy un poquito resfriado y por ahí no sale bien la voz, pero bueno.
7: No, estamos bien, mucha gripe. Bueno. Hablábamos acerca de esta situación, ¿no? La ley 27.801 y cómo puede implementarse, de hecho debería ya estar siendo implementada en Tierra del Fuego, pero bueno, en el medio muchos requisitos que deberían cumplirse en nuestra provincia. Queríamos hablar con usted acerca de esto.
24: Sí, es un cambio paradigmático respecto de lo que organizaba la ley 22.278, ¿no? Sancionada en 1980. Imagínate cuánto tiempo pasó y el régimen, la verdad que merecía una actualización. Básicamente, tengo que agradecer también, hay una gestión muy interesante que llevó a cabo el doctor Núñez, con una psicóloga del equipo interdisciplinario, tengo entendido, que de la Defensoría, trabajando en la difusión. Se dieron algunas charlas en Río Grande, en Ushuaia. Sé que también el doctor Núñez está trabajando en varios colegios que le solicitan, bueno, que concurra a dar las explicaciones de los principales puntos de esta reforma. Uh-huh. Como te dije, básicamente lo que se ha hecho ahora es cambiar la edad de inimputabilidad, o sea, se puede imputar a un menor desde los 14 años y hasta los 18. Se instaura un régimen de responsabilidad penal donde la idea es resocializar al menor, recuperarlo. Bueno, hay toda una serie de principios que consagra la ley. Pero bueno, el tema central y preocupante es la implementación, porque eso va a tener un costo financiero. Uh-huh. Hay estándares que impone la ley que hay que cumplir, que a la provincia le van a significar uh-huh. hacer erogaciones, ¿no? Tenemos que, por ejemplo, nombrar, designar, no tomamos la decisión todavía en Tierra del Fuego. Hoy por hoy, el tribunal que juzga este tipo de delitos es un tribunal colegiado, son tribunales ad hoc que se integran en los distintos distritos. Antes, cuando existía solamente la Cámara de Apelaciones de Río Grande, lo integraban dos jueces de la sala penal y uno de la sala civil. Bueno, eso ocurre ahora en Río Grande. Hay que ver si se toma la decisión de crear un único tribunal en toda la provincia, si va a ser unipersonal, va a ser colegiado. Eso te queda todo a criterio, por un desprendimiento de lo que es el principio federal. Queda todo bajo la regulación de las provincias, al alcance de la resolución de las provincias. Así que son decisiones que hay que tomar. Hay un fiscal especializado, hay que designar un defensor de la víctima, hay que designar un defensor uh-huh. de menores, uh-huh. uno más, digo, porque no hay tantas causas graves, ¿no? Uh-huh. La ley, como lo pueden ver ustedes, establece básicamente, aparte de fijar una edad menor de imputabilidad, la bajaron de 16 años a 14, sí. Establece tres categorías de penas tres categorías que van a absorber el juzgamiento de los menores de acuerdo a la escala penal. Hasta 3 años, bueno, se aplican ciertas reglas, de 3 a 10 años otra, y ya de 10 años a 15 se establece la pena máxima en 15 años de prisión. También tiene otro tratamiento, ¿no? Bueno, uh-huh. hay que nombrar también una figura que es el supervisor, que es un colaborador que tiene el juez, que va a estar a cargo del seguimiento del menor que está en situación de conflicto con la ley penal juvenil. Hay que hacer informes semanales. Bueno, todo eso genera gastos.
7: Sí. Y estructura, acá, ¿no? Una estructura que cambia.
24: Y nosotros somos una provincia que está complicada en este momento, como para andar creando estructuras. Vamos a tener que ver cómo hacemos para readaptar algunas estructuras. Aparte, se exige especialización, uh-huh. que ese es otro problema, porque tanto los jueces, los fiscales, los supervisores, los defensores tienen que especializarse en la materia de minoridad, tienen que tener una capacitación especial en este tipo de área del derecho. Uh-huh. Estamos de entrada, la idea era calcular el costo que nos significaría Tierra del Fuego poner en práctica este tipo de legislación. Me parece que la Nación debería contribuir porque está transfiriendo servicios, poniendo en cabeza de las provincias servicios, y debería transferir los recursos pertinentes para atender esos servicios. Uh-huh. La ley también asigna una partida de 23.760 millones de pesos que van a servir para financiar la puesta en marcha del sistema de acá a fin de año. De esos 23 mil millones y pico, hay 3 millones y pico que se van a asignar al Ministerio de Justicia, porque hay también organismos federales que se están creando y, bueno, van a financiarse con estas partidas. Así, a primera vista, me parece que no es una suma de dinero que pueda servir para poner, por lo menos para el caso de Tierra del Fuego, ¿no? Uh-huh. Y eso que somos una provincia chica, hay provincias más grandes que donde va a haber que crear más estructuras, más juzgados. Provincia de Buenos Aires, provincia de Córdoba, provincia de Santa Fe, son provincias con mucha población y, bueno, seguramente van a requerir de más de un juzgado. No es el caso de Tierra del Fuego. Uh-huh. Pero bueno, tenemos que hacer toda una reingeniería, y hay normas también dentro de la ley que exigen que se apliquen los principios del sistema acusatorio adversarial. Nosotros tenemos somos la única provincia que todavía tiene sistema mixto. Deberíamos avanzar en la reforma de nuestro Código Procesal Penal para también incorporar estos institutos, a pesar de que ya lo tenemos en flagrancia y contravención, pero básicamente en flagrancia, que es donde se aplica, hay que hacer una reforma integral del Código. En minoridad se exige que se apliquen estos principios. Lo exige la ley, ¿no? Uh-huh. Es un direccionamiento que también hay que ver hasta qué punto es constitucional, porque todo lo que tenga que ver con la regulación de la materia procesal penal es resorte de las provincias, así lo establece expresamente la Constitución en el artículo 75, inciso 12. Uh-huh. Bien, hay cuestiones de movida. Para mí habría que hacer un cálculo de cuánto nos costaría a nosotros poner en funcionamiento los institutos que se están creando. Otro tema que me preocupa, y mucho, tiene que ver también el artículo 12, inciso I, que prevé la pena de prisión para ciertos delitos que van a cometerlo. Bueno, la prisión se puede cumplir de tres maneras. Puede ser prisión domiciliaria, prisión en un establecimiento especial, uh-huh, abierto, donde de acuerdo a la gravedad del delito que haya cometido el menor, bueno, puede también el juez ordenar el cumplimiento de la pena bajo esta modalidad. Y para eso nosotros vamos a tener que crear dentro de la provincia institutos también preparados para recibir y para tratar y para cumplir con los estándares que exige la ley. Uh-huh. Y también otros institutos carcelarios cerrados donde hay que alojar, uh-huh, a los menores. La ley prohíbe alojar a los menores conjuntamente con los mayores.
7: Claro.
24: Y bueno, todo eso es gasto. Y uh-huh, con el agravante, si bien la ley prevé también que se pueden celebrar convenios interprovinciales o con la nación a los efectos de disponer el traslado de menores a institutos que ya están funcionando, ese artículo en Tierra del Fuego es inaplicable porque nuestra Constitución expresamente prevé que las personas privadas de su libertad deben cumplir la pena en Tierra del Fuego, no se las puede trasladar. Uh-huh. Como regla, obviamente, ¿no? Pero bueno, ahí tenemos un escollo constitucional que habría que sortear.
0: Doctor, ¿cómo le va? Martín Pérez lo saluda. ¿Cómo está?
24: ¿Cómo te va, Martín?
0: Bien, la consulta, escuchándolo, me surge como gente de la calle. La responsabilidad de los padres de estos menores que pueden llegar a cometer algún delito, ¿sigue siendo la misma?
24: Hay responsabilidad. Obviamente uno no puede trasladar la infamia a los parientes del reo. Siempre el reo es el que tiene que cumplir, o el imputado es el que tiene que cumplir la pena, sin perjuicio de que van a seguir, la ley lo dice expresamente, mm, van los progenitores del menor que comete delitos van a ser responsables en los términos que establece el Código Civil, ¿no? Para la reparación del daño, ah, etcétera, etcétera. De hecho, bueno, una de las modalidades, acá también hay que tener en cuenta que la ley abre, en el Código Penal tradicionalmente tenemos cuatro penas: prisión, reclusión, multa e inhabilitación. Uh-huh. La nueva ley abre el abanico y prevé otro tipo de penas, amplía el abanico de penas, como por ejemplo amonestación, uso de tobillera electrónica, privación. Bueno, hay varias penas distintas a las que te mencioné, a las cuatro tradicionales. Incluso prevé un sistema de probation especial, donde hay que poner en conocimiento de la víctima. También lo importante es que hay todo un capítulo destinado a los derechos de la víctima, ¿no? La víctima puede ser parte del proceso, constituirse en parte querellante. La víctima que no tiene recursos puede ser asistida, también ese es otro tema, puede ser asistida por el Estado. A lo que voy es que la ley impone estándares que vamos a tener que financiar las provincias. Y bueno, nosotros nos está costando en el Poder Judicial recomponer salarialmente a nuestros funcionarios, empleados básicamente, y jueces, y bueno, esto es un nuevo gasto que vamos a tener que afrontar. Vamos a ver cómo hacemos. Uh-huh. Toda una reingeniería para tratar de cumplir con los estándares.
7: O sea que, más allá de que esté vigente, en realidad lo que faltan son todos los dispositivos intermedios, ¿no? El otro día, cuando hablábamos acerca de la nota, yo le decía que me recordaba un poco la ley de salud mental, que quizás en la teoría uno puede acordar algunas cosas, pero que después se necesita mucho recurso y mucha inversión para poder llevarla adelante de manera efectiva. Esto me hace acordar de alguna manera, y justo recién un oyente decía lo mismo, parece la ley de salud mental, que está bueno, pero que si después no tenés recursos ni capacidad para implementar, queda como un lindo enunciado.
24: Exactamente, te doy otro ejemplo. Por ejemplo, el narcomenudeo. En muchas provincias esta competencia ha sido trasladada, la han absorbido los estados provinciales, y la nación no les ha enviado ningún tipo de recurso.
7: Claro.
24: O sea, te transfieren la competencia para ese tipo de delito y no te transfieren el recurso para que vos administres justicia en relación a ese tipo de a esos tipos penales. Acá tengo miedo, bueno, la ley habla de financiamiento y nosotros tenemos una disposición en la Constitución, creo que en el artículo 67 infine, que dice que toda norma que implique erogación económico-financiera debe disponer de la partida necesaria para hacer frente a ese gasto bajo pena de nulidad. O sea, tenemos un mandato constitucional que si sanciono una ley, una norma, o pongo en práctica una norma que va a significar financiamiento, ¿no? Y no digo de dónde voy a sacar el recurso,
7: claro.
24: Estamos en problemas. Yo lo que veo es, la ley es buena, la ley creo que es muy buena, marca una evolución, pone el eje en la responsabilidad, que el menor que comete un delito tiene que tomar conciencia que es responsable, hay que trabajar en la reeducación, en la inserción laboral, deportiva, cultural, educativa, todo eso, insisto, está muy bien, pero ¿cómo lo pagamos? ¿Cómo hacemos frente a, ¿no?
7: Totalmente. Sí, y en definitiva, las respuestas que debería dar de manera casi inmediata Nación, ¿no? Porque nosotros, por ejemplo, hoy más temprano hablábamos de la gran crisis que tenemos en términos carcelarios. Esto vendría a sumar, porque si se detiene un chico en estas edades, un adolescente entre 14 y 16 años, no puede ir a los mismos espacios que ocupan los adultos, que ya de por sí no alcanzan.
24: Sí, acá realmente hay un gran... Si uno analiza un poco la distribución de recursos a nivel nacional... Nos remontamos al año 1988 cuando se sanciona la ley 23.548 y se acuerda distribuir cómo se van a distribuir los recursos. ¿Cuánto le toca a las provincias? Un 56% del total de la masa de recursos coparticipables.
7: Sí.
24: Y un 43% a la nación. El tema es que después de ese la nación en ese momento se hacía cargo, tenía más de 1 millón de empleados públicos, tenía empresas públicas, tenía fuerzas armadas con casi 1 millón de efectivos. Se hacía cargo de la salud nacional, se hacía cargo de la educación secundaria. Todo eso fue trasladándose a las provincias sin la transferencia de los recursos pertinentes. No hay más empresas públicas, no hay más salud nacional, las provincias se han hecho cargo de la salud, se han hecho cargo de la educación secundaria, con lo que significa el aumento de la población y el incremento, hay que hacer escuelas, hay que nombrar nuevos docentes.
7: Sí.
24: Bueno, todo eso son gastos para la provincia. ¿Qué ocurre también? Se han creado impuestos con afectación específica, muchos impuestos con afectación específica que no integran la masa de recursos coparticipables. Se ha agregado, por ejemplo, agregado los derechos de exportación. Cuando vos exportás y pagás retenciones, eso impacta directamente después en el pago de impuestos a las ganancias, porque si te retiene el Estado Federal por una punta, cuando vas a pagar ganancias, pagás mucho menos. Y las retenciones no forman parte de la masa. ¿Qué ocurre en realidad? Hoy la nación se está llevando aproximadamente entre un 70 y un 73% de los recursos nacionales, el total de los recursos. La ley dice que el Estado Federal está, el artículo 6 de la ley que te mencioné, dice que el Estado Federal está obligado a transferir a las provincias un mínimo un 34%. Y hay meses que está transfiriendo mucho menos de eso, mucho menos. No hay un cumplimiento. Entonces, hay una restricción presupuestaria que viene... también la Constitución nos impone que hay que ir a un nuevo régimen de coparticipación, ¿no? Donde ninguna provincia va a poder percibir menos. Yo no entiendo, la Nación está llevándose un montón de dinero, muchísimo más dinero del que establece la ley de coparticipación, no cumple con el piso mínimo que tiene que transferir, y eso es un ahogo económico-financiero para todas las provincias. Para todas las provincias. Estamos en crisis. Entonces, nos siguen agregando, nos siguen poniendo responsabilidades sin darnos los recursos, y eso es complicado. Es complicado,
7: sí.
24: Desnaturaliza el federalismo. Por eso tenemos que imaginar, ser creativos y ver de qué manera podemos cumplir rápidamente con estos estándares.
7: Totalmente. Hoy, si un menor comete un delito entre los 14 y los 16 años, digo, con este cambio de ley, ¿cómo se procede? Digo, ya está en aplicación, porque está muy judicializado, se suspende la aplicación. Hoy sí, debería regirse por este régimen.
24: Claro, sí, sí, claro. Sí, está. No, tenemos que regir por este régimen. Entiendo que intervendrían los dos tribunales criminales y correccionales de menores, respetando los estándares que establece la ley, aplicando las penas que establece la ley, evaluando la conducta de los menores, teniendo en cuenta estas escalas que te hablé, hasta 3 años, de 3 a 10, y más de 10 y hasta 15, que es la pena máxima. Nosotros ya veníamos aplicando, está prohibido aplicar pena perpetua, nosotros veníamos aplicando en el marco de la 2278 las penas de la tentativa, ¿no? Por ejemplo, en una perpetua aplicábamos entre 10 y 15 años de prisión. De alguna manera es un antecedente a tener en cuenta, no acá la ley no innova en Tierra del Fuego, pero claro, tenés que tener un supervisor, hay que nombrar, hay que capacitar gente para que ejerza esta función, que va a estar a cargo del seguimiento de las reglas de conducta que se le impongan al menor, de acuerdo al tipo de delito que comete o de acuerdo al instituto de que se trate. Por ahí pidió una probation, se le fijaron reglas de conducta y hay alguien que tiene que asistir al juez o a los jueces para velar porque el menor cumpla con esas reglas que se imponen, ¿no?
7: Claro.
24: Que están claramente establecidas en la ley.
7: Bien. Hay algo con respecto a esto que mencionaba de los recursos, de un falso federalismo, por decirlo de alguna manera, ¿no? Porque por un lado se delega o se traspasa algunas situaciones a las provincias, por el otro lado no se hace ese mismo traspaso de los recursos y por el otro lado se interviene en cuestiones provinciales, como ha sido la intervención del puerto, que escuché que en las últimas horas también hizo algunas declaraciones en este sentido, ¿no? Como que se limitan los recursos en un sentido, se retira el Estado Nacional de algunas cosas, pero sí interviene en otras que definitivamente son más lucrativas.
24: Sí, donde no tiene que intervenir. Yo ayer lo dije, o sea, nosotros en el derecho constitucional tenemos dos dimensiones. Una dimensión es la dimensión del derecho constitucional de la libertad, donde los ciudadanos hacemos todo aquello que no está expresamente prohibido. Somos libres, ¿eh? De hecho, la Constitución de Filadelfia, Estados Unidos, cuando nace como una constitución que regula solamente el derecho constitucional del poder. No había, aparecen recién las 10 primeras enmiendas en 1791 y la Constitución se sancionó en 1787. No se regularon derechos porque no hacía falta. Se entendía que el ser humano, por el solo hecho de ser persona, tenía derecho a trabajar, ejercer industria lícita, navegar, comerciar, etcétera, etcétera. Bueno, se dieron cuenta que no alcanzaba con eso y después dictaron las 10 primeras enmiendas. Pero en Argentina tenemos otra dimensión, que es la dimensión del derecho constitucional del poder, donde los órganos del poder solamente van a poder ejecutar, hacer aquello que la norma constitucional, legal, de un decreto, lo habilita expresamente. Si no está habilitado, no puede hacer. Y esta intervención, es cierto, esta intervención, yo hablo de que hay desviación de poder porque básicamente la normativa los facultaba a hacer dos cosas: a suspender la habilitación o a cancelar la habilitación, no a intervenir. Si bien ellos suspendieron y después justificaron que era necesario para mantener el servicio intervenir para garantizar el funcionamiento del puerto, pues, de hecho hay una desviación de poder y hay una toma efectiva, ¿no?, del puerto, que no está facultado el órgano que intervino para hacer lo que hizo. Y es derecho constitucional del poder, es claro. Y es una violación, me parece, a las autonomías provinciales. Ya las provincias, desde la reforma de 1994, tenemos autonomía. Y eso implica que manejamos nuestros propios recursos. El puerto es un recurso de la provincia.
7: Totalmente, sí. Y en definitiva tampoco se han rendido muchas cuentas acerca de lo que implica la intervención. No se puede tampoco tomar contacto, con lo cual este enero, que en principio es la fecha en la cual finalizaría o el plazo de la intervención, no se va a tener más información. Esto también abre como algunas incógnitas de lo que pasa.
24: Pero yo vivo enfrente al puerto y todos los días veo el puerto. Y no veo obras en el puerto. El puerto está igual que como estaba antes. Igual es un tema que no me compete. Yo te hablo... Como es un tema federal, de competencia federal,
7: sí, claro.
24: Te puedo hablar como docente, pero no quiero tampoco profundizar demasiado. Me parece que con esto está muy claro de que lo que se hizo no está bien.
7: Totalmente. Bueno, las incógnitas que nos van dejando y ver cómo se aplica definitivamente y qué pasa con los recursos que va a necesitar para la implementación el nuevo Código Penal Juvenil. Gracias, juez. Volvemos a estar en contacto seguro a la brevedad.
24: Con mucho gusto, gracias Sol, gracias Martín, saludo a toda la audiencia.
7: Gracias, hasta luego. Muy bien, hablábamos con el juez del Superior Tribunal de Justicia, Ernesto Loeffler, acerca de la implementación, ¿no?, de lo que tiene que ver con el régimen penal juvenil y estas dificultades que se van a tener. De hecho, hay casos judicializados en muchas de las provincias, hay que ver qué pasa acá.
0: Bueno, ayer fue noticia, yo diría que de la mitad del día hasta entrada la noche, el hecho de la jueza que fue la que en la provincia de Buenos Aires no dio o dijo que no estaban las condiciones para justamente aplicar lo que se había transformado en ley,
7: ¿no? Totalmente. Y no es un dato menor el tema de los recursos, ¿no? Y resulta muy interesante esto de analizar, porque hablaba también de las fuerzas, de todos los gastos o todo lo que tiene a su cargo Nación, que se va deshaciendo de eso, que va pasando a la órbita provincial, y sin embargo con los recursos no pasa lo mismo. Y esto sucede en el régimen penal juvenil. Bueno, después ahí brevemente tocamos la intervención del puerto, porque él había dado declaraciones en las últimas horas en este sentido. Muy bien. Cerramos la nota. Ahí sigue nevando.
0: ¡Boh! Cada vez más.
7: Sigue nevando fuertecito.
0: La zona alta, imaginamos, ¿no?, el del Garibaldi para acá debe estar bravo, ¿no? Uh-huh. La zona de los valles y todo eso. Uh-huh. Seguramente vamos a preguntarle a nuestro amigo Gamarra cómo anda la cosa, que nos provee permanentemente de fotos, ¿no?
7: Es verdad, a ver cómo está Sergio Gamarra, siempre nos tiene ahí a tiro con la información en la ruta. Bueno, veremos qué es lo que sucede, pero uno sospecha que debe estar complicada la ruta.
4: Bueno, 10:58 minutos, nos vamos a una pequeña pausa, ya regresamos.

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0: Bueno, muy bien, 6 minutos pasaron de las 11 de la mañana. 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
1: Hola, buen día.
2: ¿Qué tal? Bienvenida, ¿eh? Te trajo la nieve como a varios.
1: Porque nadie me saluda, sí estoy.
3: Ah, yo no saludo hasta que no saluda acá.
1: Claro, sí vine.
0: Si viniste, claro.
1: Me mojé todos los pies esperando que me dejen entrar.
2: Me quedé
3: enganchado. Estaba afuera golpeando.
2: Sí, me quedé enganchado escuchando la publicidad que leyó de los médicos. Dice que el doctor Contreras te da el turno y te lo saca.
4: ¡El bor!
3: ¡Está bien!
2: Es Contreras. Ah,
0: entre mañana y esto ya. Hoy cerrado.
2: La nieve lo está haciendo
0: no,
2: miedo.
0: Mañana salimos por los barrios.
1: ¿Qué?
0: No,
1: vale.
0: Mañana salimos con todos los
3: con
0: chicos.
3: Con la kermés.
0: No, buen día.
1: Hola, Sergio,
0: buen día.
1: ¿Cómo estás?
0: ¿Qué haces, chiquilina? ¿Todo bien?
1: Bien.
0: Bueno,
1: vengo a contarte que
0: ponete
1: septiembre.
0: A trabajar, dale.
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1: Bueno, contarle, ayer hablábamos con Raúl Raniqueo y nos hacía un pantallazo, nos abría un poquito esta información que hace que la Federación Ushuaiense de Fútbol de Salón está siendo invitada a este Mundial C15 que se está realizando en dos localidades de Paraguay. En una, en la subsede Coronel Bogado, allí es donde está jugando la selección de Ushuaia que representa a la Argentina. Ayer le ganó 5-1 en su segunda presentación a Australia. Recordar que había debutado, ganándole a los uruguayos por 5-1 también. Hoy, en el primer turno, 6 de la tarde, Uruguay va con Australia. En el segundo, 7:20 de la tarde, Colombia se enfrentará a la Argentina. Ayer empató Colombia con Uruguay, también 5-5. Y en horario central, a las 9 de la noche, Paraguay, el dueño de casa, hará lo propio con Chile. Información que nos llega porque los chicos jugaron ayer por la tarde. Recordar que este seleccionado de Ushuaia, como nos contara Ralinqueo, está conformado principalmente por jugadores del Club Comercio y de los Cuervos del Fin.
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1: ¿Puedo ahora? ¿Qué le queda?
2: Quiero dar una información triste. Falleció Julio Retamar.
1: Julito Retamar.
2: Uh-huh. Su oficial mayor, que bueno, hoy había tenido un derrame cerebral. Lamentablemente ayer o anteayer fue que le ocurrió esto. Gran persona. Para aquellos que no lo conocían, bueno, tuvo un criadero de ovejero alemán mucho tiempo.
1: Sí, señor. Era el señor que paseaba con dos ovejeros.
2: Exactamente. ¿No? Y bueno, y después para bueno, siempre nos reíamos porque cuando perdía River o ganaba Boca, aparecía en Facebook y decía: disculpen, estuve de viaje. ¿Cómo salió Boca?
1: Es la famosa frase.
2: Y yo lo conozco de hace mucho tiempo, de cuando yo vine acá en el año 84. Él tenía su casa ahí nomás cerca de Torelli y La Patalla. Después de La Patalla no había nada y yo vivía en una casilla ahí sin ventanas casi, y lo conocí de ese momento. Gran persona, gran tipo realmente, su oficial mayor retirado, muy muy amigo del ex comisario Pensa.
1: Claro.
2: Así que bueno, saludo para toda la tropa que lo está saludando ahora en este momento. Nuestras condolencias, por supuesto, para toda la familia. Oscar Retamar, todos lo conocíamos como Julio. Pero bueno, un abrazo grande y un recuerdo para un gran tipo como Julito Retamar. Bueno, muy bien, seguimos. ¿Qué tenemos?
1: Bueno, yo quería compartir esto que logramos en el día de ayer, el fin de semana, en el marco de la séptima fecha del campeonato de turismo pista clase 2. Qué lindo Termas de Río Hondo, ¿conocen?
0: No,
2: pero me dijeron
1: Santiago
2: que
1: del Estero, hermosísimo. Bueno, un fin de semana complejo del arranque que terminó muy bien para Lucas Yerovi. No estuvo Paleta Garro este fin de semana, que son nuestros dos representantes en esa categoría dentro del turismo, dentro del automovilismo nacional. Tuvo que largar desde el fondo y terminó en pista cuarto, y un recargo a los de adelante le permitió el tercer escalón del podio. Nos cuenta Lucas Yerovi el fin de semana. Vamos a escucharlo.
4: De haber logrado un podio, la verdad que un fin de semana donde teníamos la difícil tarea de largar desde el último lugar por una sanción que teníamos que cumplir, así que íbamos por ahí con unas expectativas menores, pero bueno, arrancando el fin de semana había arrancado muy bien, habíamos arrancado ahí entre los primeros cuatro en los entrenamientos, siendo muy firmes, sabíamos que contábamos con un gran auto, como lo venimos haciendo toda la fecha, y bueno, esta no era la excepción. planteamos una estrategia de guardarnos la goma nueva para alargar la serie, porque sabíamos que íbamos a tener que avanzar. Así que largamos la serie en la posición 3, el último lugar, donde iba a ser una serie aguerrida, que sabíamos que teníamos que avanzar, teníamos pensado llegar entre los 5 primeros. Y bueno, nada, tuve una muy buena primera vuelta, donde rápidamente logro colocarme cuarto en la primera vuelta, y bueno, después de ahí avanzar hasta el segundo lugar, terminando la serie de segundo, haciendo una serie fantástica de esas de que uno no se olvida. Y bueno, después por un recargo quedamos en el tercer lugar, que nos hizo largar en el noveno lugar la final, ya mucho más expectante de lo que eran las posiciones de privilegio. Y bueno, después largamos una final donde se nos enredó un poquito a lo primero. Nos tocó retrasarnos las primeras vueltas para evitar golpes de que por ahí nos dejaran afuera. Y bueno, nos tocó retrasarnos un poco, avanzar, volvernos a retrasar, y donde pudimos ubicarnos, empezamos a avanzar hasta llegar al sexto lugar, que ahí me había quedado un poco lejos del pelotón, y veníamos acercándonos, récord de vuelta, acercándonos, veníamos siendo los más rápidos en pista, y justo faltando tres vueltas entra el auto de seguridad, donde nos deja acercarnos al pelotón de adelante. Ahí apenas arranca el auto de seguridad, pasamos a dos rivales más, uno por vuelta, y bueno, se nos acabó la carrera. La verdad que estábamos para pelear la punta, pero bueno, creo que lo de la sanción hizo de que no pudiéramos. Pero igualmente vimos un podio, un tercer puesto, que fue muy bueno para nosotros, muy bueno para el equipo, pero una inyección anímica terrible para lo que queda. Y bueno, muy feliz, la verdad que muy contento por haber podido terminar la carrera y por haber demostrado el gran nivel que tiene el auto, el equipo, el motorista, todo. Y bueno, muy enchufado para lo que viene. Agradecido a todos los sponsors, que hacen un esfuerzo grandísimo, a la gente de Tierra del Fuego.
1: Ahí estaba Lucas Gerovi. La próxima fecha, la octava, del turismo pista va a ser del 13 al 16 de octubre en Concepción del Uruguay, Entre Ríos. Ahí teníamos entonces a Lucas Gerovi, que fue tercero entonces en Termas de Río.
3: Muy bien, hizo podio. Venía uh-huh. 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
1: Bueno, lo que tiene que ver con el fútbol, lo decían los títulos, hoy la Liga Ushuaiense iba a intentar volver al sintético con el torneo local, con la Copa Ushuaia. Estaba previsto a partir de las 9:30 de la noche el partido entre Camioneros y el Millo del Fin del Mundo. Bueno, las autoridades, y por las cuestiones climáticas, dijeron que no van a jugar ese partido, que ese partido está suspendido y que se va a ver cómo evoluciona el clima para mañana. Claro. ¿No? Porque les contaba que hay partidos para miércoles, jueves, viernes, domingo y el otro miércoles. Así que la información que tenemos desde la Liga es que está suspendido por las cuestiones climáticas y el estado del sintético de Lugo Lumbreras, el partido que debía jugarse esta noche 9:30 entre Camioneros y el Millo del Fin del Mundo.
3: Bueno, muy bien. Tenemos información de unas jornadas que van a estar realizándose el jueves 10, mañana viernes 11 de septiembre. Van a ser las Jornadas Fueguinas de Oncología, organizadas por el Instituto Fueguino de Investigación Médica y la Clínica San Jorge. Van a ser dos jornadas para conocer las últimas estrategias de tratamiento, intercambiar experiencias y debatir los avances que están transformando la práctica oncológica. Súper interesante que se hagan estas jornadas y que se hagan en nuestra ciudad, ¿no? Muchas veces los especialistas tienen que viajar precisamente para capacitar capacitarse, así que tener estas instancias de debate y conocimiento realmente vale la pena. Van a ser, como decíamos, el jueves 10 y el viernes 11 de septiembre en el Hotel Albatros, ¿eh? Así que ahí invitan a compartir la información, jornadas para aprender, debatir y seguir construyendo una mejor oncología desde el fin del mundo, lo decíamos, organizadas por el Instituto Fueguino de Investigación Médica y la Clínica San Jorge. Tienen un perfil en Instagram, así que aquellos que les interese pueden ir @jornadasfueguinasoncología. Ahí están los médicos especialistas que se van a estar presentando y toda la información sobre estas jornadas que van a ser jueves y viernes en nuestra ciudad, en el Hotel Albatros.
2: Bueno, muy bien. 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Vamos a la pausa, pausa cortita y ya estamos regresando. Dale.

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7: Muy bien, pasaron 24 minutos de las 11 de la mañana, sigue cayendo nieve, los copitos son un poco más chiquitos, pero bueno, sigue ahí constante, como es miércoles y es cerca del mediodía, estamos con nuestra agenda cultural, con Florcita Torre. Hola Flor, ¿cómo estás?
8: ¿Cómo les va? ¿Cómo andan? Me trajo el copo.
7: ¿Te trajo el copo? ¿En vez del viento? Si hubieras venido otro día, te traía el viento.
8: Claro,
7: y te trajo
8: hoy
7: el copo.
8: La nieve.
7: ¿Cómo
8: tenemos,
7: está fuera?
8: Tenemos mucho, está frío.
7: Está frío.
8: Pero bueno, ¿qué se va a hacer? Vivimos en Suecia.
7: Chicos,
8: es
7: claro.
8: Así. Los brasileros contentos porque estaban sacándose fotos hoy bajo la lluvia.
7: El turismo.
8: Entonces ya le perfiló otra cosa, ¿viste? Ya,
7: y ahora vienen, creo que la semana de vacaciones de que le dicen Spring Week de Buenos Aires, que viene mucho turista ahí,
8: bueno,
7: también.
8: Bien,
7: ¿viste?
8: Festejemos eso. Viva la nieve.
7: Nevadita con nieve.
8: Nevadita con nieve.
7: Nevadita con nieve y Spring Week. Muy
8: exacto.
7: Bien.
8: Y total, tenemos un montón de actividades para este fin de semana. Hay mucha música, mucho folclore, pero vamos a empezar con algo que nada que ver.
7: Nada que ver nada con que ver. Nada, ¿eh?
8: Vamos a hacer una hermosa entrevista a una princesa
7: de otro planeta. Sí, a una fueguina maravillosa.
8: Maravillosa, que se llama Manu Dana.
7: Sí.
8: Y que va a participar, Sol, sí, va a participar de Masterchef Kids.
7: De las postulaciones. Se está postulando. Ella desea entrar a MasterChef Kids, este famoso programa, concurso, claro, que tiene.
8: Es un reality, ¿no?
7: Y nos está escuchando. Manu está en el cole, así que vamos a tratar de ser breves porque pidió un ratito ahí para poder establecer esta llamada. Hola, Manu, ¿nos escuchás? Flor y Sol te saludan.
9: Hola, buen día.
7: Buen día, ¿cómo estás?
9: Todo bien.
7: Bien, bueno, ahí decíamos, ¿no?, que te postulaste, tenés el deseo de participar de MasterChef Kids, que ya abrió las postulaciones, y contanos qué es lo que te motivó para postularte, qué es lo que te gusta de esta propuesta de Telefe, Manu.
9: Bueno, yo vi el casting en Telefe, en la publicidad de Telefe, uh-huh, y nada, a mí me encanta cocinar y me encanta todo lo que es el mundo de las cámaras y de la televisión, entonces dije, bueno, probemos.
7: Uh-huh. Muy bien, y te postulaste porque además vos tenés experiencia y te gusta mucho todo lo que tiene que ver con la actuación y lo artístico, o sea, tenés una formación ahí, hiciste cursos, contanos qué es lo que más te gusta hacer en términos de artísticos, de actuación.
9: Bueno, a mí me gusta mucho cantar, uh-huh, bailar y actuar. Y nada, me estoy formando un poco en eso, yendo a clases, cursos, uh-huh, y demás.
8: Muy bien, Manu, habla Flor, ¿cómo te va? Porque te vimos en Instagram, muy sí, bien, muy desenvuelta, uh-huh, usando todos los recursos aprendidos, así que hermosa, perfecta. La verdad que nos encantó. Yo creo que a los de Telefe les va a encantar.
7: Les va a encantar, también. Les tienen que encantar. Además, Manu del Fin del Mundo, me parece que está buenísimo también tener representación de
8: sí,
7: las provincias.
8: Manu,
7: las provincias. ¿Cómo pensaste cuando hiciste la postulación y grabaste el videíto, después lo subiste a Instagram, bueno, a través de la cuenta de tu mamá, Josefina Sheriff, que le mandamos un beso? Contanos qué sentiste haciendo la postulación, cuando tenías que explicar qué era lo que más te gustaba o por qué te postulabas.
9: Bueno, creo que el video lo grabé unas 30 veces fácil, porque no me gustaba cómo quedaba o lo que decía. Me había armado como un guioncito, como para tener una base,
8: muy
9: digamos.
8: Muy bien.
9: Pero al final no, improvisé. O sea, usé algunas de las cosas que había escrito, pero lo demás lo improvisé.
8: Uh-huh. Bueno, mejor, porque así dabas más natural, ¿cierto? Claro. Lo que querías decir, pero más fresco, digamos.
9: Sí.
7: Manu, pero bueno. Y estuviste haciendo también en vacaciones de verano, también en invierno, estuviste yendo a cursos en Buenos Aires para poder seguir aprendiendo todo lo que tiene que ver con actuación y con baile. ¿Cómo te sentís cuando haces esos cursos? ¿Sentís que aprendés, te gusta, conocés gente?
9: Sí, a mí me encantan esos cursos, la verdad me hace muy feliz porque conozco un montón de gente. Ahora en el invierno que fui, hice un grupo re lindo de amigos con los que todavía hablo y tenemos contacto, y obviamente se aprende un montón. Por ahí no se aprende, no sé cómo decirlo, tipo tan como más didáctico, por ahí es como más, es más profesional,
7: práctico.
9: Pero llevas como más,
8: como que vas jugando,
9: te llevas un montón de herramientas, digamos,
8: como que vas jugando y aprendiendo, ¿no es cierto? No es una exigencia, claro, así como que estás muerta de miedo, sino que estás suelta y disfrutando, ¿puede ser?
9: Sí, eso.
8: Manu, que escuchame una cosa, ¿y qué pensás? Vos te llaman, quedaste, vas ahí, ta, ta, ta, Telefe. ¿Qué pensás? ¿Qué te pensás que te va a gustar más? ¿Cocinar, estar en las cámaras, todo un poco, los amigos? ¿Te va a dar nervios? ¿Qué está pasando por tu cuerpo?
9: Bueno, nervios, si quedo yo voy a quedar, o sea, me muero de los nervios, o sea, me descompongo. Nada, o sea, si es que yo voy a quedar, me encantaría poder hacer amigos y formar nuevas amistades, y también esto de estar en Telefe y las cámaras y todo eso me encanta, y bueno, espero que se cumpla.
7: ¿Y te gusta mucho cocinar, Manu? ¿Decidiste postularte porque te gusta todo lo que tiene que ver con lo artístico, pero también sabes y disfrutás mucho de la cocina?
9: Sí, a mí me encanta cocinar. Ahora estoy cocinando más que antes, ¿no? Porque bueno, si quedo tengo que saber cocinar. Uh-huh. Pero sí, me encanta cocinar. Me gusta más cocinar dulce. Uh-huh. Pero me encanta cocinar cualquiera, salado, dulce, agridulce, picante, cualquier cosa yo cocino.
7: Bien, muy bien. Así que una gran opción.
8: Ay,
7: desde el
8: favor.
7: Fin del mundo, @Telefe.
8: Sí.
7: A todos aquellos que estén atentos, el video de Manu que nos estaban preguntando, Manuela Dana Sheriff, lo pueden encontrar en josefina.sheriff, que es la mamá, quien está a cargo ahí subiendo los reels de Manu en su postulación. Una hermosa postulación, Manu, así que te deseamos mucha suerte.
8: Vas a ser una genia, sí, representante si toca, sí, así sí, que vamos, Manu.
7: Gracias, muchas Manu, gracias por estos minutos de charla. Okay. Te dejamos volver a clases y vamos a seguir atentos todo lo que tiene que ver con las postulaciones, y ojalá tengamos ahí nuestra representante del fin del mundo. Gracias, Manu.
9: A ustedes, besitos.
7: Chau, Manu.
8: Besos.
7: Muy bien, acá estábamos hablando con Manuela, con Manu Dana Sheriff.
8: ¡Qué lindo!
7: Hermosa fueguina, que además hace como una presentación uno cuando los va desenvueltos, ¿no? Porque sí, son niños, niñas de 12 años que quieren cumplir su deseo, su anhelo de estar
8: y aparte en, lo más
7: en un
8: lindo,
7: programa que además tiene que se vincula con lo artístico y con la cocina.
8: Con la cocina, pero de las dos cosas se está formando. O sea, claro, ahí es un punto muy importante el poder formarse, ver qué te gusta, buscar eso, el curso, la actividad, el taller, sí, ir desde acá, desde el fin del mundo, armando ese personaje que va a poder participar, ojalá, en esta
7: totalmente
8: este programa.
7: Hermosa.
8: Bueno, tenemos de todo para la agenda cultural de este fin de semana. En este caso, cositas de música, mucha música viene. Y vamos a arrancar con algo que vuelven las bandurrias, el resto de las bandurrias.
7: Qué lindo, hablando de cocina.
8: Hablando
7: y
8: de cocina, Chef, Día del Maestro, se nos mezcla todo porque en las bandurrias se unen docentes, familias, alumnos, todos se unen en las bandurrias ahí en Marcosar 391 para armar este casi festejo del Día del Maestro para el resto de las bandurrias, que ya saben, lo hemos contado varias veces, hay un menú que sale 35.000 pesos, que tiene entrada, postre, bebida, uh-huh, y los menores de 5 años no pagan. O sea, ¡opa!, es un lujo total.
7: Qué bien.
8: El menú es guiso de lentejas.
7: Siempre hacen un guiso.
8: Siempre
7: hacen
8: un guisazo hermoso.
7: Sí.
8: La entrada es empanadas y un postre que se llama El Borracho.
7: ¡Opa!
8: No, bueno, sé de qué se trata, chicos, pero parece, suena bien.
7: ¿Por qué lo meten a Martín Pérez en esto?
10: No.
8: Bueno, acá entonces las bandurrias nos dicen que el 11 a las 21 horas, el viernes, cosas ricas, música, bebida y mucho más. Por supuesto, todo lo recaudado va para los trabajos que hace la escuela, las bandurrias, Marcosar 391. Y si querés reservar tu mesa, 2901-6062-82. Así que planazo de viernes, ir a ayudar a los chicos de las bandurrias, comer rico, ver lindo show y disfrutar un rato en familia. Uh-huh. Después, para el sábado, tenemos dos cosas que nos acercan a Isla San Pedro, sí, 725, que es actuar, por favor. Dos cosas maravillosas, dos propuestas. Uh-huh. Una para la tarde, el cine club que tiene la biblioteca Anahí Lazzaroni.
7: Sí.
8: A partir de las 18 horas, todos los sábados, uh-huh, va a haber cine club. Así que aprovechenlo porque siempre buscan películas, uh-huh, más de recorte de culto. No es la peli que podés ver en el cine.
7: Claro.
8: Entonces arman pantalla gigante ahí en la biblioteca. Es en Isla de San Pedro, la callecita al lado del CAP 5, para, uh-huh, los que no se ubiquen, y al lado de actuar. Y entonces, si te quedaste por ahí, porque el cine club es a las 18 horas, a las 21 llegó el día y de Magallanic Bands, uh-huh, va a tocar a las 21 horas.
7: ¿De nuevo?
8: De nuevo.
7: Nuevo, muy bien, porque estuviera
8: muy
7: el fin de semana pasado,
8: bien,
7: ¿no?
8: Y ahora, increíble, increíble el show. Es un show inmersivo porque estás adentro de un recital de los Beatles.
7: Uh-huh. Qué lindo.
8: Es hermoso. Es un mapping gigante en toda la pared. Ellos cuatro hacen un tributo a los Beatles maravilloso. The Magallanic Band, lo pueden buscar en Instagram, uh-huh, @TheMagallanic. A las 21 horas se larga, pero un recital hermoso. Ya les digo, se pueden comprar las entradas en la puerta, salen 20.000 pesos.
7: Bien.
8: Y si no, es entradaweb.com. Es muy fácil, está la lupita, pones Ushuaia y solo te sale tributo a los Beatles.
7: Me encantó.
8: Solo vas a encontrar este espectáculo.
7: Uh-huh. Bien.
8: Que es a las 21 horas del sábado.
7: El sábado.
8: Uh-huh. Y si te fuiste bailando y bailando de Beatles y querés algo local,
7: ajá,
8: tenemos tres propuestas para el domingo. Me encanta que los domingos arranquen bailando.
7: Los antidomingos. Antidomingo. En una época se usaba mucho la.
8: Bueno, este pareciera un antidomingo. ¿Por, ajá, qué? Porque está. Vamos a ver más o menos por horario. Está la Peña Matera. Uh-huh. Cuarta edición de la Peña,
7: sí,
8: Matera. Esta propuesta me encanta porque es a las 4 de la tarde,
7: sí,
8: en la escuela 41. Mario
7: en el
8: Benedetti,
7: Pipo.
8: En el Pipo, la escuela, que es hermosísima esa escuela.
7: Yo fui la última vez que hicieron hace un par de meses porque baila mi amiga Julia Cortázar, así que fui muy lindo. Además, temprano, esto que vos decís,
8: tempranísimo,
7: un buen horario.
8: Van con toda la
7: lindo
8: familia, te podés llevar,
7: sí,
8: tu mate, va a haber buffet, uh-huh, sembrando tradiciones. Es un espectáculo hermoso de la Peña Matera y la apertura es del elenco coreográfico de Sembrando Chacareras, que, uh-huh, es el ballet.
7: Uh-huh. Sí.
8: Así que esta Peña Matera, cuarta edición, no se la pierdan a partir de las 16 horas el domingo. Después tenemos en el Fadul, a recontra toda fiesta, a Salpen.
7: Uh-huh.
8: Se llama Salpeña. El proyecto Salpén es danza malambo, danza folclórica.
7: Ay, me gusta
8: variadas.
7: Malambo, me encanta.
8: Malambo femenino, que digno de verse, sí. La actitud, la fuerza, la valentía de esas mujeres, las felicito ampliamente. Compañía de Danza y Malambo, Proyecto Salpén, Salpeña, a las 19 horas, 10,000 pesos en la puerta, dos entradas por 15,000, folclore, música, baile, buffet, todo, todo, todo. Están juntando plata porque están armando todo el vestuario nuevo para ir a Cosquín. Ellos son nuestros fieles representantes. Así que en el Esther Fadul, a toda gala, 19 horas este domingo. Y también, que lo contábamos con Majo la semana pasada, el Peñón Bailable. Estoy a full yo, estoy folclore total. En vez de Total Black, Total Folclore. El Peñón Bailable en el Medio Caño, 8,000 pesos la entrada. Acá va a haber mucho, pero mucho cantante en escena. Los amigos del Chamamé, Dayan Núñez, Fabricio Arista, Peña. Ay, para bailar. Eso es lo lindo.
7: Ay, qué
8: de esta
7: lindo.
8: Peña. Y esto es a las 18 horas, también el 13,
7: es que
8: en el
7: las
8: Medio Caño.
7: Está esto de que uno ve, yo no soy del palo, entonces cuando voy miro un poco de afuera, pero está esto de que la gente va a bailar.
8: Va a bailar, es maravilloso.
7: Es maravilloso. O sea, para los que no somos habitués, vos vas y ves que de pronto se sacan a bailar, van a bailar, que no importa, no es que tenés que estar vestido para ir a.
10: No. No, y aparte la gente peñera, no todos. Pertenecen a algún ballet,
8: aman el baile,
10: a la danza.
7: Me encanta.
10: Es genial.
7: Programón, me
8: así
7: parece.
8: Así que miren el domingo todo lo que tenemos. Tenemos la Peña Matera a las 16 en la Escuela 41. Vamos a ir más o menos por horarios. A las 18 horas el Peñón Bailable en el Medio Caño, que es atrás de Cultura de la Municipalidad, atrás del Poli. Por si no lo ubican, no creo, pero bueno, todo puede pasar. Así que en el Medio Caño a las 18 horas. Uh-huh. Y si te quedaste con ganas, fuiste recorriendo todas las peñas y querés seguir bailando, 19 horas, la Compañía de Danza y Malambo de Proyecto Salpén los espera en el Esther Fadul a recontra toda peña. Van a engalanar ese escenario porque son maravillosas las chicas de Proyecto Salpén y los chicos. No se pierdan toda esta propuesta musical y ya saben, el tributo a The Beatles, que es increíble, de Magallanes Band, a las 21 horas en Actuar.
7: Bien, muy bien. Un montón de cosas entonces para este fin de semana. 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
8: Paso, un copetín
7: al paso. Claro,
8: bueno.
7: Que sí.
8: Antes de irme, les tengo que recordar, y lo voy a seguir contando otros miércoles para que no se lo pierdan, que se viene la muestra fotográfica anual que hacen las pioneras fueguinas.
7: Ay, me encanta.
8: Sí, me encanta. Ponche, está confirmado.
7: Bien,
8: ponche.
7: Bien, vamos con el ponche.
8: Vamos con esa propuesta. Sol sí va por el ponche. 26 y 27 de 17:30 a 21 horas en el Hotel Albatros, que le mandamos un beso a Oscar Rubinos, que pone
7: genio.
8: Todo, abre sus puertas y su corazón de par en par. Hotel Albatros, Maipú y La Serre, las pioneras fueguinas, en este caso, aparte de la muestra fotográfica habitual, es un homenaje a los antiguos pobladores a través de apodos y sobrenombres.
7: Me encanta.
8: Es muy divertido. Miren, va a haber representaciones.
7: Pero lo que no me imagino es cómo van a presentar los apodos y sobrenombres.
8: Bueno, las representaciones lo serán todo.
7: Ah, pero ¿va a ser actuado o va a estar un panel con...
8: Las dos cosas. Va a haber panel que nos van a contar quiénes eran, cómo les decían. Uh-huh. A veces, en Ushuaia... Si conocía el sobrenombre, no tenías ni idea quién era la persona. Entonces, ellas intentaron machear eso y armar como un glosario.
7: ¿Estará Macoco?
8: Sí.
7: Ah,
8: obvio que está el Maco, que nadie sabe cómo se llama.
7: tal cual, es muy bueno.
8: Si nos está escuchando Elvirita, que escucha la columna, le mandamos un beso gigante. 26 y 27. Acá Sergio va a ir, me está haciendo con la cabeza que sí.
7: Que sí.
8: Que va a venir a la muestra de pioneras fueguinas. 26 y 27, 17:30 horas, el 26, no se lo pierdan.
7: Lo vamos a seguir recordando.
8: Por favor, sí, sí.
7: Y destacamos esto, mencionabas el Hotel Albatros, está dando su espacio, no, a veces pasa, viste, que voy a decir, quiero hacer algo, pero no sé dónde. Puede. Mencionabas lo de Pioneras Fueguinas, sí. Hoy a la tarde hay una presentación también de Finnova vinculada a la Antártida, y las jornadas oncológicas, ¿no? Bueno, como en el centro de la ciudad hay varias cosas que se van congregando en un espacio, así que bueno, ahí las actividades también del Albatros.
8: Bueno, ahí estamos.
7: Ay, estamos con todo, ¿eh? Le agradecemos a la Shintone. Hicimos de todo, tuvimos nota, bueno, Masterchef Kids,
8: todo. Si no, no sé, no escuché, no pude anotar, iba en el auto, Flor habla muy rápido, Sol.
7: Me tapó la nieve. Sol y Flor hablan demasiado rápido, sí. Siempre.
8: Arroba, actuarte
10: ¿cuánta razón hay en esa oración?
8: Cuánta verdad. Arroba actuartedf, nos escriben y nos dicen, no escuché nada, por favor pasame, ¿dónde voy a la peña?
7: Y ¿cómo saca hago? Las locas esas.
10: Me distraen cuando se ríen.
8: Sergio, por favor, saca estas dos. Deja la Majo nomás.
7: Está callado, no. Él, fíjate, está como lo apabullamos.
10: Está fingiendo demencia.
8: Está fingiendo demencia. Nos vemos el miércoles que viene con más propuestas y arroba actuartedf para cualquier preguntita.
7: Muy bien, gracias Florcita. Nosotros terminamos nuestra columna cultural. Nos vamos una breve tanda y ya volvemos.

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0: Muy bien, pasaron 49 minutos de las 11 de la mañana. En un ratito nada más vamos a establecer una comunicación telefónica para hablar acerca de lo que veníamos diciendo, las jornadas de oncología que se van a estar realizando, las jornadas de oncología las jornadas fueguinas de oncología que se van a estar realizando en nuestra ciudad durante el día jueves y viernes allí en el Hotel Albatros, con especialistas que van a venir desde diferentes provincias e incluso expositores de los principales centros oncológicos de Ciudad de Buenos Aires. Así que vamos a estar ahí atentos a esta comunicación. Ya estamos, de hecho, en comunicación con la doctora especialista en oncología, Florencia Sarrú. Doctora, ¿qué tal? La saludamos desde el piso.
1: Hola, buenos días, ¿cómo les va? Muchísimas gracias por la comunicación.
0: Bueno, gracias por estos minutos. Sabemos que está en consultorio, así que queríamos hablar acerca de estas jornadas tan importantes que se van a estar presentando jueves y viernes en una temática que convoca, ¿no? Porque sabemos lo que es la enfermedad y también los avances que se dan en términos de oncología. Se hicieron también en el 2025. Cuéntenos un poco acerca de cómo surgieron las jornadas.
1: Sí, no, las jornadas en realidad tienen una historia bastante larga. Las jornadas las desarrollaba el doctor Guillermo Streit, que él era oncólogo itinerante de la Clínica San Jorge, y él las desarrolló durante casi 20 años. Y hace 5 años que quedaron a cargo de nosotros, que somos el Servicio de Oncología de la Clínica San Jorge, y nos asociamos al Instituto Fueguino de Investigaciones Médicas, que lo que tratamos de hacer es mantener la actividad académica y traer la actualización para generar una educación médica continua, tanto para los oncólogos como para el resto de las especialidades, que para nosotros, la verdad que hoy en día necesitamos trabajar en forma interdisciplinaria y en equipo para mantener todos un mismo idioma justamente en estas patologías oncológicas.
0: O sea que aquellos que asisten, el personal de salud, los médicos, uno imagina que quizás también haya enfermeros y otro tipo de especialistas, no son solo exclusivamente de oncología, sino también de otras prácticas.
1: Todos los especialistas que vienen son oncólogos o cirujanos especialistas en oncología, los que vendrían a ser los que vienen a dar las charlas. Por supuesto que ellos son especialistas en determinados temas. Hoy en día la oncología está de alguna forma sectorizada por especialistas en tumores ginecológicos, especialistas en tumores urinarios, especialistas en tumores gastrointestinales. Entonces, la idea es fragmentar un poco eso y después ir citando a los cirujanos generales que realizan más patologías torácicas o más patologías digestivas, a los ginecólogos que hoy en día también tratan las patologías tumorales ginecológicas y también a los urólogos que forman parte de los equipos para que nosotros podamos en realidad hablar de la misma forma interpretando la patología oncológica como una patología que tenemos que trabajar en equipo.
0: Totalmente. Nosotros hablábamos hace unas semanas acá acerca de lo que es la incidencia del cáncer, de cómo, a pesar de que cada vez probablemente haya más personas que tienen la enfermedad, también avanza mucho en términos de cronificar la enfermedad, de la capacidad de poder operar, de la detección temprana. ¿Cuáles son los avances más relevantes en términos de oncología?
1: Y en realidad nosotros hoy en día tenemos muchos avances. Tenemos avances en los tratamientos en enfermedad avanzada, que la verdad que fueron cambiando la sobrevida global de los pacientes y eso hace que los pacientes vivan muchísimo más. Después tenemos muchos tratamientos también que nosotros los llamamos adyuvantes o son tratamientos preventivos después de un tratamiento primario como ser una cirugía o una radioterapia, que también esos tratamientos lo que hacen es prolongar la sobrevida libre de enfermedad. Entonces los pacientes viven sin enfermedad muchísimo más tiempo, teniendo por supuesto la posibilidad de la recaída, pero en realidad eso se controla en el consultorio. Y después tenemos muchos avances en lo que es diagnóstico y en lo que es diagnóstico molecular. Hoy en día nosotros sabemos que la enfermedad oncológica es una enfermedad que proviene del desarrollo de los genes y muchas veces esa alteración a nivel genómica o a nivel de las células en realidad viene determinada por mutaciones específicas. Entonces nosotros ya sabemos que hay mutaciones o errores en el ADN que son específicos y hoy en día hay determinadas mutaciones que se tratan. Entonces, desde el punto de vista molecular, eso ha avanzado muchísimo y desde el punto de vista eso ayuda al diagnóstico porque hace que los tratamientos sean mucho más, de alguna forma nosotros le decimos tratamientos target, pero son tratamientos mucho más especializados de acuerdo a la biología molecular de cada paciente. Es una medicina más personalizada.
0: Claro, más que se aplica caso a caso, digamos.
1: Totalmente, sí.
0: Y con respecto a los tratamientos, por ejemplo, que hay en términos de quimioterapia, rayos, quimioterapia se hace en nuestra ciudad. Rayos se sigue derivando, ¿no? Como uno de los tratamientos principales para los tratamientos de
1: Sí, nosotros
0: cáncer.
1: lamentablemente acá en Tierra del Fuego no tenemos un servicio de radioterapia. Tenemos radioterapia recién lo más cerca en Río Gallegos, así que muchos pacientes son derivados a Río Gallegos y si no, siguen siendo derivados de acuerdo a la cobertura de su obra social a la ciudad de Buenos Aires.
0: Bien,
1: Sí.
0: pero de todas maneras se ha evolucionado mucho para que los pacientes puedan tratarse en nuestra provincia y en nuestra ciudad.
1: Sí, el resto de los tratamientos de inmunoterapia, de quimioterapia o tratamientos hormonales, de acuerdo al tipo de tumor y de acuerdo a cada tratamiento específico que tienen que hacer los pacientes, se hacen acá de la misma forma que se hacen en la ciudad de Buenos Aires.
0: Bien,
1: Sí.
0: las jornadas fueguinas de oncología van a ser jueves y viernes. Contanos un poco la agenda. ¿Puede ir una persona que le interese el tema? ¿Puede ir? ¿Son cerradas para médicos? ¿Cómo es el funcionamiento?
1: Y la idea es una reunión pura y exclusivamente académica.
0: Bien.
1: Vamos a hablar de temas médicos, así que por supuesto que está abierta para todo personal que trabaja en salud, tanto los enfermeros como los psicólogos que quieran saber más de alguna patología oncológica en particular, como los médicos clínicos, los médicos de guardia, los médicos generalistas. A nosotros nos suman muchísimo. Porque verdaderamente necesitamos de ellos para tratar muchísimas de las complicaciones o muchísimas de las eventualidades que los tratamientos van generando. Pero las jornadas son exclusivamente para personal de salud.
0: Bien, bien. Bueno, muy interesante. Aquellos que quieran tener más información pueden ir al Instagram @jornadasfueguinas de oncología. Se va a estar desarrollando el 10 y el 11 de septiembre. ¿Vienen médicos de Buenos Aires y también de otras provincias?
1: Vienen, la mayoría son de instituciones de Buenos Aires y de la provincia de Buenos Aires, porque tenemos médicos que vienen de instituciones reconocidas de La Plata, como el doctor Emiliano Mena. Y la verdad que para nosotros es fundamental la participación de estos colegas, porque son todos, de alguna forma, ya lo he dicho con otros periodistas, que son todos colegas jefes de servicio que tienen muchísimo una trayectoria reconocida tanto a nivel país como a nivel internacional. Entonces, genera la verdad que un movimiento muy lindo porque justamente a los profesionales les gusta acercarse a los lugares del interior para saber cómo se trabaja y la verdad que es toda la experiencia que nosotros tenemos de todas las jornadas previas ha sido muy buena. Ellos se van muy contentos sabiendo que acá se hacen las cosas bien a la par de lo que se hace allá en Buenos Aires.
0: Bien, bueno, muchas gracias por esta comunicación. Felicitaciones también y agradecimiento en parte de parte de la sociedad también por el nivel de profesionalismo y de especialización que tiene el equipo de oncología. Así que muy contentos también de saber que los profesionales que atienden en nuestra ciudad tienen este tipo de formación. Gracias, doctora.
1: Muchísimas gracias a ustedes.
0: Hasta luego. Muy bien, hablábamos con la doctora Florencia Sarrú, especialista en oncología y quien es una de las organizadoras de estas jornadas de Oncología 2026. Claro, uno ve las últimas ediciones y ella nos hablaba de cerca de 20 años previos, después los últimos 5 años que también se vienen haciendo, se van a estar haciendo las jornadas los días jueves y viernes en el Hotel Albatros, ¿eh? Así que bueno, estaremos atentos a estas jornadas de oncología que se van a hacer en nuestra ciudad.
2: Bueno, muy bien, 11:58 minutos. 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
2: Bueno, ¿qué tiene?
3: Bueno, lo decíamos temprano cuando mirábamos la tele. Aquí le contamos a la gente que en el estudio tenemos la televisión prendida. Expectativa en Rosario por la por la conferencia que brindará Ángel Di María tras el clásico. Se habló de un montón de especulaciones. Nosotros nos miramos con Sergio diciendo, bueno, cuando hace así es porque va a decir que lo va a seguir, ¿no? Ahora va a tocar pensar y ver qué es lo que quiero seguir haciendo. En realidad también puede haber sido la eliminación contra el Corinthians, ¿te acordás? Bueno, lo cierto es que me parece que le bajó un poco el tono, según Infobae, del que estoy leyendo esta nota. Esto fue un posteo en redes sociales que hizo el Fideo. Por eso vamos a seguir luchando por todo lo que viene y sin bajar los brazos. Vamos todos juntos hasta el final, dijo. Pero bueno, dice también que tiene una lesión que le está costando. Intentamos sumar y que el Central siga creciendo. También en paralelo, el club mismo define la continuidad de Jorge Almirón, que no es poca cosa. Acá perdés 4 partidos, te echan claro, en el fútbol argentino. Pero da la sensación, vamos a enterarnos cuando se haga de una vez por todas esta conferencia de prensa, donde va a hablar Ángel Di María, que es el capitán del equipo, de qué se trata. Parece que lo que era en un primer momento una potencial declaración de retiro no va a ser.
0: No lo es.
3: No va a
0: ser.
3: Mucha
0: expectativa.
3: Así que hay que ver qué pasa. Seguramente en el transcurso de la jornada tendremos directamente la conferencia de prensa para ver qué se trae el Fideo, que no creo tampoco que le quede tanto.
0: No, ¿cuántos años tiene?
3: 32, debe tener 33.
0: Ah, no, sí, le queda. 32 es joven para el fútbol, incluso no.
3: No.
0: ¿No? Bueno, Messi tiene 40.
2: Bueno, una. Bueno. Claro, una buena noticia, sí, para lo que la app Ushuaia 360, que salió hace poquito, la de nuestro amigo Juan, y que bueno, ya está para los dos sistemas, Android, sí, y iOS o iPhone. Bueno, ha sido nominada para participar de la final provincial del concurso de emprendimiento argentino.
0: Ay, mira.
2: Esto correspondiente a la Ciudad Autónoma de Buenos Aires, y adjuntan el correo que lo invitan, por supuesto, al 23 de septiembre para participar. Es una, también pueden invitarse porque es una reunión virtual, y de esa manera, bueno, lo están notificando que Ushuaia 360 llegó a la final.
0: Mirá qué bien,
2: del emprendimiento argentino.
0: Bien. Muy bueno.
2: Así que bueno, felicitaciones a Juan y a todo el equipo, y a toda la gente que estuvo y que está laburando ahí en ese lugar. Bueno, las 12:02 minutos. ¿Usted se ya levantó sus petates?
3: No, ya tocó el timbre. Ya tocó el timbre.
2: Así que.
3: No, el tuyo suena diferente, el timbre.
0: Es el batiseñal.
2: Sí. Eso significa que se está despidiendo.
0: Yo me estoy despidiendo. Ya lo he dado todo. Parece que ya desde el humor, desde muy
4: no, temprano. Yo creo que
3: lago,
4: no te supimos valorar. Creo que pasó muy rápido el
3: si
4: tiempo.
3: Si quiere escuchar, rápido. Queda el programa grabado. Si quiere perfecto. Escuchar el chiste que hizo con. ¿Cómo se llamaba?
0: Fue increíble.
3: Con Fagnani.
2: Bueno,
0: sí. Fue impresionante, por el horario sobre todo, porque no se esperaban un chiste esa hora. No.
4: Creo que vos me percibiste en el aire y entonces ya arrancaste.
0: Acá está Majo, yo entro con el humor.

0: Río Grande. 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
1: Siempre aclarando.
0: Y siempre hay que
1: aclarar. Nunca está de más aclarar.
0: Siempre hay que aclarar por si las moscas. Bueno, la tenemos a Abby en línea. Ya nos vamos a ir a comunicar con ella nada más. Está nevando como si fuera invierno.
1: Ahora hay copitos gorditos.
2: Sí.
1: Me gusta.
0: Sí. Bueno. Gorditos y sonrientes.
2: Y blancos.
1: Sí.
0: Sí, está nevando copiosamente.
1: No se realmente ve nada.
0: Impresionante como está nevando en estos momentos en nuestra ciudad, ¿eh? Bueno, a prepararse. Mucha precaución. Así que bueno, a cuidarse con el tránsito. La tenemos a Abigail. Abby, buen día.
3: ¿Qué tal? ¿Cómo les va? Feliz mitad de semana para vos, Sergio, Majo, Martín, Matías y todos los oyentes que nos hacen compañía todos los días. Qué bueno, llegó la nieve. Acá, con razón, está muy nublado acá, ¿eh? Está nublado, gris, no hay viento, está tranquilo. ¿Quién te dice? Quizás se asoman por acá las nieves, ¿eh? Puede que pase. Lo que está pasando y molesta constantemente, Sergio, es la falta de actividad, la falta de clases. Somos, la verdad, una provincia que está atravesada por estos paros, por estas carpas que están instaladas en la provincia de Tierra del Fuego. Por supuesto que repercute, ¿no?, en los padres, en esos niños que nadie está pensando. Y ahora los padres que están reclamando la falta de clases en el CEPHAD. Es un lugar donde chicos que asisten a este centro, ¿no?, tienen actividades ya desde talleres a también, bueno, aprendizajes diferentes. En este caso son personas con capacidades diferentes y ahora les está pasando de que no están teniendo clases. Entonces, bueno, obviamente se manifiesta la preocupación de algunos padres porque en este caso Eduardo Gervino, que es el padre con el que hemos hablado, tiene su hija y junto a otros estudiantes no tienen clases desde el día 12 de agosto, ¿eh? 12 de agosto, que él entiende y empatiza como muchos padres con el reclamo de los docentes, pero bueno, ya están hartos, necesitan que negocien algo y listo, empiecen a trabajar, empiecen, pues ya se nos termina el año y los chicos no han aprendido absolutamente nada. Pero bueno, es un reclamo que pone nuevamente en el centro a la educación, pone nuevamente a las familias y en particular pone nuevamente en gran problemática en los estudiantes que pareciera que a nadie le importan. Para eso estuvimos con Eduardo Gervino, que es un padre de una alumna del CEPHAD, y nos cuenta este manifiesto que está y la preocupación que atraviesan algunos padres.
0: Bueno, lo escuchamos, dale.
4: Buenos días. Bueno, ella desde el 12, ella y otros chicos desde el 12 de agosto que no tuvieron más clases, y los motivos, bueno, son como en todos los establecimientos. Hay razones de paro que es entendible, otras por el tema de desobligaciones, otras por falta de pomis y bueno, se siguen sumando y el tema es de que como yo ya había manifestado en otras oportunidades, si a un chico de una escuela común lo afecta, en el caso de estos chicos, de mi hija, los afecta mucho más, ellos no tienen otro tipo de actividad. Y llega un momento en que uno entiende la situación. Yo entiendo de que están reclamando por un salario justo los docentes, y está bien. Todos hoy están con inconvenientes de que tienen salarios bajos. Pero bueno, me parece que el gobierno no quiere solucionar el problema. No es que no puede, no quiere. Porque si así como hay plata para los políticos cuando se tienen que aumentar los sueldos y nadie les dice nada y ellos levantan la mano y se los aumentan, también tendría que ser para no solamente para el sector docente, sino para el sector de salud, policías, en fin.
1: Eduardo, bueno, su hija tiene TGD, tiene capacidades diferentes. ¿Han notado un cambio en esta falta de actividad?
4: Sí, ella tiene síndrome de Down, TGD y no tiene habla.
1: y

0: Sí, lógicamente, les perjudica porque ellos la actividad que tienen dentro del establecimiento es una actividad en la cual los mantiene ocupados, los mantiene distraídos, desarrollan distintos tipos de actividades, hacen jardinería, música, pintura, en fin. Pero bueno, en la casa uno trata de darle las herramientas que más o menos tiene al alcance y que le puede dar, pero lógicamente el acompañamiento justamente es del profesional que está preparado para poder atender las necesidades de estos chicos. Uno ya llega un momento que ya se cansa, no sabe qué más hacer, seguimos con las medidas de fuerza. Vuelvo a repetir, estoy de acuerdo con que se puedan llegar a conseguir mejoras salariales. Pero me parece de que como el gobierno no les va a dar ninguna solución porque no se las quiere dar, vamos a seguir en la misma y se siguen perjudicando a los chicos. Entonces nos vemos la obligación de que, ya vemos que las convocatorias de padres son muy escasas, por razones que anoche yo escuchaba el noticiero y es lógico y entendible, los padres tienen que trabajar, pero llega un momento que nos van obligando y nos van empujando a tener que llegar a tomar medidas de otra índole, o sea, ir a la defensoría, no sé, hacer presentaciones judiciales.
1: Pero pareciera que nadie piensa en los chicos, ¿no? Porque nadie les devuelve estas faltas de actividades. De hecho, ya se está planeando en recuperarlas en lo que es los días sábados, los fines de semana. ¿Qué opinan de esto?
0: Sí, no, la culpa no es de los chicos ni de los padres. Y ahora, ¿qué quieren venir a imponer? De hacerle ir a, aparte, como decían ustedes, creo que anoche o las otras noches también una nota, esto ya viene desde el arrastre. No es posible y no es justo de que nosotros tengamos que mandar a nuestros hijos los días sábados a la escuela, cuando es un problema que el gobierno les sigue importando. Uno ya no quiere emplear otros términos, pero no les importa. No les importa, entonces me parece que no es justo. Y además, ¿quién va a acatar esa medida? Porque seamos sinceros, hoy es el tema de los sueldos. Van a comenzar las clases, después van a empezar los problemas de edilicio. Los problemas de edilicio, ¿por qué no los solucionan en el momento que corresponde? No cuando ya estamos a 6, 7 meses de que ya empezaron las clases. Que no nos vengan a decir de que quieren implementar, de que le van a dar los sábados para recuperar. No van a recuperar nada. Y vuelvo a decir, y yo por lo menos en mi caso particular, yo no pienso mandarle un día sábado a mi hija a la escuela. Está bien, es otra modalidad, es otra cosa. Pero si así fuera, tampoco la voy a mandar un día sábado, porque la culpa es de ellos. Entonces, si ellos no se sientan con el gremio y tratan de acordar algo que realmente sea, hoy no sabés cuál es el sueldo ideal, pero si estamos hablando de que hay una canasta básica de casi 2 millones de pesos y hay gente que está alquilando y paga un millón y pico. Yo tengo mi hija que alquila y paga ese importe, y después salen a decir que el sueldo de Tierra del Fuego es el tercero mejor pago en todo el país. No, no nos vengan a engrupir. Traten de ponerse de acuerdo, que el gobierno se siente, que el ministro de Educación, que sinceramente ese ministro de Educación, no sé dónde lo sacaron, pero es un desastre. ¿Cuánto hace que venimos escuchando y hablando del mismo tema? Después dicen de hablar de la inclusión. ¿Qué inclusión? ¿De qué inclusión están hablando? Si lo están dejando desamparados los chicos.
1: Eduardo, bueno, ya cansado de la situación, se te nota. ¿Qué le dirías justamente al ministro de Educación? Si podrías decirle algo, ¿qué le dirías?
0: Yo le diría de que, en primer lugar, me parece que le quedó grande el cargo. En segundo lugar, ellos dicen de que hasta ahí llegan, que es lo que tienen. No, no es lo que tienen. Dinero hay, cuánto hay, no sé, a mí no me interesa, pero lo que sí sé es de que se sienten una vez por todas, que traten de solucionar el problema. Tampoco es justo de que los maestros, y yo no es que los defienda, ni mucho menos, pero de que estén ahí 10, 15, 20 días, no van a solucionar nada. También tienen problemas los maestros, como los tenemos todos, pero el ministro de Economía que se siente con el gremio, que trate de llegar a una solución y que por lo menos vayan acordando y achicando esas brechas, esos diferencias de montos de sueldos que ellos dicen que quieren dar, y no esas cifras irrisorias, que 1%, 2%, como cuando hablan de la inflación, que hay un 2%. ¿Qué inflación de 2% si cuando uno va al supermercado se encuentra con los valores de los precios de la mercadería que se fueron por las nubes? Entonces, déjense de embromar.
1: ¿Te preocupa, Eduardo, el futuro de tu hija?
0: Sí, por supuesto, el de mi hija y el de muchos chicos, no solamente de las escuelas especiales. De todas las escuelas, pero vuelvo a lo mismo, y que el gremio se siente y trate también de negociar con el gobierno, que lleguen a un punto medio, aunque sea, que arranquen y después que sigan negociando, porque esto no se va a terminar más. Pero bueno, que se sienten y traten de dejarse de embromar las dos partes, y bueno, piensen un cachito en los chicos.
1: Tal cual.
2: Bueno, muy bien, ahí estaba el audio, Abby.
1: Sí, bueno, se notaba el viento y también se nota este enojo de este padre que no es el único y creo que como lo bien lo manifestaba, es el pensamiento de muchos, ¿eh? De muchos que ya están cansados, hartos de esta situación. De hecho, ayer ha salido el resultado de las pruebas PISA y quedamos muy mal, el peor resultado de luego de 20 años en lo que es la educación, ¿eh? Y alguien, la pregunta es, ¿alguien está haciendo algo para cambiar esto? No, nadie está haciendo nada. El acampe sigue, los chicos siguen sin clases, cada vez estamos peor en estas evaluaciones, ¿no? En estos resultados. Pero bueno, evidentemente no es un tema de agenda para los que realmente deben ocuparse, porque si no, no estaríamos así, ¿no? Con tanta libertad de poder hacer lo que queramos, con el derecho más privilegiado que es la educación de los chicos. Es con lo
2: Sí.
1: que el día de mañana se van a defender.
2: Bueno, ¿cómo está el clima? ¿Ya está fresquito? ¿Está ventoso?
1: No, no está tan ventoso como la jornada de ayer. Sí, el viento está, pero no tanto. Sí hay nubosidad. Yo vi como que se estaba queriendo asomar el sol, pero ahora volvió a oscurecerse y encapotarse el cielo. No pareciera que va a llover, pero sí vamos a tener un día totalmente gris en la jornada de hoy, por lo menos en el norte de la provincia.
2: Bueno, buenísimo, completo. Mañana hablamos. Un abrazo grande, gracias.
1: Abrazo, hasta mañana.
2: La palabra de Abigail Barrientos, las 12:15 minutos. Ya nos vamos a ir con Gabriel Nieto en algún segundito nada más.
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2: Señor Gabriel Nieto, buen día, ¿cómo le va?
4: Buen día, Sergio. Buen día para toda la audiencia y los compañeros de trabajo. Bueno, a esta hora aquí en nuestra ciudad, cielo nublado con una leve nevisca intermitente, una temperatura de 2 grados, humedad 90%, vientos del sur a 14 kilómetros en hora, con ráfagas de hasta 31 kilómetros, la sensación térmica 2 grados bajo cero y el pronóstico indica para el resto de la jornada inestable, con nubosidad variable, probabilidad de precipitaciones de agua, nieve y nieve, con temperaturas que van a oscilar entre los 3 grados bajo cero de mínima y 2 grados de máxima. Así estamos hoy aquí en la ciudad mediterránea. Y el parte de ruta, teniendo en cuenta que está cayendo nieve, sobre todo más en Ushuaia, bueno, desde Río Grande, lo que es el puesto Menéndez hasta el puesto policial Tolhuin, calzada húmeda, luego seca hasta la estancia María Cristina, que comienza a estar nuevamente mojada. El cielo cubierto, vientos moderados a partir de la estancia que decíamos María Cristina, que comienza a caer agua nieve, transitable con precaución, desde el agua escondida hasta Rancho Hambre, calzada con hielo y nieve, cielo cubierto, vientos moderados, banquina con nieve, desde el lago escondido a Rancho Hambre, calzada con nieve suelta y sectores con hielo, transitable con precaución. Así que bueno, a tener en cuenta que todavía estamos en invierno, por más que sea septiembre.
2: Sí, obvio, por supuesto. Exactamente.
4: Sí. Tal cual. Bueno, y completando un poquitito, si usted me permite, Sergio, lo que estaba hablando recién Abri, la estábamos escuchando, les recuerdo que hoy, a las 13 horas, en la legislatura, en la Comisión 4 de Educación, presidida por el legislador Luciano Seltzer, docentes nucleados en el SUTEF, representantes del gobierno provincial, legisladores, y ahora se suma la discusión de un grupo de padres de la ciudad de Tolhuin, que sería bueno también que puedan acudir. Padres de la ciudad de Río Grande y Ushuaia están solicitando involucrarse bajo la postura de bregar por los derechos de los niños y adolescentes a tener una educación constante sin interrupciones, ya que la falta de calidad educativa, datos que ya fueron difundidos a nivel nacional, por falta de contenido, se le suman las 5 semanas de no clases por paros permanentes, desobligaciones, falta de docentes y problemas edilicios no resueltos. Así que mañana seguramente vamos a tener la opinión de los padres que van a participar hoy de esta reunión de comisión de todo lo que pase justamente en la legislatura provincial.
2: Bueno, perfecto. ¿Qué otro tema por allá?
4: Bueno, le comento otro tema y tiene que ver en este caso con una familia. Personas con discapacidad denuncian trabas y restricciones para acceder al transporte gratuito. Esta familia de Tolwin denunció dificultades para acceder al beneficio de transporte gratuito destinado a personas con discapacidad y cuestionó los obstáculos que deben afrontar al momento de gestionar los pasajes para trasladarse a la ciudad de Río Grande por motivos médicos y trámites personales. Elsa Cuevas relató la situación que atraviesa su esposo, Juan Carlos Alberto Pekel, de 65 años, quien cuenta desde hace 6 años con el certificado único de discapacidad, del CUD, debido a una discapacidad motora que le dificulta caminar con normalidad. Actualmente, Pekel necesita trasladarse periódicamente desde Tolwin hacia Río Grande para continuar con trámites vinculados a su jubilación, además de realizar distintos estudios y controles médicos. Sin embargo, según denunció su esposa, acceder a los pasajes gratuitos no resulta sencillo. Al intentar gestionar los boletos en distintas empresas de transporte, entre ellas Líder, se encontró con diferentes obstáculos y exigencias que, según manifestó, terminan dificultando el acceso al beneficio. Cuevas aseguró que en reiteradas oportunidades recibió como respuesta que los cupos disponibles para personas con discapacidad ya estaban ocupados. A esto se sumaron pedidos de documentación adicional que, de acuerdo con su relato, complicaron aún más la posibilidad de obtener los pasajes. La situación vuelve a poner bajo la lupa las condiciones reales del acceso al transporte gratuito para personas con discapacidad, particularmente en localidades como Tolwin, donde muchas personas deben trasladarse a Río Grande o Ushuaia para realizar trámites, consultas médicas y tratamientos que no pueden efectuar aquí en la ciudad, teniendo en cuenta que no hay estas especialidades. El reclamo apunta a que el beneficio reconocido para garantizar la movilidad y el acceso a servicios esenciales no termina convirtiéndose en una carrera de obstáculos burocráticos para quienes más lo necesitan. Dialogamos con Elsa Cuevas, esposa de Juan Carlos, quien nos comenta lo que está sucediendo. ¿Compartimos la nota?
2: Dale.
5: La verdad que me sentí muy, como quien dice, abandonada a la suerte, porque mi esposo está atravesando un problema de discapacidad motora, o sea, motriz. Se tiene que hacer una cirugía de rodilla y mediante ese tratamiento tiene que hacerse varios estudios, por lo cual debe viajar a Río Grande o a Ushuaia. Uh-huh. Porque Tolwin no cuenta con todos los
6: digamos,
5: con esta especialidad.
6: Sí, sí.
5: Entonces, él cuenta con el CUD, que es el Certificado Único de Discapacidad, donde dice en el papel, otorga a las personas el transporte con discapacidad, pueden viajar en forma gratuita en colectivo de líneas urbanas, interurbanas, subte, tren o micro de larga distancia, cualquiera sea el motivo del viaje. Si el certificado de discapacidad establece un acompañante, el transporte es también gratuito para un acompañante. La persona con discapacidad puede optar por viajar solo o acompañado, más allá de lo que conste en el CUD.
6: ¿Esto es lo que dice la ley nacional?
5: Eso es la ley nacional. Uh-huh. En el caso de él, sí hay que viajar con acompañante, y yo cuando recurrí en tiempo y forma a cada una de las oficinas del transporte, con todos los requisitos que me solicitaron, lo presenté y me negaron el pasaje.
6: Elsa, contame, ¿a qué empresa fuiste vos a solicitar estos pasajes?
5: Bueno, fui al Líder y el señor, me atendió un señor en Río Grande, David, y dijo, bueno, le voy a dar 2 pasajes para ese día, para las 10 de la mañana, el turno es a las 12 del mediodía, dice, en forma gratuita, no te hagas problema, pero no tenés regreso. Entonces, ante esta necesidad de no quedar varados los dos en Río Grande, tuve que hacerlo público, no me quedó otra opción.
6: Contame, él tiene que viajar a Río Grande para hacerse una serie de estudios, me estabas recién comentando, que tienen que ver con la salud de él, digamos, y hacer coincidir esos turnos cuesta mucho también, ¿no?, en caso de los especialistas.
5: Sí, con anterioridad había llamado también a la empresa DIC, y en Tolwin no tienen una oficina, por lo tanto envié en forma de mail todos los requisitos. Y bueno, me daban cualquier horario y tampoco la vuelta. Uh-huh. Por ese motivo tuve que recurrir a hacerlo público, porque más allá de todas las dolencias que uno acarrea esta situación, Tolwin no cuenta con las especialidades de todos los estudios que se tiene que hacer.
6: Claro.
5: Él tiene que hacer hemoterapia, se tiene que hacer una espinografía, una escanografía, tiene que ir al traumatólogo, tiene que hacer una infectología, uh-huh, odontología. Entonces todos esos trámites requieren viajar, y si yo tengo que pagarlo desde mi bolsillo, son 35,000 pesos de ida y 35 de vuelta, de los dos son, serían 70,000 pesos.
6: Claro, y vos me decías que él cobra, digamos, una jubilación mínima.
5: Una mínima, 400,000 pesos.
6: Ajá. Ahora bien, ¿cuáles son los requisitos que debe cumplimentar una persona con discapacidad, con el CUD incluido, digamos, ya para presentar a una empresa, para que la empresa le otorgue los pasajes?
5: Bueno, en el caso mío yo presenté la fotocopia de los documentos, la fotocopia del CUD, una nota solicitándola, el traslado, y también el pedido del médico, donde dice que va con acompañante. Todos los requisitos que me solicitaron se los di.
6: Bien. Una vez que usted presenta esta solicitud, ¿la empresa puede darle para cualquier horario?
5: Para volver.
6: ¿Para volver?
5: Sí, obviamente era imposible hacer ese viaje, por eso tuve que recurrir a las autoridades, que gracias a Dios me pudieron ayudar en este viaje, uh-huh, y poder presentarme hoy en la oficina que tenía el turno.
6: Ustedes pudieron viajar gracias, digamos, a que en este caso la Dirección de Discapacidad de la provincia le otorgó una combi para poder ir. Pero en este caso, ¿quién se hace responsable, Elsa, sobre esta situación que hoy, digamos, están incumpliendo con una ley nacional?
5: Sí, a mí lo que me comentaron es que tengo que firmar un libro de quejas para que las personas que se encargan de las empresas hagan
6: el cupo, que tengan el cupo necesario para las personas.
5: Exacto, tienen que guardar el cupo para las personas y otorgarles sí o sí el pasaje.
6: Me imagino que ustedes sacaban turnos y no podían ir para allá porque las empresas no le daban el pasaje.
5: No, me insistían con que el pasaje tenía que ser solamente con certificado médico, cuando en el certificado dice que puede ser para cualquier otra cosa. Uh-huh. No tiene que ser específicamente médico.
6: Pero aún así usted tiene el certificado médico y en el CUD dice que puede viajar con un acompañante.
5: Sí, sí, sí. Eso es una ley nacional y no tienen ellos el derecho de negármelo.
6: Me imagino, bueno, la situación, ¿no? Ustedes tienen que trasladar hasta el centro, no tienen vehículo particular, tienen que tomarse un taxi, ida y vuelta. Allá tienen que tomar taxis también, ida y vuelta. Y ustedes lo único que están solicitando es que las empresas cumplan con lo que marca la ley.
5: Sí, obviamente, somos personas mayores y necesitamos, teniendo en cuenta las dificultades que se nos presenta acá con el clima, con el suelo, uh-huh, con las distancias, realmente sí o sí necesitábamos de todo eso y no podíamos contar con ninguno de este tipo de ayuda.
6: ¿Algo que le quieras decir a las empresas?
5: Que por favor se haga cumplir la ley. Y que no, la verdad que nos hicieron sentir muy mal, en el sentido de que nos sentimos muy abandonados, muy despreciados, cuando dicen que a los adultos mayores hay que tenerlos con mucho cuidado, y sin embargo eso no pasó.
6: Él tiene que viajar ahora pronto a una posible intervención quirúrgica en la rodilla. ¿Cómo van a hacer?
5: Y estamos viendo, porque hasta ahora discapacidad estaba cumpliendo con la trayectoria de algunos viajes. Y bueno, ahora no están contando con el vehículo, así que lamentablemente vamos a tener que recurrir a los transportes públicos, no nos claro. queda otra.
2: Bueno, ahí estaba el audio, Gaby.
4: Bueno, situación que vamos a ver qué es lo que ocurre, porque yo tengo entendido, y aparte me consta, de que personas con discapacidad pueden viajar inclusive en transporte privado. No sé, no necesariamente tiene que ser transporte público de pasajeros, sino transporte privado, Flecha Bus, Andesmar, cualquiera de estas empresas, teniendo el CUD y el certificado correspondiente, ellos pueden viajar a cualquier parte sin necesidad que sea, digamos, con un certificado médico. Pero bueno, en este caso, las empresas que están acá, no sabemos, porque claro, te dicen, los cupos para discapacitados ya están ocupados. ¿Cómo sabes realmente si es así? ¿No?
2: Claro.
4: Así que bueno, la cuestión es que esta familia está solicitando que las empresas, que me gustaría saber exactamente bajo qué modalidad han sido habilitadas, si corresponde o no corresponde, si lo han tenido en cuenta o no lo han tenido en cuenta, pero yo creo que sí, porque no es la primera vez que solicitan pasajes y le dan justamente a las personas que tienen el CUS. Pero en este caso le están dando vuelta a dos personas que necesitan trasladarse por estudios que acá en Tolhuin no se pueden realizar, pues justamente porque no existen estas especialidades.
2: Bien. Bueno, ¿algún tema más por allá?
4: Sí, estuvimos hace minutos, hace un par de horas en la Casa de Justicia de Tolhuin, por primera vez Tolhuin es sede de un juicio oral en lo criminal. El proceso tiene acceso restringido al público debido a la naturaleza de los delitos que se investigan. Bueno, el Tribunal de Juicio en lo Criminal del Distrito Judicial Norte trasladó temporalmente su actividad a la Casa de Justicia de Tolhuin, donde se desarrolla el debate correspondiente a una causa por hechos presuntamente ocurridos en esta localidad. El imputado es un hombre de 35 años, acusado de los delitos de abuso sexual con acceso carnal, lesiones leves agravadas por el vínculo y daños. Y según surge de la acusación, los hechos se habrían registrado en septiembre del 2025, cuando el hombre habría abusado sexualmente de quien en ese momento era su pareja. Posteriormente, y tras una discusión, habría ejercido violencia física contra la mujer. La investigación también le atribuye la destrucción de los teléfonos celulares de la víctima, presuntamente con el objetivo de impedir que pudiera comunicarse y solicitar ayuda. Por las características de los delitos que será analizado durante el proceso, el juicio será oral y de acceso restringido al público, así que nosotros estuvimos allí, pudimos ingresar, sacar algunas fotografías, inclusive para los medios gráficos de locales y de la ciudad de Río Grande, pero nada más. O sea, lo que sí, se estima que el veredicto sí va a ser oral y público. Bueno, la medida permitirá justamente que este proceso judicial se desarrolle en la misma ciudad donde presuntamente ocurrieron los hechos, y el Poder Judicial de Tierra del Fuego adecuó las instalaciones de la Casa de Justicia de Tolhuin y dispone de los recursos técnicos y operativos necesarios para el funcionamiento temporal del tribunal. La experiencia permitirá además evaluar una modalidad de trabajo orientada a acercar la administración de justicia a las localidades donde se originan las causas, especialmente en una provincia marcada por las grandes distancias y particularidades de las condiciones geográficas. A su vez, la realización del juicio reforzará el rol institucional de la Casa de Justicia como presencia permanente del Poder Judicial en Tolhuin y abre la posibilidad de que, en determinadas circunstancias, otros procesos puedan desarrollarse fuera de las sedes judiciales tradicionales. El tribunal está integrado en esta oportunidad por los jueces Eduardo López, Verónica Marchicio y el juez subrogante Pedro Fernández. El abogado del acusado está representado por el defensor público Marcelo Escola, y la abogada de la parte acusadora será la fiscal Mariel Zárate. Se citaron en el juicio a 11 testigos, quienes deberán comparecer ante el tribunal para brindar su testimonio bajo juramento. En la primera jornada, lo que es hoy, es el inicio del juicio, apertura del debate y declaración de testigos. Mañana se prevé también otra jornada de declaración de los testigos.
2: Bueno, perfecto, Gaby, nos encontramos mañana.
4: Hasta mañana, entonces.
2: Abrazo grande, la palabra de Gabriel Nieto desde Tolhuin. Las 12:32 minutos, ya nos vamos a ir al contacto con el señor José Piñeiro.
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2: Bueno, José, buen día, ¿cómo va?
7: Muy buenos días, Sergio. El saludo para vos, para todo el equipo ahí en la radio y la audiencia de Radio Provincia. Bien, aquí en la ciudad de Río Grande, donde amanecía con un cielo cubierto, bueno, ahora con un granizo, una especie de granizo cayendo chiquito, pequeñito, pero cayendo sobre la ciudad de Río Grande. Bueno. Tienen nieve, nosotros granizo.
2: Bien, nosotros estamos con una nevada interesante.
8: Sí, desde temprano, ¿no?
2: Desde tempranito, sí.
7: Acá nos cascotea San Pedro. No, chiquito el granizo.
2: No, sí. No, acá es nieve pura. Recién estaba Bueno, ahora, mira, está todo cubierto, totalmente cubierto el cielo. Yo calculo que desde las 7:30 ya estaba nevado.
7: Lindo.
2: Sí.
7: Siempre.
2: Una alegría. Bueno, ¿qué info tiene? Cuente.
7: Bueno, les cuento de un incendio. Ocurrió ya en la tarde, noche de ayer. Fue en una vivienda de la calle Mirko Milosevic al 3000. Esto es en la zona de la margen sur del Río Grande. La destrucción total de esta vivienda. No había moradores en ese momento dentro de la casa, pero bueno, no se pudo evitar que se consumiera por completo. Aparentemente, según las primeras pericias, tendría que ver esto con algún inconveniente en el aislamiento que tenía un calefactor de la construcción. Bueno, pérdidas totales para esta familia. No hubo personas lesionadas tampoco entre el personal de emergencia, ¿no?, de bomberos voluntarios, de policía que concurrió a sofocar el fuego, pero bueno, sí, la destrucción total de la casa. Pasamos al ámbito gremial. Les cuento que la CGT de la ciudad de Río Grande viene a reclamar a la CGT Nacional que se avance con el proceso de normalización, porque el 28 de junio se vencieron los mandatos del triunvirato que tenía la CGT de la ciudad de Río Grande, que tenía representantes de ATSA, Claudia Echepare, también del Sindicato de Petróleo y Gas Privados, estaba René Vergara, y también el dirigente José Luis Villarroel del Gremio de Plásticos. Bueno, este mandato se venció en el 28 de junio, y por eso se reunieron algunos dirigentes, entre ellos el dirigente de Camioneros Guillermo Vargas y Javier Escobar de Asimpra, con autoridades nacionales de la CGT, concretamente con Octavio Argüello, que es uno de los secretarios generales, y le elevaron una nota a Héctor Dae, que es el secretario de Interior de la CGT Nacional, bueno, planteando esta solicitud, ¿no?, que se avance con un proceso de normalización, elecciones de una nueva conducción para la CGT de Río Grande, que podrían estar concretándose en el mes de octubre, el próximo mes de octubre. En otro orden del ámbito gremial, ayer mencionábamos, ¿no?, que se vencía el periodo de conciliación obligatoria en el grupo Mirgor, entre Mirgor y la UOM, después de los 300 despidos que se habían producido. Bueno, se venció este periodo, sí, ayer, pero las partes acordaron iniciar un periodo de conciliación voluntaria. Esto cuando ya, bueno, ya no hay posibilidad de prorrogar la conciliación obligatoria. Si las partes están de acuerdo, pueden continuar la negociación por un periodo más de manera voluntaria. Esto se resolvió así, así que hasta el 25 de septiembre van a tener la posibilidad de lograr algún tipo de acercamiento en este conflicto que, como decíamos, incluía estos 300 despidos, despidos de los cuerpos de delegados, de dos dirigentes de la UOM, y bueno, y las medidas de fuerza que venía llevando adelante el gremio. Así que bueno, habrá que ver cómo avanza este periodo de conciliación voluntaria y si en definitiva se logra un acercamiento que permita superar la situación de conflicto. Y siguiendo con los metalúrgicos, ayer se presentó formalmente y oficialmente ya un bono contribución para los trabajadores de Aires del Sur, que si bien la planta, nosotros lo contábamos ese día en conferencia de prensa allí, hablando con Marcos Linares, el secretario adjunto de la UOM, ya pasó a Tuel para elaborar esos 4.000 equipos que les permitiría volver a cobrar sus saberes y demás. Todavía no se avanzó con este tema porque resta saber en qué condiciones será ese trabajo, cómo lo están programando y demás. Así que los trabajadores siguen sin cobrar. Hubo una donación de un auto, lo donó el Partido Justicialista de la provincia, una camioneta que va a ser sorteada, y ayer anunciaron esto formalmente los delegados de Aires del Sur y la conducción de la UOM. Hablamos con Maximiliano Uriona, uno de los delegados, se refiere a estos temas, si te parece lo escuchamos.
2: Dale.
8: Sí, exactamente. A partir de ayer ya tenemos los bonos, cada trabajador tiene sus bonos para vender. Tiene un valor de 20.000 pesos, se va a sortear el Día de la Madre, el 18 de octubre, se va a hacer en vivo con una persona del IPRA en la fábrica de Aire del Sur, y estamos decidiendo poner un punto de venta fijo en el gremio de la Unión Obrera Metalúrgica para que los compañeros puedan estar en un lugar fijo y a su vez la gente pueda ir directamente a comprar al gremio, ¿no?
9: La idea es que se distribuya el dinero entre los trabajadores.
8: Claro, cada venta que se haga es plata directa para nosotros, porque desgraciadamente seguimos sin ingresos, seguimos esperando lograr hacer un acuerdo con la empresa actual, nuestra organización, para poder empezar a trabajar. Así que en lo momentáneo esta va a ser la forma de generar un ingreso directo.
9: Bueno, todavía no se definió el tema de la producción para Tuel.
8: Todavía no, estamos en la expectativa. Obviamente sabíamos que iba a pasar, que una patronal en la que una vez que tengan los materiales y todo el producto es cuando empiezan a hacer los llamados, pero no sabemos con certeza si el ingreso es total o será por tanda de rotaciones. Todavía no está definido.
9: ¿Esto se va a definir en conjunto con el gremio?
8: Totalmente, sí, el compañero Oscar Martínez siempre nos está dando la mano y dando su mejor esfuerzo, con lo cual nosotros siempre estamos a disposición de ello. Para lo que sea necesario presentar, lo que nos pida la empresa actual, presentaremos para poder dar inicio a este ingreso, que es muy necesario para todos los compañeros después de 7 meses de lucha, ¿no?
9: Bueno, las personas que puedan adquirir y quieran adquirir un número, si no conoce a algún trabajador, a través de las redes pueden conectarse con ustedes.
8: Claro, en Facebook y Instagram tenemos nuestra página, se llama ADS Río Grande. Pueden mandar mensajes ahí y a su vez podemos, si no conocen a alguien, publicar en la red y nosotros nos comunicaremos para poder ofrecerle un bono.
9: ¿Se van a vender hasta el día antes del sorteo?
8: Exactamente, sí.
2: Bueno, muy bien, ahí estaba el audio, José.
10: Ahí está Maximiliano Uriona, delegado de los trabajadores de Aires del Sur. Ya está el bono a disposición, entonces 20.000 pesos es el costo del sorteo de este vehículo. Y por último, les cuento que la Asociación del Magisterio de la Educación Técnica, AMET, comenzó con una campaña de firmas que tiene que ver con la restitución de la ley 26.058, la ley que otorgaba una cantidad de fondos para financiar la educación técnica y profesional. Bueno, esto fue retirado por el presupuesto 2026 y AMET a nivel nacional está reclamando la restitución de estos fondos para la educación técnica. La regional Tierra del Fuego se sumó a esta campaña, así que está circulando ya en las escuelas de la provincia este petitorio para ser firmado por los docentes.
2: Bien, bien, perfecto. Una consulta cortita, porque ahí en tu portal, en Desde las Bases, en la representante de OSEF, Soria, habló de la deuda que se mantiene del gobierno con la obra social. ¿20.000 millones puede ser?
10: Es lo que manifestó Soria, representante del Frente Lila, y bueno, y este reclamo lo formalizó también en el directorio, ¿no?, de la OSEF, para que el directorio sea quien avance con este reclamo. Bueno, una suma significativa, sí, por lo que dijo Adriana Soria. Esto fue lo que manifestaba.
2: Claro, sí, porque bueno, la vez pasada creo que lo había dicho también Horacio Gallego acá con nosotros. Y el tema era este, ¿no? La cantidad de plata que se les debe a la obra social.
10: Claro, una obra social con no pocos problemas, y bueno, seguramente con esos fondos se podrían, por lo menos algunos, empezar a resolver, ¿no?, o solucionar algunas situaciones. Sí, por eso he pedido al directorio, al presidente, para que se ponga al frente de estos reclamos y vean por qué vía, ¿no?, si esto se judicializa o por qué vía se reclama que se cancele esta deuda.
2: Y si uno se pone a pensar, debería judicializarse.
10: Y sí.
2: Me imagino.
10: Sí, porque la forma de avanzar en una respuesta concreta y formal, ¿no? Hay una deuda y bueno, y hay muchos afiliados y afiliadas que están pasando padecimientos.
2: Claro, claro. Bueno, José, completo, como siempre, mañana nos volvemos a encontrar, ¿dale?
10: Así será, un abrazo grande, hasta mañana.
2: Abrazo grande, hasta mañana. La palabra de José Piñeiro desde Río Grande, las 12:43 minutos. Últimos consejitos comerciales.
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2: Bueno, muy bien. Faltan solamente 16 minutos para ir cerrando. El santoral para hoy se conmemora a San Pedro Claver, mirá, presbítero de Cartagena, Colombia. Mirá vos. Bueno, y en efemérides tenemos que... a ver qué tenemos por acá. Se independizaba Corea del Norte en 1948. Nacía Michael Keaton, el actor, en 1951. 300.000 jóvenes de 36 países asisten al encuentro del Papa Juan Pablo II con la juventud en el santuario italiano de Loreto en 1995. Croacia y Yugoslavia establecen relaciones diplomáticas completas después de 5 años de guerra. Recordemos que Checoslovaquia se dividió en 6-7 países más o menos, sí, ¿no? Un día como hoy fallecía el líder radical Ricardo Balbín en 1981.
11: ¿Mm? Hoy a Checoslovaquia la llaman Chequia.
2: Chequia, uh-huh, claro, sí, sí. ¿Qué más? Bueno, en Córdoba en 1791 nació el general José María Paz, el Manco Paz.
3: Ah, ¿mm? Mira.
2: Claro. Esto es de deportes, esto es de deportes y esto es de deportes. Yo no tengo más nada.
3: Yo tengo que es el Día Mundial de la Agricultura y Día Internacional para proteger la educación de ataques.
2: Ajá, mira.
3: ¿Qué viene a ser entre eso? Otras. ¿Qué viene a ser eso?
2: Fallecía el pintor Toulouse-Lautrec, uh-huh, en 1901. Se sanciona la ley 13.010 del sufragio femenino en el Congreso en 1947. ¿Qué más?
3: Y un día como hoy de 1968 nacía Lila Downs. Uh-huh.
2: Bien, falleció el líder Mao Zedong, líder chino, en 1976. También falleció el actor Patrick O'Neill. Uh-huh. Me parece que Patrick O'Neill era de la película Última nieve en primavera.
11: Claro.
2: Me parece que... Me parece,
11: sí.
2: Una de amor.
11: Medio, sí, coloradito, sí, el chabón.
2: Exacto, moa. Falleció Rafael el Pato Carret. Uh-huh. Vino acá. Argentina, estuvo acá, ¿no? Estuvo, sí, sí. Bueno, la reina Isabel II se convierte en reina de Gran Bretaña a los 63 años, uh-huh, ¿sí, yo? Y hoy es el Día Mundial de la Agricultura.
11: Uh-huh. El Pato Carrebo, que sos chiquitita, uh-huh, era un una persona que tenía programa infantil que se llamaba Patolandia.
3: Ah, mirá.
2: Patolandia, ¿no? Sí, hace mucho.
11: Hace mucho, sí.
2: Claro, integraba La Tuerca.
11: Claro.
2: Programa de humor La Tuerca en el 60 y algo.
11: Mm. Bueno, después, ¿qué se dedicó después se dedicó a los niños.
2: Después se dedicó a los niños.
11: Era, es contemporáneo a Margarito Tereré y Jovita, claro, Díaz. ¿Te acordás que estaba toda esa movida? Bueno, un día como hoy, del 56, Antonio Ubaldo Ratín debutó en el primer equipo de Boca, ni más ni menos que en un superclásico. Fue una victoria del Senense por 2-1 ante River en la Bombonera, con los goles de Osvaldo Subeldía y Eduardo Senes. Descontó Santiago Bernaza. El Rata sería un baluarte del club de la River, el único equipo en el que jugó. Disputó 382 partidos, hizo 28 goles y ganó 5 títulos. Un día como hoy, del 64, Independiente se convirtió en el primer equipo argentino en disputar la final de la Copa Europea Sudamericana, luego denominada Copa Intercontinental. El Rojo, campeón de la Libertadores, recibió en Avellaneda al Inter de Elenio Herrera y lo venció por 1-0 con un gol de Mario Rodríguez. La serie se extendería a un tercer encuentro disputado en Madrid, donde los italianos se quedaron con el título. Un día como hoy, del 70, Estudiantes, dirigido técnicamente por Osvaldo Subeldía, perdió la final de la Copa Intercontinental ante el Feyenoord de Holanda en el encuentro de vuelta jugado en Rotterdam. Los europeos se impusieron por 1-0 con gol de Van de Ale. En la ida, jugada en la Bombonera de Buenos Aires, habían empatado 2-2. Un día como hoy, del 71, en un triunfo por 3-0 de Boca sobre los Andes, Norberto Madurga jugó su último partido con el Xeneize. El muñeco hizo uno de los goles mientras que Enzo Ferrero, que debutó esa tarde, y Rubén Suñé de penal estiraron la ventaja. Un día como hoy del 89 se cortó una racha histórica de partidos sin perder. Midland cayó frente a Sarmiento de Junín por el torneo de la Primera C y finalizó su invicto, que llegó a los 50 partidos, récord nacional y sudamericano. Un día como hoy del 93, después de su paso por el Sevilla de España, Diego Maradona firmó su contrato con Newell's, regresando al fútbol argentino tras 11 años en Europa. Su estadía en el equipo rosarino fue efímera, solo jugó 5 partidos oficiales y marcó un solo gol en el amistoso de presentación frente al Emelec ecuatoriano. Por último, un día como hoy del 2021, se jugó un partido especial en el Monumental. Argentina fue local por primera vez luego de ganar la Copa América de Brasil, y el público regresó a los estadios después de un año y medio a causa de la pandemia de coronavirus. Fue en una goleada 3-0 ante Bolivia por las eliminatorias rumbo al Mundial de Qatar 2022, y con 3 goles de Lionel Messi, que esa noche rompió 2 récords, superó a Pelé y se convirtió en el máximo goleador de una selección sudamericana, 79-77, y también desplazó a Luis Suárez como el principal artillero en la historia de eliminatorias de Conmebol, 26-25. Algunas de las efemérides futboleras del día de la fecha.
2: 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Y dale con 9 de julio. Gobernador Paz, 11.54. Tuve como 20 años diciendo 9 de julio, se me traba.
3: Está bien, no pasa nada, no pasa nada.
2: Se me lengua la traba.
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2: claro,
3: para mí conocido por las 5 esquinas, exactamente. 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
2: Bueno, muy bien. Pequeña pausa, cortito, cortito, y ya entramos con los cumpleaños y nos vamos, dale.
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0: Bueno, muy bien, con este tema musical nos vamos a los cumpleaños para hoy 9 de septiembre.
1: En septiembre... No había que cantar hoy. Hoy es el cumple de, según mi agenda de Facebook, gente local, de Lore Izaguirre. A Jessica Gutiérrez también, feliz cumpleaños para ellas. Y nacionales, tenemos que Julieta Díaz está cumpliendo... Exactamente, 49 años. Y también Michael Bublé.
2: Mira vos, el marido de los cantantes.
1: Bueno, más sombra, 51 años, pero bueno, no. Está...
2: El marido de Lalo Pilato.
1: Sí.
2: Lalo Pilato está, estrena la película de Pepita la Pistolera.
1: ¿En serio? Ah, mira.
2: Sí, ella es la protagonista, ella hace de Pepita la Pistolera. Está el 90% filmada en Mar del Plata. Mira. Que es de donde es Pepita la Pistolera. ¿Se acuerdan? Está saliendo icónica, salió la de Barreda también.
0: Sí, no, esa la quiero ver.
1: Después también es el cumpleaños hoy de Luka Modric, 41 años.
2: Que dijo que no se retira de su selección.
1: ¿No?
2: No.
1: Mira.
2: Sí, va a seguir.
1: Qué genio.
2: Viste que terminó el mundial y se decía que sí. No iba a estar.
1: Bueno, y ya más para Hollywood es el cumpleaños de Michelle Williams, esta muchacha, una de 60, redonditos.
2: Mira, un poquito más grande que nosotros.
1: Un poquitito.
2: Más chico que sean.
1: Sí.
2: No mucho más, ¿no?
0: No, un poquitito.
2: Bueno, voy yo. Hoy cumpleaños mi ex compañero del banco y compañero del fútbol, Sergio Bogado, que es el papá de Emily, de Emi Bogado, que está jugando al fútbol profesionalmente. Pablito San Pietro, cumpleaños hoy. Javier Eposto, Mónico Yersun, Rulo Berrio, Ceci Pino, jugadora de futsal femenino, Mónica Obreque, Fabián Leiva, Lito Aros, cumpleaños hoy, Néstor Fabián Pesín. A todos ellos feliz
1: cumpleaños.
0: Bueno, yo tengo para saludar a tres personas nada más, a Mónica Obreque, a David Córdoba, le mando un abrazo grande, al doctor David Córdoba, el hijo del Piru, que se recibió de médico hace poco, y a Mónica Oyarzún, le mando un beso enorme, que tenga un hermoso cumpleaños. A todos, feliz cumple, que la pasen lindo, que tengan muchos regalos, y todos los que cumplen años también, que lo disfruten. Nos vamos.
1: Enjoys.
0: Nos despedimos. Gracias a todos por habernos acompañado. Gracias por haber estado con nosotros. Ya llega Tren X en segundos nada más con Edi Pouso. Y después continúe con toda la programación hasta la noche, que llega Dani Morales y La Ruta. Mañana a las 7 el cronista urbano, y a las 9 nos volveremos a encontrar, si Dios quiere, aquí entre nosotros.
2: Chao, hasta mañana.
1: Chao.

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1: Hola, hola, hola, ¿qué tal? ¿Cómo están? Bienvenidos. Muy buenas tardes. ¿Cómo les va? Nevadas tardes, ¿eh? Qué hermosa que se pone nuestra ciudad. Qué divinos los paisajes, nuestro entorno, el alrededor, ¿no? Cuando nieva. Esta nieve, nieve de primavera casi, ¿no? Mes de septiembre. La deseábamos tanto, apareció de manera tardía. Vamos a hablar un poco de la nieve y de cómo está la ruta, de cómo están las condiciones de transitabilidad. Hay controles que se están haciendo, la ruta, aquellos que la utilicen, bueno, por supuesto, con absoluta precaución. Ya hemos visto algunas imágenes de camiones y vehículos que se han ido hacia la banquina. La calzada está resbaladiza en algunos sectores, con nieve acumulada. Bueno, no nos sorprendió la nieve igual, ¿eh? Se venía anunciando, te la contábamos ayer a partir de los datos del Servicio Meteorológico. Después vamos a hablar un cachito más sobre el tema del tiempo, del clima, de la transitabilidad, pero vamos a hablar también de la conectividad terrestre. En función de todo lo que pasa, bueno, ¿por dónde va a pasar nuestro desarrollo? Si solo pensamos en un eje conductor único, exclusivo, como es la Ruta Nacional número 3, con muchas limitantes a los efectos de poder llevar a cabo algún tipo de tránsito especial, fluido, en fin, quizás nos queda como muy lejos, ¿no? Esa cuestión. Pero fue un tema que ayer se sugirió a partir de todo lo que venimos charlando, de esta puesta en escena nacional de Malvinas, de Tierra del Fuego, de la base naval integrada, de la visita del ministro de Defensa y también de Relaciones Exteriores el día viernes aquí a la provincia, a observar el lugar en donde continuarán las obras de la base naval integrada. Creo que es el momento para aprovechar y también empezar a pensar, ¿no? Una provincia tratando de despegar de esta escasez que tenemos en todo sentido, ¿no? Si nos ponemos a observar la infraestructura con la que cuenta hoy Tierra del Fuego, ¿no? Así que bueno, de eso vamos a hablar hoy. Nos vamos a poner un poquito a tono o en sintonía con la conectividad terrestre de nuestra provincia, para pensarla, ¿no? Para tratar de ver cómo podemos ir planificando una provincia que realmente cuente con herramientas que permitan el desarrollo. Bueno, vamos a hablar de eso. También vamos a estar hablando con emprendedores, vamos a ir a Río Grande, vamos a hablar con Martín Pastoriza de Onalán. La semana pasada estuvimos charlando sobre, lo hizo muy gentilmente el ingeniero Libragui, ya retirado del INTA, jubilado, pero un experto en temas del campo, en Tierra del Fuego, y hablamos de la actividad ganadera. Él repasó los comienzos, la historia, bueno, las ovejas y el significado, ¿no?, en la economía de una Tierra del Fuego del siglo pasado, que bueno, pero que va quedando más allá de las mutaciones y de las modificaciones que en esa estructura ganadera por distintas circunstancias han acontecido, sigue siendo la lana y sigue siendo el producto de la oveja, propiamente dicho, un producto muy preciado, no solo en la Argentina, sino en el mundo, ¿no? No solo por sus carnes, sino también por las lanas. De eso vamos a hablar un poco hoy, en función de la lana como materia prima de un emprendimiento que logra prestigio cada año, que traspasa fronteras, fronteras fueguinas, en la confección de mantas, ponchos, y realmente piezas únicas y de muchísima calidad, trabajadas artesanalmente por Martín Pastoriza con su emprendimiento Onaland, que ya lleva varios años, que va creciendo poco a poco y que está ubicado en la ciudad de Río Grande. De eso vamos a hablar en el día de hoy. Como siempre, te recuerdo cuáles son nuestras vías de comunicación y además nuestras redes sociales, donde podés seguirnos, cómo podés obtener el material que se va generando en cada uno de los programas. Y por eso te recuerdo que estamos en Instagram y ahí somos @trenxok. Estamos en Facebook y somos TrenX. Y podés suscribirte a Spotify y ahí nos buscas. Y también somos TrenX. En X, ex Twitter, @EditPouso. Te podés comunicar al teléfono de la radio mientras estamos al aire hasta las 3 de la tarde al 2901-503602. 2901-503602 hasta las 3 de la tarde mientras estamos al aire. Y el resto de las horas en el teléfono de la producción de TrenX, que es el 2901-512185. 2901-512185. Ahí nos comunicamos con los oyentes, también con los emprendedores y aquellos que quieren dar a conocer qué es lo que hacen, cómo lo hacen y por qué lo hacen, ¿no? También dan a conocer parte de su historia de vida, de los sueños a futuro, ¿no? Que le ponen a cada iniciativa, a cada emprendimiento. Y eso lo festejamos muchísimo. 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Nos podés escuchar también a través de la página de la radio. Bueno, nos llevas en el celular. A donde quieras que vayas, te hacemos compañía. Repasado los medios por los cuales nos podemos comunicar y podemos estar en contacto más allá de las 2 horas de radio, empiezo como cada tarde con el repaso de la información nacional y la que también nos termina depositando en la información local. Hoy, como te venimos anunciando, va a haber sesión para endeudamiento y discapacidad. Hay sesión en la Cámara de Diputados. Está prevista, bueno, que todo comience, es una sesión especial en horas del mediodía, fue convocada por la oposición, te lo venimos contando. El objetivo es emplazar a las comisiones para los dictámenes de la prórroga de emergencia en discapacidad y los proyectos vinculados sobre endeudamiento familiar. Te decíamos, son casi 50, 36 contaban que habían sido efectivamente contabilizados o que tenían posibilidad de ser puestos a consideración. Entiendo que tantísimas propuestas terminará consensuándose en una o dos, ¿no? Que podrá tener dictamen de mayoría, de minoría, en fin. El oficialismo intentó desactivar la convocatoria. La oposición dice eso, ¿no? Que el gobierno intenta desactivar a través del oficialismo en la Cámara, que no se trate, que considera que no es un tema en el que debe intervenir el gobierno. El oficialismo dice, bueno, no, o sea, tomémonos el tiempo, fijémonos, porque si no se ponen de acuerdo los opositores y presentan 50 proyectos, empecemos más o menos para ponerle un poco de orden a la cuestión. Unos y otros, cada uno con su postura. El oficialismo le pidió a los aliados que no dieran quórum y les prometió a cambio entregar una propuesta superadora para ambos temas, pero una vez que desde La Libertad Avanza advirtieron que la oposición tiene garantizado ese quórum, necesita 129 diputados, resolvió que va a bajar al recinto. Así que esperan movilizaciones afuera del Congreso, principalmente para reclamar por este tema de la emergencia en discapacidad. Fundamentalmente eso. El tema del endeudamiento yo creo que, por supuesto que atraviesa muchísimas familias, pero es un tema más político. El tema de la discapacidad, no sé, creo que las familias como que lo sienten más a flor de piel, ¿no? Los proyectos sobre endeudamiento familiar y el que propone prorrogar la emergencia con discapacidad no tienen dictamen, te lo venimos contando. La intención de la oposición es acelerar el tratamiento en comisiones y hasta ahora, bueno, no han podido. Lo que quieren es fijar plazos. Los puso en debate el oficialismo recién para la última semana. Hay dilación ahí, claramente, ¿no? Cuando en el momento de presentar el cronograma para ver cómo lo iban a tratar, cómo podían disuadir para que esta sesión no se desarrolle, bueno, la agenda hablaba de la última semana, ¿no?, de este mes. En fin, bueno, vamos a ver qué resultado arroja la jornada en diputados del día de hoy. Mientras tanto, el oficialismo impulsa su agenda en la Cámara Alta, en el Senado. Hoy la Libertad de Avanza va a buscar el dictamen para los proyectos de reforma de carta orgánica del Banco Central y lo que te contábamos, Inocencia Fiscal 2, ambos cuentan con media sanción de diputados. Además, después de 3 meses se reactiva el debate del proyecto de reforma a la Ley de Salud Mental en un plenario de comisiones de salud y también legislación general. Trabajo entonces en el Parlamento, Cámara Baja con sesión especial, Cámara Alta con trabajo en comisiones y también bueno, la búsqueda de dictámenes de temas que considera cruciales el gobierno de la nación. Cae la industria y la construcción. Ayer te dábamos algunos números, se le fueron agregando datos a esta realidad cuantificada. La actividad industrial cayó un 5% mensual desestacionado en julio, la segunda peor caída en toda la serie histórica, sin contar el inicio de la pandemia. La caída interanual fue del 4.9%. La construcción, en tanto, retrocedió el 4.6% intermensual y el 4.5% interanual, según datos del INDEC. Estos son datos oficiales. Ahora, estamos hablando de empleo, y que lejos de lograr recuperarse, parecen siempre estar en retroceso. La caída de la actividad industrial es la más alta de un mes para otro, por lo menos desde marzo del 2025. Todas las divisiones registraron retrocesos respecto de junio, mientras que en términos anuales ocurrió algo similar, con la excepción del sector maderero. La clave volvió a ser la escasa atracción del mercado interno en un contexto de más competencia de productos importados. La industria es, luego del comercio, la actividad que más peso tiene en el empleo y reúne cerca de un 18% de los asalariados del sector privado. Digo, acá encontramos la explicación de qué es lo que ocurre con una economía, con un nivel de desempleo que crece, con el monotributismo también creciendo y con salarios que, más allá de los acuerdos y del tema del control inflacionario, siguen perdiendo poder adquisitivo, ¿no? En una industria que no se reactiva y en un comercio que no, digamos, sigue los mismos caminos. La construcción, a partir de la obra pública, prácticamente parada, bueno, todo eso da como resultado este presente tan difícil, ¿no?, que muchos trabajadores están afrontando. Eso en relación a dos actividades que preocupan. Se dio a conocer la inflación de la ciudad de Buenos Aires, bajó el 1.7% en agosto, al 1.7, perdón, en agosto, había sido del 2.9 en julio, acumula el 21.5% en los primeros 8 meses del año. Mañana se va a conocer el índice de inflación nacional. Así que, bueno, vamos a ver, siempre antecede este número de la ciudad de Buenos Aires. Había preocupado el mes pasado, 2.9, julio es un mes muy, y más en Buenos Aires, ¿no? Vacaciones de invierno, hay varias cosas que juegan ahí. Bueno, bajó al 1.7, algo más de un punto de un mes a otro, en la ciudad de Buenos Aires. Vamos a ver qué da el número oficial de la inflación de agosto cuando la dé a conocer el INDEC. Mañana a las 10 de la mañana, más de 1,000 cuarteles de bomberos del país harán sonar sus sirenas en simultáneo. ¿Qué está pasando? Bueno, están reclamando del Sistema Nacional de Bomberos Voluntarios más fondos al gobierno nacional. Protesta entonces de los cuarteles de bomberos. Más de 1,000 cuarteles harán sonar sus sirenas a las 10 de la mañana para la solicitud de más fondos por parte del Gobierno Nacional al Sistema Nacional de Bomberos Voluntarios. Nos metemos un poco en la cuestión electoral, porque la Cámara Nacional Electoral advirtió al Congreso de la Nación sobre la necesidad de definir con tiempo el eventual tratamiento y la sanción de los proyectos de reforma electoral.

0: electoral. Esto de cara a las elecciones del año próximo. Entre las iniciativas legislativas pendientes de ser tratadas está la reforma política que impulsa el propio gobierno, que incluye la eliminación o suspensión de las PASO y cambios en el régimen de partidos y de financiamiento. Bueno, está tratando de impulsar, acelerar la Cámara Nacional Electoral al Congreso de la Nación el tratamiento de proyectos que pueden impactar en las próximas elecciones. Les dice, muchachos, estamos en septiembre, no queda nada. ¿Qué van a hacer? En fin, bueno, veremos y seguiremos atentos ese costado de la realidad que involucra al sistema electoral, al sistema político, ¿no?, de la Argentina. Si nos vamos al deporte, hay que decir que Lionel Messi fue nominado para el Balón de Oro por 17ª vez en su carrera. La última había sido la última nominación en el 2023. El rosarino ganó el trofeo al mejor jugador del mundo en 8 ocasiones de todas estas nóminas, ¿no? Y Lautaro Martínez es otro argentino nominado en esta edición. Vamos a ver, todos dicen, apuntan, sostienen que efectivamente va a ser el ganador. Bueno, no sé si es un deseo, un vaticinio o hay algún datito perdido por allí, ¿no? Bueno, mérito tiene, ha hecho un mundial excelente, más allá de que no hayamos conseguido el título, somos subcampeones, hizo un muy buen mundial, así que, bueno, y también creemos que se lo merece. Me voy a meter en un tema muy interesante, ya que hablamos de tanto de la cuestión Malvinas, de Antártida, que por un lado tiene toda la significancia del tema de la necesidad de la reafirmación de los derechos soberanos sobre todas estas tierras, que viene de la mano de la presencia activa de los ciudadanos argentinos, que tiene mucho que ver, la presencia física, la radicación en nuestras tierras del extremo sur de la Argentina por parte de argentinos, en un ejercicio pleno y real de la soberanía. También tenemos que hablar de cosas que pasan y que nos vamos enterando luego de transcurrido un proceso, que violentan esa soberanía de manera oculta y que además tienen como fin un objetivo delictivo. ¿De qué te hablo? Bueno, a fines del mes pasado, pero la noticia empieza a correr a principios de este mes de septiembre, hay una alerta de crimen organizado en frontera argentino-chilena. Hay una alerta que está siendo estudiada de un lado y del otro de la frontera porque han detectado bandas criminales que compran estancias argentinas para controlar pasos clandestinos. Un medio de la provincia de San Juan publica alerta en Chile, bandas criminales compran estancias argentinas para controlar pasos clandestinos. Es una modalidad utilizada por el crimen organizado en la frontera entre Argentina y Chile que encendió las alarmas. Organizaciones delictivas llegaron a comprar estancias ubicadas del lado argentino para controlar pasos clandestinos hacia territorio chileno. ¿Y esto quién lo revela? Bueno, un fiscal federal de la Argentina. Lo hace ante el Senado de Chile. El dato fue aportado concretamente por Julio César Zárate, fiscal federal de Río Gallegos, y lo hizo durante las reuniones de la Comisión de Seguridad Pública del Senado chileno, reuniones que se desarrollan en la ciudad de Punta Arenas, con el objetivo de analizar el avance del crimen organizado en la Patagonia argentino-chilena. La preocupación dicen aquellos que vienen investigando esta situación, no se limita solo al tema del narcotráfico, porque las investigaciones detectaron también movimientos que abarcan contrabando de cigarrillos y otras mercaderías, además de casos vinculados con la trata de personas. Acordate que cuánto se ha venido hablando, y cada vez que tocamos el tema de la industria o hemos hablado con algún empresario vinculado con la industria, ha mencionado que un tema recurrente desde hace años y que preocupa es el contrabando de mercadería, el contrabando que se lleva adelante con países de frontera, ya sea de cigarrillos, de celulares, de electrónicos, de todo tipo de mercadería. Eso termina siendo una competencia y un problema también para la industria nacional, de la que la verdad hay que decir, nos hemos ocupado muy poco como país, ¿no? Nuestras fronteras han sido un colador hace mucho tiempo. Bastante desprotegidas han estado, a pesar de que empresarios e industriales vienen denunciando lo que significa el contrabando también para la economía del país y del entramado productivo de la Argentina. Bueno, un fiscal federal argentino reveló ante el Senado chileno cómo operan estas organizaciones en la Patagonia. Por eso digo, es interesante abrir un poco nuestro conocimiento en relación a que nos acontecen cosas ocultas que quizás no tienen demasiada visibilización, que no tienen demasiada divulgación, pero que ocurren y son muy peligrosas además, ¿no? Están utilizando rutas ilegales para el contrabando y también incluso trata de personas. Fíjense de qué estamos hablando, ¿no? Tantas personas desaparecidas, tantos hechos que no se esclarecen. Bueno, estas bandas estarían operando de un lado y del otro de la frontera. Una modalidad utilizada por el crimen organizado en la frontera entre Argentina y Chile encendió las alarmas. Organizaciones delictivas llegaron a comprar estancias ubicadas del lado argentino para controlar pasos clandestinos hacia territorio chileno. Esto lo revela, como te mencionaba, un fiscal federal argentino ante el Senado del vecino país. Julio César Zárate, fiscal federal de Río Gallegos, durante las reuniones de la Comisión de Seguridad Pública del Senado chileno realizadas en Punta Arenas para analizar el avance del crimen organizado en la Patagonia argentino-chilena, pone este dato de relevancia. Zárate explicó que las investigaciones realizadas en cooperación con policías de ambos países permitieron establecer que grupos criminales buscaban tomar el control de sectores estratégicos junto a la frontera. Las organizaciones compraban las estancias argentinas para justamente tener el paso del otro lado chileno, afirmó el fiscal, según publica incluso el diario Bio Bio de Chile. La modalidad permitiría a las bandas disponer de accesos privados desde los cuales ingresar o salir de Argentina utilizando pasos fronterizos no habilitados lejos de los controles oficiales, que además ya son escasos. Vos imagínate, es que Argentina tiene una frontera tan enorme, tan larga, tan prolongadísima, que, bueno, no es fácil controlar una frontera así. Pero bueno, tampoco le pusimos mucho empeño. La preocupación no se limita, como te contaba, al narcotráfico, porque las investigaciones han detectado movimientos que abarcan el contrabando de cigarrillos, de todo tipo de mercaderías, incluso trata de personas. Uno de los datos más llamativos revelados por el fiscal argentino fue la utilización de tecnología chilena para localizar esas rutas clandestinas. Zárate aseguró que la colaboración de equipos que operaban drones del lado chileno permitió verificar por dónde atravesaban las fronteras estas organizaciones criminales. La extensión del territorio, las condiciones geográficas, la existencia de numerosos sectores alejados de los controles oficiales convierten claramente a la Patagonia en un desafío particular para las fuerzas de seguridad de ambos países. La Comisión de Seguridad del Senado chileno dedicó precisamente sus sesiones en Punta Arena al diagnóstico del crimen organizado en Patagonia Binacional. Las rutas utilizadas por las organizaciones y los mecanismos de cooperación entre Argentina y Chile. Por eso es necesario tener un país con fuerzas de seguridad bien plantadas. Para la defensa nacional, no para la guerra. Para la defensa de nuestras fronteras. Para evitar el contrabando de mercadería, pero también de personas, para que nuestras fronteras no sean un verdadero colador. Es como todo, ¿no? Cuando invitamos a redefinir el rol del Estado, también las fuerzas de seguridad, todos deben empezar nuevamente a ubicarse en el lugar que les corresponde, para ejercer el rol para el cual la definición de fuerza de seguridad o de gobierno, de Estado, de Ejecutivo, ha sido impresa, digamos, ¿no? Cada uno a su juego, no a jugar el juego de otros. Definitivamente, por eso necesitamos un país que tenga sus fuerzas de seguridad en condiciones y no diezmadas. Si no, estamos a expensas de todo lo que ocurra de manera ilegal. Y mirando para otro lado, porque definitivamente no hacer es mirar para otro lado. Desde el Ministerio de Seguridad Pública de Chile señalaron que actualmente no existe una alerta específica de este tipo en las fronteras chilenas, aunque reconocieron que ellos sí reforzaron el monitoreo de los pasos en la zona sur. Las autoridades identificaron particularmente Palena y Cochamó, en la región de Los Lagos, entre los sectores que presentan mayores dificultades en el control fronterizo. En Palena ya se desarrollan obras destinadas a mejorar la vigilancia de los pasos, mientras que en Cochamó aparece como uno de los principales desafíos aún pendientes. También existe una dificultad administrativa adicional. Las autoridades chilenas señalaron que no cuentan con mecanismos para controlar preventivamente la compra de terrenos entre privados, por lo que la intervención estatal se produce principalmente cuando existen antecedentes concretos de un delito. Claro, porque es una transacción entre privados, ¿no? Ahí puede haber testaferros, vos podés hacer cualquier cosa en medio de esto, ¿no? Un fenómeno que forma parte de la preocupación más amplia de este crimen organizado en la Patagonia que va avanzando, se transforma cada vez más en una problemática a prestarle muchísima atención. Durante las reuniones realizadas en agosto, en Punta Arenas, participaron fiscales, policías, autoridades marítimas y especialistas de ambos países. El objetivo fue, bueno, analizar desde el narcotráfico y el contrabando cuáles son las rutas marítimas y terrestres que utilizan estas organizaciones aprovechando la enorme extensión de la frontera. La revelación sobre la compra de propiedades del lado argentino, muestra ahora una modalidad diferente, porque las organizaciones no solo buscan atravesar clandestinamente la frontera, sino controlar físicamente los terrenos desde los cuales pueden hacerlo. Motivo por el cual es que rápidamente la acción es absolutamente indispensable. ¿Cuándo empieza todo esto? Porque bueno, ahora se pone sobre la mesa, hay una investigación, hay fiscales, está la policía, hay gente trabajando. Se reúnen para ver ruta terrestre, ruta marítima, pero descubren que hay otra metodología, la de la apropiación del terreno para hacerlo con total libertad, el tema de trasvasar las fronteras y eludir sin ningún tipo de problemas cualquier tipo de control. Bueno, las alertas recientes sobre la compra de estancias y terrenos por parte de organizaciones criminales aparecen ahora en septiembre del 2026, pero ya había un trabajo interesante formulado fundamentalmente hace años atrás. Por ejemplo, en la jurisdicción de Río Gallegos y Punta Arenas, que es la zona austral donde se consolidó el diagnóstico de las fiscalías de ambos países, hace años vienen tratando de estudiar en detalle cómo las bandas aprovechan el aislamiento geográfico de las estancias de Santa Cruz, ¿sí?, para trazar rutas alternativas o pasos no habilitados hacia el territorio chileno. No hay una fecha exacta o un listado de transacciones inmobiliarias que te digan a partir de este momento apareció tal cosa. Sin embargo, a través de los informes de las fiscalías y de los operativos policiales, se puede reconstruir una ventana de tiempo en la que ocurrieron estas adquisiciones. Por ejemplo, las autoridades judiciales de Santa Cruz estiman que las adquisiciones de estancias en las zonas de la provincia vecina se consolidaron y comenzaron a explotarse de forma intensiva entre 2023 y el 2025. Hay un antecedente clave. En agosto del 2023, una mega causa judicial conjunta entre Argentina y Chile, liderada del lado argentino por el mismo fiscal, Julio Zárate, desbarató una organización transnacional dedicada al contrabando y el lavado de dinero. Y fue a partir de esa investigación y del análisis posterior de las rutas que la justicia comienza a seguirle el rastro a las propiedades rurales que se utilizaron como base operativa. Es decir, este trabajito hace rato lo vienen haciendo, comprando tierras en Santa Cruz y consolidando el negocio del contrabando de mercadería, de personas y de, bueno, lo que la investigación ahora está revelando. Usan tecnología, los cruces clandestinos por esos predios privados ahora están intentando ser monitoreados, verificados. Hay drones en la zona, son drones que aporta la policía chilena y que además empiezan a terminar de confirmar el modus operandi que pone en alerta oficial a ambos países esta reunión de finales de agosto en Punta Arenas. ¿Cómo lograron comprar las tierras? Bueno, hay falta de filtros preventivos. Al tratarse de operaciones comerciales entre privado, no interviene, no fiscaliza el Estado. Hay uso de testaferros, lo que te decía. Las organizaciones criminales suelen utilizar firmas comerciales lícitas, sociedades pantallas, prestanombres locales para que esas transacciones parezcan inversiones rurales ordinarias. Y nosotros creemos que no estamos vendiendo ni soberanía ni seguridad. Y está pasando. Y bueno, en buena hora, la justicia, las fuerzas de seguridad están ahora sobre una pista, sobre una ruta que están pudiendo determinar cada vez con mayor precisión para detectar este tipo de actividad ilícita en la amplia frontera patagónica entre Argentina y Chile. Nos vamos a ir ya la comunicación telefónica, si te parece bien, Mica. Vamos a meternos un poquito en lo que te contaba. Primero vamos a tomar estado de situación por la nevada. Y después vamos a hablar de la Ruta 3 y de la necesidad de ir pensando, yo sé que parece lejos, pero es indispensable, en qué nos pasa a nosotros en términos de conectividad terrestre, teniendo solamente como cordón umbilical la Ruta Nacional número 3, ¿no? Que nos lleva a pensar y a disparar muchas ideas, algunas muy buenas y otras que nos ponen un poco la piel de gallina, ¿no? Pero bueno, vamos a hablar con el subsecretario de Seguridad Vial, Sergio Gamarra, que nos ha mandado, siempre nos tiene muy informados respecto de cómo está el estado de la ruta principal, por ejemplo, del estado de otras rutas también, la transitabilidad, siempre con buenos consejos para transitar con precaución, evitar accidentes. Y en este caso, bueno, lo sumamos a nuestra producción del día de hoy. ¿Qué tal, Sergio? ¿Cómo estás? Muy buenas tardes.
1: Muy buenas tardes para vos, al equipo y, por supuesto, para la audiencia. Gracias por la invitación.
0: No, por favor, Sergio. Bueno, antes de entrar en el tema que ayer, de algún modo, en un mensajito me mandaste y yo lo tomé y me pareció muy interesante, antes de meternos en eso que de algún modo provocó esta llamada telefónica, quería consultarte, bueno, Nevada estaba anunciada. ¿Cómo están las rutas? ¿Cómo está la transitabilidad? ¿Cómo está la provincia, no?
1: Así es. Bueno, no estamos ajenos a esta situación particular que teníamos ya anunciado desde el Servicio Meteorológico Nacional con esta alerta temprana de nevada, si bien lo decías vos el día de ayer, a tener en cuenta esta condición. Y bueno, se trabajó durante la mañana de hoy con los controles preventivos hacia quienes salían a la ruta, también informando sobre los partes y relevamientos que está llevando adelante cada una de las instituciones que participa de este operativo de invierno seguro, tanto personal del Parque Nacional, pasando los partes respectivos a lo que es la transitabilidad en el sector, como también Gendarmería Nacional, Protección Civil, Policía, bueno, todos los que estamos involucrados como para poder trasladarles a ustedes, a los medios, esta posibilidad de volcar estos consejos y buenas prácticas para poder salir de forma segura a la ruta. Y bueno, hemos tenido también hechos despistes en la mañana, a quienes salieron hacia la zona de la ruta. Lo más complicado fue el tramo entre Ushuaia y los centros invernales, donde tuvimos una gran cantidad de nieve, la precipitación fue muy continua, y con ello, por supuesto, se alertaron cada uno de los servicios para poder restringir en cierta forma que si no fuera necesario no salieran a la ruta, esperar a que mejoren las condiciones.
0: Eso fue
1: con
0: muy
1: estos
0: temprano,
1: factores de riesgo que tenemos.
0: Eso fue muy temprano hoy,
1: sí.
0: Claro, porque además
1: sí,
0: hay gente, hay turismo,
1: la
0: claro, la gente va, no sé, al cerro, va a hacer actividades a otros centros invernales. Entiendo que a la mañana hay mucha circulación por ahí, ¿no?
1: Sí, por supuesto. Eso abocamos a que el que no tenga que salir justamente o sale por ahí por una cuestión de esparcimiento nada más, de que evitara en ese momento hasta que no pasara la máquina vial, justamente que estaba haciendo el despeje de la nieve y esparciendo también este anticongelante para evitar la formación de lo que tuvimos en este invierno como el invierno atípico, que fue donde prevaleció más la escarcha, el hielo negro, a las nevadas que hemos tenido en inviernos anteriores.
0: Que es muy peligroso eso, por otra parte, ¿no? Casi más, porque de pronto te aparece un planchón de hielo, eso te genera un despiste, un accidente. Bueno, conocemos el significado de todo eso, ¿no? Y hay por ahí hay gente que no está muy canchera en conducir también. Hay turistas que alquilan vehículos, ¿no? Hay que tener en cuenta todo eso.
1: Sí, por supuesto, la campaña tiene que ver con esto, de reforzar justamente en materia de seguridad aquel que cuenta con la posibilidad de ser trasladado por una empresa de transporte de pasajeros que lo haga, si no ha tenido experiencia de la conducción en estas condiciones, evitar la salida, más que nada por una cuestión de que por ahí desconocen cómo se debe conducir bajo estas condiciones, no solamente de la nevada, sino también de otro factor de riesgo que son los huellones que se forman cuando hay acumulación de nieve,
0: claro,
1: el tema de las distancias de separación segura entre vehículos, el freno, eso es algo importante a veces que por ahí nos han relatado en algunos despistes que tocan el freno y terminan haciendo trompo, perdiendo el control porque quizás únicamente tienen los dos neumáticos de invierno y los traseros de verano, y eso hace justamente que no tengan la misma adherencia ni la misma reacción y genera uno que otro despiste, donde siempre recomendamos de salir de forma segura con este elemento importantísimo que se ha puesto ya hace muchos años trabajando desde el Observatorio Vial con las estadísticas y de implementar un neumático seguro como es el neumático homologado, el neumático de invierno, este que tiene el pictograma de una montañita de tres picos con un copo de nieve en su interior, donde justamente nos da la tranquilidad de que este neumático ha sido sometido a un proceso de homologación y cumple con todos los requerimientos necesarios para salir, porque hemos tenido muchos reclamos de que se me desgasta el clavo, cuándo lo tengo que sacar, cuándo termina el operativo. Creo que hay que poner un poco eso sobre la mesa también en la concientización que debemos tener cada uno en llevar adelante una tarea de prevención y seguridad. Estamos hablando de un desgaste de un material que se puede reemplazar cosa que no se puede hacer con una vida o luego de un siniestro acontecido tener la posibilidad de volver el tiempo atrás. Eso ya es irreversible, entonces es preferible. Siempre aconsejamos a través de las campañas de que cuando adquieran un neumático busquen el que sea más conveniente y que cumpla con todas las prestaciones que uno necesita, tanto
0: Claro.
1: el neumático con clavo o el neumático de sílice que hoy está a disposición y transformar un poco esta mentalidad, ¿no? Que nos pasa a muchos de que estamos ansiosos por cambiar un neumático y no dimensionamos el factor de riesgo de no contar con un elemento tan esencial al momento de conducir ante bajas temperaturas o ante condiciones como ahora de nieve.
0: Claro, Sergio, tuvimos un julio y agosto, casi te diría, con escasas nevadas. ¿Qué se puede decir de estos dos meses que dejamos atrás en términos de también lo que es la transitabilidad, fundamentalmente de aquí a la zona de los valles o el resto, a los lagos, porque hay hubo mucho turismo, la verdad que estuvo bien la temporada, a pesar de que bueno, no se sabía bien cómo podía impactar el hecho de la escasez de la nieve, pero en términos de siniestros viales o del comportamiento o de lo que ha ocurrido en estos dos meses, ¿qué nos podrías decir?
1: Mira, te agradezco la pregunta porque por ahí no se dimensiona realmente todo el trabajo que conlleva estas campañas y también adaptarse a estos cambios que se ha generado a través del comportamiento del clima, del servicio meteorológico que también nos ha brindado una herramienta estratégica como es el de la alerta temprana para poder advertir, para poder llegar a cada uno de los usuarios y tanto a estos turistas que han podido también disfrutar de la nieve y con buenos ojos estamos todavía por terminar en lo que va a ser hasta el 30 de septiembre. Tenemos fecha de la finalización del operativo de invierno, tal cual se estableció en un principio. Se va a evaluar ahora, se ha pedido al Servicio Meteorológico Nacional, se ha pedido un pronóstico extendido para poder tener una mesa de trabajo entre las distintas instituciones que participamos para definir si se mantiene el 30 o se va a cambiar. Hasta el momento mantenemos el 30, una vez que tengamos estos recursos vamos a avanzar, pero sí lo vemos muy positivo a que año a año son menos aquellos que no están cumpliendo con las normativas vigentes en materia de seguridad, del uso de los neumáticos de invierno, así como también a los vehículos de gran porte, la aportación de las cadenas para hielo y nieve.
0: Claro.
1: Y esto hacemos mucho, mucho hincapié porque es un trabajo articulado que se viene realizando a través de la región patagónica. Es más, esta tarde a las 4 tenemos un Zoom con los colegas patagónicos, porque este trabajo tiene que ser justamente atendido a través de la región, porque muchos de estos vehículos de gran porte llegan del continente, llegan desde Buenos Aires o de otras provincias, atravesando toda la Patagonia, y ese es también parte de nuestro objetivo de hacernos parte de estos controles, que se vayan observando las faltas, se corrijan, para que cuando lleguen a la zona crítica, que es sobre todo la zona de montaña nuestra, cuenten con estos elementos que son fundamentales para transitar de forma segura. Y en esto tiene que ver, ¿no? Que ha bajado la cantidad de intervenciones que hemos tenido, cantidad de siniestros, y con buenos ojos se ha visto también de que en algunos casos donde lamentablemente se han generado despistes o camiones que se han tenido que intervenir en la zona alta de montaña ha sido por rotura de cadena y no por la falta de cadena o
0: claro.
1: Traer cadenas que eran para barro. Algo importantísimo
0: claro,
1: que se empezó a corregir a través
0: uno veía
1: de
0: como,
1: las campañas.
0: Claro, a veces uno veía como un camión en medio de un paisaje nevado, veíamos cómo colocaban las cadenas cuando debió haber salido con cadenas ese camión, ¿no? O sea, era muy típico ver esto de ponerlo porque no me queda otra. Claramente es un trabajo, uno entiende que demanda tiempo, esfuerzo, pero hay que hacerlo
1: sí.
0: Por la seguridad primero del camión, del transporte, del propio conductor, pero además de los terceros, ¿no?, que circulan en la ruta. Eso ustedes vieron que ha ido mejorando, porque digo, en la medida en que uno va cumpliendo con lo que se exige en términos de seguridad, entiendo que se traduce en menos siniestros viales, ¿no?
1: Totalmente, totalmente.
0: ¿Eso
1: y tiene que ver
0: pasa?
1: Con esto, ¿no? Las verificaciones de estos hechos puntuales, donde también se han observado y donde hemos trabajado en una mesa técnica a través de la participación de la provincia en los consejos federales de seguridad vial, donde se ha pedido en años atrás implementar las capacitaciones correspondientes en las renovaciones de licencias de conducir profesionales para los transportistas, de que conozcan, identifiquen y puedan saber cómo se colocan las cadenas, porque muchos de ellos vienen oriundo de otras latitudes donde no saben la diferencia entre una cadena para nieve y hielo a la de barro, o no la sabían colocar, y de hecho hemos tenido, incluso hemos filmado en su momento para llevarlo a la presentación de la... ¿Por qué necesitábamos incorporar estas capacitaciones dentro de los temarios de renovación de licencias? Porque el transportista nacional que llegaba a la provincia estaba colocando una cadena en una rueda que no era la propicia de tracción, sino una direccional, por darte un ejemplo, donde no iba a tener ningún tipo de activación de la necesidad de traccionar. Y eso es, por ahí es algo, un error básico, fundamental, que quien desconoce no lo sabe. Entonces, la capacitación, siempre hablamos desde seguridad vial y transporte, esta pirámide, ¿no? Como cúspide nuestra siempre es la educación, la formación, después está el control y por último la sanción. Lamentablemente, muchas veces parece que tenemos la pirámide invertida, ¿no? Los argentinos tenemos que entrar por el bolsillo para poder entrar en razón a lo que debe ser antes de llegar a esa última instancia. Pero sí se ha podido fortalecer esto, se ha controlado, se ha activado también en las distintas regiones, en las provincias de la región patagónica, donde se hacen estas verificaciones, se controla y también, como te digo, es de forma simultánea, ¿no? Tanto al quien está realizando el control como al controlado o al profesional que debe también de conocer las medidas de seguridad a tomar. Y en esto que decías, pongo también en la mesa lo que se ha trabajado a través de los distintos COES año tras año, donde incluso aquellos que no son oriundos de Tierra del Fuego y desconocen cómo es la transitabilidad en esta única ruta que tenemos, la ruta 3, de poder identificar los lugares, los últimos puntos donde se puede encadenar. De hecho, en el sector de la herradura tenemos cartelería fija que está todo el año ante cualquier eventualidad de que el transportista que no es oriundo de acá ya sepa dónde debe y tiene el lugar en banquina para poder encadenar y transitar esos tramos críticos, como lo es también en el sector de Rancho Hambre, donde tenemos un puesto y un sector ya determinado para que el transportista pueda encadenar, que pueda justamente controlar sus neumáticos sin obstruir la vía, porque bueno, estamos hablando en esto, ¿no? Lo que es una ruta nacional
0: es la
1: número 3,
0: única que tenemos, porque digo, sí,
1: lamentablemente,
0: o sea, lamentablemente, por eso a veces digo, me da como escalofríos pensar en digo, somos además una provincia con antecedentes y somos una provincia sísmica con terremotos, etcétera, etcétera. Pero bueno, no vayamos por ese lado de lo que puede ser la tragedia. Vayamos respecto de una cuestión, por ejemplo, un camión cruzado que interrumpa el tránsito, volcado, lo que fuere, nos deja incomunicados. O sea,
1: totalmente,
0: ponele, se te cruza un
1: pasa.
0: Camión a las 9 de la mañana donde tenés un montón de gente que, por ejemplo, en invierno va a esquiar, va a los centros, qué sé yo, listo, le terminó complicando el día a cientos de personas, el trabajo a cientos de personas, porque todo eso es servicio, es gente que está laburando, que vive de eso, y bueno, un camión se atravesó, pasó algo, hubo un accidente y es la única ruta, no hay por dónde pasar, ¿no? Hablando de una cuestión, vuelvo a decir, netamente económica, pensando en una actividad, como hacemos nosotros aquí en Trenequis, que nos ocupamos de la cuestión de la economía, sin tocar otros temas que involucren a la salud, a la seguridad, ¿no? Cosas realmente graves, ¿no?
1: Totalmente. La única ruta que tenemos de corredor terrestre que vincula las tres ciudades.
0: Claro.
1: Y es algo a tener en cuenta en esta justamente particularidad, ¿no? Durante los operativos de invierno, el uso de las cadenas, las restricciones invernales que también tenemos. Vemos en Santa Cruz que continuamente compartimos también los partes para poder informar a los transportistas que circulan a lo largo de la Patagonia y estos cortes preventivos que se disponen por alertas. Y nosotros por ahí no tenemos una segunda vía donde poder derivar el tránsito. Y es crítico, entonces, fundamental esto, ¿no? De evitar accidentes, de evitar siniestros, de empezar a proyectarnos, de tener otra vía de comunicación, o se han planteado infinidad de posibilidades, en diagnósticos, incluso de construcción de terceros carriles para poder en la zona alta realizar los sobrepasos que no se cumplieron o quedaron ahí en el proceso de la licitación y no avanzaron.
0: Bueno, eso
1: Pero bueno, la
0: quiero,
1: verdad es que es importante.
0: eso quiero, porque digo, fue un poco el motivo de la nota. De todos modos, yo le decía ayer a Sergio, cuando le propuse llamarlo,

0: La única posibilidad que te abre el hecho de poder desarrollarte son las vías de comunicación, terrestres, marítimas, aéreas, lo hablamos todos los días, ¿no? Y no, creo que quizás a lo mejor no planteamos esta alternativa o el refuerzo de la Ruta 3 porque lo consideramos un poco alejado en términos presupuestarios, pero es indispensable, ¿no, Sergio?
1: Totalmente, yo creo que es importante siempre tener en cuenta, de hecho participamos muchas veces de reuniones que se realizan a través del organismo de aplicación de la ANAC, del aeropuerto, donde nos convocan, donde ahí también, acá creo que no hay que inventar nada, existe un plan director como eje fundamental para poder ver también en cada desarrollo qué otros servicios conexos deben de ampliarse, deben de tenerse en cuenta, y yo creo que es fundamental y estratégico esto, ¿no? Estamos hablando del proyecto de este polo estratégico militar y logístico, pero también yo creo que va a haber un movimiento de transportes que se debe mover in situ dentro de la ciudad, y ahora, ¿por dónde lo va a hacer? ¿Vamos a recargar las vías que hoy existen, que ya están colapsadas, el único acceso que tenemos al aeropuerto, sectores críticos como es el sector de la universidad, donde ahora confluye en tránsito que van a nuevos barrios que se están abriendo en la zona sur de la ciudad? Y bueno, es esto, ¿no? De poner también sobre la mesa la situación del transporte, de la infraestructura vial, para que también podamos cumplir con la conectividad de estas tres ciudades que, como decimos, ¿no? Estamos en 210 kilómetros de distancia, pero es una enormidad a lo que debería ser, y más aún si tenemos que proyectar esto a 20, 30 años a futuro, con el movimiento de lo que es la industria. Hoy tenemos una sola ruta que comparte tanto el tránsito pesado como el tránsito liviano, y como decías vos recién, el turismo, algo tan importante, y no contamos con corredores seguros en estos tramos de estos 30, 40 kilómetros que separan la ciudad de los centros de turismo, ni hablar de lo que es sectores críticos donde tenemos banquinas muy complicadas, donde no se puede generar por ahí una circulación segura si sufre algún inconveniente, algún vehículo de gran porte que obstruya justamente la calzada.
0: Claro, y además es una ruta relativamente mínima en términos de su ancho, porque tiene dos carriles, ¿no? Uno va, el otro viene, punto. Y hay veces que no contás con esas banquinas, que no están en condiciones, ¿no? Digamos, la zona, toda la zona del cruce de la cordillera es, bueno, sabemos en qué situación está, incluso se producen derrumbes. Ahora, cuando ustedes se reúnen, vos llevas tiempo, Sergio, digo, y entiendo que además tenés contacto con distintos organismos, lo que vos decís, ¿no? Un plan directriz, hay cuestiones que tienen que ver con la planificación. Cuando se habla de la Ruta 3, ¿qué se dice? ¿Hay proyectos alternativos? ¿Lo hubieron? ¿Se trataron? ¿Se pidió, por ejemplo, una ampliación? ¿Alguien propuso la posibilidad de tener una vía alternativa en algún momento?
1: Bueno, mira, eso justamente quedó, se hizo un pedido de ampliación de capacidad de lo que fue lo que te comentaba recién, la construcción de carriles de sobrepasos. De hecho, se habían autorizado a través de un estudio que se realizó a través de Vialidad Nacional, nosotros también colaboramos, se pusieron radares, se hicieron contabilidad del flujo vehicular que teníamos, donde se pudo autorizar 5 sobrepasos sentido sur-norte y 4 sobrepasos norte-sur, tal cual lo tiene por ahí la provincia de Santa Cruz, no tenemos que irnos tan lejos, pero bueno, quedaron lamentablemente pendientes de poder avanzar, igual que fue lo del el sector de la Ruta 3 hacia el Parque Nacional, la pavimentación, que están ahí, están latentes a que se pueda reflotar eso y realmente tomar en obras que son necesarias para los caminos de las principales que tenemos, de la única principal que tenemos en la provincia, ni hablar de darle la posibilidad de quizás a caminos alternativos o estamos planteando esto de los sectores críticos que tenemos por el flujo de movimiento de vehículos, sobre todo en invierno, entre los centros invernales y la ciudad.
0: Claro, que eso sería una verdadera red vial, que es lo que estaríamos necesitando, ¿no? Pero bueno, uno va por la de menos, que es igual muy importante, ¿no? Esta ampliación en estos sectores, este estudio, ¿cuánto tiempo lleva? ¿Cuándo se hizo?

0: Bueno, esto ya viene hace muchos años, pero bueno, quedan siempre, lamentablemente a veces sucede, ¿no? Que cada 4 años debemos replantearnos y ver qué se va por prioridad y bueno, se identifica en cada ocasión cómo se está operando con las rutas, los límites de saturación. De hecho, está el personal vial, tanto provincial como nacional, que está con todo este trabajo, cuenta con el apoyo nuestro en lo que es respecta al mapeo de
1: Claro,
0: los
1: actualizar
0: altos.
1: la info,
0: Es
1: digamos, de qué es lo que va pasando,
0: exactamente,
1: porque la gente, hay cada vez más
0: totalmente.
1: población, cada vez más vehículos, la economía cambia, entonces, bueno, cuando se va a plantear un proyecto de estas características, hay que actualizar, ¿no? El flujo, la realidad que circunda a la propuesta, ¿no? El tema es que siempre nos pasamos en actualizar el diagnóstico para tener un proyecto y el proyecto no se consolida,
0: Sí,
1: ¿no? Es esto lo que
0: de
1: nos
0: hecho,
1: pasa.
0: cuando llegamos a lo que era el trabajo in situ de seguridad vial, notamos en una primera instancia que aquí contábamos con distintos organismos que cada uno tenía su estadística y por ahí diferían una de la otra, así que por eso también tomamos en ese momento la decisión de firmar un acuerdo para tener un observatorio vial provincial que se nutre de toda la información y esa información es oficial. Entonces empezamos a registrar los tramos con mayor índice de siniestralidad en la provincia, también informamos los deterioros que tenemos de la estructura vial y bueno, todo eso justamente conforma una estadística oficial para después tomar las medidas que necesiten tanto para una ampliación de capacidad,
1: Claro.
0: construcción y mantenimiento. Pero bueno, es esto, ¿no? Que no quedara fuera de algo tan importante como es la única vía de conectividad que tenemos,
1: Tal cual,
0: y sobre todo
1: Sergio, sí, porque digo,
0: y las conexiones, ¿no? Conexiones críticas. O sea, te voy un ejemplo real, ¿no? El aeropuerto de Río Grande cerró en verano y tuvimos recarga en el tránsito que quizás muchos no advirtieron, y fue un trabajo realmente importante porque se recargó la única ruta con
1: Claro.
0: transporte de pasajeros para el destino del aeropuerto, los centros industriales que seguían funcionando, y bueno, es eso, ¿no? Tratar de también ir de la mano para que estas rutas se puedan ser seguras y también implementar tecnología. Esto es importante también, aggiornarnos a lo que hoy tenemos la posibilidad de concretar y hacer también.
1: Además digo, ¿no? Lo que vos estás indicando en términos de tener acabadamente información sirve para el detalle del diseño, ¿no? Del diseño del trabajo, del proyecto, que eso es muy importante a los efectos de que ese proyecto reúna todas las características necesarias para que la obra sea realmente una obra al servicio de lo que se necesita, ¿no? Pero el punto de partida, digo, no merece demasiado debate. Si vos decís que la única vía que conecta a toda la Tierra del Fuego es una sola, cruza una cordillera y somos una provincia con registros sísmicos y que hemos tenido un terremoto muy importante hace más de 50 años atrás, digo, no hay mucho más para explicar, ¿no? El tema de todo el trabajo
0: Totalmente.
1: que vos estás diciendo es a los efectos de darle el detalle al proyecto y al diseño. Pero lo que
0: Seguro, seguro.
1: habilitaría a que alguien se preocupe por conseguir los fondos para una obra de estas características es una razón absolutamente, clara, ¿no?
0: Sí, además la clasificación de la red y las priorizaciones que damos tiene que ver también con el día a día, esto que te digo yo, la tecnología que va avanzando. Nosotros hemos tenido reuniones previo al operativo de invierno y la verdad que también agradecemos el acompañamiento de la Cámara de Transporte, como también del Sindicato de Camioneros, porque bueno, en una mesa técnica se pidió la colaboración porque hoy ya rige también la circulación de los bitrenes, estos camiones
1: Sí, claro.
0: que no son comunes, que tienen
1: Dobles.
0: una mayor medida de longitud y también de soporte de carga, donde tienen la libre circulación, excepto en puentes que restringen, y en la provincia el único puente que restringe está en el Parque Nacional. Entonces, hoy hay un limitante que para nosotros fue importante y un factor de riesgo que era el Paso Garibaldi, donde tuvimos la colaboración de estas empresas y justamente para que también se informen a los transportistas que llegan desde el continente, perdón, los vehículos nacionales, de colaborar con de la restricción en estos casos donde teníamos estas alertas, estas condicionales del clima, donde un vehículo de esta característica, si llega a tener un siniestro, quedamos aislados. Entonces, son tareas que se van llevando adelante por un plan de contingencia, por así decirlo, pero bueno, no queremos que se vuelva algo atípico, sino que sea algo momentáneo hasta que se pueda solucionar esto que es tan necesario, que es aggiornar a la ruta nacional número 3.
1: Tal cual. Y digo, además la ruta, pensando, ¿no?, si se llega a dar a, o comienzan obras que tienen que ver con la base naval integrada, uno piensa que hay cosas que se pueden recibir, que se deberán recibir vía marítima, ¿no? Porque la ruta tampoco permite tránsito de equipos o cosas demasiado voluminosas, pesadas, de grandes dimensiones, ¿no? Digo, la ruta tiene una limitante en ese sentido.
0: Totalmente, totalmente, tanto de curvas como también de pendientes, y esto lo hemos justamente tenido a principios, en realidad fue a principios ya del año 2024, donde tuvimos consultas de empresas navieras, de agencias marítimas, donde justamente tenían que hacer movimientos de cargas de gran porte y que demandaban justamente una traza en lo que era la vía de conectividad de la desde el puerto de Ushuaia hacia la zona norte de la provincia. Y bueno, eso fue un limitante, ¿no? El paso Garibaldi, las curvaturas que tenía, las pendientes que justamente sobrepasaban los porcentajes permitidos para que estos camiones con carga sobredimensionada pudieran transitar. Y esto, bueno, se consultó, se hizo también la intervención de Vialidad, quien hizo también su peritaje, su informe técnico. Y bueno, en definitiva, este parque eólico tuvo que entrar por Chile, volver a lo que es zona norte de la isla. Y bueno, nos quedamos con esa limitante que fue justo en esa situación del paso Garibaldi para el traslado de cargas especiales.
1: Bien, bueno, esperemos que también pueda reflotarse todo esto, ¿no? Porque si no, definitivamente, cada vez que uno entra a bucear en realidades y en proyectos viejos, lo que encuentra es esto, ¿no? Son proyectos que nunca llegan a concretarse, que se estudian, que están ahí, pero que nos ponen un pie al desarrollo de este lugar. Sin conexión terrestre es muy difícil, ¿no? Sin conectividad, hoy pensar en el crecimiento económico de este lugar. Y además, bueno, lo que significa la ruta para la sociedad civil en su conjunto, ¿no?
0: Sí, totalmente, totalmente. Siempre hablamos del aeropuerto y el puerto, pero también, bueno, la ruta nacional número 3. Muchos de los productos llegan por vía terrestre y la verdad es que es un flujo importante. Estamos hablando de, por frontera, más de 300 camiones por día. Entonces, ni hablar cuando tenemos la temporada de diciembre, que empiezan las vacaciones, el flujo también de vehículos que salen al norte del país. Y bueno, tiene que ver con esto, ¿no? De la necesidad también de poner sobre la mesa lo que es la infraestructura vial y sobre todo esta única ruta que tenemos, que está en estas condiciones y debemos de reflotar y tener pendiente este tema, ¿no? De pensar a largo plazo para que se pueda recondicionar y que esté en condiciones de circular cualquier tipo de vehículo, tanto de gran porte, turistas. Y bueno, ese es el objetivo, ¿no? Y a disposición, como siempre, de nuestra parte, con las estadísticas o con los pedidos que demanden para poder colaborar en materia de transporte y seguridad vial.
1: Bien. Sergio, muchísimas gracias por este contacto. Y bueno, estaremos atentos, si finaliza el 30 de septiembre toda esta campaña, a ver qué datos. Lo que vos nos adelantás es que año tras año, campaña tras campaña, en invierno la cosa va mejorando. Así que bueno, ojalá sea así para, bueno, reducir la siniestralidad y evitar, ¿no?, accidentes y demás, porque compromete vidas, compromete seguridad, pero fundamentalmente también decimos esto, ¿no? Si cualquier cosa que pasa en la ruta interrumpe el día completo, ¿no? De mucha gente que trabaja y necesita esa conexión, ¿no? Así que bueno, Sergio, muchas gracias como siempre por toda la información.
0: No, por favor, a ustedes y a disposición. Gracias por ser parte, la radio llega automáticamente, siempre sabemos, en materia de prevención, de las alertas, de la información, así que gracias. Y bueno, parte justamente de esta tarea que venimos reforzando, ojalá podamos terminar nuevamente este invierno como lo venimos llevando, bajando la cantidad de siniestros y sobre todo reforzar esto, ¿no? Que también la última víctima en siniestro vial aconteció durante el operativo de invierno en ruta fue en el año 2021, así es que realmente un año más, esperemos llegar al 30 de septiembre, que la gente tome conciencia de cuidar la vida, de respetarnos entre todos, que tenemos una sola ruta, salir con tiempo, utilizar los elementos de seguridad y manejar responsablemente sobre todo. Así que muchísimas gracias, a disposición, Edith.
1: No, gracias a vos. Bueno, y será hasta una próxima oportunidad. Gracias, Sergio. Bien, hablábamos con Sergio Gamarra. Él es subsecretario de Seguridad Vial de Tierra del Fuego. Siniestralidad, hay palabras que son difíciles, ¿no? Pero hay que practicarlas. Siniestralidad, así se dice. Bueno, qué cosa esta, ¿no? Siempre nos encontramos con el mismo diagnóstico. Nos pasamos años, décadas, porque yo lo recuerdo a Jorge Garramuño con el proyecto que íbamos a que se iba a pedir, que ya estaban los fondos nacionales para la pavimentación, ¿no? De la entrada al parque. No hablamos del parque, de llegar con el parque sin ripio. ¿Ustedes cómo lo ven a la entrada al parque? Con ripio. Décadas. ¿Cuántos kilómetros son? No es tanto. Se consiguió después de años y años esos 10 kilómetros entre San Sebastián argentino y San Sebastián chileno. Se hizo, no sé con qué calidad, pero se destruyó rápidamente. La verdad que sería mejor tenerla con ripio que en ese estado de condición. También, tiempos y tiempos para arreglarla y para... Y bueno, de esa dinámica tenemos que huir. Tenemos que irnos. Porque si no, vamos a seguir lamentándonos por presentes que no nos incluyen en ninguna posibilidad de progresar. Y claramente, el esfuerzo debe estar puesto en que las ideas se concreten y los proyectos se consoliden y se hagan. Porque si no, nos quedamos solamente en el discurso, en el deseo. Hay gente que yo estoy escuchando hablar hace un montón de tiempo, dando cátedra de todo lo que, porque esto, porque lo otro. 30 años pasaron. Está re prolija la letra. La letra está muy prolija. Hay gente muy inteligente, pero la verdad, yo lo que tengo que decir es que nada de todo eso se hizo. Y mirá que pasaron gobiernos, ¿eh? Que estuvieron a favor, en contra, no fue mal, no fue bien, eran amigos, enemigos, nada pasó. Estamos en el mismo punto de partida. Espero que podamos despegar alguna vez, ¿no? Pausa y volvemos.
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0: Una Land es una pequeña empresa que está dedicada a la confección artesanal de mantas, que hace años va creciendo, se distingue por la calidad de su producto y está en condiciones de vender incluso esos productos a mercados del mundo, no solo al mercado nacional. Quien está al frente de esta pequeña empresa es Martín Pastoriza. Él es tercera generación de productores rurales de Tierra del Fuego. Lleva adelante, tengo que decir, con mucha pasión este emprendimiento. Es un proyecto comercial muy particular que le aporta valor agregado a la lana que se produce en la región. Y Martín tiene mucho conocimiento sobre el tema de las lanas. Digamos, no es un improvisado. Su opinión no es una opinión más, porque, bueno, tiene conocimientos como productor, pero además fue representante de firmas que compraban lana en Tierra del Fuego, fue clasificador. Y también estuvo en la coordinación del programa de calidad de lanas de la Nación, el denominado ProLana. Es un conocedor de esa materia prima a la que pone en valor transformándola en distintos productos. Como te contaba, mantas, ruanas, que tienen una identidad, que tienen esa identidad fueguina, ¿no? Que se tejen, que tienen toda una técnica, que son abrigos que, bueno, han llegado a distintas partes del mundo. El año pasado, en nuestra primera edición de Tren X, hablamos con Martín Pastoriza, le preguntamos sobre este emprendimiento, un poco los inicios, y hoy queremos reflotar esa entrevista porque el público se renueva y porque queremos saber cómo está viviendo este presente Onalán. Y le propusimos entonces tener un contacto telefónico en el día de hoy. Martín aceptó y está del otro lado de la línea. ¿Qué tal, Martín? ¿Cómo va? Edith te saluda. Buenas tardes.
2: Edith, ¿cómo estás vos? Buenas tardes. Muy bien acá. Súper agradecido con tu llamado y con la nota desde ya.
0: Bueno, gracias a vos por nuevamente prestarte para compartir un poco la realidad de Onalán. Yo decía que el año pasado nos metimos un poco en la historia, ¿no? Pastoriza es un apellido muy tradicional, tantas generaciones aquí, ¿no? Es un apellido arraigado a Tierra del Fuego. En este caso nos vamos a centrar en el tema ganadero, pero lo que tiene que ver con la lana. Refrescanos un poquito cómo nace Onalán y tu pasión por este material tan fueguino, ¿no? Tan noble.
2: Bueno, como explicaste en la introducción, ¿no? Tal cual lo explicaste, eso creo que lo escribe perfectamente bien. Uh-huh. O sea, Lo mamé de chiquito al tema de la lana desde el lado del campo, ¿no? Desde la producción primaria, porque somos ovejeros de origen, y no sé por qué razón me volví un amante o un fanático de la lana, ¿no? De la fibra en sí, por haberlo mamado de chico, sin dudas, pero sí, realmente me apasionó desde chiquito la lana y lo que se podía hacer con ella. Así que es un poco por eso, ¿no? Viene de cuna.
0: Claro.
2: No el tema del tejido, eso lo desarrollé yo, pero sí el amor a la fibra, sin dudas.
0: Contanos, porque digo, bueno, la lana, lo repasábamos la semana pasada, yo lo compartía con la audiencia, estuvo el ingeniero Libreagui, nos contó un poco cómo fue el
2: Enrique.
0: desarrollo, Enrique, de toda la
2: Sí,
0: ganadería.
2: un amigo. Sí.
0: ¿Por qué? Bueno, la lana había entrado en retroceso, eso tiene que ver, bueno, con los
2: Sí.
0: acrílicos, el algodón, lo que vino a reemplazar a la lana, que
2: Tal
0: era
2: cual.
0: como la única materia prima para los
2: Sí.
0: tejidos y demás,
2: Sí.
0: bueno, eso vino como en retroceso la utilización de la lana, pero la lana sigue
2: Tal cual.
0: siendo realmente una materia prima espectacular, ¿no? Y es un poco
2: Sí,
0: el
2: lo es.
0: espíritu que vos
2: Sí.
0: resaltás en Onalán con cada una de las prendas, ¿no? ¿Qué es lo que
2: Sí.
0: destacás?
2: Sí, tal cual. Eso que decís es tal cual, fue así, es así. O sea, ¿no? El sintético desplazó totalmente a la fibra animal, ¿no? En el mundo textil, de gran escala sobre todo, y convirtió a la fibra esta en un negocio de nichos muy chiquitos, ¿no? A nivel mundial. Ahora de a poquito se está reflotando un poco, se está recuperando con algunas lanas ultra finas para hacer ropas técnicas y que funcionan muy bien y está levantando un poquito, pero nunca va a ser lo que
0: Lo
2: fue
0: que
2: antes,
0: fue,
2: ¿no?
0: claro. ¿Y cómo es ese
2: Y sí.
0: nicho, Martín?
2: Sí.
0: ¿Cómo es ese
2: Mira,
0: nicho?
2: en el caso de Donaland, o sea, yo siempre tuve como idea o como visión poder dar a conocer a través de productos terminados que hacemos nosotros justamente las virtudes, ¿no? De las excelentes lanas que se producen en Patagonia en general, o sea, no solo Tierra del Fuego, y agregándoles valor, ¿no? A través de un proceso que es el tejido que hacemos y llegando con un producto final terminado. Es un nicho de mercado de gente que por supuesto le da valor a lo natural, ¿no? Y también a la trazabilidad, ¿no? O sea, al hecho de poder entender cuál es el origen de la prenda que están comprando, con qué fibra está hecha, de dónde, ¿no? Sale esa fibra, qué procesos tiene. Es un comprador racional y que le da mucho, mucho valor a la trazabilidad de todo el proceso. Y está pasando lo mismo a nivel mundial con algunas empresas que están volviendo a trabajar con lana, ¿no? Y tratando de reflotar ese valor de lo natural sobre todo, ¿no?
0: Martín,
2: Eso.
0: y digo, tu vínculo con la lana, bueno, lo conocemos, lo acabas de
2: Sí.
0: describir, vos esa materia prima tenés la capacidad de distinguirla, ¿no? Y tenés conocimiento. ¿Qué fue lo que te hizo incorporarte o aprender o meterte en el mundo del tejido, ¿no? Para obtener esta mercadería hoy tan particular, que Onalán ofrece, ¿no? Ya como emprendimiento. ¿Qué
2: Sí,
0: fue el
2: mira,
0: disparador?
2: el
0: ¿Cómo?
2: disparador fue a través de la inquietud, ¿no? De entender qué es lo que se podía llegar a hacer con la lana que producíamos nosotros en la estancia, que finalmente no lo logramos en ese sentido, pero de esas inquietudes y de leer, investigar, accidentalmente di con una nota de una revista americana que contaba la historia de una pareja de gente grande que que eran abogados en la zona de Boston y habían decidido volver a hacer mantas de lana. En esa revista describen y muestran el proceso tal cual lo hacen y fue la primera vez que yo veo algo que dije, bueno, esto lo podría replicar, o sea, esto es un proceso que yo podría aprender a hacer, ¿no? Y lograr tejer mantas con las lanas nuestras. Que finalmente no pude procesar las lanas de la estancia, pero como ya estaba muy vinculado con el mundo de la lana, podía conseguir la fibra de otra manera, ¿no? Con algunos, ¿no? Eslabones de la cadena de valor ya procesada y yo tejerla. Así que fue un poco así, o sea, fue eso. Y, es más, viajé a conocerlos, a esta gente, me mostraron todo, gente muy generosa, y esa experiencia me sirvió para entender que realmente era algo que se podía aplicar acá.
0: Claro.
2: Así que fue básicamente eso. Después con el tiempo, bueno, uno va va perfeccionándose, ¿no? Creciendo, mejorando, incorporando otras técnicas, etcétera. Pero el origen fue eso.
0: Fue ese. ¿Y por qué no lograste con la lana de acá, poder tener la materia
2: Sí.
0: prima? ¿Es muy costoso? ¿Qué es
2: Sí,
0: lo
2: o
0: que...?
2: sea, nosotros tenemos varias complejidades en la isla. Una que es la ley de promoción industrial, que en el caso mío, más que beneficiarme, me ha perjudicado siempre. Esto hay que decirlo, lo tengo que decir. Entonces, mandar a procesar volúmenes grandes de lana al continente, porque no se procesan en la isla, sino que eso se procesa generalmente o mayormente en la zona de Trelew, ¿no? En el norte patagónico. Requiere de unos tiempos bastante prolongados que exceden los permisos que te da aduana para poder sacar materia prima, procesarla y volver a incorporarla a la isla, ¿no? Eso ya era muy complejo, demasiado arriesgado hacerlo, podía salir mal. Y entonces la opción era importar unas máquinas que hacen ese proceso, que básicamente es lavar, cardar y peinar, lo que genera un top de lana, que es la materia prima del hilado. A pequeñas escalas. Bueno, y ahí ya fue una cuestión de limitación económica y financiera mía. Eso era carísimo, entonces lo tuve que descartar.
0: Claro.
2: Y ahí fue que dije, bueno, voy en busca de estos tops con la trazabilidad que yo busco, que es Patagonia 100%, y Tierra del Fuego en particular, razas de animales, calidades, micronajes y un montón de datos de laboratorio que hacen a la calidad final del producto. Y entonces me especialicé, por decirlo de alguna manera, en poder encontrar esos tops particulares, ¿no? Para poder hacer lo que hago.
0: Claro, y eso lo compras en Patagonia, entonces. La
2: Eso
0: materia prima viene ya,
2: sí.
0: digamos, la lana lista para tejerla.
2: No, en realidad yo compro los tops de lana, que es la lana
0: ¿Qué serían los tops?
2: peinada.
0: Ajá,
2: Es
0: sí.
2: una cinta gorda de lana
0: Ajá.
2: que es lavada, cardada y peinada.
0: Ahí
2: Son
0: sacás el
2: esos
0: hilo
2: tres
0: vos
2: procesos.
0: después.
2: No,
0: No.
2: ese top que yo compro lo
0: Sí.
2: mando a hilar a Fasón para mí. O sea, va a otra empresa que me hace el
0: Ah,
2: hilo que
0: mira.
2: yo quiero con
0: Claro,
2: esa lana.
0: claro.
2: Entonces, toda esa cadena de trazabilidad la tengo que cuidar mucho, ¿no? Para recibir yo el hilo que, definitivamente, es
0: Claro,
2: con el que tejo. Ahí
0: vos.
2: empieza, digamos, Onalán su proceso con el tejido.
0: Pero llega a Tierra del Fuego ya el hilo,
2: Sí,
0: digamos,
2: ya
0: para
2: llega el hilo.
0: hacer la
2: Exacto.
0: prenda. ¿Y ahí qué
2: Exactamente.
0: pasa? Llega el hilo. ¿Qué pasa con los colores también,
2: Bueno,
0: no?
2: ahí fuimos aprendiendo con el tiempo, porque al principio yo me resistía a usar colores. Quería que todo fuera 100% crudo natural, porque
0: Puro,
2: me parecía que era puro,
0: claro,
2: lo más
0: puro, puro.
2: transparente posible, ¿no? Y que se lo valore desde ese punto de vista. Y con el tiempo, y sobre todo por consejo, que después pasó a ser presión, te diría, de amigos, buenos amigos y buenos clientes, empecé a entender que, bueno, había que ponerle un poquito de color.
0: Martín, ponele
2: Y
0: color, te
2: sí,
0: dijeron.
2: claro. Es más, me traían cosas de Escocia, me decían, mirá, Martín, lo
0: Mirá,
2: que compré en
0: Martín,
2: Escocia,
0: ¿qué
2: todo
0: es
2: tiene
0: esto?
2: color.
0: Claro.
2: Bueno, tardé en aflojar, pero de a poquito me fui metiendo, porque es otro mundo el tema del teñido. O sea, es un eslabón más que agregás a tu cadena de producción, que tiene su complejidad, lleva sus tiempos. O sea, fue todo un proceso igual ir aprendiendo eso. Y ahora inclusive estamos incorporando la primera línea de teñidos naturales, que lo estamos haciendo exclusivamente con el ruibarbo, que me parece que es una planta que, aunque no es autóctona de Tierra del Fuego, ¿no? Fue introducida hace
0: Sí,
2: muchísimos años y está muy incorporada a lo que es Patagonia, ¿no?
0: claro.
2: Entonces empezamos a hacer las primeras mantas con teñido de ruibarbo, que salieron muy lindas, y pensamos, bueno, hacer crecer esa línea también.
0: Y el teñido, ¿eso se hace
2: Sí.
0: también fuera de Tierra del Fuego? ¿Ya viene
2: No,
0: el
2: no, el
0: hilo?
2: teñido lo hacemos,
0: ¿Lo
2: no, no,
0: hacen?
2: no,
0: ¿El
2: lo
0: color
2: hacemos
0: lo
2: nosotros.
0: hacen
2: Sí, lo
0: ustedes?
2: hacemos nosotros
0: Ahí
2: acá en
0: en
2: el
0: Río
2: taller.
0: Grande,
2: Sí,
0: en el
2: sí, sí,
0: taller.
2: sí, sí. Se puede, vos preguntaste, sí, la respuesta es sí, se puede hacer teñir en el
0: Sí,
2: norte
0: claro.
2: y recibirlo teñido, se puede perfectamente, pero la idea es teñirlo nosotros, así que lo hacemos también en el taller.
0: El
2: Sí.
0: ruibarbo es algo nuevo, que
2: El
0: da,
2: ruibarbo para una edad es nuevo, sí.
0: claro, pero ¿qué otros
2: Sí.
0: colores incorporás vos en tus piezas, además del
2: Y
0: ruibarbo?
2: con natural, únicamente el ruibarbo, y ahora vamos a empezar a usar distintos tipos de mordientes y porcentajes de taninos para lograr distintos tonos dentro de lo
0: Tonos.
2: que puede
0: Claro.
2: dar el ruibarbo. Pero Hasta ahora nosotros venimos tiñendo con anilinas especiales diseñadas para lana y tenemos una paleta de colores bastante amplia ya, son 15 colores ya definidos, que van desde el borrabino, que fue el primero que hicimos, que en realidad ese está hecho por un bioquímico del INTI, porque el primer color que incorporo es ese, queriendo usar el color que usaban los Shetland, viste, cuando hacían su fiesta de iniciación, que hacían un pastiche con sangre, arcilla,
0: Sí,
2: y se pintaban
0: sí.
2: la cara de un borrabino, o un llamarlo como quieras, ¿no? Pero como, pues, creo que se entiende. Y le mandé un grabado a Buenos Aires de eso para poder lograr ese color. Y bueno, y es el borrabino nuestro. O sea, que estuvimos como 1 o 2 años, creo, usando exclusivamente borrabinos, y después fuimos ampliando esa paleta y pasamos desde verdes, azules, turquesa, inclusive rosados. Y el último que incorporamos fue el amarillo, que no sé si han visto o
0: Sí,
2: escuchaste o viste algo que hicimos,
0: sí,
2: una
0: sí.
2: manta para unos clientes que querían llevarle de regalo una manta al Papa Francisco. Y ahí eso fue, bueno, fue un gran desafío para nosotros, muy interesante, porque no solo los clientes diseñaron la manta, que eso es algo que ofrecemos, Onalando ofrece que vos puedas participar en el diseño de tu manta, sino que en esta vez además había que generar un color que no teníamos, que era el amarillo.
0: Que era el
2: Así que
0: amarillo,
2: fue un
0: claro.
2: proceso muy, muy interesante. Y de ese amarillo, que fue originalmente hecho para
0: Para el
2: esta manta
0: Papa.
2: para Papa Francisco, después surgió la idea de hacer la bandera, por ejemplo, ¿no? Cómo se van dando las cosas. O sea, es un color que no lo teníamos pensado en nuestra paleta de colores y sin embargo hoy lo estamos usando mucho. Así que bueno, vamos como aprendiendo y agregando cosas, ¿no? A medida que pasa el tiempo y vamos ganando experiencias.
0: Bueno, pero además esa demanda, ¿no? Creo que un poco de eso se trata también un emprendimiento, viendo cuáles son
2: Sí.
0: incluso las necesidades. Entiendo que acoplándolas a esto que vos tenés como perfil de tu producto, ¿no? Lo natural, la referencia a
2: Sí.
0: lo histórico, hasta incluso, ¿no? En la definición de colores. Eso es
2: Sí.
0: identitario, ¿no? De la
2: Sí.
0: prenda en sí.
2: Sí, y de la marca, ¿no? Si quieres
0: Claro,
2: también. O sea,
0: claro.
2: y un poco una de las, no sé si llamarlo, sí, objetivos de Onalan también al principio, y creo que de a poco se está logrando, y a mí me hace sentir muy bien, es
0: La marca,
2: lograr
0: la
2: agregar un
0: identidad.
2: granito de arena que aporte a la identidad ¿no? de Patagonia y Tierra del Fuego en
0: Claro,
2: general, con
0: claro.
2: lo que es la historia ovina que por ahí mucha gente no conoce. Esto creció tanto, ¿no? Y tan exponencialmente en poco tiempo que en algún punto es como que perdimos nuestra identidad y bueno, la tuvimos que reconstruir porque, ¿no? Porque crecimos un montón con gente de un montón de lados. Entonces yo sentía que esa historia la tenía que contar de alguna manera y Onaland es la manera de poder contar esa parte de la historia, ¿no?
0: Martín, ¿qué artículos hace? Yo sé que las mantas, esas mantas de viaje, son como un poco la vedette. ¿Qué cosas puede
2: Sí, es el
0: encontrar el
2: caballito de batalla,
0: cliente?
2: sí. Mira, dentro, o sea, el fuerte es, como bien decís, la manta de viaje, que dentro de lo que es el mundo de la manta de viaje se va a encontrar con muchos diseños, variedades de diseños y colores, y después ponchos, ruanas y chales, que es algo que los chales sí los hacemos y tenemos siempre un stock permanente, los ponchos y ruanas en general tenemos algo para mostrarte el producto. Y que vos elijas un paño de las mantas que ya están terminadas para que lo transformemos en poncho ruana. Porque para poder hacer diversificar de una manera más sencilla la producción nuestra, al tener un solo telar, tanto el poncho como la ruana y la manta son el mismo paño, exactamente el mismo. Entonces lo
0: Claro.
2: podemos transformar en otro producto de una manera bastante rápida, sin tener que estoquearnos necesariamente de ruanas y ponchos, que son productos muy caros.
0: Claro, con el
2: Entonces,
0: paño, con el mismo paño tejido,
2: Claro, entonces
0: el
2: vos ves,
0: diseño
2: exacto.
0: cambia.
2: Sí, cambia
0: Claramente.
2: porque el corte y la terminación que hay
0: Claro.
2: que hacerle en costura para, ¿no?
0: Claro,
2: Para
0: darle la
2: transformarlo
0: forma.
2: en una u otra prenda, pero el paño es el mismo, entonces encontramos esa manera también de poder ofrecerlo al producto.
0: ¿Qué tiempo
2: Y
0: demanda? Porque vos
2: sí.
0: decís un solo telar ahí, ¿no? Esto es artesanal, es
2: Sí.
0: netamente artesanal todo, sigue
2: Es
0: siéndolo,
2: artesanal
0: ¿no?
2: asistido, pero sigue siendo artesanal y el proceso es bastante lento porque es un solo telar. Entonces,
0: Claro.
2: nosotros tejemos tandas de a 15 paños, vamos a llamarlos así, que después
0: Sí.
2: terminan siendo, ¿no? Un producto u otro, que vamos cortando y sacando del telar para poder empezar a hacerle las terminaciones y seguir tejiendo otra tanda de 15
0: ¿Y cuánto tiempo
2: paños
0: te
2: más,
0: lleva,
2: mientras.
0: por ejemplo, una tanda de 15 paños
2: Y
0: para
2: el
0: sacar?
2: proceso ese terminados más o menos 20 días, más o
0: Claro,
2: menos.
0: claro, claro.
2: Entonces hay que ser muy ordenado, muy sistemático, ¿no? Para que la producción no pare, ¿no? Y poder darle continuidad. Ahora
0: Claro.
2: estamos incorporando, esto es nuevo, estamos haciendo dos cosas nuevas este año. Una es unir el taller con el local, que estaban en edificios distintos. Y entonces ahora lo vamos a poder tener como originalmente yo quería hacerlo y que la gente cuando vaya al local también pueda ver el proceso ahí,
0: Vos
2: ¿no? Y
0: nos
2: vas a poder
0: contabas
2: ver.
0: eso el año pasado, ¿no?
2: La,
0: Que
2: bueno,
0: tenías
2: lo
0: como
2: estamos logrando,
0: idea.
2: mira,
0: Ah, qué bueno.
2: estamos empezando la primera urdimbre en este nuevo local taller, digamos, incorporando dos telares más, que es un proceso lento ese, pero ya están, o sea, es más, ya hay uno armado, el otro armándose. Y bueno, ya un tiempo de entrenar gente para poder usarlos, pero sí que estamos creciendo también en volumen de producción y eso nos va a permitir también diversificar en cuanto no solo a productos, sino también a distintos tipos de lana.
0: Claro.
2: Así que se pone
0: ¿Y
2: interesante.
0: cómo está el mercado, Martín? Digamos, ¿quién, o sea, la gente, el que va a Río Grande, dónde te puede ir a ver a Onaland? Danos
2: Bueno,
0: la
2: la idea es
0: dirección
2: que. Sí,
0: para
2: la idea
0: visitar
2: es que me vengan
0: esto.
2: a ver acá a este
0: Claro.
2: nuevo espacio estamos a punto de reabrir, entre comillas, que es en Río Grande, siempre con cita previa y en las redes, viste, de tanto perfil como Instagram, perdón, como Facebook, en los perfiles está la dirección y está el número de teléfono de contacto, etcétera, y pueden pasar a visitarnos cuando quieran, ¿no? O sea, coordinando una cita, la idea es que nos vengan a visitar y conocer. Estamos únicamente en Río Grande, en el barrio YPF, en la calle
0: Ricardo
2: Ricardo Ramírez.
0: Ramírez, Ricardo
2: Rima, sí,
0: Ramírez,
2: Ricardo Ramírez,
0: 6.521.
2: 6251.
0: 6.251, sí, perdón,
2: Exacto,
0: perdón, perdón.
2: exacto. Sí, pero siempre resalto el tema de la cita previa para que la gente encima no vaya hasta el barrio YPF y se encuentre con que no estoy, ¿viste?
0: Claro, vos, a
2: ¿No?
0: ver,
2: Entonces.
0: sos arroba
2: Sí.
0: onalandtdf en Instagram, ¿sí?
2: Correcto.
0: Bueno, ahí
2: Correcto.
0: te pueden escribir
2: Ahí en
0: claramente.
2: Onaland,
0: Y en
2: en
0: Facebook
2: Facebook, en
0: también.
2: Onaland, me pueden whatsappear directamente también o llamar, así
0: Claro.
2: como hiciste vos, y improvisamos una visita. Y la idea es captar también con esta nueva apuesta que estamos haciendo de juntar el local con
0: Con
2: el
0: el taller.
2: taller al turista que pasa, ¿no? Que va de viaje para
0: Claro.
2: Ushuaia, que pasa bastante gente por la Ruta 3.
0: Y ahora el
2: Entonces la idea es poder.
0: verano estaba,
2: Claro,
0: sí, se
2: exacto.
0: reanuda
2: La idea es
0: eso.
2: que la gente nos conozca y sienta que tienen que pasar obligadamente por Onalá.
0: ¿Y hay mercado en la Argentina, en el mundo?
2: Sí,
0: Has llevado tus
2: sí, sí.
0: productos, ¿verdad? ¿Eso crece?
2: Sí,
0: ¿Cómo?
2: eso sí. Tengo, por suerte, la gente o los clientes o la mayor parte de nuestros clientes lo ha tomado como el regalo especial para darle a alguien que los visita de afuera o llevar afuera cuando ellos van a visitar a alguien. Y eso es muy lindo. Y de esa manera hemos llegado a muchos países, ¿no? No vendiendo nosotros en forma directa afuera, sino que el cliente lleva, ¿no? el producto a alguien
0: Claro.
2: afuera y nos mandan fotos y entonces vamos como recorriendo el mundo a través de ellos, en
0: De esos
2: realidad.
0: regalos, de esos
2: Pero
0: presentes,
2: ahora,
0: ¿no?
2: por primera vez, en Tierra del Fuego, esto no existía, así que esto nos abre mucho el mercado a nosotros y el juego. Es que existe la figura de courier para hacer envíos al exterior por primera vez en la historia.
0: Claro.
2: Entonces, esto a mí me permite, que era algo que quise hacer desde el principio, sin saber que no se podía, me va a permitir venderte a través de nuestra página de e-commerce que tenemos, perdón, Tienda Nube, agrego, hace creo que un año y pico, hacer envíos al exterior. B2C se llama, o
0: O sea,
2: sea que
0: no necesitas a alguien que venga y te lleve el regalo.
2: Exacto. Entonces vos me podés ver desde afuera. De hecho, tengo muchas, muchas consultas de afuera que hasta ahora no las pudo atender y ahora sí voy a poder hacerlo. Entonces vos podés comprarnos y nosotros mandarte la manta a México, a
0: Bueno,
2: Colombia,
0: ahí te
2: a
0: abre
2: Suiza, a
0: una
2: Suecia, a donde
0: ventana
2: quieras. Ahí nos abre
0: interesante,
2: una ventana,
0: ¿no?
2: sí, me abre una ventana muy interesante y es el mercado al que le
0: Apuntás.
2: apunté desde un inicio y bueno, me encontré con esta dificultad técnica,
0: Que no
2: llamémosle de alguna
0: podías.
2: manera, que no se podía. Bueno, eso se va a poder empezar a hacer ahora, ¿eh? Estamos a 15 días más o menos a hacer la primera experiencia, más o
0: Qué
2: menos.
0: bueno,
2: Así
0: qué
2: que eso es
0: bueno.
2: muy alentador, sí, la verdad que es una buena noticia.
0: Bueno.
2: Y lo último que incorporamos, te cuento, ya que
0: Sí.
2: querías saber las novedades de Donaland, es que
0: Sí.
2: empezamos una línea nueva con lana merino, que es una lana de excelente calidad, que la gente conoce. Bueno, incorporamos también una línea de merino a nuestros tejidos, o sea, a
0: Sino
2: nuestro diseño.
0: habitualmente que es Corriedal.
2: Exacto, era
0: Ajá.
2: un Corriedal de excelente calidad. Tenemos, creo que usamos el mejor Corriedal del país, que debe ser además uno de los mejores del mundo, pero
0: Ahora
2: quisimos
0: con.
2: pegar un salto también de calidad y también hacer una prueba para ver qué respuesta tiene comercialmente, porque la gente conoce el término merino.
0: Claro,
2: Lo
0: pero
2: asocia sin saber de lanas con algo muy bueno.
0: ¿y qué
2: Entonces,
0: diferencia hay entre una y otra? Rápidamente, porque ya no tengo tiempo, pero
2: rápidamente,
0: me.
2: hablando de micronajes, es la finura de la fibra.
0: Ajá.
2: El merino es la oveja que produce la fibra de lana más fina en el mundo.
0: Ajá.
2: Y esa finura, con otras características, pero te la voy a hacer corta,
0: Sí.
2: es lo que te termina dando un producto más
0: Más
2: suave,
0: suave. Ay,
2: ¿no?
0: qué
2: Al
0: lindo.
2: tacto y una sensación de confort mucho mayor.
0: Buenísimo, buenísimo. Bueno,
2: Sí.
0: me encantan las noticias que me diste, Martín. Y
2: Gracias,
0: bueno,
2: Edith.
0: y
2: Gracias por el llamado.
0: vamos a estar siguiendo todo esto, ¿no? Porque de la
2: Cuando
0: última
2: quiera.
0: conversación que
2: Sí.
0: tuvimos, ahora hay buenas noticias, ¿eh? Se abrió esta
2: Bueno,
0: ventana de venta,
2: ojo.
0: pudiste
2: Sí.
0: consolidar tu proyecto de taller y lugar
2: Local,
0: y
2: sí.
0: local.
2: Exacto, sí.
0: Bueno, después iremos evaluando. Y incorporaste Merino, ¿eh? Buenísimo.
2: Ojalá dentro de un año tenga más novedades para contarte.
0: Perfecto. Bueno,
2: Sí.
0: felicitaciones, Martín. Muchas gracias,
2: Gracias,
0: ¿eh?
2: Edith. No, muchas gracias a ustedes.
0: Que
2: Muchas
0: estés muy
2: gracias.
0: bien.
2: Un
0: Bueno,
2: abrazo grande.
0: un abrazo. Martín Pastoriza de Onaland, allí en Río Grande. Y bueno, y de a poco, ¿no? Tras los años que lleva intentando, se van abriendo oportunidades y se va de a poco consolidando esos proyectos y esos sueños. Última pausa comercial porque ya entra Gabriel Ramonet. Nos quedan unos minutitos para el final.
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0: Muy bien, y ya estamos con Gabriel Ramonet aquí en lo que es el pase diario. ¿Cómo estás, Gaby? ¿Cómo va la nieve? ¿Cómo está todo afuera?
9: Un gusto estar aquí como siempre. Bueno, es una nevada que por ahora no acumula tanto. Por mi casa sí, yo estoy un poco más arriba de Alem y allí sí hay acumulación. Acá donde está la radio no tanto. Me da la sensación, por lo que se anunció, que igual lo más consistente va a ser esta noche, ¿no?
0: Sí, hablábamos con Sergio Gamarra, lo llamamos por otro tema puntual de Ruta 3, pero aprovechamos porque estaba in situ, nos había mandado videos, cómo está todo. Bueno, hoy a la mañana temprano es que estuvo media complicada la zona que va hacia los valles, digamos, al cerro, a los centros invernales, porque sí, ahí estamos todavía con turismo y esa zona es la más demandada, ¿no?
9: Sí.
0: Pero se limpió la ruta, hubo
9: ahí. Hacía falta esta nevada para esa zona, ¿no? Para el turismo.
0: Y porque nos extiende septiembre, ¿viste? Sí. Como una chance ahí. Pero bueno, trabajando, haciendo controles, en fin. Allá sí había acumulación de nieve y hoy a la mañana era importante, nos comentaba, ¿no?
9: Sí, igual me parece que todavía la mayoría no sacó las cubiertas de invierno, ¿no? De los que vivimos acá, creo que no.
0: Y no debería, porque él nos comentaba que va a haber una reunión ahora de todos los equipos que integran, ¿no? La campaña de seguridad vial y la campaña de invierno, para ir evaluando incluso condiciones climáticas, que han pedido datos para ver cómo sigue septiembre y demás, para ver si se concluye el 30, decía
9: claro,
0: la
9: hasta
0: campaña.
9: Ahora es obligatorio hasta el 30, esa es la última definición. Y acá en la ciudad no creo que haya vehículos que estén sin cubiertas de invierno, salvo los que nunca cambiaron y circularon así todo el invierno, que es un peligro, ¿no? ¿Vos cuándo sacas las ruedas habitualmente en octubre?
0: No sé, tendría que preguntarle a mi marido.
9: Ah, no te
0: pero
9: ocupas
0: no
9: de esas tareas.
0: No, hay cosas que no.
9: Yo creo que octubre.
0: Por ahí me dice, me voy a cambiar las cubiertas. No registro cuándo es, pero bueno. Nosotros usamos las siliconadas y...
9: Claro, el otro día escuchaba, creo que era la misma gente de Protección Civil, que recomendaba, es difícil porque está muy arraigado, ¿no? Salir de las cubiertas con clavos o incluso de sílice, e ir a las cubiertas de las que se llaman de cuatro estaciones, pero son de invierno, y utilizar todo el año esas en
0: Mira
9: Tierra
0: vos.
9: Del Fuego. Porque dicen que, bueno, se evita el cambio y además es menos desgaste para las calles.
0: Claro,
9: Sergio
0: nos hablaba del sellito, ¿no? Del tema
9: claro,
0: de la calidad
9: del
0: neumático y demás.
9: Pero bueno, creo que hay lugares de la ciudad que no subís si no es con clavos, me parece, ¿no?
0: Claro.
9: Acá en Ushuaia, habría que ver. Pero bueno, la tecnología va variando, hay que ver si las nuevas cubiertas estas que son para todo el año funcionan o no funcionan. Pero bueno, cosas propias de nuestra zona, ¿no? Vos lo explicás en el norte, aún hoy y todavía te miran raro, ¿no?
0: Claro. Me dice Sergio, que nos está escuchando, dice, la veda de neumáticos se mantiene hasta el 30 de septiembre.
9: Claro.
0: Muy importante. Así que,
9: sí, 30 de septiembre.
0: Sí, sí, sí, sí.
9: Bueno.
0: Pero bueno, nada, nevando bastante, digo, septiembre le ayuda, como te decía, a estirar un poquito más la temporada, el que ve que hay nieve y el que todavía no decidió. Hay mucha decisión de último momento, te digo también, en términos de que antes se programaba más con tiempo las vacaciones o una salida.
9: ¿Puedo decir
0: hoy
9: la gente que está viniendo?
0: Sí,
9: a Ushuaia,
0: el turismo, sí. Busca, no sé, viste que de pronto aparece aerolíneas, 12 cuotas, claro. 10% menos 20, canjea las millas, trae a tu tío y no sé cuántas cosas más.
9: Y ahí la gente.
0: Y ahí, ay, bueno, mira, no estaría mal, agarro dos días de franco, no sé. Y manda. Y bueno, y ahí se produce, hay mucho de eso ahora, así como de casi inmediato. Entonces, bueno, sirve un montón la imagen de un lugar que todavía tiene condiciones, ¿no?
9: Así sí, porque eso circula mucho, ¿no? Ahora por las redes, la gente filma videitos, lo sube, eso es visto.
0: Sí, ah, mirá, che, qué bueno.
9: Mirá, está nevando en Ushuaia y eso juega mucho, especialmente para la gente que quiere exclusivamente ver nieve.
0: Claro.
9: Viste que hay cierta obsesión por algunos turistas que lo único que le preocupa son los pingüinos.
0: Claro,
9: y la nieve.
0: Dicen, bueno, pero hay de todo. Pingüino. Después vos ahí tenés que decirle, mire. Bueno, mañana jueves todo el día, nevadas fuertes. Por lo menos se sostiene eso hasta el mediodía, ¿no? Después lluvia y nevada, ahí baja. 7 de mínima bajo cero vamos a tener, ¿eh?
9: Sí.
0: 7 bajo cero de mínima.
9: Va a bajar mucho la temperatura.
0: Mucho la temperatura. Igual ahora tenemos, bueno, 1 sobre cero de mínima. 8 grados va a bajar. El viernes va a ser frío, también 6 bajo cero de mínima, pero ahí ya no hay precipitación de nieve. Yo estaba mirando esto el sábado a la noche, sigue lluvias y nevadas, vuelve lluvias y nevadas el domingo por la noche, después ya despeja. El tema es la temperatura, en términos de cómo se preserva esa nieve que cayó,
9: claro.
0: ¿No? Pues digo, si de pronto nieva y después tenés 7, 10 grados, chao,
9: sí, no
0: fuiste, olvídate.
9: Pero combinado
0: pero
9: con
0: ahora,
9: este frío se va a quedar.
0: Claro, eso estoy mirando, que hasta el martes, que es lo que nos permite el servicio meteorológico, observar el comportamiento de la temperatura, tenés mucho frío jueves, viernes, con 7 y 6 grados bajo cero, pero después del sábado al martes se sostiene en 1 grado bajo cero o 1 grado sobre cero. Mm. Entonces, en términos de temperatura mínima. Entonces, digo, la nieve se puede conservar fuera de la ciudad, digo, ¿no? O en altura, en los lugares en donde, por lo general, el turista conoce o disfruta, ¿no?
9: Claro, donde va a buscar exclusivamente eso.
0: Y ahí ya estamos casi en

0: Hasta ayer consulté, no había contactos con autoridades locales. Por ahí era muy temprano, recién hoy es miércoles. Pero bueno, ahí hay una pregunta interesante, ¿no? ¿Se van a reunir con autoridades de Tierra del Fuego o no?
1: Claro, yo quise, no hay demasiadas precisiones, te
0: No,
1: diría, incluso en los ámbitos donde
0: no, no
1: uno
0: hay.
1: podría obtener información.
0: Sí.
1: Lo que me dicen es que sí han confirmado la visita del predio, del lugar en donde
0: Claro.
1: se están desarrollando las obras, en donde se retomarían las obras, el contacto con la base naval, pero no hay mucho más que eso.
0: Sí.
1: No hay, no, yo no sé, hasta me animaría a decir que no se huele a ambiente de reunión, con autoridades locales. No por el momento. Nadie pudo, no lo afirmo ni lo,
0: Ni
1: ¿cómo es
0: lo
1: que te dice?
0: desmiento.
1: Ni lo desmiento.
0: Sería lo más
1: No.
0: lógico en este caso porque, bueno, comprende a la provincia la base, ¿no? Se hace en territorio provincial,
1: Sí.
0: con servicios que van a necesitar de la provincia y con también con prestaciones municipales, así que supongo yo que sería lo más lógico.
1: Vamos a ver.
0: Vamos a ver qué sucede con este tema, qué se anuncia. Es un
1: Pero
0: predio, un paréntesis.
1: hagan algo, por
0: Claro,
1: favor.
0: que no sea nada más que lo que está construido ahora, que es una platea, digamos,
1: Sí.
0: una platea de cemento de 2.500 metros cuadrados. Y nada más,
1: Y
0: es
1: nada más.
0: lo único que hay. Es un predio, ¿no? Esto te quería
1: Sí.
0: decir, que está bastante oculto para nosotros. Ayer los medios nacionales y algunos internacionales preguntaban para que describamos el sitio, si se veían máquinas trabajando o cosas así. Y no, está muy oculto porque no se ve de ningún lado
1: Claro, pero
0: en
1: ¿qué máquina
0: Ushuaia.
1: van a trabajar? El anuncio fue
0: No, claro.
1: jueves. O sea, hay
0: No,
1: que ver
0: pero
1: de dónde
0: que
1: viene
0: hubieran
1: plata.
0: quedado o alguna
1: Ah.
0: estructura,
1: No,
0: no
1: y está
0: sé.
1: ahí. Cuando vos vas al aeropuerto, hay algo,
0: No ves
1: bichás,
0: nada,
1: pero
0: no, no
1: muy
0: ves nada, porque
1: poquito.
0: está muy sobre el
1: Sobre
0: canal
1: el canal,
0: y está
1: claro.
0: cercano al aeropuerto, entonces hay como unas lomas ahí, entonces,
1: Exacto, la geografía no te
0: claro,
1: permite.
0: no lo ves, primero es zona
1: Ahora
0: militar.
1: la vimos bien, viste, porque mandaron drones a lo loco y entonces la pudimos ver
0: Claro.
1: en los noticieros nacionales.
0: Claro, es un riesgo mandar drones ahí porque estás al lado del
1: Y
0: aeropuerto,
1: pero de
0: ¿no?
1: algún modo han filmado desde
0: Sí.
1: arriba, ¿no?
0: Y además
1: Hay muchos drones que dan vueltas por la
0: sí,
1: ciudad.
0: es un cuidado, es un riesgo enorme eso, sobre todo en la zona del aeropuerto.
1: Ah.
0: Y ahí además es zona militar,
1: Sí.
0: o sea, no podés levantar un dron porque está prohibido por cuestiones de secreto militar, inteligencia y todo eso.
1: Bueno, algo han levantado, porque si no las imágenes
0: Sí,
1: no
0: imágenes
1: hubiese.
0: se vieron.
1: No
0: También
1: sé
0: es
1: si eran
0: cierto
1: oficiales, ¿no? No
0: que
1: sé.
0: han entrado, digamos, cuando hay visitas como la que va a haber este viernes, ahí entran periodistas, o por lo menos entran periodistas de las Fuerzas Armadas que sacan fotos, filman, y después eso queda en el
1: Claro,
0: registro.
1: por eso, a eso me refiero, por ahí son
0: Claro.
1: documentos oficiales,
0: Oficiales,
1: ¿no?
0: pero no. Bueno, estaría bien que organicen una visita para periodistas de acá, ¿no? Para que se pueda mostrar qué van a hacer, dónde lo van a hacer. Por ahí no es mucho para mostrar, dirías vos. Pero bueno, para hacerse la idea de
1: Claro,
0: cómo va
1: de
0: a
1: cuál es
0: ser.
1: la zona, de cómo es, o
0: Acá va a ir
1: sea,
0: el muelle,
1: claro.
0: va a extenderse por
1: Bueno,
0: 1.530
1: mostraron un
0: metros.
1: croquis, ¿eh?
0: Sí, hay varios croquis.
1: Tremenda, tremenda base naval integrada. El croquis
0: Sí.
1: que yo vi, dije, bueno, pero
0: Pero todo
1: bueno.
0: militar, lo que yo vi, ¿eh? Todo, lanchas rápidas por acá.
1: Está
0: Nada
1: bien.
0: civil,
1: No, pero
0: nada
1: hay que
0: civil.
1: integrarlo.
0: Hay que,
1: Por
0: bueno,
1: eso
0: ahí está
1: tiene
0: el
1: que, ahí está
0: laburo,
1: el
0: ahí
1: laburo,
0: está el
1: ¿entendés?
0: laburo.
1: Pero que se haga,
0: Sí,
1: definitivamente.
0: obviamente.
1: Porque vos
0: Mira.
1: fíjate que los periodistas que le decían, hay uno, creo que, no sé si, de qué medio, dice, bueno, la gente es un poco escéptica. Es que todos los días nosotros contamos historias de proyectos que tienen 20, 30 años encima. Y que nunca se realizaron, o que ponen una piedra fundamental, o porque te hacen una
0: En Tierra del
1: base,
0: Fuego somos
1: claro,
0: la capital nacional del
1: de las inauguraciones,
0: escepticismo.
1: claro, de las inauguraciones
0: El puerto de Río Grande.
1: infructuosas, ¿entendés? O
0: No.
1: sea, entonces te la pasás cortando
0: Sí.
1: cinta, mirá del otro lado y lo que inauguraste fue la idea de comenzar. Bueno, ¿saben qué, muchachos? Arranquen.
0: Sí.
1: No me importa, pero
0: Después vemos
1: hagan algo.
0: cómo nos peleamos con Nación para que
1: Exacto,
0: hagan el área civil.
1: exacto.
0: Igual, bueno, me llamó la atención que en el gobierno provincial, por lo menos, los funcionarios con los que hablé tiene muy claro esto de la necesidad.

0: necesidad de que haya una parte civil, ¿no? Uno podría decir, bueno, ¿por qué no la hicieron? Porque esto, a ver, lo podría haber hecho la provincia también. No es, cuando vos decís cuánto vale esto, viste que se habla de 300 millones de dólares. Bueno, es, si no hice mal la cuenta, una sexta parte del presupuesto provincial, 300 millones de dólares. Entonces, también lo podríamos haber hecho nosotros en 30 años, ¿no? Recordá que, por ejemplo, durante la gestión de Bertone se sacó un empréstito por 200 millones de dólares. Uh-huh. Si ese empréstito se hubiera dedicado exclusivamente al muelle para el área antártica internacional, probablemente se podría haber hecho.
1: ¿Sabes qué pasa,
0: Gabriel? Con ese
1: dinero
0: exclusivamente. ¿En qué se gastó esa plata? Bueno.
1: ¿Sabes qué pasa,
0: Gabriel?
1: Signo
0: de pregunta, ¿no?
1: Que me parece que lo que tenemos que cambiar para cambiar la matriz productiva es la matriz de pensamiento. Sí. Es el origen de todo eso. Si nosotros tenemos gobiernos sucesivos que repiten hasta el cansancio, hay que hacer esta obra, pero nosotros no tenemos. Nunca hay, o sea, la provincia ya de por sí parte de la base de que es incapaz de hacer una obra que vaya más allá de un cordón cuneta. ¿Se entiende?
0: Pero no podemos hacer un hospital, imagínate,
1: bueno,
0: un muelle.
1: Pero vos me entendés lo que te digo. Sí, o sea, si vos tenés esa matriz de pensamiento, sí. Y entonces, haya gobiernos amigos o enemigos, vayan y vengan los fondos, siempre el dinero va a un gasto corriente, que es el sostenimiento de la estructura estatal, y a duras penas, porque hoy estamos en una situación donde hay sueldos que, bueno, nos ponen en tela de juicio qué va a pasar con el ciclo lectivo, por ejemplo, en el caso de la educación,
0: claro,
1: y los docentes.
0: No podemos...
1: Digo, nadie va a salir a decir que ganan lo que se merecen. O sea, los sueldos han caído y el poder adquisitivo cayó. Ahora, no alcanza, nunca alcanza. Entonces, si partís de la base de que todos heredan el pensamiento de somos incapaces de poder hacer una obra que exceda tal dimensión y siempre dependés de la nación, y bueno, lo que hay que cambiar es la matriz del pensamiento.
0: Sí, estamos totalmente de acuerdo con eso. Si no tenemos clases, no podemos hacer un muelle, no podemos ni siquiera pensar en un área antártica,
1: claro,
0: internacional.
1: Queda lejos, parecía.
0: Queda lejos, pero la verdad es que hay que hacerlo. Esto es una oportunidad, más allá de todo lo que se pueda decir, del giro de este gobierno, la política internacional, Trump, todo lo que ustedes quieran, pero en términos nuestros, locales, dicho por las propias autoridades, que son acérrimas opositoras del gobierno nacional en la provincia, todos han dicho que la base naval integrada es un proyecto que hay que hacer. Bueno, uh-huh, ojalá se haga, pero además de que se haga, que podamos aprovechar nosotros la oportunidad, vale, para...
1: Y ahí está el desafío
0: para
1: local.
0: Para agregar cosas, porque la provincia tiene que tener, y el municipio, un proyecto listo. Yo estaría ya trabajando en un proyecto final para que cuando venga, por ejemplo, el ministro de Defensa, decirles, miren, nosotros queremos hacer esto. Ustedes van a hacer la base, nosotros queremos que la base tenga esto. Porque con esto nos vamos a desarrollar y ustedes no nos van a tener que asistir como nos asisten ahora, o no vamos a depender tanto de las industrias electrónicas como dependemos ahora, ¿no?
1: Yo, sabes que observo, por lo menos hasta el momento, en términos de cómo fue la reacción de la dirigencia política local, están esperando que los convoquen. Y acá vos tenés que salir picando en punta. O sea, la convocatoria tiene que ser provincial. El Frente para la Defensa de los Intereses Fueguinos debe nacer desde la propia Tierra del Fuego.
0: Claro.
1: Nosotros tenemos que estar preparándonos para exigir el cumplimiento de esta promesa, que parece tener ingredientes que en otro momento no tuvo, en términos de decisiones, y prepararnos para esto, para desempeñar un rol que necesitamos como provincia, pero fundamentado en un conocimiento, en un proyecto serio, acabado, consensuado. Pero el trabajo es local, Gabriel. O sea, lo que vos vas a llevar debajo del brazo,
0: hay que hacerlo,
1: sí, hay que consensuarlo, hay que sustanciarlo. Entonces, la tarea no es ah, bueno, viene Presti, Kirno, a ver, se van a juntar. No, acá hay que arrancar primero. Acá hay que conformar localmente.
0: Sí, una mesa.
1: Exacto.
0: Yo, es lo primero que haría, lo había pensado.
1: Y
0: eso.
1: Después si golpeás la puerta de la nación y le decís, che, nosotros vivimos en esta provincia. Claro. Aceptamos, nos gusta, parece bárbaro, hay que hacer la base naval integrada, pero ¿saben qué? También esto.
0: Necesitamos esto. Además, la nación va a necesitar de Tierra del Fuego, no hay otra manera de que
1: es
0: así
1: que
0: sea.
1: Está haciendo la base naval integrada porque necesita de Tierra del Fuego. Hay un montón de elementos de la política internacional que indican
0: necesita
1: esto.
0: Necesita calles por donde transitar, necesita...
1: Ruta, hoy hablamos de eso.
0: Necesita un montón de cosas que la provincia puede darle. Entonces hay para negociar con Nación. Miren, vamos a hacer esto entre los dos, o entre los tres, si interviene también el municipio. Ustedes necesitan esto, nosotros podemos ofrecer lo otro. Hay que meterse en esa discusión.
1: Pero Gabriel,
0: de lleno,
1: es que nosotros tenemos que intervenir en el diseño, porque ellos van a necesitar ruta. O sea,
0: claro.
1: La Nación necesita que Tierra del Fuego tenga ruta, ruta marítima, ruta terrestre, ruta aérea. Entonces... Ahora que hay un interés, evidentemente, que parece diferencial, ya lo veremos con el tiempo.
0: Ya veremos, ¿no?
1: Bueno, veremos. Pero pongamos esta hipótesis sobre la que estamos trabajando.
0: Sí.
1: Estemos ahí nosotros, usemos el interés nacional para poder desarrollarnos. Porque también, hoy hablábamos con
0: totalmente
1: Gamarra, con una sola ruta, con curvas, con posibilidades de que te quedes incomunicado... Tampoco es que ofrece mucho Tierra del Fuego. Hoy ofrece una posición geopolítica, pero no ofrece infraestructura, Gabriel.
0: No.
1: Estamos caídos en términos de infraestructura.
0: Bueno,
1: en todo sentido. Entonces, si esa base integrada va a necesitar, o sea, va a tener que ponerse en funcionamiento, va a requerir vías terrestres de comunicación, mayores vías marítimas, por supuesto aéreas,
0: además,
1: servicios.
0: Edith, va a haber que mudar barrios, va a haber que mudar instalaciones. Porque
1: hay que trabajar en
0: conjunto.
1: La base
0: naval actual se va a mudar a la península, los barrios militares se van a mudar. ¿Qué va a pasar con esas tierras?
1: Uh-huh.
0: Hay que reclamarlas a Nación.
1: Bueno,
0: ¿para hacer qué? Bueno, en todo eso hay que estar trabajando
1: sí,
0: ya.
1: Pero no hay que esperar que nos convoquen únicamente.
0: No.
1: Porque esa sería una reunión protocolar de, bueno, una interpretación política. ¿Saben qué? Todo eso...
0: Concreto. Hay,
1: claro,
0: que, hay que ir a temas
1: claro,
0: concretos.
1: Claro.
0: Sí, yo estoy de acuerdo.
1: Claro, claramente. Acá ya tendrían que estar reunidos.
0: Yo hubiera convocado a una mesa de expertos de Tierra del Fuego en el tema
1: que los tenemos, claro,
0: gente de la universidad, gente del CADIC,
1: de años estudiando,
0: de años, gente especialista en Antártida, especialista en Malvinas, los juntaría a todos y le diría, muchachos, expertos en urbanismo local,
1: claro,
0: gente que ha trabajado en el plan de desarrollo de Ushuaia 30 años en su momento que se hizo, y diría, bueno, muchachos, tenemos que hacer este proyecto para presentarles a Nación ahora, lo antes posible.
1: Claro.
0: Busquen toda la documentación, los antecedentes, calculen los ingenieros la energía que va a hacer falta, los caminos que van a hacer falta, pónganse a laburar en un proyecto porque lo tenemos que presentar.
1: Y pongámonos de acuerdo.
0: Y pongámonos de acuerdo.
1: Y que sea una política de Estado provincial.
0: Sí.
1: Y no que acta, voy y claro, que le digo no, porque hace 4 años, y porque hace 5, y porque hace 20, y hace 22. Bueno, ¿saben qué? Todos conocemos lo que pasó.
0: Sí.
1: Y acá no pasó nada. O sea, pasó un montón y no pasó nada. Y es una oportunidad de desarrollo, Gabriel, que era cuántas veces a la tarde nos hemos encontrado en este espacio diciendo, ¿dónde está la luz?
0: No hay un plan. Bueno, acá hay un plan.
1: Acá hay una oportunidad.
0: Sí, hay un posible plan.
1: Que requiere de un plan provincial.
0: Claro.
1: Hay una oportunidad.
0: Sí.
1: Una oportunidad.
0: Y no
1: la
0: es solo para Ushuaia.
1: No es solo para Ushuaia, es
0: toda la provincia. Entonces, estamos hablando, quieren cambiar la matriz productiva. Mirá lo que te digo, te voy a decir algo más. Si lográramos convencer al fondo de
1: al FAMP
0: de que los 250 millones de dólares que manejan se utilizaran para este proyecto, ¿qué pasa? A nadie se le ocurrió eso, no es una idea brillante tampoco, pero digo, nadie piensa, en lugar de poner cámara de seguridad, como van a poner con parte del FAMP, en Ushuaia, en Toluín y en Río Grande. ¿Por qué no usamos esos 250 millones de dólares que ya tiene el gobierno nacional Y lo aplicamos a este proyecto, en beneficio de Tierra del
1: de
0: Fuego.
1: De Tierra
0: también.
1: Del Fuego, por supuesto. Bueno. Porque es el cambio de la matriz productiva.
0: Bueno, es
1: que
0: claro,
1: para,
0: ¿qué
1: eso
0: más? Para eso es.
1: Había sido creado, ¿no?
0: Fíjate.
1: Caramba.
0: Que ahora, lo tenemos pura que decir lógica. Nosotros acá en una radio.
1: Sí, evidentemente.
0: Es raro, ¿no?
1: Y es raro.
0: A
1: como
0: nadie
1: todo,
0: se le ocurre decir, vamos, senadores del propio gobierno, les digo también, actual, no se les ocurre decirle al gobierno nacional, miren, vamos a usar los fondos del FAMP para este proyecto en beneficio de Tierra del Fuego. Además dicen que con ese proyecto se pueden solventar ellos, así que les conviene también, en fin.
1: Mira, me escribe un oyente de Río Grande, me dice, buenas tardes, en la época del senador Garramuño hubo una iniciativa, se presentó un proyecto del mejoramiento de la Ruta 3, ampliación de traza, señalización vertical, horizontal, iluminación con fotocélula, desagüe, puentes, escalones, qué sé yo. Sin embargo, por cuestiones políticas, como ocurre siempre, y viendo que alguien se llevaba los laureles, hubo una lucha constante y no dio sus frutos. O sea, gracias por el espacio, pone Luis de Río Grande. Claro, la gente recuerda,
0: claro,
1: que siempre es así. Ah, bueno, pero lo propuso este. Ah, pero lo propuso. Y no, porque tal cosa.
0: Bueno,
1: y mejor que no.
0: La lista de inconclusos. Sí. Somos la capital nacional del inconcluso, Tierra del Fuego, de verdad. Está llena, ¿eh? El interconectado eléctrico, el puerto de Río Grande, el camino Almansa, la ruta del Atlántico, el hospital, la ampliación del hospital. No se termina nada, es cierto.
1: Escribe eso. Daniel Leguizamón, dice, Edith, en 4 años hicimos el aeropuerto, porque él formó parte de la gestión primera del movimiento, el que no es del movimiento, siempre lo explica, pero él estuvo en esa gestión. Hicimos el aeropuerto, el cerro, el puerto, pasaron 30 años y de ahí en más
0: no hubo
1: más nada.
0: No, pero claro, es que esa primera generación tenía
1: hay temas
0: en la
1: estratégicos, ¿entendés?
0: Un desarrollo. Y después, ya con el segundo gobierno de Estavillo, nos fuimos al interés sectorial, a la corrupción, bueno, a todo lo que nos pasó.
1: Exacto.
0: Pero bueno,
1: a un gobierno que estuvo cerrado 3 meses sin energía.
0: Sin energía.
1: Para ahorrar en gas.
0: Pero
1: bueno, y de ahí en más, pero no sé por qué no podemos levantar la mirada.
0: Claro, no hay que
1: quedarse
0: en ese revisionismo.
1: No podemos levantar la
0: mirada, tampoco.
1: Claro, porque si no, estamos siempre llorando sobre la leche derramada. Sí. O sea, basta ya. Digo, si el bien común forma parte de, bueno, vayamos todos. Si a todos se les paga y el Estado que estamos sosteniendo, que es enorme y para lo único que alcanza es para eso, y a duras penas, como decimos siempre. Bueno, ¿y dónde están los frutos de semejante estructura? ¿Dónde está? O sea, hay un montón de gente que está por fuera de esa estructura, que está requiriendo soluciones hace rato.
0: Pero nadie está contento, ni los que están adentro ni los que están
1: exactamente
0: afuera.
1: Exactamente.
0: Los que están adentro protestan, los que están afuera
1: qué?
0: No les llega
1: porque,
0: ningún beneficio.
1: Porque no hubieron políticas que permitieran que los que están afuera puedan crecer y tener trabajo. Entonces, los que se iban quedando afuera, el afuera se iba agrandando. Como se iba agrandando, la solución era meterlos adentro. Claro. ¿Qué hicieron? Terminaron perjudicando a los de adentro. Tenés un Estado sumamente amplio, poco eficiente y caro porque gasta mal y paga mal, salvo algunos sectores. Pero en términos generales, la gente vio cómo se ampliaba la estructura y la torta era la misma. Entonces, el pedacito es cada vez menos.
0: Ahora, en ese escenario que siempre decimos y que es medio catastrófico, aparece este
1: pero
0: tren.
1: Pero es real.
0: Aparece este tren, Edith.
1: No, claro.
0: Sé, encima de todo eso, ahora
1: subite
0: nos aparece
1: a este tren.
0: Subite al tren X.
1: Subite al tren X. Vamos.
0: Dale.
1: Dale.
0: Una convocatoria. En serio, lo digo, llamen a expertos en el tema. Hay mucha gente que sabe de esto.
1: Sí.
0: Que no somos nosotros.
1: Porque además si nos encuentran flojitos, separados,
0: claro,
1: endebles, egoístas, sectarios.
0: Y nos vamos a quedar
1: y
0: afuera.
1: Y nos vamos a quedar afuera. Y entonces decís, ay, mirá, pusieron una base naval militar. ¿Y vos qué hiciste?
0: Claro.
1: Además de quejarte permanentemente y estar como una víctima del
0: sistema. Yo te digo algo más. La provincia debería hacer esta obra por su propia cuenta.
1: Y bueno.
0: Por su propia cuenta. Yo creo que existe la capacidad, incluso económica,
1: bueno,
0: si se decide.
1: Dejemos que lo pongan otros. Organicémonos. Porque si no, tampoco vamos a ir a ningún lado. ¿Se entiende lo que digo? Lo que necesitamos es organización, es un plan, es un programa.
0: No mucha, ¿eh? Un poquito de organización básica. Después se siguen peleando, se hace la interna de la interna.
1: Pero nadie dice que eso no esté.
0: Todo bien.
1: Pero hay algo que no. Claro, pero digo, un ratito.
0: Un
1: ratito. Un ratito. Que vos decís, che, mirá. Este es el camino, ¿estamos todos de acuerdo? Listo. Claro,
0: mira, vamos a hacer esto.
1: Pero con esto no nos metemos. Claro. No jodamos con esto.
0: Jodamos, salimos todos
1: claro,
0: en la
1: después
0: foto.
1: Nos peleamos, hacemos lo que quieras, si querés ir para acá. Para... Pero esto no lo toque.
0: Hagámoslo porque de acá sale la plata que claro. Después nos vamos a distribuir. Mira, te lo digo
1: así.
0: En términos
1: criollo.
0: De bandidos. Porque entre bandidos nos entendemos.
1: Claro, chicos, porque ahora están rascando la lata.
0: Claro, claro. No se dan cuenta que no hay.
1: Sin crecimiento.
0: Claro, por lo menos eso.
1: Se les agota el recurso. Piénsenlo, ya no se pueden vender más tierra.
0: En términos de subsistencia, claro. Piénsenlo en términos
1: ya queda
0: de
1: poco para repartir, ¿eh? Así que vamos, pónganse
0: bueno,
1: las pilas.
0: Me voy a subir al tren.
1: Vaya, escúcheme. Ahora yo me voy a bajar, lo voy a parar un poquito. 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Ahí voy a estar. 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
0: 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Si se hiciera esta convocatoria que estamos pidiendo desde esta humilde tribuna, habría que llamar a la gente de Finnova, por ejemplo.
1: Tiene muchos profesionales.
0: Sí, sí.
1: A
0: las cámaras, hay un montón de gente que sabe del tema. Hay pioneros antárticos, gente que sabe realmente lo que le hace falta a cualquier comunidad que tiene que hacer actividades allí, ¿no?
1: Exactamente.
0: Entonces podemos hacer un proyecto de lujo, hay que hacerlo, nada más.
1: Muy bien, bueno. Será hasta mañana.
0: Mañana la seguimos.
1: Dale nomás. Buen programa con periodismo, ¿eh?
0: Gracias, muy amable.

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Amigos, bienvenidos sean todos a una nueva edición de Periodismo. Aquí estamos después de haber hablado un rato, casi media hora, con Edith Pouso y su Tren X. Hemos charlado sobre temas de fondo. Hoy sí que fueron temas de fondo: el desarrollo de la provincia, la oportunidad que presenta la construcción potencial, por ahora, de la base naval integrada aquí en Ushuaia y la posibilidad de que eso tenga también un costado civil y se cree el área Antártica Internacional como fuente de ingresos para la provincia. De todo eso estuvimos hablando hoy con Edith y ahora vamos a hacer periodismo para abarcar ese tema y otros más en una jornada donde está nevando en Ushuaia bastante ahora y va a nevar más a la noche, con una temperatura que está también en franco descenso. En este momento es de 0 grados, pero con una sensación térmica de 7 grados bajo cero. La mayor acumulación va a ser, insisto, hoy a la noche, quizá mañana a la madrugada. Este es el programa 702 de Periodismo. Estamos con Mica Orue en los controles, en la operación técnica, en la puesta al aire. Estamos saludando a nuestros amigos de Río Grande y Tolhuin. ¿Cómo estará el tiempo allí? Ya nos van a contar los que nos sintonizan a través del 107.9 del dial, 99.9 aquí en Ushuaia. Saludamos a los que están por la aplicación de Radio Provincia o por internet y a los que nos mandan mensajes al 15 60 2074, a los que van a nuestro canal de Spotify que se llama Periodismo, a Dar la Palabra, donde hay muy buenas notas para leer ahora mismo. En Dar la Palabra, www.darlapalabra.com.ar, y a los que nos siguen en las redes sociales, especialmente en X, donde estamos con la cuenta @gramonet. Bueno, hoy vamos a tener columna de Gabriela Rivero para recomendarnos películas, series y poesía. Mañana va a estar el doctor Rubén Rafael y el viernes tendremos deportes con Martín Pérez e historias y personajes con Carlos Zampatti. Vamos a ir de inmediato al resumen de noticias de hoy porque hay, la verdad, que mucho para contar y para desarrollar en este programa. 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Está cayendo ahora, ¿cómo se llama? Garrotillo o garrotilla, había aprendido yo esa diferencia. Es algo así como un granizo, un poco más finito y más tenue, ¿no? Pero nevó esta mañana y, insisto, va a nevar más en horas de la noche. Bueno, nos vamos, si les parece a ustedes, al resumen de noticias de hoy con la música que elige Mica. Ahí va.

Un día como hoy de 1997 se lanzaba el quinto álbum de estudio grabado por el músico argentino Andrés Calamaro. Hablamos de Alta Suciedad y por eso hoy vamos a escuchar canciones exclusivamente de este disco, que logró vender más de 700.000 copias en el momento en que se vendían discos, ¿no? Por supuesto. Bueno, fue el primer disco de canciones nuevas compuestas por el cantautor en su totalidad, luego de haberse separado de Los Rodríguez, otra banda emblemática de Calamaro. Así que escuchamos, en principio, este tema que da lugar al título del disco, del libro, iba a decir. Y se llama así, Alta Suciedad. Y hablamos de la causa Malvinas porque hay novedades. La jueza federal de Río Grande, Mariel Borruto, se declaró competente para intervenir en la causa iniciada por excombatientes de La Plata y por abogados ambientalistas contra las petroleras que operan en Malvinas. La jueza intimó a los demandantes a aportar documentación y le corrió vista al gobierno provincial para que se presente como parte interesada. Después de esos trámites, se expedirá sobre la medida cautelar que solicita paralizar los proyectos petroleros en las islas hasta que se cumplan recaudos ambientales.

Y de alta suciedad canta ahora Andrés Calamaro Todo lo demás. Pero te deseo el bien. Y nosotros estamos resumiendo las noticias en esta jornada pasada por nieve y tenemos más novedades sobre la causa Malvinas, porque el ministro de Defensa de la Nación, Carlos Presti, y el canciller Pablo Quirno visitarán este viernes la provincia para anunciar el reinicio de la construcción de la base naval integrada de Ushuaia. Se prevé que recorran el predio, pero aún no hay certezas de que se reúnan con autoridades locales del gobierno o el municipio, o de ambos. Por su parte, el gobierno nacional sancionó en las últimas horas a 15 ejecutivos de empresas que operan en Malvinas y el primer ministro del Reino Unido, Andy Burnham, dijo que serán implacables en la defensa de los isleños y respetarán sus deseos de habitar el archipiélago.

Y seguimos escuchando canciones de Alta Suciedad, el disco que editó un día como hoy de 1997 Andrés Calamaro. ¿Cómo se llama esta canción, Mica? Se me fue. Donde manda marinero, claro. Ese es el tema que está sonando ahora mientras resumimos las noticias y hablamos de la intervención del puerto, porque el juez del Superior Tribunal de Justicia de la provincia, Ernesto Loeffler, cuestionó las facultades de la Agencia Nacional de Puertos y Navegación, la ANPIN, para intervenir el puerto de Ushuaia. Dijo que el organismo podía suspender o cancelar la habilitación portuaria, pero no intervenirlo. Advirtió también sobre una posible desviación de poder y falta de competencia y deslizó que serían nulos todos los actos de los interventores. En otro orden, criticó al Ministerio Público Fiscal de Ushuaia por no impulsar causas de oficio.

Gran tema este de Calamaro y gran disco, ¿no? Todas las canciones fueron muy conocidas, como por ejemplo esta que se llama Loco. Y hablamos del conflicto docente porque con la expectativa puesta en la reanudación de las paritarias que se producirá mañana, luego de un cuarto intermedio, el gremio educativo continúa realizando la sexta semana consecutiva de paro por tiempo indeterminado. El sindicato sigue exigiendo la sanción de una ley de financiamiento educativo. El gobierno reafirmó que descontará los días no trabajados, pero no exige el cese de las medidas de fuerza para continuar con la negociación. El sindicato también perdió una instancia judicial tras haber denunciado a directivos que consignaban las inasistencias por el paro.

Es una fábrica de hit. Alta Suciedad de Calamaro. Escuchamos ahora Flaca. Y hablamos de la crisis industrial porque en la última reunión de la conciliación obligatoria que resolvió la Secretaría de Trabajo, representantes de la Unión Obrera Metalúrgica de Río Grande y del grupo Miregor resolvieron abrir un periodo de conciliación voluntaria hasta el próximo viernes 25 de septiembre. Tras vencer el plazo fijado por el gobierno, las partes ganan tiempo para destrabar una crisis que se agravó con el despido de 300 empleados después de una serie de exigencias del gremio.

Y suena ahora por Andrés Calamaro y De Alta Suciedad, Media Verónica. Y hablamos del boleto de colectivo, porque el boleto de colectivo pasó a costar 1.550 pesos a partir de ayer en Ushuaia. Fue después de una demora de varios meses respecto de lo tratado en una audiencia tarifaria en mayo. José Labroca, que es el presidente de la empresa municipal de transporte, la UICE, explicó que el 60% de los pasajeros accede a tarifas diferenciales y dijo que la empresa percibe, en promedio, cerca de la mitad del valor pleno de cada viaje. El costo real del servicio se ubicaría hoy en alrededor de 3.700 pesos por boleto. Con ello, el déficit anual por este concepto ronda los 6.000 millones de pesos.

Esta canción se llama ¿Quién asó la manteca? Así como viene. Bueno, gracias a los que nos escriben al 1560 2074. A ver, vamos a leer algunos mensajes. Tengo el presentimiento de que van a utilizar los fondos del puerto intervenido para la construcción de la base. Habrá que estar atentos, nos dicen por acá. Eugenia dice, buenas tardes. Genia Mica, amo esta música. Bueno, gente que le dedica a Mica los merecidos elogios por la selección musical que siempre nos acompaña en este momento del programa. Escuchamos un poco más de Calamaro y después volvemos para todo lo que tenemos preparado para hoy.

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0: Bueno, vamos a hacer Pensamiento Ajeno, nuestro segmento dedicado a escuchar a artistas, a pensadores, a filósofos, a escritores que hayan tenido alguna idea y la hayan plasmado de una forma radial que nosotros podamos reproducir. Puede ser una obra directamente, como un cuento, o como una obra de Lelutier que escuchamos ayer, puede ser una canción, o puede ser una reflexión. Hoy tengo dos cuestiones, vamos a ver si podemos pasar ambas. La primera es un pensamiento que encontré de un filósofo y ensayista y pedagogo español que se llama José Antonio Marina Torres, que tiene 87 años, que nació en Toledo, en España, que se formó en Madrid, y que tiene una reflexión que a mí me llamó mucho la atención sobre las opiniones. ¿Vieron que está muy instalado eso de que todas las opiniones son respetables? Aparece en la conversación diaria de esto de que, bueno, esa es tu opinión, hay que respetar la opinión de todos. Bueno, escuchen lo que dice José Antonio Marina Torres sobre la libertad de opinar y sobre las opiniones en sí mismas.
1: De posgrado en la Universidad de Filosofía, les hago una pregunta que me encantaría hacerles a ustedes, pero no se lo voy a hacer. Les pregunto lo siguiente. ¿Es verdad que todas las opiniones son respetables? Y me dicen que sí. No. Lo que es respetable es el derecho a exponer tu opinión sin que haya una inquisición. Pero la respetabilidad de las opiniones depende del contenido de las opiniones. Y puede haber opiniones estúpidas, opiniones blasfemas, opiniones injustas, opiniones ratistas, opiniones... No vamos a meternos... No, respeto usted mi opinión. ¿La respeto o no la respeto? Depende de cómo sea su opinión. Claro, estamos haciendo una especie de abdicación precisamente del sentido crítico, que igual que antes decíamos, todo el mundo es bueno, pues ahora decimos, todas las opiniones son buenas. No. Las opiniones tienen que venir acompañadas, si quieren que las tomemos en serio, de la argumentación de esa opinión. Porque el problema que tenemos es que hay una crisis absoluta de argumentación. Entre otras cosas, porque estamos perdiendo la capacidad lectora, nos estamos acostumbrando por las nuevas tecnologías a mensajes muy cortos, y los mensajes muy cortos son buenos para memes, para consultas, para clics publicitarios, pero no para argumentos. Los argumentos necesitan texto largo. Y hay una pereza argumental que hace que ya no nos importe el argumento.
0: Bueno, pereza argumental, no nos importa el argumento. Y no todas las opiniones son respetables. Lo que es respetable es el derecho del otro a opinar. Pero lo que opine puede ser respetable o puede no ser respetable. Me quedó claro, por lo menos, con esta idea de este filósofo, ¿no? Si alguien dice que la Tierra es plana, eso no es una opinión respetable. ¿Tiene el derecho de decirlo quien lo dice? Sí, tiene el derecho, pero lo que dice no es para respetar. No es respetable. Es muy interesante. Bueno, y ahora, para distender un poco, vamos a escuchar, a través de un aporte que hoy nos hizo Carlos, una canción de Argentino Luna que viene muy bien para estos tiempos de promesas sobre lo que va a pasar aquí en el sur, ¿no? Las promesas que siempre parece que tenemos los que vivimos en el sur. Promesas que a veces vienen del norte y a veces son de los que viven también en el sur. Pero en todo caso es muy interesante escuchar Argentino Luna y esta canción que se llama Mucho Bla Bla, compañero.
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0: Seguimos en periodismo y nos vamos a la ciudad de Río Grande para saludar a nuestra compañera Lorena Uribe. ¿Cómo va, Lore? Buenas tardes.
1: Hola, Gaby. Muy buenas tardes. Muy buenas tardes para la audiencia. ¿Cómo andan todas, todos? ¿Todo bien?
0: Estamos muy bien aquí en una jornada pasada por nieve tal cual se había anticipado, ¿no? Había nevado durante la madrugada, esta mañana también. Hace un rato volvió a caer un poquito más de nieve y se prevé que la nevada más consistente sea esta noche y mañana a la madrugada. También acompañado eso por un descenso de la temperatura que ya se está produciendo. Fíjate que ahora hay 0 grados, temperatura ideal para la nieve, con 7 grados bajo cero de sensación térmica.
1: Bueno, y ese frente frío está atravesando toda la provincia, en la ciudad de Río Grande también tenemos un descenso en la temperatura, pasamos de 10 grados en el día de ayer, 10, 9 grados en el día de ayer, a 2 grados en este momento, con una térmica de 1 grado 2 décimas bajo cero, mucha humedad, 89%, y con viento además, en la última hora 19 kilómetros, y con la ráfaga más intensa que fue por la mañana a las 10:10, y son datos que nos suministra en este caso la base astronómica aquí en la ciudad de Río Grande, así que está bastante feo y está gris el cielo y hace frío.
0: Bueno, hace frío, Se está extendiendo este invierno casi hasta el límite, ¿no? Falta no mucho para el inicio de la primavera, aunque se sabe que aquí en esta provincia siempre esos límites son

0: contaban antes de los anuncios del presidente Milei, hay que decir, que iban a presentar una acción en el Juzgado Federal de Río Grande pidiendo que se suspendan las actividades de extracción de petróleo en las islas por razones ambientales y que habían solicitado una medida cautelar en esa presentación. Bueno, lo que habíamos dicho era que la jueza le había corrido vista al fiscal. El fiscal es el doctor Marcelo Rapoport, ¿no? El que actúa en el Juzgado Federal de Río Grande. Bueno, la novedad es que el fiscal dictaminó, se declaró competente, o sea, dictó la competencia de la Justicia Federal de Río Grande para intervenir en el caso. Intimaron por 5 días a los demandantes a que presenten una documentación que falta y le dieron vista al gobierno de la provincia para que, si quiere, participe en el caso como parte interesada. Y si todo esto se cumple en el plazo de 5 días hábiles a partir de hoy, estaría en condiciones la jueza Borruto de resolver la medida cautelar. Cuidado con eso porque puede convertirse en una noticia nacional en este contexto en el que estamos ahora, ¿no? Suponiendo que la jueza, por ejemplo, decidiera hacer lugar a la cautelar y ordenar el cese de actividades petroleras en las Islas Malvinas, eso abriría una serie de interrogantes acerca de cómo se cumple esa orden, teniendo en cuenta que hablamos de territorio usurpado, ¿no?
1: Claro, tal cual. Y además, esa presentación que se realizó desde el CECIM y de abogados ambientalistas era hacia 2 empresas particularmente.
0: Claro, específicamente, que son Rodcopper
1: y Navitas,
0: exactamente. Sí. Que son, bueno, una de origen británico y otra
1: israelí,
0: ¿no? Por eso ahora hay toda una polémica acerca de qué va a hacer Israel, aliado de Milei, con Navitas, si se va a retirar de este proyecto o no. Claro. Hasta ahora no hay ningún indicio de que vaya a ser de esa manera. Hubo unas declaraciones del ministro de Seguridad de Israel pidiéndole al presidente que se exprese en favor de Argentina en la causa Malvinas, pero bueno, no pasó de eso, no es que directamente se le pidió a la empresa que se retire de Malvinas, ¿no? En honor a la alianza con Milei. Nada de eso sucedió hasta el momento. Bueno, y sobre este tema, lo último, Lore, de mi parte, es confirmar que el viernes, hasta ahora, viene a Tierra del Fuego el ministro de Defensa, Carlos Presti, y el canciller Pablo Quirno para, bueno, reanunciar la
1: continuidad de la base naval integrada.
0: No sé cómo decirlo. Dudé varias veces porque reinaugurar no, sería como el reimpulso, qué sé yo.
1: Retomar la actividad vinculada a, podría ser.
0: Podría ser, exactamente. Porque es una obra que en realidad tiene mucha historia, que empezó a construirse finalmente en el 2022 durante el gobierno de Alberto Fernández, pero se hizo en ese momento la colocación de una piedra fundamental, un monolito, y después de eso se hicieron trabajos previos durante el gobierno de Alberto Fernández, excavaciones, los cimientos, esas cosas. Y ya en la gestión de Milei se terminó la platea de estos 2 primeros galpones. Y ahí quedó.
1: Y según publicó hace aproximadamente un mes atrás, un poco menos, entre un mes y 20 días, una cosa así, publicó Escenario Mundial que habían avanzado un 12%. Nada más de esa base.
0: Sí, hay una... Bueno, esto espero que cuando venga el ministro de Defensa y el canciller lo aclaren un poco mejor. Hay un informe, el último informe oficial que hizo el jefe de gabinete de este gobierno, en el cual se refirió a la obra de la base naval integrada de Ushuaia, mencionó un 9,13% de la obra en términos reales, o sea, de avance de la obra real. Y un 12% en cuanto a la ejecución financiera. O sea que se ejecutó el 12%, pero se construyó el 9% de la obra. ¿Por qué hay esa diferencia? No lo sé. Es algo que también debería explicarse un poco, ¿no? Pero
1: debería,
0: lo cierto
1: de
0: es que se ve nada más que un... Se ve, ni siquiera se ve. Sabemos que está un playón, una platea.

0: no se ve, el lugar está bastante oculto, hoy lo decíamos con Edith Pouso, no se ve desde el camino de ingreso al aeropuerto, ni se ve desde el antiguo aeropuerto de Ushuaia, está sobre el canal, pero en un lugar que es zona militar y no accesible para el público, ¿no?
1: Claro, sí, tal cual. De hecho, las imágenes que publica y de este informe que te estoy contando, que está publicado en Escenario Mundial, sí. Busquen Base Naval Integrada, Ushuaia, y les va a aparecer justamente las imágenes que están publicadas y son relativamente aéreas, te diría, las que están publicadas, y la verdad es que no se observa nada. No puedes observar básicamente nada, pero está el informe y está justamente este detalle, incluso acerca de los montos, de lo que fue ejecutado, la inversión que sería en realidad respecto de aquel momento en que se inició la obra y ya en este contexto lo que se habría avanzado y lo que se habría ejecutado respecto de, estamos hablando de la cuestión financiera, sí, que esto tiene que ver con los fondos, de dónde van a salir para poder realizar justamente si se llega a concretar, si esa base naval integrada está publicado en ese informe. Yo no lo tengo acá a mano, pero si ustedes quieren acceder al mismo y quieren todo el detalle y de alguna manera ver alguna foto también acerca de eso, Escenario Mundial es un espacio también donde suele publicar este tipo de informaciones súper interesantes en el marco de lo que está sucediendo ahora, que Ushuaia y Tierra del Fuego, concretamente la única provincia bicontinental, se ve metida o se ve inmersa en toda esta situación y estos planteos geopolíticos que se están disputando en todo el mundo en este momento.
0: Sí, y después, bueno, vendrá la discusión más local, que espero que ocurra, acerca de cómo va a intervenir la provincia y el municipio de Ushuaia en esta construcción, ¿no? Va a haber una reunión, por ejemplo, del ministro de Defensa y del canciller con autoridades locales. Sería lo lógico, ¿no? Lo más lógico, para que se presente a las autoridades de la ciudad del proyecto y se dé una explicación de cómo lo van a realizar, cómo se va a financiar, en qué etapas, porque esto se va a hacer en Tierra del Fuego, en suelo fueguino, y además se va a requerir de servicios de Tierra del Fuego, de infraestructura de la ciudad, y hace falta combinar, ¿no? No es que Nación lo puede hacer por sí misma sin tener una dependencia de la provincia y del municipio también. Así que veremos cómo fluye este
1: veremos
0: tema, ¿no?
1: Qué pasa, sí, es verdad, es cierto esto que decís, Gaby, porque nos enteramos acerca de la presencia del ministro y del canciller a través de medios de alcance nacional. No fue información que surgió desde información oficial, podríamos decir, desde las diferentes instituciones. Así que, bueno, veremos cómo se desarrolla y cómo se difunde también esa información, porque no sé si te da la sensación de que a veces la información está un poco dispersa, aparece en algunos lugares sí, en otros no, entonces como que uno tiene que estar recopilando toda la información cuando vos sabés que hay canales oficiales para que llegue toda la información que uno necesita, y en todo caso si uno quiere profundizar o ampliar muchas veces podés solicitar esa información, pero bueno, esto no ha sucedido en las últimas horas y nos enteramos el lunes, sí, que vamos a tener presencia de autoridades nacionales el próximo viernes, sin que se haya emitido una palabra aquí a nivel provincial.
0: Bueno, yo pregunté aquí y me dijeron que todavía no saben, no tuvieron ningún contacto de las autoridades nacionales acerca de su visita. Es decir, hasta ahora no tienen ni idea, o no los contemplan, o aún no lo comunicaron, pero por el momento no hay ningún contacto con la provincia para confirmar que viene esta comitiva del gobierno nacional. Así que veremos eso cómo avanza.
1: Bien.
0: Y después lo otro que me llamó la atención, antes de que vayamos a información judicial de primera mano que vos tenés sobre el primer juicio de un caso de abuso, en este caso en Tolhuin, ¿no? ¿Primer juicio oral en Tolhuin es?
1: Sí, es el primer juicio oral en Tolhuin, es histórico, podríamos decir.
0: Bueno, ahí contamos eso, pero también me llamó la atención, lo publica el diario del Fin del Mundo hoy, declaraciones del juez del Superior Tribunal de Justicia, Ernesto Loeffler, sobre la intervención del puerto. Llamó la atención porque Loeffler, aunque dijo que es en su calidad de catedrático y no de juez, pero es difícil de diferenciar, se pronunció en contra de las facultades de la Agencia Nacional de Puertos para intervenir el puerto de Ushuaia, ¿no? A mí me llamó mucho la atención eso, es una opinión fuerte, dice que tenían, digamos, facultades para suspender o cancelar la habilitación portuaria, pero no para la intervención. Y que, por lo tanto, al no tener facultades, todos los actos de la intervención son nulos. Es una opinión jurídica fuerte, ¿no? De un caso que no está bajo la esfera de la justicia de la provincia.
1: De la justicia provincial, ¿no? Recordemos que es justicia federal y que el juez Calvete de la ciudad de Ushuaia, el juez federal Calvete, ya se pronunció incompetente en más de una oportunidad.
0: Sí, y está en la corte, digamos, esa discusión. Y después otra cosa que hizo Loeffler que me llamó la atención fue criticar fuerte al Ministerio Público Fiscal de Ushuaia, que eso sí está dentro de la propia esfera
1: de su ámbito. Y ya no sería en carácter de catedrático,
0: sino de autoridad. Claro. En ese caso aclaró que es una opinión personal y no del Superior Tribunal en su conjunto. Hizo bien en aclararlo, pero la crítica existió y fue muy fuerte, ¿no? Los acusó básicamente de no impulsar causas de oficio, por ejemplo. ¿Viste que muchas veces nosotros decimos, en este caso, ¿por qué no interviene un fiscal de oficio?
1: Sí.
0: Bueno, eso es lo que dijo Loeffler, que no ocurre, efectivamente, que los fiscales actúan de oficio. Salvó un poco a los fiscales de Río Grande. Dijo, bueno, en Río Grande sí sucede, hay algunas actuaciones. Yo no me acuerdo alguna actuación de oficio de la Fiscalía de Río Grande, pero ponele que sea que
1: estaba,
0: así.
1: Perdón, Gaby, te estaba por decir una frase de los Simpson, te iba a decir, no lo sé, Rick.
0: Claro, la verdad. Yo, por ahí hay, no lo conocemos.
1: No lo sé.
0: Pero acá en Ushuaia, bueno, fue muy crítico con la fiscalía, ¿no?
1: Sí.
0: Recordemos que el Ministerio Público, por la ley, digamos, orgánica del Poder Judicial, no tiene independencia funcional, ¿no? No es un organismo aparte, sino que depende del Superior Tribunal de Justicia.
1: Claro.
0: O sea que Loeffler le está hablando de alguna manera, no está mal decir subordinados suyos, pero le está hablando a funcionarios que dependen orgánicamente del Superior Tribunal de Justicia. Y los está criticando. A mí me parece que eso debería ampliarse un poco, ¿no? ¿A qué se refiere?
1: ¿Será?
0: ¿Cómo se modificará? No sé.
1: No lo sé, pero ¿será que habrá alguna especie de interna también dentro del mismo Poder Judicial fueguino?
0: Bueno, olvídate, hay un montón de internas ahí de todo tipo, ¿no?
1: Era pregunta. No, ¿podía quedar abierta?
0: No, te lo contesto, yo hay internas, pero no sé a qué obedecerá esta declaración, no. Que me pareció fuerte.
1: Bueno, de todas maneras está bien hablar sobre el Poder Judicial, independientemente de las interpretaciones que pueda realizar cada uno, cada una, o como estamos charlando en este momento nosotros, me parece que está bien hablar del Poder Judicial.
0: Sí, claro.
1: Siempre está bien hablar del Poder Judicial. Nosotros somos bastante críticos, creo que muy críticos en este espacio respecto de lo que pasa dentro del Poder Judicial, y eso nos merece algunas otras cuestiones, ¿no?, que van de la mano con la crítica. Pero creo que poder hablar del Poder Judicial me parece que siempre está bien, independientemente de quién lo diga.
0: Claro. Bueno, después está el conflicto docente, la crisis industrial con Mirgor, que extendió por voluntad de las partes la negociación hasta el 25 de septiembre. En el conflicto docente vi que vinieron padres de Tolwyn a hablar a la legislatura para manifestar la situación que atraviesan por esta extensa medida de fuerza que lleva adelante
1: sexta
0: semana consecutiva de paro por tiempo indeterminado. Pero bueno, contame cómo es esto del primer juicio en Tolwyn.
1: Ya te voy a contar, Gaby, del primer juicio en Tolwyn, pero déjame ir un poquito hacia atrás y centrarnos en la ciudad de Tolwyn, porque pasaron algunas cosas del fin de semana y no quiero dejarlas pasar. Ayer se me pasó entre el lunes por los 700 programas, bueno, ayer por la información, pero no comenté que el pasado fin de semana en la ciudad de Tolwyn se llevó adelante el 12º Encuentro Provincial de Mujeres Lesbianas, Travestis, Trans y de la comunidad LGBT. Fue un encuentro provincial de cara a lo que va a ser el Encuentro Nacional de Mujeres en Córdoba en el mes de octubre, entre el 10 y el 12 de octubre. Y lo que se discutió allí y que reunió a un centenar de mujeres, que no me parece poco y me parece triste que no se haya visto reflejado en muchos medios de comunicación, por eso lo traigo a colación y lo menciono, porque ocurrió en el corazón de la isla, discutieron diferentes cuestiones territoriales, cuestiones ambientales, cuestiones políticas, cuestiones vinculadas al género, necesidades que presenta la propia comunidad LGBT y también las mujeres, por supuesto. Así que eso fue un espacio de debate. Se llevó adelante en la Escuela Trejo Noel de la ciudad de Tolhuin, reunió, insisto, a unas 100 mujeres y disidencias que luego realizaron una marcha por la ciudad de Tolhuin y tuvieron un momento especial o una parada particular en el mirador de Nilda Núñez al cumplirse 10 años del femicidio, justamente. Recordemos que allí, en esa localidad, se registró uno de los hechos más graves de los últimos 15 años, me animo a decir, que fue justamente el asesinato de Nilda Núñez a mano de su expareja, quien purga actualmente una pena de prisión perpetua. Así que eso ocurrió durante el fin de semana. Vamos a ver si en los próximos días podemos ampliar la información, porque hubo conclusiones, hubo rondas de trabajo, hubo mucho diálogo, hubo mucha palabra que circuló en ese lugar, y me parece importante que podamos tenerlo presente, porque bueno, porque parece que últimamente las mujeres están fuera de la vista pública, ¿sí? Así que por ese motivo lo menciono. Así que eso sucedió el fin de semana y vamos a intentar ampliarlo en los próximos días, ¿sí? Para poder tener la palabra de alguna de las participantes y de las organizadoras inclusive. Y por otro lado, Gaby, te cuento que en el día de hoy se llevó adelante el primer juicio oral en la ciudad de Tolhuin. Un juicio que, como no podía ser de otra manera y como venimos contando aquí en periodismo, con una alta tasa, un alto índice respecto de delitos contra la integridad sexual y de violencia sexual, fue con estas características, ¿no? Y en este caso involucró a una persona, un hombre de apellido Bucarey, que fue quien terminó siendo juzgado. En este caso comenzó esta primera jornada, que fue oral, no pública, teniendo en cuenta algunas cuestiones que tienen que preservarse en este contexto. Y bueno, esta persona contó cómo habrían sido los hechos según su punto de vista. También se escuchó a la víctima, la presunta víctima, y lo que sucedió, y que esto es lo importante o lo que hay que destacar, es que el Tribunal de Juicio de la ciudad de Río Grande se trasladó a la ciudad de Tolhuin para poder llevar adelante este proceso oral. Es decir, que los jueces y los integrantes del Ministerio Público Fiscal, incluso de la defensa, varios de ellos son de la ciudad de Tolhuin. Y lo que se hizo fue intentar justamente que las personas que eran las involucradas entre el imputado, la víctima y los testigos, que son todos de Tolhuin, eviten trasladarse a la ciudad de Río Grande. Ese fue el objetivo principal y se cumplió, me parece muy bien. Eso está, realmente me parece muy bien, porque siempre hablamos de Ushuaia o de Río Grande y Tolhuin queda como una ciudad de tercera o de cuarta, y la verdad es que me parece que teniendo en cuenta las características de la ciudad de Tolhuin, ellos también como ciudadanos necesitan justamente tener una justicia a la altura de las circunstancias.
0: En lugar de trasladar a todos los testigos y a las partes a Río Grande, fue el tribunal a Tolhuin.
1: Que está muy bien y me parece perfecto, porque además no solamente se llevó adelante esa instancia, sino que fue la instancia de la declaración testimonial indagatoria, perdón, del imputado. Se escucharon a los testigos, también se hizo un cuarto intermedio para la jornada de mañana, y en medio de esta situación también se hizo alguna omisión de debate de algunas causas de la ciudad de Tolhuin y se hicieron algunas resoluciones respecto de esto, así que me parece sumamente importante poder que haya sucedido esto, ¿no? En la provincia, teniendo en cuenta que Tolhuin bueno, necesita también un poder judicial que esté a la altura. Por otro lado, Gaby, te quiero contar que llamativamente, ¿sí?, la ciudad de Tolhuin, con estas cuestiones que estoy contando y las necesidades que hay en la ciudad, como las tenemos en las tres ciudades de la provincia, ha sucedido en el último tiempo que se ha quedado sin juez ante la renuncia del doctor Pellegrino. Está abierto el concurso, lo mencionamos en el día de ayer. Actualmente tienen un defensor en la ciudad de Tolhuin y en algún momento tuvieron una fiscal que, si no me equivoco, juró allá por el año 2024. Pero este año, entre la feria judicial y lo que va del año, esta fiscal fue trasladada a la ciudad de Tolhuin, a la ciudad de Río Grande, perdón. Sí, sí. La fiscal Mariel Zárate.
0: Sin que se sepa por qué. Hasta ahora,
1: no se sabe hasta ahora por qué. La información extraoficial dice que habría sido por cuestiones familiares. Pero la realidad es que Tolwyn necesita jueces, necesita fiscales, necesita que el Poder Judicial esté todo el tiempo a la altura de las circunstancias, porque transitamos un momento donde hay muchas familias en situación de vulnerabilidad, hay hechos muy graves que han ocurrido en la ciudad de Tolwyn, situaciones incluso que han ocurrido dentro de las mismas escuelas, situaciones de acoso,
0: sí,
1: bullying,
0: claro, y tiene que tener su
1: tiene
0: estructura.
1: Que tener su estructura.
0: Lore, sí. Vos sabés, perdón que te interrumpa, pero sí. Está en línea el ex defensor ante el Superior Tribunal de Justicia,
1: no.
0: El doctor Gustavo Ariznabarreta. Le agradecemos la espera, porque empezó la aplicación del régimen penal juvenil con inconvenientes en muchas jurisdicciones del país. Hoy estuve averiguando qué pasa en Tierra del Fuego y me dijeron que no hay ninguna medida que lo haya suspendido, por lo tanto entró en vigencia también aquí.
1: Sí.
0: Lo que pasa es que sin la infraestructura necesaria,
1: hablando de infraestructura,
0: ¿no?
1: Sí.
0: Hablando de lo que vos mencionabas recién, sí. En Tolwyn, bueno, pero en relación a este régimen especial. Lo saludamos al doctor Ariznabarreta, gracias por aguardarnos, le pedimos disculpas por eso. Gabriel Ramoneda aquí en Ushuaia, Lorena Uribe en Río Grande.
2: Buenas tardes, Lorena, Gabriel, ¿cómo les va? Un gusto.
1: ¿Qué tal? ¿Cómo está?
0: Bueno, la primera pregunta es si le parece razonable que se haya comenzado a aplicar el régimen penal juvenil en estas condiciones.
2: Es algo más de la Argentina, es lo que ocurre siempre. Vivimos, no sé, históricamente, aceptando, normalizando situaciones que debieran ser más atendidas, más cuidadas, más preparadas, y bueno, y vamos, así vamos transitando en todos los órdenes institucionales, ¿eh? No, esto mismo tiene que ver con otros aspectos de la cuestión del derecho penal en general, o la aplicación de la justicia penal, que también es lo mismo, es decir, ha pasado en otros momentos con modificaciones procesales, con modificaciones de la legislación penal de fondo, es decir, del Código Penal, y pareciera ser que lo único que se pretende es pensar que con una ley las cosas cambian, lo que sea, ¿no? Se trate de lo que sea. Y en realidad la experiencia demuestra que las cosas no cambian porque una ley dice que tengan que cambiar. Las cosas cambian cuando hay modificaciones en las actitudes, en los comportamientos, en los modos de manejarnos como sociedad, como comunidad, que van cambiando y empezamos a hacer las cosas un poquito bien. Yo empiezo a respetar un tanto más los derechos del otro, el otro me empieza a respetar mis derechos y así vamos transitando mejor. Eso está bueno que esté en una ley, pero en realidad no es suficiente una ley. Tiene que haber todo un trabajo previo, y esto que es muy genérico, muy eufemístico, como lo planteo, uno lo puede sustraer y desarrollar en un escenario de laboratorio con cualquier cambio o cualquier modificación que se pretenda hacer en aspectos de política institucional y en el caso de política judicial. Lo que el Estado Nacional hace con la modificación, no la modificación del Código Penal, pero con la creación de este régimen penal juvenil, con la ley 27.801, es establecer un instituto de juzgamiento de delitos cometidos por menores entre 14 y 18 años, que antes no estaba previsto, estaba organizado en una lógica que se llamaba tutelar, que era propio de otra época, y lo lleva a un plano más de la responsabilidad del sujeto, que por un lado está bien, me parece que es un abordaje razonable según los tiempos, pero el problema, como todos los problemas que se presentan en las modificaciones de política judicial que tienen efectos institucionales, es la disposición de recursos. O sea, si esto reclama plata, sí. Pero no solamente plata porque hay que hacer más cárceles, porque ahí sería una visión bastante limitada del problema, sino porque hay que formar, ante todo, estructuras de trabajo.
0: Recursos humanos, claro.
2: Exactamente, que son muy especiales, son muy específicas por la naturaleza de la materia que se está tratando, y que, bueno, después hay que ver cómo corre con el tiempo esto. Esto lleva un tiempo largo, es decir, los procesos de cambio no tienen que ver con una ley que dice a partir de hoy esto cambia. ¿no? Y si a partir de hoy esto empieza a cambiar bajo determinadas circunstancias, con estas herramientas sostenidas, y vamos a ver la foto dentro de 15, 20 años como es. Y ahí podré yo decirle si la vaca de los dos lados es blanca o de un lado es blanca y del otro es marrón.
0: ¿Lore?
1: Sí, doctor, estaba pensando y he leído en los últimos días, ¿no?, diferentes posicionamientos respecto de este, de la puesta en marcha de este nuevo régimen penal juvenil, incluso muchas críticas, ¿no?, hacia la jueza que en Provincia de Buenos Aires suspendió justamente la aplicación de este régimen. Y pensaba si previo a esta instalación o a esta puesta en marcha de este nuevo régimen no era necesario o no es, sigue siendo necesario que la charla pase por la familia, sobre todo.
2: Ah, sí. De alguna manera sí es elemental eso. Lo que pasa es que el problema más grande... A ver, tenemos que primero establecer diferencias que son claras, Lorena. Una cosa es el marco delincuencial juvenil o infanto-juvenil que pueden tener provincias periféricas como la nuestra, como Tierra del Fuego, y otra es lo que pasa en AMBA. En el Gran Buenos Aires y Capital Federal, que es lo que le importa sistemáticamente a toda la estructura del poder político antes que al resto del país, sí. Lo que le importa es solucionar un gravísimo problema de seguridad ciudadana
0: en el AMBA.
2: Donde se ha puesto el ojo, por algunas circunstancias reales y por otras muy infladas, que gran parte de esa criminalidad incontrolada está de alguna manera desarrollada o llevada adelante por menores de edad, que se van en de esas circunstancias a ser menores de edad y como que tienen una especie de vía libre para hacer lo que quieren, ¿okay? Así matan y mueren. Esta es una foto que puede ser parcial de una realidad. Y pareciera muchas veces que lo que pasa en Buenos Aires debe pasar y debe importar al resto del país, porque así es la visión centralista que tenemos en este país, donde si Buenos Aires estornuda, todos los demás nos resfriamos, ¿no? Digo, porque pareciera que siempre es así. Entonces se hacen productos enlatados, como digo yo siempre, que son leyes que si sirven para Buenos Aires, suficiente, y si no sirven para el resto, no importa. Y donde ahí, bueno, empiezan a atajarse como diferencias de lo que ocurre. La delincuencia infanto-juvenil que hay en Tierra del Fuego, provincias periféricas como puede ser Santa Cruz, digo las provincias chicas, a esto me refiero, a lo periférico, ¿no?
1: Sí.
2: No las provincias que tienen grandes centros urbanos como el Gran Buenos Aires, el Gran Córdoba, el Gran Rosario, el Gran Mendoza, que sí tienen problemas muy, muy complejos. Bueno, las provincias nuestras, digamos, esta ley no mueve mucho la aguja, creo yo. Creo que, y conociendo Tierra del Fuego, si bien hace 3 años no estoy en el aspecto institucional, pero creo que Tierra del Fuego ha desarrollado durante mucho tiempo equipos de trabajo de manera casera, con mucho esfuerzo, poniendo mucho empeño los distintos operadores que se han ido formando, con las herramientas que han tenido y demás, han desarrollado pautas de empatía para trabajar en este tipo de problemática, que tienen un límite, y el límite está dado por la infraestructura, es decir, pasado en limpio. Yo puedo tener un operador para hacer un seguimiento de un menor que tiene que ver con delitos menores o delitos de menor relevancia punitiva, ¿no?, que es lo que establece este nuevo marco. Pero si mañana hay un joven en una situación de riesgo concreto para sí, para terceros, que causó un homicidio o llevó adelante un robo agravado con uso de armas o llevó adelante un delito de abuso sexual agravado, obviamente ahí la detención no pasa ya a ser la última ratio, es la última medida de tomar, sino que muchas veces pasa a ser la primera, y esto pasa con los grandes también, con los adultos, los no menores. Sí. Entonces de ahí empieza un primer problema: ¿qué espacio de alojamiento hay que establecer? Bueno, por ahí no hay que prever un espacio de alojamiento grande, porque no son casos frecuentes en Tierra del Fuego. Esto es muy, si se fuera a dar, es muy, muy pequeña la incidencia de estos delitos. Nuestra problemática pasa por otros lados, pasa por otro tipo de riesgo delictivo de los menores, en la franja esta hablo de 14 a 18 años de edad, que tienen que ver más que nada con descontroles o con situaciones de violencia, O sea, no hay chicos que van robando en moto en Tierra del Fuego. A lo sumo, arriba de una moto pueden atropellar a una persona o conduciendo con, no sé, con alcohol o con drogas, puede, o no, en exceso de velocidad, en una picada, pueden matar a otro. Esa es la problemática más centralizada nuestra en el riesgo de delincuencia infanto-juvenil.
0: Doctor, entonces, pero ¿habría, por ejemplo, hoy por hoy, habría en Tierra del Fuego lugares para detener a menores si se diera el caso, que usted dice que es muy poco frecuente, pero supongamos que se aplique este régimen y ocurriera, ¿hay dónde detenerlos?
2: Ahí hay un problema que es basal, porque por un lado la ley prevé la creación de un sistema nacional, está coordinado por el Ministerio de Justicia de la Nación, que no es muy claro, es el que tiene que activar con todas las provincias y con la Ciudad de Buenos Aires cómo va a implementar y cómo van a ir analizando todas estas correcciones que haya que hacer o adecuaciones para la efectivización de la norma. Entonces yo, escuchando televisión estos días, he visto que, por ejemplo, la problemática de la provincia de Buenos Aires ya estaría medianamente resuelta con la implementación de centros de detención, que son cárceles de jóvenes. ¿Bien? Funcionan con otro nombre, funcionan con algún empapelado distinto, ¿no?, que se le pone un cartelito distinto, pero usualmente es lo mismo, que es lo mismo que ha habido ahora, porque el Instituto Agote no era distinto que eso, y funcionó, y a ver, y tuvimos chicos de Tierra del Fuego en el Instituto Agote, yo estuve ahí, yo los fui a ver, aunque los asistía. Sí. De modo que funcionaba como una cárcel distinta de menores, era un espacio de alojamiento con alguna vinculación a programas de trabajo que se podían desarrollar, digamos que esto ya estaba antes, ¿no? La ley no inventó muchas cosas, ¿eh? La ley lo que en realidad vino a cambiar de golpe es mayor punibilidad y mayor capacidad de pena para los menores. El resto de los espacios de alojamiento ya estaban. Y en Tierra del Fuego, ¿cómo funcionaban? Funcionaban en casas que el IPB dispone para el Estado Provincial, para las distintas agencias o oficinas protectoras de los derechos de los menores, y funcionaban como espacios de alojamiento donde, en aquellas circunstancias en las que el menor o el joven no podía ser contenido por su medio familiar, porque realmente a veces ese era el nudo del problema, entonces se lo alojaba con operadores que estaban formados en función de lo que había. Ahora habría que cambiarlo, mejorarlo, pero digamos, hay una base de trabajo. Y así se iba, ¿bien? Sí. Así se iba andando. Ahora, si ustedes me dicen, ¿hay que hacer una cárcel especial de menores en Tierra del Fuego, como así hay una cárcel de mayores en Río Grande o en Ushuaia? Diría que en principio no, porque no hay, gracias a Dios, hay en Tierra del Fuego una población proyectable de menores que pudieran ser usuarios de ese sistema de detención. ¿Se entiende?
1: Sí.
2: La ley, esto es importante también aclararlo, perdón, Lorena, la ley no viene a decir hay que meter a todos presos de entrada. La ley lo que dice es, hay, según el tipo de delito, aquí hay una gama enorme de delitos, según el tipo de delito, cuando el riesgo es muy grande para otros y para sí mismo, para el joven, y el delito que se cometió es muy grave, estoy hablando de homicidios, de robos agravados, estoy hablando de abusos sexuales agravados, digamos como delitos graves, ¿no? Ahí sí la es necesario a veces la detención preventiva y eventual, pero no como prisión preventiva, ¿eh? Porque aparte expresamente nuestro Código Procesal Penal en Tierra del Fuego desde el año 94 cuando se sancionó, prohíbe, creo que es el artículo 258, no me acuerdo ahora, o 288, que no se puede aplicar la prisión preventiva a menores de 18 años. Entonces, la ley esta nueva, nacional, trata o previene de algún modo una especie de detención, no como prisión preventiva, sino como una especie de lo que antes en el sistema anterior era una protección del menor. Esto se llama en derecho penal inocuización, es evitar el riesgo, sacar al factor de riesgo de la calle y poner un espacio separado hasta ver qué se hace. ¿Bien?
1: Claro.
2: digamos, entre comillas, es el gran adelanto de esta ley. Lo digo irónicamente, ¿no?
1: Sí, sí, sí. Doctor, y estamos y hablando de, bueno, también un poco irónicamente, quienes son objeto justamente de estas posibles sanciones, bueno, que ya está vigente este nuevo régimen, y que son los adolescentes desde 14 a 18 años. Digo, ¿habremos llegado en Tierra del Fuego a brindarles la información necesaria para tener en cuenta que son pasibles de bueno, de ser sancionados judicialmente y penalmente?
2: Bueno, ahí se abre una puerta de mil cosas distintas, Lorena. A ver, hoy el acceso de los jóvenes y de cualquier persona a la información es online, es 24/7. Ahora, sí. De ahí a que una persona entienda cabalmente cuál es la prohibición que tiene normativa de hacer algo y que eso haga que esa persona, conociendo esa prohibición normativa, se conduzca en la vida atendiendo esa prohibición normativa, no pasa con los grandes, ¿ok? Si no, no habría grandes, sí, que delinquirían. Claro. Los adultos sabemos que no podemos robar, matar, violar, estafar, ser corruptos en la administración pública, y lo somos, ¿ok? Sí. Los adultos lo somos, ¿bien?
1: Sí.
2: Ahora, por lo tanto, que un menor a partir de hoy delinca, o sea, haga lo mismo, que las mismas figuras que describí, bueno, corrupción pública no podría, porque no podría ser funcionario público, condición sine qua non para esa actividad, entonces, va con ironía también, ¿eh?
0: Sí, sí, entonces, se entendió.
2: Entonces, digo, el menor no se le puede achacar, cargar más aún la culpa de la, vos sabías que la ley decía, o sea, todos, a ver, todos más o menos en la vida vamos aprendiendo a medida que nos vamos desarrollando qué podemos y qué no podemos hacer, lo que está bien y lo que está mal. Y esto arranca, y vuelvo al comienzo de lo que vos habías planteado, Lorena, a la casa, a tu casa, o sea, la teta que es la cuna de la cual vos tomaste leche, es lo que va a definir en gran medida qué tipo de sujeto vas a ser en tu vida,
0: claro,
2: con, para vos y para los demás. Y esto no lo resuelve una ley. La ley penal no viene a decirnos cómo tenemos que hacer, viene a decirnos que si hacemos lo que no corresponde, vamos a ser castigados. Eso es la ley penal.
0: Doctor, entonces, sí, termina.
2: Perdón. No, está bien.
0: No, bueno, me quedé sin tiempo, la verdad. Quería agradecerle esta reflexión. Es un tema que vamos a seguir,
1: sí,
0: porque vamos a ver cómo se aplica esto, qué resultados dan en lo inmediato y también qué sucede en esta jurisdicción especialmente. Así que quería agradecerle que nos haya atendido, doctor. Ha sido muy amable.
2: Un gusto grande, por
1: muchas
2: favor.
1: Muchas gracias.
0: Hasta luego,
1: gracias.
0: Bueno,
1: hasta luego.
0: El doctor Gustavo Ariz Navarreta, que es ex defensor.
1: Sí.
0: Jefe de defensores ante el Superior Tribunal de Justicia, claro, hablando de la vigencia del régimen penal juvenil. Bueno, una pausa y ya está aquí Gabriela Rivero para su columna de los miércoles, Lorena.
1: Para relajarnos.
0: Eso.
1: Dale.
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3: 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Se terminó la espera. 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

0: está vivo.
1: Señoras y señores, está Gabriela Rivero aquí como todos los miércoles. ¿Cómo le va?
2: ¿Cómo anda? Me tildé. ¿Cómo anda, Gabriel? ¿Qué dice la audiencia?
1: Se tildó como cuando se congelaba la imagen.
2: Exacto.
3: Se tildó, dije, Lore. ¿Qué pasó? Hola, Gabriela, Río Grande.
2: ¿Qué dice? Me tildé. Estoy como mi tele, que queda ahí, cluck.
1: Se le rompió el control remoto,
2: ¿usted,
1: ¿no?
2: Usted puede creer.
3: Puede pasar.
1: Es terrible.
2: Si viene la gente o me contacta para arreglar el control, que me compré uno al divino botón, porque parece ser que no es eso.
1: ¿No es el control?
2: Después le voy a pasar el chivo del lugar que me lo arreglaron. Pero si no...
1: Si no, nada. Qué feo es, porque ahora sin control remoto perdés toda autoridad sobre el aparato.
2: Pero yo descubrí que podía manejarlo desde el celular.
1: ¿Cómo?
2: Desde el celular.
1: ¿Desde el celular se puede cambiar de canal?
3: Claro, sí.
1: No.
2: Yo quería tener también... Sí. Quería tener una para decir, Alexa, lávame los platos.
1: ¿Cómo se hace para...?
2: Pero no lo logré.
1: Esa es nueva para mí, ¿eh?
3: Sí, con alguna Smart aplicación.
1: Sí. Una aplicación que se llama Control Remoto.
2: Se llama Smart Things.
1: Mira.
2: ¿Qué toolkit?
1: Convierte tu celu en un control remoto.
2: ¿Viste? No. Ya es como mucho para mí. Después perdés el celular y perdés la vida.
1: Y perdés todo, ¿no? Claro.
2: Así me ha pasado. Me he quedado en plena capital federal.
3: En la Pampa
2: federal,
3: y en la vida. Claro.
1: Pampa y la vida, exactamente. Sí. Bueno, vamos a los bifes porque hay poco tiempo.
2: Sí. Hoy, aparte va a ser rapidito, es para alegrarles el día, como dijo Lore, no vine con ningún bodrio, como me dicen mis amigas, de esas que me gustan ver.
1: Claro, ningún drama.
3: A mí me gusta ver de esas.
1: Ahí está, claro.
3: Sí, mi esposo también me dice, ay, otra vez voy a mirar esto. Que no.
2: ¿Viste? He tenido alguna vez algún comentario de eso.
3: Pero es que necesito canalizar a veces mi llanto por otro lado.
2: Claro, uno ahí llora por todo lo que quiere llorar.
3: Sí.
2: O putea todo lo que quería putear.
1: Sí.
2: Bueno, vi la película que recomendó el mi compañero de columnista, Carlos Zampatti, a quien admiro profundamente como escritor. Vi Gutiérrez is My Name.
1: Ah, la serie de...
2: La serie
1: Disney.
2: Que la arrastré por todos lados y solo está en Disney,
1: sí. Hay que ir ahí.
2: Gracias, Leite.
1: Yo quiero decir, antes que siga este comentario, que la estoy mirando. Voy por el capítulo número 5 o 6, no me acuerdo porque la memoria la perdí hace rato, pero por ahí ando. Así que estoy muy atento a lo que vaya
2: a
1: salir,
2: yo voy a intentar no espoleársela.
1: Sí, no.
2: Cosa
1: claro.
2: Que suele caracterizarme, yo sé, pero bueno.
1: No.
2: Y bueno, algo nos ha dicho también Carlos. Es un policial.
1: Sí.
2: Va de la investigación de la muerte de un embajador.
1: El embajador ruso.
2: Esa parte ya la vio. Sí. Se arranca. Son 8 episodios. Este muchacho que estábamos viendo hace un ratito, Barassi.
1: Sí, Darío Barassi es el protagonista.
2: Exacto, Darío Barassi. Es de la dirección de esta serie, es de Jesús Braseras. ¿Sabe una cosa? Este muchacho es también el que filmó, por ejemplo, Muchachos, Barra Brava. Lo estuve investigando un poquito.
1: O sea que le gusta eso de...
2: Hablo del director, ¿no?
1: Sí.
2: Pero Darío Barassi, que es el protagónico, junto con Yayo Guridi, me gustó.
1: Es el... Yayo es el cómico, el
2: Yayo
1: humorista.
2: Yayo es el cómico, cantante, actor. Darío Barassi me gustó.
1: A mí me gustó
2: en
1: también.
2: La...
1: Me va gustando bastante.
2: En la serie, que son 8 episodios.
1: Sí.
2: Pero más me gustó Yayo, que además yo lo tengo reencapsulado. Obvio que hay un par de escenas.
1: Que parece que va a contar un chiste.
2: Que parece que
3: lo estereotipaste,
2: burdo, bizarro. Bueno, hay un par.
1: No, está muy bien Yayo.
2: Pero está bien logradita. Y yo la miré porque la recomendó Zampatti. Digo, hay que verla a esta serie de 8 episodios, cortita. Me parece que está muy bien lograda.
1: Sí.
2: Ustedes se tendrán que meter y ver si solamente es el asesinato del embajador ruso o suceden algunas otras cosas. Es un policial, deja medio mal parada.
1: Sí,
2: después abre otro debate, ¿no? A la policía.
1: A la policía de Buenos Aires.
2: De Buenos Aires, en primera instancia.
1: Está, digamos, situado en el conurbano profundo.
2: Sí.
1: Yo reconocí en una escena a la Monteverde, o sea, un camino clásico del Gran Buenos Aires hacia la zona oeste, donde hay un avión, esa escena que aparece un avión que está puesto en tierra, eso es ahí. Y bueno, la verdad es que también hay mucho de humor sobre los estereotipos policiales.
2: Obviamente,
1: ¿no?
2: Obviamente. Sí, sí, sí, sí.
1: Pero la serie a mí hasta ahora me gusta, me entretiene, me parece que...
2: Es entretenida.
1: Es entretenida, sí.
2: Es entretenida, me parece que está buena para verla. Yo creo que Yayo se lo come a Darío Barassi.
1: Mira.
2: Como actor, eso es mi apreciación, ¿no?
1: Sí, sí.
2: Y acá... Digo, ustedes los que
3: cuando la vea,
2: más sobre
3: cuento.
2: Este arte
1: ya yo hace el compañero de claro, como si fuera una pareja policial al estilo Arma Mortal,
2: sí, pero bueno,
1: así.
2: Para hacer una comedia dramática o un drama con humor.
1: Mira, Zampatti dice, a mí también me gustó más Yayo que el protagonista.
2: Vamos, Zampatti, vamos.
3: Bueno.
2: y sí, me gustó mucho más. O después tiene algunas escenas que son muy chabacanas, pero yo, además de a Zampatti, que le agradezco la recomendación, en esa aplicación también hay otras series muy buenas, que después les voy a tirar algunos nombres, que de algunas ya hablamos. También me acordé de un capítulo de un libro que leí hace un tiempo y no lo encontré todavía en mi casa, pero ya va a aparecer, de Pablo Feynman, de Juan Pablo.
1: Juan
2: Feynman,
1: Pablo Feynman, ¿sí? El filósofo.
2: El filósofo, obviamente.
1: Llamado Feynman el Bueno.
2: Que decía, la comedia es eterna. Y yo creo que hay que darse espacios para las comedias.
1: Claro. Y se puede decir mucho a través de una comedia, ¿sabes?
2: Sí, la comedia es eterna. Sí. Y es eternamente necesaria también, digo. Además de los bodrios que me gustan a mí, hay que mirarse unas comedias. Porque hace falta reírse para no atragantarse. Mirá, con la realidad.
1: Un oyente, Miguel, nos dice que Yayo es licenciado en Economía de la Universidad de Córdoba.
2: Mirá vos.
1: No tiene que ver con su carrera actoral, pero tampoco sabía
3: buen
1: ese dato.
3: Dato,
1: ¿sí?
2: No, mirá vos. Bueno, no, al margen de los títulos universitarios o lo que tenga, digo, como actor, me parece que quedó mejor que el propio Diego Barassi. Igual son dos protagónicos.
1: Feynman es José Pablo, me dicen acá.
2: José Pablo.
1: Creo que le dijimos Juan Pablo.
2: Juan Pablo dijimos. Juan Pablo.
1: Claro,
2: José Pablo Feynman.
1: Los oyentes están atentos a todo.
2: Bien, gracias a esos oyentes. Bueno, el libro, si no me equivoco, se llama Siempre nos quedará París o algo así. Si lo tienen claro, que lo busquemos. Yo estaba buscando El lomo amarillo con letras negras de Juan Pablo Feynman. Tengo un par de Feynman.
3: Ay, pará, me quedé pensando porque no sé si...
2: Y es un hermosísimo libro. Igual otro que creo que...
3: ¿Sabes qué? Me parece que sí.
2: Creo que se lo llevé al padre de mis hijos en algún momento y después...
1: No, era un tipo interesantísimo.
2: Otro que tiene un montón de relatos.
1: Siguen diciendo por acá, los hinchas de Yayo aparecen por todos lados, ¿eh?
3: Viste, hay más. Bueno, hay que verla.
1: Hasta Nora,
3: la voy a ver.
1: Mi esposa también dice que le gusta más Yayo.
2: Bien, Nora, lo viene viendo.
1: Sí.
3: Lo voy a ver.
1: Bueno,
3: yo les cuento dos, pero están en Amazon.
2: Dale.
3: Barreda.
2: Bueno, claro.
1: La tengo para ver, Barreda.
2: Sí, está en Prime.
3: A mí me pareció muy piola, bien lograda. Me pareció que tiene ahí una vuelta de rosca respecto del caso de este hombre que, bueno, que asesinó a su familia, un femicida, asesinó a todas las mujeres de su familia y dividió al país entre quienes lo apoyaban y quienes no, una locura.
2: Sí.
3: Así que, bueno.
2: Machín hizo declaraciones, digo bien, ¿no?
3: Sí.
2: Hizo declaraciones al respecto, así que si no se hubiese dado esa vuelta de rosca, él no hubiese filmado la película.
3: Tal cual. Así que me parece súper recomendable para esta época y cómo se trazan, que esto es muy importante, cómo se trazan las estrategias de los abogados para lograr que la opinión pública esté de acuerdo o no en sus fundamentos. Así que eso me pareció súper interesante.
2: Uh-huh.
3: Súper interesante. Así que esa recomendación, esa la vimos la semana pasada, creo, y me olvidé de contarles. Pero
2: sí,
3: está
2: sí,
3: muy
2: sí.
3: buena, mírenla.
2: Sí,
1: ¿y cuál
2: sí,
1: más?
2: Hay que mirarla.
1: ¿Otra
2: Barreda.
1: Más?
3: Barreda y La Casa de los Espíritus, que es serie.
2: Contaste, la semana pasada contaste. A esa la estoy viendo.
3: La terminé y
1: también la tengo para ver. ¿Cuántas
3: la terminé
1: cosas
3: muy
1: que
3: contenta.
2: Sí, pero esa hay que... Las dos, hay que ver las dos.
3: Que que pasen La Casa de los Espíritus en las escuelas, por favor.
2: Sí.
1: Bueno, ahora hablan los oyentes de Feynman, ¿no? Últimos días de La Víctima, gran libro de Feynman y mejor película. Vivencias personales de Feynman, que era cinéfilo, dice Cristian Biso. Cristian Biso está aquí,
3: que
1: en
3: está
1: la
3: acá,
1: radio.
3: Está ya en Ushuaia, ¿no?
2: Sí, Cristian, sí. Los últimos días de La Víctima, un librazo que creo que me lo leí No te quiero decir. Viste que dicen, esos son los libros que te los llevas al baño y te los lees en un saque. Bueno, lamento, pero no podía salir del baño porque lo tenía que terminar. No, no, no, un librazo.
1: Ah, te quedaste en el baño.
2: No, mentira,
1: horas.
2: exagero. Pero uno como dice parte así de la comedia. Pero sí, la verdad sí, es un librazo. Sí, sí. Que nos los disputamos en una vacación con el padre de mis hijos.
1: ¿Y quién ganó?
2: En el reparto de bienes, creo que se lo quedó él.
1: Se lo quedó él.
2: Pero no importa, no importa. Se lo puedo pedir prestado de nuevo. No
1: quiero
2: pasa
1: decir
2: nada.
1: Que es oyente de este programa también.
2: Sé que
1: si
2: es oyente. Reclamo, así que, Pablo, llevame mira el libro. Devolvémelo.
1: Este es lo último que fíjate nos faltaba en este programa. Es que ex pareja se pidan cosas al aire. No,
3: ¿cómo se llama Gabriela?
2: No,
3: Pablo,
2: de ninguna
3: Pablo
2: manera voy a dar tantos detalles. No, no,
3: Juan,
2: no, no,
3: le vamos
2: investiguen
3: a decir.
2: Investiguen, investiguen.
3: Entonces le decimos Juan, devolvé el libro.
1: No, sí, no, Pablo es Pablo.
2: Sí, bueno, y para cerrar, sí, quiero contarles, así como les dije que viene en camino un libro de Julio Leite, que estemos atentos, sí, que el libro del Phil Phil va a estar, que
1: inédito,
2: es posible que.
1: ¿No?
2: Sí, un libro de relatos. Es posible que. Creo, no sé si pudiste hacer un reportaje o una entrevista
1: a
2: Mónica Alvarado, a lo mejor ella tenga. Viene próximamente un libro, creo yo, de alguien que para mí es otro referente de Río Grande respecto de la escritura, una persona más joven que Julio, que es Alejandro Pinto. Mira, que es una maravilla como escribe, además de ser gestor cultural y organizar el Crenchinet, con artistas locales de esta provincia, músicos, artistas plásticos, escritores, la verdad que una polenta increíble, Alejandro, y un escritor, como se dice vulgarmente,
1: de la hostia.
2: De la hostia.
3: Ahí está.
1: Y vamos a cerrar con
2: y vamos a cerrar con él está a punto de sacar su nuevo libro. Él edita con la editora cartonera Cloquetén Tintea. Y el nuevo libro se llama, ya les digo que no me lo acuerdo de memoria, Tu mirar de venir, Tu mirar de venir, Tu mirar de venir. Bueno. Cada uno lo leerá como mejor,
1: como quiera, como pueda,
2: lo interprete o como pueda. Y lo recomiendo, se lo pueden pedir a él por sus redes o por
1: hay
2: libros del Phil Phil. Sí.
1: Bien.
2: Ale, toda la polenta, me encanta cómo escribe.
1: Bueno, nos vamos a ir con qué texto.
2: Con un texto de un libro que se llama Luna Huacha, que es del 2021. Esto es prosa, no es estrictamente poesía, pero es prosa poética.
1: Bueno,
2: cortito.
1: Nos Dale. Vamos con eso y nos despedimos nosotros, Lore, hasta mañana, porque ya está aquí Cristian Biso para hacer Costo Político desde Ushuaia.
3: Perfecto, entonces será hasta mañana. Les mando un gran abrazo a todos, a todas, y les cuento que cayeron 4 copos en la ciudad de Río Grande y que los vi caer, así que
1: contados,
3: nada.
1: Contados.
3: 4 copos, les juro, 4 copos.
2: Bueno, abrazos a todos.
1: Nos vamos chao, chao. Con Gabriela Rivero, de Alejandro Pinto. ¿Cómo se llama el texto?
2: El libro se llama, son todas prosas textos poéticas dentro de Luna Huacha.
1: Vamos.
2: Una tarde ventosa de verano, o verano nomás, atravesaba un descampado repleto de margaritas, y cómo explicarlo. De golpe sobre mis hombros sentí las plumas de la nostalgia, o fue el viento, no sé, pero levanté la mirada y la vi espiándome detrás de la cortina celeste del cielo. ¿Qué me hiciste? Desde entonces, las veces que me detengo a mirarla y sigo camino, siento que me voy de ella. Siento la espuma de su presencia cuando la brisa me mueve. Alejandro Pinto, en Luna Huacha.
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1: Tierra del Fuego enfrenta una paradoja dolorosa e innegable. Tiene recursos de sobra para financiar un sistema educativo de excelencia, pero el gobierno administra de manera notoriamente deficiente. La discusión presupuestaria para 2027 vuelve a poner bajo la lupa el gasto en educación, la superposición de horas cátedra y la ineficiencia crónica de la gestión provincial. La provincia cuenta con los fondos, financia una estructura hipertrofiada y gasta más que casi cualquier otra jurisdicción del país.

Sube los números en el papel, pero en la realidad los controles fallan. Las liquidaciones verdaderas terminan superando ampliamente los topes legales y nadie explica a qué se destina concretamente cada hora cátedra presupuestada. Que quede claro, Tierra del Fuego tiene recursos para sostener su sistema, pero la administración estatal demuestra día a día que gasta pésimo. La desproporción entre la abundancia de recursos y los resultados es demoledora. Tierra del Fuego destina un promedio estimado de más de 12 millones de pesos anuales por alumno, ubicándose como la segunda que más invierte por estudiante en toda Argentina, muy por encima de la media nacional. Además, registra una relación de apenas 6 alumnos por docente, el número más bajo de todo el país. Y mientras la matrícula escolar cae en la provincia hace ya varios años por cuestiones demográficas, la masa salarial y la cantidad de cargos no dejan de presionar sobre las cuentas públicas. La conclusión es inequívoca. Tierra del Fuego dispone de una masa crítica de dinero extraordinaria, pero el gobierno administra esos fondos sin planificación ni criterio. A esta falla de gestión se suma el descontrol entre las suplencias y la asignación distorsionada de funciones. Se llegan a pagar dobles sueldos para cubrir un mismo puesto mientras prolifera el ausentismo, al tiempo que se asignan cientos de horas cátedra para tareas administrativas de oficina en lugar de destinarlas a la enseñanza en el aula. Se gasta fortunas en sostener suplentes y estructuras burocráticas, pero los salarios reales de los docentes de aula pierden frente a la inflación y el conflicto gremial paraliza las escuelas año tras año. Nuevamente queda en evidencia la misma constante. Hay presupuesto disponible, pero el gobierno provincial ejecuta muy mal cada peso. El colapso en el servicio educativo no es solo salarial, sino también edilicio. A pesar de los multimillonarios programas de infraestructura anunciados con bombos y platillos, los colegios continúan suspendiendo clases por falta de gas, fallas en la calefacción o problemas de agua. Entre paros docentes, desobligaciones, asambleas y edificios en mal estado, en un solo año se pierden decenas de días de clase y los alumnos terminan asistiendo a menos de la mitad del calendario escolar previsto, que el gobierno, además, trató de inflar año tras año. Se invierte dinero a mares, pero la falta de gestión preventiva hace que las escuelas sigan cerradas. Tierra del Fuego cuenta con recursos económicos de sobra, pero el gobierno gasta de forma ineficiente y demuestra día a día que es incapaz de garantizar lo más elemental: aulas abiertas. El dilema educativo de la provincia no se resuelve dibujando reducciones mágicas en una planilla de presupuesto. Recortar horas en los papeles no sirve de nada si en la práctica se sigue liquidando sin control. Para ordenar la educación no hace falta ajustar a ciegas ni recortar la enseñanza. Hace falta administrar con responsabilidad, auditar las suplencias, mantener las escuelas en estado habitable y a tiempo y priorizar el aprendizaje de los chicos. La provincia posee la riqueza y los fondos necesarios para ser un modelo educativo nacional. No lo digo yo, lo dicen las estadísticas. Pero mientras la gestión de Gustavo Melella siga gestionando de manera errática e ineficiente, los únicos perjudicados seguirán siendo los estudiantes fueguinos.

0: Muy, pero muy buenas tardes a todos. Bienvenidos a Costo Político por Radio Provincia. Mi nombre es Cristian Biso y hasta las 18 los voy a acompañar, como todos los días, con este resumen de noticias del ámbito político provincial, regional y nacional. Aquí en Radio Provincia, hoy desde la ciudad de Ushuaia. En esta jornada de día miércoles 9 de septiembre de 2026, cuando es la hora 17 con 16 minutos, cambiamos de escenario. De la ciudad de Río Grande pasamos a llevar adelante este programa en Ushuaia. Vos nos estás sintonizando en el 99.9 del dial y es Florencia Musino quien está aquí a algunos metros míos nada más, encargada de la puesta en el aire del programa. En Río Grande y en Tolhuin, como siempre, nos escuchás en el 107.9 del dial y es esta vez a 200 kilómetros de distancia mía, Mariano Novillo, quien pone al aire nuestro segmento y se encarga de los controles técnicos de la emisora. 6 décimas de grado es la temperatura en la ciudad de Ushuaia, con el cielo nublado, ha nevado copiosamente aquí en el sur de la provincia, la humedad llega al 80% y el viento sopla del sur a 34 kilómetros por hora. Te cuento que en Tolhuin, a esta hora con cielo parcialmente nublado, 0 grado el registro térmico, con una sensación térmica de 6 grados 7 décimas bajo cero. La temperatura, como te decía, se ha ubicado en el meridiano del termómetro, mientras que el viento sopla allí en el centro de la provincia desde el oeste a 30 kilómetros por hora y la humedad llega al 61%. Nos dice Mariano Novillo que en Río Grande a esta hora está nevando. 1 grado es el registro térmico y el termómetro marca además una sensación térmica de 3 grados bajo cero. La humedad llega al 87% y el viento sopla del sudoeste a 22 kilómetros por hora. Momento de hacer una pausa y cuando regresemos comenzamos a desarrollar los temas que preparamos para hoy, porque ya está aquí en los estudios de Radio Provincia en la ciudad de Ushuaia nuestro invitado de la jornada. Ya volvemos.
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0: Segundo bloque de Costo Político por Radio Provincia, a la hora 17:21, le damos la bienvenida a nuestro entrevistado. Él es doctor en Derecho por la Universidad Austral y magíster en Derecho y Magistratura Judicial de la misma institución. Se trata del doctor Ernesto Loeffler, que ha venido a dialogar con nosotros acerca de un tema que está absolutamente en boga a partir de hechos recientes, como es la causa Malvinas. Doctor, gracias por estar aquí con nosotros.
9: No, gracias Cristian, gracias a todo el equipo por invitarme, por darme la posibilidad de venir cara a cara. A veces cuando hemos dialogado por teléfono,
0: sí.
9: No es lo mismo, ¿no?
0: No, por supuesto, y aparte este es un tema tan, pero tan interesante, y a partir de la información que usted había recopilado y de las exposiciones que pudo dar fuera de la provincia, me parecía sumamente interesante poder hacerlo de esta manera. Gran parte de mi llegada a la ciudad de Ushuaia hoy tiene que ver con esto, con poder charlar cara a cara, sobre todo porque aparte, como yo decía en la presentación, digo, es el momento ideal para hablar.
9: Creo que sí.
0: No solo de lo que se viene adelante, sino también de lo que nos trajo hasta acá.
9: Correcto.
0: Porque hay toda una recapitulación histórica que ha realizado usted a partir de algunas exposiciones y ponencias fuera de la provincia que me parece que de algún modo son válidas discutir, analizar y debatir, porque repito lo que decía, todo eso es lo que nos trajo a esta situación hoy, ¿no?
9: Exactamente. Nosotros somos un país con mucha historia, una provincia con mucha historia, y justamente ahí nosotros brindamos una charla organizada por la Universidad Austral hace 5 años, exactamente. Desde Ushuaia dictamos una conferencia que denominamos Malvinas Argentinas, la fuerza de la razón, 6 argumentos para sostener la soberanía de la Argentina sobre el archipiélago de Malvinas. Y bueno, cada uno de estos argumentos, fundamentalmente los 5 primeros, son argumentos de carácter histórico. Uh-huh. Muy conocidos algunos, otros no, pero nosotros reivindicamos como punto inicial, como punto de partida, el descubrimiento por parte de una expedición española de Hernando de Magallanes.
0: 30 o 40 años después que se descubre América.
9: Exactamente, en 1520.
0: Claro.
9: Exactamente. La expedición, ¿te acordás que si vas a Puerto San Julián vas a ver que hay una réplica de la nave Victoria?
0: Sí.
9: Eso es producto de que la expedición de Magallanes desembarcó, pasó el invierno en ese lugar.
0: Ajá.
9: Y estuvo haciendo recorridos. Hubo naves que salieron a explorar, a investigar, antes de dirigirse en búsqueda del Estrecho de Magallanes, del paso del Océano Atlántico al Océano Pacífico. Y una nave, ahí había un capitán Gómez, que estaba medio rebelde, con ganas de volver. Así que Magallanes le puso a su sobrino como número 2 de la nave para evitar insurrecciones y demás. No pudo evitarlo. Este hombre terminó desertando y regresando a España. Pero un cartógrafo que había sido discípulo de Américo Vespucio elaboró un mapa.
0: Ajá.
9: Un mapa de Malvinas, desde entonces Islas Malvinas, que acá hay una réplica. Ese mapa fue descubierto, redescubierto en 1982, pero es un elemento esencial, apareció en un museo francés. Y se comprobó la autoría, que perteneció al cartógrafo que integraba la expedición de Magallanes. Hay también en las bitácoras del barco vestigios de esto que te estoy diciendo, del descubrimiento, la cartografía que se elaboró en aquella época. Y bueno, el descubrimiento, número 1, español.
0: Claro, claro.
9: A español. Hay una. Luego, la primera población que se radica es una población de origen francés.
0: Uh-huh.
9: Bondeville ahí desembarca con un grupo de franceses y en 1767 fundan Puerto Luis.
0: Sí.
9: Hay una protesta de la corona española y terminan devolviendo, se van los franceses y se asienta un destacamento español en ese lugar.
0: Claro.
9: En Puerto Luis, en la isla, en una de las islas. Y luego los ingleses llegan a la otra isla en 1767, te dije, 1770 aproximadamente. Permanecen ahí también una protesta, casi se genera un conflicto bélico entre el Reino de España y el Reino Unido.
0: Uh-huh.
9: Hay una negociación secreta, los ingleses terminan abandonando, terminan los españoles devuelven, permiten que los ingleses vuelvan a regresar y voluntariamente se van los ingleses.
0: Claro, ¿no? En definitiva queda durante todos esos siglos bajo posesión española. Ahora, y yo me quedo pensando también el poderío que tenía España para desalojar, entre comillas, primero a los franceses y después a los ingleses.
9: A los ingleses, correctamente. No solo los desalojan, sino que después, antes incluso de la creación del Virreinato del Río de la Plata, las autoridades del gobierno español, de Cádiz, en Buenos Aires, designaron gobernadores. Desde 1876, que se crea el Virreinato un par de años antes, 74, hasta 1811, las islas estuvieron gobernadas por una persona designada por el gobierno español. Uh-huh. El Virreinato del Río de la Plata, el virrey designaba al representante de las islas, al gobernador de las islas. Hubo, como te dije, 20 personas que estuvieron ocupando este cargo, algunas más de un periodo. Y recién en 1811 el Reino de España ordena a esa dotación militar que estaba radicada en Malvinas, en Puerto San Luis, lo que fue la continuación de Puerto San Luis, ordenan regresar a Uruguay para participar de las guerras de la independencia.
0: Claro, claro.
9: Así que tuvimos un periodo de 1811 a 1820, que Argentina vuelve a destacar gente, una población muy chica, pero bueno, población al fin. En 1829 ya se radica Bernet, como designado gobernador por Martín García, uh-huh, el gobernador de la provincia de Buenos Aires. Sí. Estuvo ahí. Yo pensaba Martín García, me acuerdo que había sido gobernador de la provincia de Buenos Aires en 1820. Digo, ¿cómo? García designó a Bernet en 1829, pero repasé este dato y García fue gobernador por unos pocos días.
0: Claro.
9: Y ahí se lo designó a Bernet. Bernet estuvo.
0: De hecho, dicen que fue una de las muy pocas decisiones que llegó a tomar en ese breve periodo.
9: Breve,
0: ¿no?,
9: periodo de tiempo, sí. Bernet estuvo, antes de esto, el Reino Unido reconoció la independencia de las Provincias Unidas del Río de la Plata.
0: De algún modo terminaba reconociendo.
9: Reconoce y no protesta sobre la posesión que los argentinos teníamos en Malvinas, como continuidad del UTI Possidendi Iuris, es un instituto del derecho que.
0: Porque de algún modo, Doc, terminamos, no sé si es el término correcto, heredando la soberanía.
9: Heredamos, exactamente, ese es el término. Heredamos la soberanía de España y la ejercimos. Y cuando el Reino Unido reconoce nuestra independencia, es más, firmamos un tratado de paz y comercio.
0: Reconoce los territorios que nos pertenecen, de algún modo.
9: Y no protesta sobre esos territorios que estábamos ocupando. Esto es interesante. Lamentablemente, Bernet, en 1831, a principios de 1831, ejerciendo la soberanía argentina en las islas, capturó a tres balleneros norteamericanos. Los terminó capturando, bueno, despojó a los marinos de estas naves porque estaban pescando ilegítimamente, sin autorización del gobierno argentino. Esto generó.
0: Nada nuevo bajo el sol.
9: Nuevo bajo el sol. Esto generó una protesta, una acción militar. Vino Duncan Silas Duncan, un marino americano, sí, con una corbeta y atacó, casi destruyó por completo a Puerto Luis. Algunas personas abandonaron, fueron obligadas a retirarse de las islas. Unas 40 personas fueron depositadas en Montevideo por este marino que estaba, lo único que le interesaba era encontrar a Bernet, juzgarlo y encarcelarlo y llevarlo a Estados Unidos. No lo encontró porque Bernet ya no estaba, había dejado a un lugarteniente, estaba en territorio continental. Pero bueno, después, en 1832, se rearmó de nuevo el puerto San Luis y con población argentina, y después ocurrió lo que todos conocemos, ¿no?
0: Claro, claro.
9: En enero de 1833 los ingleses expulsan a la población argentina y no le permiten regresar, y toman, en 1843 se dicta una carta patente, crean la colonia de Falkland.
0: Claro, que es el nombre con el que actualmente ellos la denominan.
9: La denominan, correcto.
0: Ahora, doctor, ¿cuál es el argumento por el cual en ese momento el Reino Unido dice, bueno, ustedes se tienen que ir de acá, esto es nuestro?
9: No, ningún argumento jurídico, tipo jurídico.
0: Simplemente
9: no, más
0: por una cuestión práctica al estilo propio de una potencia colonialista.
9: Exactamente, una potencia colonialista invasora que expulsa a la población radicada argentina, que estaba desde hacía mucho tiempo, como te expliqué. No le permite regresar. Después se genera la famosa resistencia del gaucho Rivero,
0: sí,
9: que tardaron más tiempo en expulsarlo. Pero bueno, hay una violación, una afectación de la integridad territorial de la República Argentina. Ese es el principio de integridad territorial, que son los dos grandes principios que se debaten. Si vos vas al Comité de Descolonización, los ingleses argumentan que existe un derecho de autodeterminación de las personas que están viviendo. Y Argentina dice, no, vos no podés, no se puede aplicar este principio cuando nuestra población fue sacada por la fuerza y no se le permitió regresar, igual que Chagos.
10: Claro, bueno, ahí quiero llegar, pero previo a eso yo me quedo pensando en ese argumento que de algún modo tampoco encuentro yo desde la práctica que se sostenga a partir de que quienes están ahí no están voluntariamente, fueron en todo caso implantados.
9: Fueron implantados, es población implantada.
10: Digamos, no son argentinos que eligen vivir bajo bandera británica.
9: Exactamente, no, es población británica que fue implantada allí. Hoy tienen, yo estuve en diciembre del año pasado, estuve en el puerto argentino.
10: ¿Ah, sí?
9: Aprovechando ese viaje que se había hecho, esa posibilidad que tuvimos de viajar directamente desde Ushuaia a Puerto Argentino, y estuve una semana viviendo. Y ya no tienen tanta población británica. Hay mucho chileno, mucha persona.
10: Claro, gente que va a trabajar.
9: Que van a trabajar, okay. Pero cada vez se achica más la población de ellos.
10: Claro.
9: Británica original, ¿no?
10: ¿Y cómo son esas islas?
9: Hermosas. Son apasionantes, me hizo acordar mucho a Río Grande. Mucho viento, mucho frío, me hizo acordar a Río Grande.
10: Ajá.
9: Las cuatro estaciones en un día, nieve, llueve, granizo, mucho viento, calor, de todo en un mismo día.
10: ¿Y cómo los trató el malvinero?
9: El malvinero te trata bien, siempre con desconfianza también, porque ellos todavía tienen el recuerdo de la guerra, de la recuperación de las islas de parte de nuestras Fuerzas Armadas. Tienen ese recuerdo y no es grato, obviamente. No,
10: así por que, supuesto, entiendo.
9: Pero es gente amable. Estaban fuerte ahora con el tema, impulsando fuertemente el tema del petróleo, porque vos sabés que el Reino Unido, vos te digo, estamos en un momento importantísimo nosotros, uh-huh, para seguir adelante con los pasos que siguió la República de Mauricio para recuperar el archipiélago de Chagos, que era un enclave colonial. Hay un fuerte debilitamiento de la economía del Reino Unido como consecuencia de haberse separado de la Unión Europea.
10: Sí, claro.
9: Hay conflicto entre los escoceses, los británicos y Irlanda del Norte. Uh-huh. No están en una posición fácil. Para ellos les significa un costo muy alto el mantenimiento de...
10: Bueno, porque de hecho, haberse de algún modo desprendido de Chagos ya tiene sus consecuencias. Es una decisión que toman quienes gobiernan, que son ni más ni menos que... en este momento estoy pensando en los conservadores, pero no son los conservadores, es el partido contrario a los conservadores.
9: Correcto.
10: El equivalente a los demócratas de
9: Estados Unidos,
10: que toman esta decisión con el rechazo de los conservadores y de los ultranacionalistas, este nuevo partido que lleva adelante Nigel Farage. Perfecto. Que de algún modo le dice, bueno, no es la mejor decisión. Ellos devuelven Chagos a Mauricio, además con un plan de pago durante 99 años. Correcto. De 101 millones de libras por año.
9: Por año. Sí,
10: una especie de resarcimiento que les permite alquilar tierras para seguir teniendo una base, lo mismo que Estados Unidos. Cuestión que Donald Trump rechaza, porque les dice, es una mala idea la que están llevando adelante.
9: Bueno, de hecho, vos fíjate, llegaron a firmar un tratado en mayo de 2025. Te explico rápidamente, porque digo, para ponerlo como ejemplo, ¿cómo surge el tema de Chagos? Vos sabés que Naciones Unidas, que son otros también argumentos, Naciones Unidas dicta en 1960 la resolución 1514, que prácticamente acaba con el colonialismo en el mundo.
10: Sí.
9: Dicta, es una decisión de la Asamblea que le pone fin y ordena a los países que todavía siguen teniendo colonias desactivar ese tipo de poblamiento en el mundo. En el año 1965 se dictan dos resoluciones. La 2065, que es la que ordena al Reino Unido y Argentina a sentarse a negociar la cuestión Malvinas, soberanía, a quién le pertenece la soberanía. Y la siguiente resolución es la 2066, donde le ordenan al Estado de Mauricio juntarse con el Reino Unido para resolver la cuestión del archipiélago de Chagos. O sea, 2065 Argentina, 2066 archipiélago de Chagos. Misma situación, misma intimación.
10: Bueno, Reino Unido acepta negociar Chagos,
9: sí,
10: pero no Malvinas.
9: ¿Por qué acepta negociar Chagos? Por eso creo que nosotros tenemos que aprovechar el momento, porque he visto el apoyo que tiene la cuestión Malvinas en la Asamblea de Naciones Unidas, en el Comité de Descolonización concretamente. Me encantó una ponencia de la embajadora de México, que dijo claramente, acá no se trata a priori de determinar qué principio vale más, si el de autodeterminación de los pueblos o la integridad territorial. Hay que ver en el caso concreto, pesar ambos principios, y está claro que si pensamos ambos principios que debe prevalecer en la cuestión Malvinas es el de integralidad territorial, por esto que te conté, por la historia.
10: Claro.
9: Es
10: claro.
9: El que termina resolviendo. Lo dijo muy bien la embajadora de México. Esa idea fue fuertemente apoyada. Y por eso, fíjate qué hizo Chagos. Chagos inició una campaña de concientización de los países africanos. Los países africanos llevan a la Asamblea de las Naciones Unidas la cuestión de ponerle fin al establecimiento colonial del Reino Unido en la República de Mauricio, obtienen una declaración en ese sentido y le piden a la Corte Internacional de Justicia que emita una opinión, una sentencia, que es una sentencia en realidad declarativa, porque no llegan las partes de común acuerdo a esa jurisdicción, y la Corte tiene la posibilidad internacional de justicia de rechazar este pedido de la Asamblea sin expresión de causa. Lo puede hacer. ¿Qué hizo la Corte Internacional de Justicia? No utilizó esta herramienta procesal que tenía. Dijo, no. ¿Puedo utilizarla? No la voy a utilizar. Voy a dictar sentencia. Y elaboró una sentencia que fue aprobada casi por unanimidad, hubo dos votos en contra, donde le ordenó, número uno, de manera inmediata poner fin a la ocupación colonial al Reino Unido en el archipiélago de Chagos. Dos, devolverle a Mauricio, a la República de Mauricio, el establecimiento del archipiélago, devolvérselo, claro, efectivamente. Es lo mismo que tenemos que hacer nosotros, presionar, o sea, empezar a generar conciencia de que la tenemos, porque hay mucho apoyo por la cuestión Malvinas, pedirle a la Asamblea que le pida al Tribunal Internacional, a la Corte Internacional de Justicia, que emita una sentencia. Porque eso ha servido. ¿Qué? Como conclusión de todo esto que te dije, en mayo de 2025 el Reino Unido y la República de Mauricio celebraron un tratado internacional.
10: Claro.
9: Donde el Reino Unido se obliga, con ciertas condiciones, como bien explicaste vos, uh-huh, que daría una base americana
10: y una inglesa
9: uh-huh, alquilada por 100 años, que le deja mucho dinero a la República
10: de Mauricio. 101 millones de libras por año.
9: Por año, pero ya se reconoce la soberanía, eso es muy importante.
10: Claro.
9: Lo mismo podemos, no sé, lo de base, eso quedaría a criterio de...
10: Sí, es entrar en terreno escabroso.
9: Terreno escabroso, ¿no? Que sí, no
10: sí,
9: viene
10: sí,
9: a caso.
10: Sí, por supuesto. Pero entiendo que hasta nos merecemos un resarcimiento económico, digo, pero después de todo lo que ha pasado.
9: Por supuesto. Hoy acabo de leer, me envió el fiscal de Estado una nota interesantísima que le envió a la entonces gobernadora Fabiana Ríos en 2012.
10: 2012, sí.
9: 2012, vinculado, uh-huh, ¿te acordás? La ley Gaucho Rivero.
10: Sí, si se aplicaba, no se aplicaba, se hacía medias.
9: Sí, un decreto. Sí. Y había algo muy interesante en esa nota, que la verdad que una elaboración excelente del fiscal de Estado en este caso. Él discriminaba cuando se afectaban los recursos del mar, los recursos vivos del mar, argentinos, en ese espacio que está usurpando el Reino Unido, y cuando se afectaban también alguna riqueza hidrocarburífera, gas o petróleo, como es lo que quieren hacer ahora. Ahí, claro, ya va a haber un daño irreversible.
10: Bueno, y a propósito de eso, esa es la famosa ley Pino Solanas, de la que se habla. Sí. En las últimas horas se conoció que Javier Milei va a enviar el presidente de la Nación al Congreso la semana que viene, el lunes, una ampliación del espectro de la ley. Perfecto. Para que se incluya, por ejemplo, la actividad pesquera.
9: Exacto. Vos sabés que el 38.1%...
10: ¿Es necesario?
9: Sí.
10: ¿Es fundamental, sí, en esta discusión incluir la actividad pesquera?
9: Creo que sí. Y vos fíjate que me parece que le dio resultado a Milei la iniciativa que tuvo respecto, ¿sí?, a la actividad hidrocarburífera. Y perdió 12 puntos las acciones de una de las petroleras que están,
10: sí,
9: cuestionadas.
10: Y obligó incluso puntos a otras empresas a salir y decir, bueno, nosotros no vamos a trabajar ahí.
9: No vamos a trabajar en la Bolsa de Londres, 12 puntos, y la empresa israelí ya más de 7 puntos también. Uh-huh. Así que me parece que...
10: Es el momento justo.
9: Es el momento. Debilidad del Reino Unido, una situación de acompañamiento de los países latinoamericanos y muchos países que son enemigos del Reino Unido, ¿no?, que nos están apoyando en esta cruzada. Pero bueno,
10: yo veo una debilidad ahí, doctor.
9: Sí, a ver.
10: Se lo planteé, ayer lo pude charlar el tema con el senador de Tierra del Fuego, Agustín Cotto.
9: Correcto.
10: Él me decía, bueno, se abrió una ventanita, entremos, aprovechemos. Sí. La verdad es que hoy se está discutiendo esto porque Estados Unidos toma una posición.
9: Bien.
10: Junto con Israel, a partir de, entiendo yo, una multiplicidad de factores, pero el más contundente de todos es que Estados Unidos pretende que el Reino Unido y los países de la OTAN lleven su presupuesto en armamento al 5%, y están por debajo del 2%. Sí. Entonces, Donald Trump dice, muchachos, los estamos cuidando y ustedes no aportan, pongan plata ahí. Sí. Entonces, ¿puede verse perjudicada nuestra posición en tanto y en cuanto ese posicionamiento que tiene Estados Unidos se modifica. Digo, ¿qué pasa si mañana vuelven a amigarse, entre comillas?
9: Puede ser, pero me parece que no está de más obtener una sentencia. Yo creo que va a ser favorable a Argentina la sentencia
10: ¿sí?
9: De la Corte Internacional de Justicia. Sí, Estados Unidos tenía un juez que votó en contra. Dos votos en contra tuvieron y 13 a favor. Estados Unidos tendrá el voto en contra en el tribunal si conserva todavía el juez que le corresponde, pero me parece a mí que es un mecanismo de presión muy fuerte, tener una sentencia de la Corte Internacional de Justicia y...
10: ¿Se están dando todos los pasos para que eso suceda? Digo, en este plan de acción que usted traza.
9: Nosotros hablamos de esto hace 5 años, como te dije, recién sí. Ahora se terminó, ya había salido la sentencia en 2019, yo hice el comentario y la explicación, recién en 2025 se firmó el tratado, y ahora ¿qué dice el Reino Unido? Sí, te vamos a devolver la soberanía, pero cuando el tratado entre en vigor. Y para que el tratado entre en vigor, tiene que aprobarlo el Parlamento inglés.
10: Claro.
9: El Parlamento inglés, en mayo también, de 2026, medio que enfrió un poquito el avance del tratado, en teoría, no me consta, por sugerencia o pedido de Trump.
10: Esto que le decía yo, digo,
9: exacto.
10: Es una declaración como hace él en los medios y cambió el escenario.
9: Bueno, pero yo veo que sí, es muy costoso para el Reino Unido sostener. Había una esperanza muy grande de los pobladores, esto lo percibí cuando estuve.
10: Ajá.
9: En publicaciones, en diarios que leí de las Malvinas, en Puerto Argentino, había mucha esperanza en el desarrollo económico que iba a generar la actividad petrolera como complemento de la actividad pesquera. La pesca le aporta, como te dije, un 38.1% del Producto Bruto Interno. Es un recurso muy valioso. Y el petróleo tenían pensado que iba a aportar un poco más. Uh-huh. Ellos tienen una renta anual en Malvinas de 108 mil dólares por habitante por año.
10: Altísima.
9: Altísima. Pero es por esto, por los permisos de pesca que venden en nuestro mar.
10: Claro, incluso creo que ese promedio mensual está por arriba de lo que debe ganar un inglés en suelo.
9: Seguro, seguro, muy, muy por arriba, sí, sí. ¿Podrá estar en 60 mil dólares en inglés en el Reino Unido?
10: Y sí, aproximadamente. Por año, habitante. Sí. Por eso digo, me quedé pensando, de algún modo. Indudablemente, sí, yo sigo opinando, se lo decía el viernes pasado a Adrián Moreno a la mañana temprano, digo, nos abrieron la ventanita del baño, metámonos por ahí, hay que aprovechar la oportunidad. Más allá de las discrepancias y las discusiones ideológicas que se mezclan en el medio, se partidiza la cuestión, hay sectores que creen, de algún modo, entiendo yo también, ser los propietarios de esta bandera que es la defensa de la soberanía, los cuestionamientos que tiene Milei por su posicionamiento anterior, bueno, dejemos todo eso de lado y avancemos en definitiva. Mira,
9: no puedo explicar mucho, pero tuve una charla en la cual estaban participando algunas autoridades en ese momento del gobierno nacional.
10: Sí.
9: Algunos funcionarios de altísimo.
10: ¿Hace mucho de esto?
9: No hace mucho.
10: Ajá.
9: Fue en Inglaterra. Y una de las funcionarias que me dijo, bueno, la cuestión Malvina, porteño, obviamente. Te digo, la cuestión Malvina es una política de Estado que impone el artículo, la cláusula transitoria, la recuperación, ¿no?
10: Sí.
9: Pacífica, a través del derecho internacional, de la costumbre internacional. Es un mandato que impone, una política de Estado que impone la Constitución en la cláusula transitoria primera.
10: Claro.
9: Ningún presidente puede desconocer esto, tiene que ejecutarlo. Es como que había, en ese momento, te estoy hablando hace un año, en ese momento, bueno, yo estaba con mis argumentos, pero ahora creo que está la oportunidad, cambió el humor. El propio presidente tomó la iniciativa de llevar esto adelante. Así que me parece que hay que aprovechar.
10: Yo la verdad que soy de los que piensan que las oportunidades hay que aprovecharlas cuando se presentan, ¿no?
9: Sí,
10: digo,
9: sí.
10: La verdad es que más allá de todas las discrepancias, discusiones y diferencias que pueda haber, creo que hay que aprovecharlo. Digo, hay que unificar una postura, un criterio y avanzar.
9: Sí, sí.
10: No sé cuántas oportunidades más de estas características se pueden dar. Digo, se alinearon los planetas de algún modo.
9: De
10: ¿no?
9: algún modo creo que sí.
10: Doc, estamos charlando con el doctor Ernesto Loeffler, que ha venido muy amablemente a los estudios de Radio Provincia para dialogar con nosotros aquí en Costo Político. Usted ha sido un ferviente difusor de un proyecto. Digo, la última vez que charlamos era porque justamente viajaba a Río Grande a dar una charla, sí, que tiene que ver con la provincia archipiélagica. La verdad que a mí el nombre me llamó la atención, sí, cuando usted brindó brevemente, porque fue una entrevista telefónica, los argumentos. Terminó de convencerme. Yo me acuerdo que después de charlar con usted y en el pase con Germán Gasparini y Alberto Centurión,
9: correcto,
10: le dije, che, mirá, esto está muy bueno. Digo, hay un trabajo para hacer acá respecto de lo que podemos nosotros esgrimir como una bandera pensando en el desarrollo futuro de Tierra del Fuego. Se relaciona con esto.
9: Nuestro
10: obviamente.
9: Desarrollo está ahí. Te voy a dar un dato. Porque
10: sí.
9: Ya estoy, ahora me tomé la... la atribución de empezar a mostrar datos de por qué tenemos que convertirnos en provincia archipelágica. Primero, ¿es posible? Sí, es posible.
10: Sí.
9: Es posible, es un instituto que funciona en el derecho internacional, en el tratado.
10: Explíquelo brevemente nuevamente, por favor.
9: Es un instituto, por ejemplo, es muy utilizado en naciones del Pacífico,
10: sí,
9: que está integrada por islas, un grupo de islas, ese grupo de islas se une con poligonales. Y todo el mar interior que queda dentro de esas poligonales que se termina cerrando es como si fuera tierra firme. Ahora, por ejemplo, Portugal, googlea por ahí porque
10: sí.
9: Portugal está pretendiendo también convertirse en un país archipelágico, porque tiene islas cerca ahí en el Atlántico, unir con poligonales y todo el mar interno es como si fuera tierra firme y son propietarios de los recursos.
10: Fíjate, bueno, funciona para Samoa, porque lo busqué.
9: Para Samoa exactamente. Funciona. Ese instituto del derecho internacional público es perfectamente aplicable al ámbito del derecho provincial, al ámbito del derecho público provincial o nacional argentino. Podríamos crear una provincia archipelágica dentro de la extensión de los límites de la nación argentina.
10: Sí.
9: Hacer jugar las poligonales.
10: ¿Cuáles serían las poligonales en el caso de Tierra del Fuego?
9: En el caso de Tierra del Fuego sí lo tenemos. Tenemos unos mapas que hemos hecho. Pero básicamente Isla Grande.
10: Sí.
9: Unimos con Malvinas. Sí. Ahí hay algunos que pretenden, bueno, quedarnos con medio mar de Santa Cruz. No, la poligonal tiene que ir derecho. Unimos con Malvinas, Georgia, Sanguí del Sur, sector Antártico, todo el sector Antártico. Y viste que el límite nuestro después del Tratado de Paz y Amistad celebrado con Chile.
10: Con Chile. Es una línea recta, ¿no?
9: El Cabo de Hornos hace un martillito y después baja una línea recta. Unir hasta esa línea.
10: Hasta esa línea.
9: De todo ese mar interior, los recursos del mar serían nuestros. Te voy a dar un ejemplo. ¿Sabes cuánto cobramos el año pasado de regalías hidrocarburíferas en Tierra del Fuego? En 2025.
10: 15 millones.
9: Aprox 30 millones.
10: 30
9: millones de dólares. ¿Sabes cuánto cobró la nación por las regalías offshore? Yo te hablo de las onshore.
10: Sí.
9: Las offshore son de la milla 12 a la milla 350.
10: Sí.
9: Ahora.
10: Sí.
9: Por el nuevo mapa bicontinental está aprobado por Naciones Unidas. Hasta la milla 350. ¿Sabes cuánto cobró la nación? Por los pozos que están frente a Tierra del Fuego, que es parte de nuestra cuenca. El pozo Fénix, que produce el 8% del gas de la República Argentina.
10: Fortunas.
9: Bueno, un pozo es 8%. Cobró 113 millones de dólares.
10: 113 contra 30.
9: Sí, ponerle 30 nuestro. Fíjate qué potencialidad que tenemos. Y ahora van a poner en marcha dos o tres pozos más en ese yacimiento.
10: Claro.
9: Está a 60 kilómetros de la costa.
10: Más la actividad pesquera no explotada.
9: Más la actividad,
10: imagino,
9: pesquera,
10: ¿no?
9: 38.1% del Producto Bruto del Reino Unido. Tenemos mucho potencial para trabajar ahí. Pero eso debemos manejarlo desde Tierra del Fuego.
10: Sí, si no lo vamos a reclamar nosotros, nadie lo va a venir a dar. ¿No?
9: Me parece que es perfectamente compatible trabajar con el resto de las provincias que tienen ribereñas, que tienen salida al mar, para también extender las jurisdicciones y la posibilidad de que esas provincias manejen sus propios recursos naturales, de la pesca y de los hidrocarburos.
10: Se convirtió en proyecto esta idea.
9: Se convirtió en proyecto, yo vengo soñando con esto, eso es un sueño que tengo, porque cuando se crea Tierra del Fuego, se pensó en provincia chica,
10: sí,
9: proyecto del radicalismo.
10: Provincia grande.
9: Provincia grande del peronismo. Uh-huh. Y provincia grosa, le digo yo. Mi señora me dice, no le diga provincia grosa.
10: No, pero está bien, el término no, está bien.
9: Provincia grosa, con todo el mar.
10: Sí. Pues nosotros, saca pecho ese término.
9: Saca pecho.
10: Ahí está.
9: Provincia grosa con todos los recursos y hay una potencialidad enorme, enorme, enorme, aparte del turismo antártico, ni hablar, pero tenemos la riqueza hitícola, tenemos la riqueza hidrocarburífera, el gas, sobre todo el gas y el petróleo que hay, que es parte de la cuenca de Tierra del Fuego, una continuidad.
10: Yo lo vengo pensando esto hace un tiempo, de hecho, varias de las editoriales con las que abro el programa hice referencia. A mí me da la sensación, yo lo repito, fue lo mismo que dije después de haberlo escuchado a usted aquella vez. Me parece que es una idea genial que tendríamos que empezar de algún modo a impulsar, teniendo en cuenta lo que nos hace falta y lo que nos está pasando hoy. Pero me da la sensación que también hay otra pata y otro costado, que es el de Tierra del Fuego integrada a una región, que es la Patagonia.
9: Correcto.
10: Digo, y empezar de algún modo también a articular con otras provincias que puedan acompañar este reclamo.
9: Nosotros, después de la reforma del 94, admitimos en la Nación el Instituto de las Regiones.
10: Sí.
9: Y es muy importante. Yo lo veo porque cada vez que nosotros, por ejemplo, en el ámbito de la Junta Federal de Cortes, siempre nos movemos las 6 provincias patagónicas. Me enojé el otro día con América 24 porque cada vez que muestra el meteorólogo, muestra el mapa de las distintas regiones, ponen a La Pampa como región centro.
10: Sí.
9: Y La Pampa es parte de la región patagónica, fue
10: la vez pasada Rosa. Lo tuve que explicar acá porque alguien me mandó un mensaje, me dice, ¿por qué incluís a La Pampa en la Patagonia? Porque es parte de la Patagonia.
9: En 1996, Ciudad de Santa Rosa, se firmó un tratado interprovincial donde se crea la región,
10: Y está incluida.
9: Está incluida la,
10: así es.
9: Como está incluida la Antártida. La Antártida es parte también de la región patagónica, uh-huh, al ser parte de la provincia de Tierra del Fuego. Creo en el regionalismo, creo que tenemos fuerza por eso, y casi todas las provincias patagónicas tienen el litoral marítimo, más Buenos Aires. Tenemos que impulsar conjuntamente este tipo de proyectos.
10: Esta idea de provincia archipiélagica que se convierte en proyecto la tomó Araujo.
9: La toma Coqui Araujo, la toma, sí,
10: él la está impulsando, sí, en el Congreso de,
9: sí,
10: algún,
9: sí,
10: modo.
9: Porque yo le comenté a Coqui, esta idea yo la estoy manejando, te soy franco, desde que yo trabajé en el Congreso en 1993, 1992, y venía con esta idea. Todavía no se había aprobado el Tratado de Derechos del Mar, que se aprobó en Argentina en 1995. Uh-huh. Después no me animé como yo fui diputado nacional.
10: Sí, claro.
9: No me animé como diputado nacional a llevar un proyecto de ley concreto. Por eso aplaudo la iniciativa de Coqui. Es muy buena la iniciativa. Hay que apoyarla. No puedo hacer política, perdón, pero...
10: Pero me parece que esto excede a la política.
9: Pienso en la grandeza de la provincia. Pienso en la grandeza. Tenemos, y a la nación no le significa nada 113 millones de dólares. Si nos dan, nos permiten... Ojo, hubo un antecedente y un reconocimiento.
10: Ajá.
9: Somos la única provincia, a través de lo que fue el famoso fideicomiso austral,
10: sí,
9: ¿verdad?
10: Sí.
9: Que se aprobó por 10 años, se renovó por 10 años, pero el Congreso tiene que aprobarlo. Y todavía está durmiendo ahí. La vigencia de este fideicomiso, a Tierra del Fuego se le reconocían el 50% de las regalías offshore. Integraban, no nos daban el dinero, pero podíamos hacer obra de desarrollo de infraestructura con fondos de ese fideicomiso. Ya es, ninguna provincia cobra el 50%. Por eso digo que hay antecedentes que apoyan la idea de defender a Tierra del Fuego, repensar a Tierra del Fuego como una provincia archipelágica.
10: Sin duda. Yo, después de haber leído los argumentos, hablé con Coqui, le digo, por favor, pasame el proyecto. Él me mandó copia.
9: Te lo
10: copia.
9: Pasó, ahora le hizo unas modificaciones.
10: Sí, creo, bueno, sí. Algo de eso me mandó un mensaje hace unos días. Me dijo, Cristian, hay modificaciones, te voy a reenviar. Sí, sí. La verdad es que a mí lo que me preocupa, y excediendo ya la discusión política, doctor, que usted sé que tiene sus limitaciones
9: no puedo
10: opinar sobre eso, pero digo, pero esto vaya desde el sentido común. Uh-huh. Digo, en el último tiempo se han cerrado muchas puertas para Tierra del Fuego.
9: Muchas.
10: Entonces, esas pocas que quedan, que uno entiende, digo... Nos pasa exactamente lo mismo que con la discusión de la cuestión Malvina. Digo, si hay una ventanita abierta, nos tenemos que tirar de cabeza, ¿no?
9: Te voy a contar algo que me pasó como siendo diputado en la década del 90, el menemismo, plan de privatización de empresas públicas, de regulación de la economía.
10: Linda época para estar en el Congreso.
9: Bueno,
10: ¿no?
9: Sí, pero no había un peso. Vos presentabas un proyecto y tenías que explicar, a convencer a las autoridades de la Comisión de Presupuestos que te apoyaran. Por eso, cuando nosotros presentamos. Esto lo presenté yo como diputado nacional, la creación de la Universidad Nacional Isla Malvinas, con sede en Puerto Argentino, provisoriamente iba a estar en Ushuaia, pero la pensé a partir de la fusión de lo que gastaba la UTN, lo que invertía la UTN en Tierra del Fuego con la Universidad Nacional San Juan Bosco.
10: Claro.
9: Con esos fondos conformó nuestra universidad. Acá pasa lo mismo, tenemos que buscarle la vuelta, a ver cuánto. Yo creo que ni siquiera, no, está bien, el régimen general no hay que derogarlo, pero a la nación, dándonos ese recurso, podemos generar mucho desarrollo económico. Y vuelvo a insistir, no le significa nada en términos económicos a la nación.
10: Los números de lo que estamos hablando con los presupuestos que tienen.
9: Por eso, 113 millones de dólares es nada.
10: Doctor, hemos charlado mucho acerca de estas propuestas, de estos análisis y estudios académicos que ha realizado usted. ¿Se vuelven a convertir? ¿Hay posibilidad que se vuelvan a convertir en disertaciones, charlas, entendiendo el contexto?
9: Estuve ahora preparándome para una charla en la provincia de Chubut, pero tengo ganas, quiero invitar, tengo una persona, un ex combatiente que sabe mucho, que siempre dialogo con él, por ahí también discuto argumentos.
10: Uh-huh.
9: Tengo ganas de hacer una charla en la Universidad Nacional de Tierra del Fuego sobre este tema. Voy a ver si hablo con el rector, porque me parece que es un tema que tenemos que debatir todos los fueguinos. Es parte, las Malvinas son parte de nuestro territorio. Hay una cuestión que vi hoy,
10: a ver,
9: que tiene que ver con la ley 23.775, que es la ley de provincialización. El
10: sí.
9: artículo segundo, de alguna manera, se lo planteaba al fiscal de Estado. Le digo, este artículo segundo de la ley es inconstitucional. Porque el artículo segundo, ¿qué dice? Que, está bien, primero es Tierra del Fuego, Antártida y Islas del Atlántico Sur, pero en el artículo segundo se dice que Argentina va a tener que celebrar tratados internacionales que pueden llegar a afectar o no la extensión de nuestro territorio, lo que tiene que ver con las Malvinas e Islas del Atlántico Sur, y sobre todo con el sector antártico. Cuando venza el Tratado Antártico, hay 7 países que reclaman soberanía.
10: Sí,
9: bueno. Solo 7, y hay lugares que no los reclama nadie. Creo que estos 7 se pueden poner tranquilamente de acuerdo en ver qué parte le toca a cada uno, y otros no, porque el Reino Unido, la verdad, uno se pregunta, ¿qué tiene que hacer Reino Unido o Noruega reclamando soberanía en la Antártida? no lo veo muy bien.
10: Es más cerca del Ártico que del
9: claro,
10: Antártico.
9: Claro, claro. ¿No? Bueno, quedaríamos cinco países, básicamente, que tenemos derechos a reclamar, a seguir adelante con este reclamo. Pero este artículo dice que el gobierno federal va a poder celebrar esos tratados sin autorización de las autoridades de la provincia de Tierra del Fuego. Y esto es inconstitucional, porque a nosotros ya nos fijaron, los límites de Tierra del Fuego ya fueron fijados.
10: Claro.
9: A través de la ley 23.775, que para mí están inconclusos todavía, de la ley 26.562, dictadas por el Congreso, ya están fijados. Para alterar el que dice el artículo 13 de la Constitución Nacional, que podrán erigirse nuevas provincias en el territorio de otra o de varias conformarse una, con la autorización de las legislaturas de los territorios que van a fusionarse, que van a haber...
10: Un acuerdo de fusión entre...
9: Tiene que haber, ¿no?, autorización de las legislaturas.
10: Claro.
9: Bueno, nuestra Constitución Provincial establece expresamente que para alterar los límites de la provincia hace falta que la legislatura autorice con el voto de las 3/4 de los miembros. Una mayoría. Y después, esa ley tiene que ser aprobada por una consulta popular, que es vinculante. Entonces... Claro,
10: muchos estadios
9: para llegar... pero no, pero digo, estamos protegiéndonos con eso.
10: Claro.
9: Porque el artículo segundo no puede ir en contra de lo que dispone el artículo 13 de la Constitución. Claro. Ya se fijaron los límites.
10: Ahí es donde usted ve.
9: Yo veo que no.
10: Esa contradicción que.
9: Te digo por qué. Porque durante el gobierno anterior, un diplomático argentino, no voy a dar el nombre, no puedo, estaba trabajando en un proyecto, estudiando la posibilidad de repetir los pasos que siguió Mauricio para recuperar Chagos.
10: Sí.
9: Diplomático argentino que estaba en Suiza en ese momento, como embajador, pero quería, de los nuevos territorios a recuperar, crear una nueva provincia. Yo me opedonía.
10: Es cindir territorio de Tierra del Fuego.
9: Cindir territorio de Tierra del Fuego. No se puede hacer.
10: Claro.
9: Debería contar con la autorización previa de la
10: provincia. De nuestra legislatura.
9: De nuestra legislatura, con esa mayoría grabada y por el pueblo, ¿no?
10: Claro.
9: Así que, bueno, son temas que hoy cobran actualidad, que tenemos que estar atentos y creo trabajar fuertemente en la convicción de que tenemos que pensarnos como una provincia archipelágica.
10: Y ojalá que más catedráticos, que más especialistas en el tema, que más juristas, que más abogados, que más historiadores, en definitiva, que todo aquel que tenga algo para decir se sume.
9: Ojalá.
10: Me parece que sería lo ideal en este contexto. Doctor, yo le quiero agradecer especialmente que hayamos podido tener esta charla. Para mí el tema daba para hablarlo en extenso, creo que ha sido entretenido, por lo menos chequeo que el teléfono no ha parado de sonar este rato, así que sin dudas, de más está decir que las puertas de la emisora y particularmente de este espacio Costo Político quedan abiertas para que lo charlemos las veces que haga falta, así que de mi parte no hay más que...
9: Seguramente vamos a hacer estas jornadas que te dije y te voy a invitar especialmente, ¿no?, para
10: por
9: que estés presente y podamos crear ese debate tan necesario en Tierra del Fuego. Gracias, Cristian.
10: Y será para mí un gusto estar allí. Gracias por venir. Nos vamos a la pausa y ya decretamos el pase con el señor Germán Gasparini, que entiendo debe estar allí en la ciudad de Río Grande. Corte comercial y ya volvemos.
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0: Un minuto ha transcurrido ya de la hora 18 en toda la República Argentina. Le quiero agradecer especialmente a Florencia Musino por el trabajo que ha hecho hoy aquí en la ciudad de Ushuaia. Nos hemos visto dos veces nada más y la verdad es que ha estado absolutamente atento a todo lo que hemos necesitado aquí en el estudio de la emisora en la ciudad de Ushuaia. Bueno, paró de nevar y hasta se despejó el cielo. Y en la ciudad de Río Grande me va a decir mi amigo, el señor Germán Gasparini, cómo está el tiempo. Hola Germán, ¿cómo va eso?
19: Hola Cristian, ¿cómo andás? ¿Todo bien?
0: ¿A que no sabes de dónde te llamo?
19: ¿A que no sabes, diría una llama que llama? ¿Vos te acordás?
0: Sí.
19: ¿Vos te acordás que allá en los 90 estaba justamente esa publicidad?
0: Sí, ¿cómo que no? Por eso, yo hoy la verdad que previo a venir pasé por el supermercado, compré una botella de bebida porque la verdad que tuve un día de locos. Ni tiempo de almorzar hoy entre todo lo que ha pasado aquí. Y pensaba, digo, ¿qué le digo a Germán? Y me acordé de eso. Claro. Dije, ahí está. Le tengo que. La llama que llama, no falla.
19: La llama
0: aparte,
19: que llama.
0: Delata nuestra totalmente. Edad, Germán.
19: Totalmente, totalmente. No, no, no, no sigamos hablando de cuestiones etarias.
0: Che, bueno, estoy mirando por la ventana. Vos sabés que hay algunas nubes, pero está el cielo celeste. Empieza a atardecer en la ciudad de Ushuaia. Ha nevado, no sé, yo la verdad que hacía tanto tiempo que no veía tanta nieve.
19: Claro.
0: Y le decía a alguien hoy, porque estuve un ratito en la legislatura, le decía a alguien hoy que para nosotros el invierno allá en Río Grande ya pasó.
19: Sí, ya fue, ya fue. Por eso hoy acá un poco de agua nieve fue. Ahora está nublado, está seco, estuvo cayendo agua nieve alrededor de las 5 y 10, más o menos, 5 y cuarto. Ahora está seco, directamente está seco, nublado. Más allá de que se esperan tanto lluvia como nevadas,
0: sí.
19: Según el Servicio Meteorológico Nacional para Río Grande, tanto para el cierre de esta jornada de día miércoles como para la jornada de mañana, pero seguramente la mayor nevada la va a tener Tolwyn y Ushuaia, donde estás allá.
0: Así
19: en
0: es.
19: La ciudad.
0: Así es.
19: Bueno. ¿Cómo te fue en la legislatura? Me imagino que algo tranquilo debe haber sido.
0: A mí me fue bien en realidad porque pude entrar, pude presenciar la reunión de comisión, me encontré con mucha gente que no veía hace mucho tiempo, conocí personalmente a otras personas, incluso colegas con los que por ahí intercambiamos mensajes y demás, pero no nos veíamos cara a cara, no nos conocíamos. La verdad que en ese sentido yo no me puedo quejar. A mí me fue muy bien. A los que no le fue muy bien es a los padres de alumnos de escuelas públicas de Tolwyn, que llegaron a esta reunión de comisión, que querían saber si sus hijos iban a volver a tener clases y que se llevan la peor de las impresiones de una discusión que a mí hoy me quedó claro, Germán, el gobierno de Tierra del Fuego no tiene ninguna intención de solucionar.
19: Ajá. ¿Por qué?
0: Particularmente porque el único argumento disponible es que no hay plata. Que no hay plata porque Javier Milei recortó programas y perjudicó a la educación pública. Y que, entre otras cosas, no hay posibilidad de llegar a un acuerdo con el gremio precisamente por todo esto. Digo, a ver, hoy en la mesa quedaron claras las posturas,
19: A ver,
0: Germán.
19: Contame.
0: Mirá, por un lado los padres, repodridos de esta situación, que dicen, che, ¿cuándo va a haber clases? Con reclamos de todo tipo, porque vos viste que esas reuniones se convierten en catarsis en algún punto, ¿no?
19: Sí.
0: Digo, desde que no hay conectividad en las escuelas hasta que ellos van al aula y observan que hay escuelas repletas de gente, pero en su mayoría jugando con los teléfonos celulares, charlando, tomando mate. Entonces también se puso en discusión
10: cuál es el nivel de productividad de cada una de esas personas que conforman el sistema educativo. Eso por un lado. El gremio, con Horacio Catena sentado ahí, que dijo, esto de la única manera que se resuelve es con plata. Catena sigue firme en esa postura.
19: Independientemente de lo que opinen los padres, independientemente de que los chicos no tienen clases.
10: Sí, Catena fue claro. En un momento dijo, ustedes me preguntan si esto se resuelve, yo les digo, de la única manera que se resuelve es aceptando la propuesta que nosotros hicimos, que es la de 3 millones de salario de bolsillo para cada docente de la provincia. El gobierno provincial, entre tanto, que dice que no hay plata, como yo te contaba. Hoy estuvo presente un grupo de representantes de organismos de la actividad comercial y mercantil.
19: Antes de llegar a eso, ¿estaba presente el ministro de Educación?
10: Estuvo Pablo López Silva y estuvo Analía Cubino.
19: ¿Y qué respondieron?
10: Bueno,
19: digo,
10: todo el
19: Analía
10: tiempo,
19: Cubino, saliente o ministra durante la primera gestión de Gustavo Meleche de Educación, Pablo López Silva, actual ministro. Digo, ¿qué le respondieron a Catena?
10: Bueno, Analía Cubino, en realidad con Catena casi no hablaron. A ver, porque, claramente, en estas circunstancias, y después de lo que expuso Catena, él se sentó, miró para todos los lados, masticó chicle durante toda la jornada, prácticamente no intervino, hizo alguna cara, alguna mueca, cuando le preguntaron o plantearon algo. Pero acá la mayoría de las preguntas de parte de los padres de estos alumnos de Toluín eran hacia el gobierno. Bueno, ¿cómo van a arreglar esto? ¿Cómo lo van a solucionar? Cubino tomó la palabra en algún momento para explicar que, bueno, había dificultades para generar conectividad en las escuelas, pero que lo estaban solucionando. Y un padre levantó la mano y dijo, mire, usted puede decir lo que quiera, pero mis chicos que están en una escuela en Toluín tienen que salir del edificio, cruzar la calle e irse a la plaza para poder conectarse a internet. Después ocurrió algo que ya, de algún modo, hay dos hechos sobre el final. Uno cuando toman intervención los legisladores y otro cuando toma intervención los representantes de los comerciantes. Vamos al primero.
19: A ver,
10: pide la palabra Pablo Villegas.
19: Sí.
10: Porque, ¿qué ocurre? Los padres le dicen a gobierno, dicten la conciliación obligatoria.
19: Pidan lo que hablábamos ayer.
10: Bueno, lo que hablábamos ayer. Pidan la conciliación obligatoria para que los pibes vuelvan al aula. ¿Qué más tiene que pasar después de 6 semanas de paro? ¿Vos sabés lo que le respondió Pablo López Silva?
19: No.
10: Pidió el micrófono y le dijo, sí, la conciliación obligatoria es verdad, si se dicta retrotrae el conflicto, pero no lo soluciona. Porque como no tenemos plata y nos van a pedir plata, no hay manera de resolver eso, entonces la conciliación obligatoria va a pasar y van a volver los paros. No podemos arreglar esto. Entonces ahí pide la palabra Pablo Villegas y les dice, che, pero la situación se retrotrae y los chicos vuelven a...

0: tu instancia de reclamo no lesione mi derecho a trabajar. Dio un dato allí Claudia Fernández. El 50% es lo que le cayeron las ventas a la mayoría de los comerciantes que están frente a Casa de Gobierno y una cuadra antes y una cuadra después.
1: Mirá, y en el mientras tanto, Catena no dijo nada.
0: Catena no dijo nada y después lo miró.
1: Tampoco le importa.
0: No, indudablemente. Y después lo miró a Pablo López Silva. Fernández lo miró a Pablo López Silva y le dijo, Pablo, no sé cómo, pero resuelvan esto. Hagan lo que tengan que hacer. Vayan a buscar plata a donde haya que ir a buscarla, pero resuelvan este conflicto porque esto no da para más y porque las soluciones las tienen que tomar ustedes.
1: Ahora, el gobernador había dicho que se iba a descontar los sueldos.
0: Bueno, eso también fue parte del debate y de la discusión, porque obviamente te imaginarás, de parte de los docentes no hay posibilidad de negociarlo. Y los padres, que leyeron un documento, piden, entre otras cosas, que así como cualquier otro trabajador que falta a su puesto laboral, claro, se le descuenta el día, que se haga lo mismo y que sea ley pareja para todos.
1: Claro, tal cual, porque de lo contrario, o sea, los docentes no van a trabajar, lo ampara el gremio. Ahora, cualquier ser normal que falta 3, 4 días al trabajo, no solamente te suspenden el sueldo y hasta da indicio de que el día de mañana te puede echar. Cosa que no sucede acá. Me parece que Catena, más allá de todos los reclamos que en cuanto a lo que tiene que ver, sí, con lo salarial, uno lo respeta, pero acá se está jugando otra cosa, que es justamente los chicos. Porque los chicos, lamentablemente, cuando terminan un primario, un secundario, ayer escuchaba a un papá con Sol, con Sergio a la mañana, sí, que hablaba que justamente hoy los chicos no saben hacer un resumen, no saben comprender un texto, no saben dividir, no saben. ¿Qué hacemos con estos chicos que el día de mañana quieren ser profesionales?
0: Yo lo que te voy a decir, Germán, es que siento que vivimos en una especie de loop permanente, claro, en donde se repite la historia una y otra vez. Yo estoy muy cerca de Casa de Gobierno alojado. Uh-huh. Estoy a 3 o 4 cuadras nada más. Sí. Y hoy, bueno, cuando iba para la legislatura, aproveché para caminar por el centro. A pesar de la nevada, se podía caminar. Y la cuadra de la calle San Martín, frente a Casa de Gobierno, está cortada. Como en 2016 durante la gestión de Rosana Bertone y como en 2012 durante la gestión de Fabiana Ríos. Yo a veces me pregunto.
1: No solamente eso, y el enchastre, ¿qué es eso? La mugre.
0: Sí, a ver.
1: La imagen que le dejamos al turista.
0: Sí, a ver, pasaban turistas brasileños. Yo vi a los docentes charlando con una turista brasileña que imagino les habrá preguntado por qué están acá.
1: Claro,
0: bueno, música todo lo que da, una olla popular, los comercios de toda esa cuadra cerrados. ¿Y
1: cuántos docentes había en la carpa?
0: Y habría unos 30, sí, bueno. 30 o 40. Yo la verdad que quiero ir cerrando con esta idea, Germán. Digo, ¿cómo pueden resolverse las cosas de manera satisfactoria cuando recurrimos permanentemente a las mismas prácticas? Yo siempre lo digo, ¿no? Es casi frase hecha. Albert Einstein dice que la definición de locura es repetir sistemáticamente los hechos y esperar resultados diferentes. Digo, a ver, esta historia ya la vivimos, Germán. Sí. No una, dos veces, tres, con los mismos actores. Totalmente. Entonces, ¿cómo vamos a resolver esto? Yo hoy me fui de la reunión en la legislatura con la sensación de que fue otra vez otra etapa de catarsis, es lo que compartí con los colegas, teníamos todos la misma sensación, nuevamente catarsis, sin definiciones, porque el gremio está firme en su postura y el gobierno provincial está firme en la suya. Entonces es un diálogo de sordos, básicamente. No hay posibilidad.
1: Te la suprimo en tres palabras.
0: A ver.
1: Es una rotonda en donde uno da vuelta continuamente. Exacto. Y llega siempre al mismo lugar.
0: Bueno, no
1: salís de ahí.
0: Yo te pongo otro ejemplo que me lo dio el taxista, que me tomé un taxi para venir a la radio. Genial lo que me dijo. Mirá, me dice, oyente además de la radio. Cuando le dije la dirección, me dice, pasa a la radio de Sarmiento. Así que imagínate, ¿no?
1: Digo, claro. Más claro imposible.
0: Sí, sí. Y me dice, ¿sabes qué pasa, Cristian? Tierra del Fuego se ha convertido en una mesa de ping-pong. Nosotros somos la pelotita, va de un lado para el otro.
1: Claro.
0: Va de un lado para el otro. Paletazo para acá, paletazo para allá. Pasa de un lado, pasa del otro, hasta que queda en la red o cae afuera y volvemos a empezar. Y estamos otra vez saltando de un lado al otro del tablero.
1: Bien. Y en el mientras tanto no sabemos cuándo los chicos vuelven a...

0: No hay fecha. Tengo entendido que el jueves va a haber una nueva reunión, pero
1: mañana.
0: La verdad que sí, mañana. Pero la verdad, a ver, yo te pregunto, Germán, ¿qué sentido tiene que se vuelvan a juntar si Catena sigue firme en su posición y el gobierno sigue firme en la suya? De un lado te dicen, si no hay plata, no hay paro, y del otro lado te dicen, no hay plata.
1: Aparte, la otra, Cristian, es que la diferencia hoy son insalvables.
0: Por supuesto.
1: O sea, cuando vos estás pidiendo ese porcentaje de piso, hoy la diferencia es insalvable.
0: Y aparte, yo te planteo otra cuestión. Vos sos un tipo inteligente, Germán, yo te considero un tipo inteligente. A ver, razona conmigo.
1: Gracias.
0: A ver, razona conmigo. Razonemos. Ok, supongamos que de la nada, el día de mañana hay tormenta eléctrica en Tierra del Fuego y llueven billetes.
1: Uh-huh.
0: ¿Sí? Así, sí. De la nada. Entonces, sí. Sale Gustavo Melella con todos sus funcionarios, ponen una red en casa de gobierno, recolectan miles de millones de pesos y van y le dicen a los docentes, muchachos, muchachas, tenemos la plata, les vamos a dar el aumento. ¿Cuánto era? Aparece Horacio Catena y dice, 3 millones de pesos de bolsillo para cada docente. Ok, acá está, pum, aparecen depositados en la caja de ahorro. ¿Sí? Hasta ahí estamos,
1: sí,
0: en el terreno de las suposiciones. ¿Tenemos garantizado de que al día siguiente, si la inflación da 1%, Horacio Catena no vuelve a reclamar por ese 1%?
1: No.
0: O sea que no hay garantía de que esto, si se soluciona, vuelva a suceder.
1: Totalmente. Y esta es una pregunta que le hizo Villegas la semana pasada a Catena, que Catena tampoco le supo responder. Catena, Villegas exactamente le dijo lo mismo, le dijo, si se llega a un acuerdo, ¿ustedes suspenden todos los paros? Catena dijo, y lo miró y con esa cara de póker le dijo, no sé.
0: Bueno. Yo hoy me quedó a mí claro, Germán, que esto no tiene posibilidad de resolución y que una vía que nosotros entendemos desde lo legal es compatible, como la conciliación obligatoria. No va a ser dictada porque para el gobierno no tiene ningún sentido porque le van a pedir plata que no puede pagar. Entonces, no le interesa llevar adelante esa negociación con los chicos en el aula para que se restituya la actividad. No le interesa al gobierno. A Pablo López Silva hoy me quedó claro, no le interesa que haya conciliación obligatoria. Entonces, yo tengo que entender a esta altura, Germán, para ir cerrando, que esto que está pasando no es casual.
1: Y en el mientras tanto, ¿Pablo López Silva sigue cobrando su sueldo como ministro?
0: Sí, por supuesto. Hoy me di cuenta que Pablo López Silva es... un excelente diagnosticador de la realidad. Fue a la legislatura a contarle a los padres los problemas que ellos viven a diario.
1: Claro, como si los padres no supieran.
0: Entonces, la verdad, no hay ninguna voluntad de resolver esto.
1: Bueno, Cristian, ¿cuándo volvés?
0: Mañana hacemos Costo Político desde Ushuaia.
1: Bien.
0: Ya tenemos algunos invitados. Viste que si estoy acá, aprovecho e invito gente, ¿viste?
1: Y más vale.
0: ¿Para qué vamos a hablar por teléfono?
1: Ahora.
0: Y a la nochecita ya estoy volviendo.
1: Bueno,
0: mañana hay sesión del consejo jefe. Acá. Mañana hay sesión del consejo acá. Así que voy a aprovechar para pasar también.
1: Está bien. En Río Grande hay una reunión de comisión mañana.
0: Bueno, mañana hay sesión. Mañana hay sesión acá. Van a tratar ampliación de presupuesto.
1: Va a estar linda esa
0: sesión. Sí, por supuesto.
1: Va a estar linda.
0: Sí, por supuesto.
1: ¿El señor Sergio Sarmiento lo invitó a cenar esta noche?
0: No lo vi a Sergio.
1: ¿No?
0: Porque en realidad yo iba a venir muy temprano. Y la verdad es que cuando me enteré que estaba nevando y demás, dije, bueno, me vine en un transporte, la verdad que no tenía ganas de manejar, y menos con el estado en el que está la ruta, de eso ya hemos hablado
1: ya
0: de mucho. Vine un poco más tarde, llegué cerca del mediodía, ya estaba terminando el programa, Sergio me escribió, me preguntó, che, ¿llegaste? Sí, fui, me instalé en el departamento y demás, pero no lo vi, así que ahora en un rato lo voy a llamar.
1: Bueno. Cristian, nos vemos mañana.
0: ¿Con qué vas? No te vayas.
1: Va a salir ahora Ana Paula Cejas.
0: Okay.
1: Vamos a hablar un poco de la tarifaria, de lo que hablamos.
0: Hoy en costopolitico.com.ar hay una nota de referencia que te puede servir, Germán, bueno, respecto de las tarifas.
1: Dale, el lunes había hablado con Angelo Fagnani.
0: Sí.
1: Vamos a continuar el tema con Ana Paula Ceja y vamos a hablar algo más de gestión de municipio de Tolhuin.
0: Excelente, Germán. Bueno, mañana en esta misma modalidad, ¿eh?
1: Perfecto, así me gusta.
0: Así es. Bueno, espero que cierren todos ustedes una excelente jornada ya. Si te parece, cierro el programa ya. ¿Estamos listos?
1: Estamos listos.
0: Bueno, hemos llegado hasta aquí con Costo Político por Radio Provincia. Florencia Musino en Ushuaia es quien me ha recibido con los brazos abiertos y ha ayudado a que todo salga perfecto, además de la coordinación allí en Río Grande del señor Mariano Novillo. No me queda mucho más que agregar. Quiero agradecerles a todos por los mensajes que he recibido en esta jornada aquí en la ciudad de Ushuaia y a partir de la interesante charla que tuvimos con el doctor Ernesto Loeffler acerca de la causa Malvinas. no queda más. Nos reencontramos mañana a las 17, nuevamente en Costo Político por Radio Provincia, también desde la ciudad de Ushuaia. Así que para todos ustedes, quédense ahora con Germán Gasparini en la continuidad informativa de nuestra emisora y buena, pero muy buena jornada para todos.
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1: Hola, hola, hola, ¿qué tal? Muy buenas tardes, bienvenido a una nueva edición de Buscando el Equilibrio en Radio Provincia, 107.9 en la ciudad de Río Grande, 107.9 en la ciudad de Tolhuin, 99.9 en la ciudad de Ushuaia, dando continuidad a este espacio informativo en Radio Provincia junto al pase que realizamos recién con Cristian Biso desde Ushuaia, esta vez con Costo Político, desde Río Grande, Germán Gasparini con Buscando el Equilibrio. 2 grados la temperatura en la ciudad de Río Grande, 3 grados bajo cero la sensación térmica, una humedad del 58%, vientos del sur a 25 kilómetros a la hora. Bien, como recién anunciábamos junto al pase con Cristian Biso, estamos en diálogo con la secretaria de gobierno del municipio de Tolhuin, Ana Paula Cejas. Ana, ¿cómo te va? Buenas tardes, Germán Gasparini, te saludo en Radio Provincia.
5: Hola, buenas tardes Germán, por acá muy bien, por Tolhuin, y bueno, un saludo grande ahí para toda la gente de la radio.
1: Bueno, ¿está nevando por ahí o ya pasó la nevada?
5: Ya pasó la nevada, sí.
1: Está bien, está bien, está bien. Bueno, Ana, el municipio en principio ha presentado en la jornada de ayer el nuevo cuadro tarifario ante el Consejo Deliberante. Lo hablábamos días pasados con Ángelo Fañani, secretario de Turismo. En este marco, ¿qué modificaciones se han presentado? ¿Qué justamente en cuanto a la operatividad de las termas, teniendo en cuenta que ya se viene lo que tendría que ver la primavera y sobre todo el verano, que son las épocas donde mayor rédito desde lo personal y desde lo económico van a redituar las termas?
5: Sí, tal cual. Bueno, uno de los cambios que tiene, que tiene un objetivo más integral, se acompaña a esta nueva propuesta, el régimen de integración turística y comercial, que es una serie de beneficios que se va a otorgar tanto a los comercios de la localidad como al sector turístico, el que cuenta con alojamientos y con alguna otra prestación de servicio turístico, con un beneficio a través de voucher que las personas que compren, que paguen el ingreso a las termas para tener un gasto menos en el costo de por ejemplo, del estacionamiento del vehículo, va a tener, si consume localmente, va a tener un beneficio económico al momento de pagar esa tarifa. Uh-huh. Que entendemos que atiende dos cuestiones. Por un lado, achica el costo al usuario del parque termal, pero también cumple con los objetivos que estamos buscando para la localidad, ¿no? Que el recurso de las termas, este recurso natural que tiene un potencial enorme, no solamente para la provincia, sino también para Tolhuin, que sirva para potenciar de alguna manera también la economía local, que es lo que en estos tiempos se ha resentido, bueno, obviamente por las cuestiones económicas que estamos atravesando a nivel nacional y local.
1: Uh-huh. Ana, y en este marco también se ha presentado documentación con respecto a los costos operativos, las inversiones y estudios previstos para el complejo.
5: Sí, tal cual, que era una de las cuestiones que también venían manifestando los concejales en las comisiones que hemos tenido por este tema, que bien esas comisiones se vienen teniendo, las reuniones de comisiones desde el año pasado, donde habíamos presentado la primera propuesta para esta tarifaria especial para el ingreso a las termas y que, bueno, se había demorado el tratamiento y demás, bueno, con la decisión que tomó el municipio después de avanzar durante la temporada de verano. Uh-huh. Con toda esa experiencia que tuvo la Secretaría de Turismo, del funcionamiento, de los costos operativos, de todo lo que impactó en cuanto al presupuesto vigente municipal, Todos esos gastos se presentaron a través de un informe o de dos informes de los gastos operativos, cuánto significó ese costo y de dónde se sacaron los recursos, ¿no? Y qué se hizo también con ese recurso que obtuvo el municipio en cuanto a las tarifas cobradas para el uso de las termas. Esto más que nada es un refuerzo porque también se había ingresado en otras oportunidades, tanto la Secretaría de Economía y Hacienda como la Secretaría de Turismos habían dado respuesta a otras inquietudes que se respondieron de manera formal también. En esta oportunidad también lo quisimos hacer visible y bueno, fue el coordinador y el secretario de Turismo quienes comunicaron con las herramientas que se utilizan hoy en día con un video explicando a los vecinos y las vecinas de una manera más didáctica lo que estaba respondiendo el municipio y cuál era la propuesta que se presentaba. Uh-huh. Y la verdad que tuvo buena repercusión y sobre todo tuvo mucho apoyo tanto del sector comercial, turístico y de sectores que se dedican a sí, llevar diferentes iniciativas desde el sector turístico.
1: Uh-huh. Ana, y en este sentido, ¿cómo fue recepcionado de parte del Consejo Deliberante? ¿Cómo sigue justamente esta documentación presentada por ustedes?
5: Entendemos, por lo menos tuvimos la opinión de dos concejales, de la concejal Florencia Watt y del concejal Marcelo Muñoz, que la verdad que dieron su mirada positiva a estos cambios y bueno, entendemos que puede haber acompañamiento a ese lugar y la verdad que estamos entusiasmados, estamos con expectativa de que puedan analizar esta nueva propuesta de otra manera, quizás con mayor apertura y entendiendo también que, bueno, con todos obviamente las firmas que acompañaron esas propuestas puedan entender los concejales en el trabajo que le toque hacer legislativo en las diferentes comisiones, que es una propuesta que cuenta con apoyo, pero que además persigue un beneficio para toda la localidad, ¿no? Uh-huh. Tanto en la cuestión económica como también para el disfrute que se pueda llevar adelante desde lo social, desde atender a distintos sectores, instituciones educativas, centros de jubilados, bueno, y también vecinos y vecinas tanto de Ushuaia y de Río Grande que también están mirando con mucha expectativa la posibilidad de poder venir también en la próxima temporada a disfrutar de este recurso natural tan valioso.
1: Exactamente. Ana, ¿cuál es la estimación económica del funcionamiento justamente del parque termal?
5: Y es un poco más de, el gasto inicial que se tuvo fue un poco más de 70 millones, sí, que es cubriendo lo mínimo indispensable, ¿no? Porque convengamos que se abrieron las puertas con las instalaciones que ya se tenían, haciendo una mejora de esas instalaciones con el recurso propio que tenía el municipio y el recurso humano también, que puso mucho esfuerzo, pero necesita una mejora importante. Tanto las instalaciones edilicias como el sector que después va a abarcar más completo y que también estamos buscando más propuestas para que no sea solamente la posibilidad de ingresar a las termas, utilizar los piletones, sino que haya otras propuestas también para disfrutar de todo ese sector. Uh-huh. Que la verdad que es un paisaje que nosotros único, como tolhuenses, no envidiamos a ningún sector de la provincia ni del país. Uh-huh. Así que entendemos que vamos a necesitar mucho más para poder hacer esa mejora, pero va a ser algo progresivo. Lo que es el cobro de la tarifa es un mínimo que se cobra indispensable como para poder brindar un servicio, pero después todo el resto del costo que implica llevar adelante el servicio, los costos operativos y de cuidados para las personas que ingresen, impacta también en otros recursos municipales que se tienen que utilizar para poder sostener el servicio y vamos proyectando la mejora también, tanto de las cuestiones edilicias como de las propuestas que se pueden llevar adelante dentro del parque termal. Uh-huh. Estamos a poquito tiempo de poder también arrancar con la obra de mejora en la infraestructura de uno de los piletones que se venía utilizando en la temporada anterior.
1: Bien, entonces, ¿las obras cuándo comenzarían? Yo te preguntaba puntualmente en cuanto a costo, ¿un costo fijo se tiene presupuestado mensualmente o todavía no lo tienen calculado?
5: Sí, tienen calculado el costo de lo que fue la temporada anterior.
1: Pasada, bien.
5: Exacto, estamos proyectando ahora la construcción de un nuevo edificio que obviamente va a tener otra calidad para el disfrute de quienes utilicen las instalaciones. Obviamente va a destacar ese nuevo edificio y se proyecta también hacer otras inversiones para que quienes ingresen al parque termal también tengan la oportunidad no solamente de disfrutar de los pileteros, sino también de tener otra propuesta dentro de ese parque, que también tiene que ver con otra etapa de proyecto también de ordenanza que se va a ingresar posterior al tratamiento de este cuadro tarifario. Y esta ordenanza ya quizás más integral, que habla propiamente de la creación del parque termal y atiende ya la cuestión más de manera integral, se estuvo trabajando con varios sectores de la localidad que han participado en diferentes mesas participativas de trabajo con distintos temas cada uno y bueno, y ahí tuvimos la participación de más de 70 personas en diferentes reuniones donde cada uno hizo su aporte al proyecto que se va a ingresar posterior a que se trate el proyecto, el cuadro tarifario.
1: Bien. Por último, antes de salir de este tema, ¿se tiene prevista una fecha tentativa de inicio justamente de inauguración de las termas nuevamente para esta temporada?
5: La verdad que calculamos que va a ser seguramente posterior al mes de octubre. Pero bueno, como se tiene que iniciar esta obra nueva, se tiene que desarrollar esta serie de mejoras, no tenemos una fecha precisa y además dependemos también de esto, ¿no? De la aprobación del cuadro tarifario y bueno, que se den una serie de voluntades que nos permitan poder hacer la reinauguración. Bien, pero perfecto. Entendemos que no estamos lejos de esa oportunidad. Y creemos que los concejales van a mirar de otra manera esta propuesta nueva que se ha presentado, sobre todo con el acompañamiento masivo que tuvo de la comunidad.
1: Bien. Ana, te cambio de tema. Ya prácticamente se está saliendo lo que es la temporada de invierno, llega la primavera y con ello también llega a un nuevo plan de asfaltado y obras de gas para más de un centenar de familias en la ciudad de Tolhuin. ¿Cómo se está trabajando desde el municipio con respecto a esto?
5: Se viene trabajando de manera sostenida lo que son las obras de gas. Bueno, fue un objetivo prioritario para esta gestión, el poder mejorar la calidad de vida de los habitantes de Tolhuin dentro de sus domicilios. Y esto tuvo que ver también con el paso de la calefacción, obviamente a leña, de muchos barrios que antes de la gestión del intendente utilizaban ese tipo de calefacción, pase a tener la red de gas consolidada. La verdad que se va avanzando bastante bien en ese sentido. En otras oportunidades lo manifestó también el secretario de Planificación del municipio. Y esas obras van a continuar. Se llevaron adelante hasta el momento, creo que más de 32 obras. Siguen en este periodo y se van a continuar en Levantada la Veda también. Y también se va a continuar con el plan de vereda, el plan de cordón cuneta para posibilitar precisamente lo que vos decías, generar las condiciones para que el circuito vial siga avanzando con el asfalto, pero también todo ese trabajo que no se ve muchas veces, que es lo que va, los caños que van enterrados debajo del asfalto, ¿no? Necesitamos primero también que se continúe la inversión en infraestructura, que tiene que ver con los servicios que van antes de que pase el asfalto en los distintos barrios. También, bueno, se va a reactivar lo que es la continuidad de la obra de la plaza del barrio Provincias Unidas, que por la cuestión de la veda se frenó, de la veda invernal, pero levantada la veda ya se va a continuar con la finalización de esa obra, que fue una de las obras que quedó paralizada, obviamente por la retirada de la inversión del Gobierno Nacional. Y bueno, y el municipio tomó la decisión de poder continuarlo con fondos propios. Bien. Entonces, dentro de esas obras, del plan de obra para este año, también entra lo que es la obra del edificio nuevo en el Parque de las Termas.
1: Bien, perfecto. Ana, por otro lado, ya pasaron varios días de lo que fue el anuncio de parte del presidente Javier Milei con respecto a Malvinas, con respecto a Tierra del Fuego, y teniendo en cuenta que todavía sigue funcionando en Tolhuin el radar, ¿qué opinión te merece justamente lo que se anunció justo con Ushuaia, con la generación de esta base naval integrada?
5: La verdad que mi opinión es que se notó un cambio discursivo, ¿no?, del presidente con respecto a la causa Malvinas. Lo que vimos más de el arco político, pero toda la comunidad de Tierra del Fuego, desde que inició la gestión el presidente, la verdad que se refería a la causa Malvina minimizándola, denostándola en diferentes puntos de vista, hablando del derecho de autodeterminación de los que habitan de manera ilegal las Islas Malvinas, defendiendo esa cuestión y resaltando siempre su admiración por Margaret Thatcher. Uh-huh. Nosotros, desde que inició la gestión del presidente, vimos en la avanzada discursiva y en ciertas decisiones que se fueron tomando un proceso de malvinización, de desmalvinización, que había comenzado desde que asumió su presidencia. Y eso se vio profundizado con las decisiones que fue tomando hacia Tierra del Fuego, ¿no?, que impacta directamente en nuestra población y en la búsqueda de despoblar Tierra del Fuego, con las decisiones que se tomaron en la industria, con las decisiones que se tomaron a nivel económico, que impactó en la crisis económica que hoy está atravesando toda la Tierra del Fuego, que afecta a los comercios, que afecta a la industria, que afecta a los tarifazos en los servicios. Lo que nosotros esperamos es una coherencia, ¿no? La coherencia de este discurso de vamos a defender Malvinas, vamos a recuperar Malvinas, que eso tenga una coherencia con las políticas que se llevan adelante orientadas a sostener habitada Tierra del Fuego. Porque la verdad que la primer manera de reforzar la soberanía es garantizar que en esta isla que tiene dentro de su territorio a las Islas Malvinas se encuentre poblada. Si no se toma se toma en serio la necesidad de que nuestra provincia esté poblada, bueno, seguramente vamos a estar vulnerables no solamente a que el Imperio Británico siga con esa usurpación hacia nuestras islas, sino también que otra potencia extranjera vea la necesidad o vea el contexto propicio para sentar una base acá en Tierra del Fuego. Ojalá esas palabras del presidente se concreten, ojalá esa inversión se lleve adelante de la base integrada, porque era un objetivo de diferentes gobiernos nacionales que cada uno había aportado su grano de arena para que eso se pueda dar, pero la verdad que no creo que sea posible sostener la soberanía de un país si se piensa rematar, por ejemplo, las tierras de la Armada. Uh-huh. y si se piensa vender gran parte de nuestro territorio patagónico a cualquier inversor extranjero. Así que ojalá que se dé, que esto sea una realidad, que sea una realidad la inversión que se haga para nuestras fuerzas. Nosotros la verdad que venimos fortaleciendo los vínculos, por ejemplo, con el ejército argentino, que desde que sí hicieron base acá en Tolhuin, venimos trabajando conjuntamente para que esa presencia se pueda garantizar, y creemos que tenemos que seguir sosteniéndola. Así que ojalá que se concrete y que esas palabras que expresó el presidente por cadena nacional tengan una coherencia también en las políticas que se llevan adelante, pensando en sostener habitada Tierra del Fuego.
1: Ana Paula Cejas, muchísimas gracias por la comunicación, muy clara como siempre.
5: No, por favor, gracias a ustedes.
1: Bien, así fue la palabra de Ana Paula Cejas, secretaria de Gobierno del municipio de Tolhuin. 18:43 minutos, la hora en la República Argentina. Pequeña pausa, volvemos enseguida.
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1: Continuamos, 18:47 minutos, la hora en la República Argentina. La jornada de ayer justamente hablábamos de la situación de la industria con Juan Pablo de Luca y las consecuencias que puede llegar a tener el nuevo proceso productivo de aire acondicionado. Estamos en comunicación con Alejandra Mann, quien es la actual secretaria de Industria y Promoción Económica de Tierra del Fuego. Alejandra, ¿cómo te va? Buenas tardes. Germán Gasparini te saluda en Radio Provincia.
13: ¿Qué tal, Germán? Buenas tardes. ¿Cómo estás?
1: Muy bien. Bueno, en principio, ¿qué opinión tenés con respecto justamente a este nuevo cambio productivo con respecto a los aires acondicionados y cómo puede justamente llegar a manifestarse dentro de la provincia?
13: Bueno, por supuesto que nosotros desde la provincia, ya lo manifestó también el ministro Francisco De Vita en varias oportunidades y en distintas notas, nosotros consideramos que el nuevo proceso productivo que se aprobó de la resolución 351, bueno, es muy complejo en el sentido de que, bueno, va a adecuar algunas operaciones que actualmente se hacen en la provincia. Con esto digo que entendemos de que va a haber una reducción de tareas y consecuentemente también una reducción de puestos de trabajo, ¿no? Uh-huh. En principio, nuestra mayor preocupación tiene que ver justamente con esto, digo, el impacto que va a tener sobre el empleo, siendo de que, bueno, hoy se autoriza, perdón, a partir del 15 de diciembre que entra en vigencia la resolución del nuevo proceso productivo, autoriza a que se fabriquen aires acondicionados en la provincia con un proceso que es bastante reducido, que permite el ingreso de subconjuntos armados en posición final, que reduce tareas de fabricación de las placas, que reduce tareas de lo que tiene que ver con plegado, curvado de caños, soldadura. Bueno, son todas tareas que actualmente se hacen y que, bueno, dentro de lo que es la línea productiva de aire acondicionado requieren mucha mano de obra intensiva. Entonces, la verdad es que nosotros manifestamos en la reunión de la Comisión para el Área Aduanera Especial, donde discutimos este tema, este borrador, en principio, que había presentado las distintas cámaras industriales, AFARTE y UIF, ante el Ministerio de el Ministerio de Economía de la Nación, en la Secretaría de Coordinación Productiva, para llevar adelante esta modificación de procesos que buscan la competitividad, en principio, que necesitan las empresas hoy para competir frente a un escenario bastante complejo, con apertura de importaciones, con una baja de consumo que hace, bueno, que el producto en sí hoy no sea competitivo.
1: Uh-huh. Sí, y sobre todo con esta necesidad de disminuir costos, que el costo lo termina pagando lamentablemente el empleado.
13: Sí, lamentablemente todos los procesos industriales hoy se ven muy afectados. Ya lo vimos también en proceso productivo de celulares, uh-huh. Algo que pasó el año pasado también, que hubo una actualización en el proceso productivo para buscando la reducción, digamos, de tareas, buscando el margen de competitividad, digamos, en ese sentido es, disminuir la cantidad de operaciones que se hacen y traer partes mayormente ensambladas, disminuyendo de lo que es, digamos, en principio, la fabricación o el ensamble local. Uh-huh. Y en ese sentido también este proceso se adecuó, pero bueno, con un grado de integración muchísimo menor que el de celulares, y nosotros manifestamos nuestra preocupación, elaboramos un informe técnico de la Dirección General de Industria, donde hicimos un análisis comparativo, digamos, respecto al proceso productivo que está vigente, y bueno, entendíamos, digamos, de que si bien las empresas necesitan hoy ser competitivas, este proceso incide directamente en la mano de obra.
1: Uh-huh. Y en este marco, Ana, Alejandra, ¿han tenido algún tipo de diálogo con los gremios, o sea, con la UON, con ASINRA?
13: Sí, por supuesto, estuvimos en contacto directo, de hecho todavía lo estamos, de hecho nosotros como provincia también estamos colaborando en la posible presentación que va a hacer el gremio, que creo que ayer también lo anunciaron, la UOM, sí. De, bueno, alguna cuestión formal ante el Ministerio de Economía de la Nación, la Secretaría de Coordinación Productiva, para tratar de frenar quizás esta nueva resolución de modificación. De hecho, entendemos la preocupación de la UOM y, por supuesto, los acompañamos porque, bueno, sin lugar a duda, esta modificación va a impactar de lleno en el empleo, uh-huh, hoy de fabricación de aire acondicionado.
1: ¿Cuál es el papel hoy de la Comisión para el Área Aduanera Especial en función de lo que vos estás marcando y en función de cómo viene actuando, que en lugar de apoyar a las empresas junto con la fuerte están haciendo prácticamente todo lo contrario?
13: No, bueno, la reunión, o sea, nosotros mantenemos la reunión mensualmente, es una reunión donde la Comisión para el Área Aduanera Especial, que está compuesta por la provincia a través de la Secretaría de Industria, el Ministerio de Economía a través de la Subsecretaría de Coordinación Productiva, Ministerio de Hacienda de la Nación, Aduana, uh-huh, Aduana Río Grande y Aduana también a nivel nacional. También participan los sindicatos, la UOM y UIF, digamos, representando a los industriales, a las empresas. Nada, es justamente entender de que es un espacio para la discusión. Nosotros normalmente verificamos, controlamos y aprobamos los trámites ordinarios que necesitan las empresas para acreditar el origen de sus productos y poder hacerse los beneficios fiscales, pero bueno, no obstante, también es un espacio de discusión, intercambio, donde se discuten también las políticas relacionadas, digamos, a la cuestión industrial. Pero bueno, la verdad es que hoy tenemos minoría. Normalmente cuando vamos a alguna instancia de votación digo, generalmente la provincia o el sindicato de la UOM, a veces las cámaras industriales, tenemos una unidad frente, digamos, a la postura que puede tener el gobierno nacional.
1: Sí, totalmente, porque esto está generando, bueno, hablábamos la semana pasada de justamente en el Día de la Industria, donde la industria local ha perdido entre 5 y 6 mil empleos de forma directa. Digo, ¿cuál es el futuro de la industria fueguina, teniendo en cuenta hacia dónde estamos yendo hoy en día?
13: Y bueno, la verdad que es un momento para, yo digo, en estas últimas notas que fui dando, la verdad me parece que es un momento que hay que replantearse el rumbo que está tomando la industria efectivamente hoy en un contexto realmente muy competitivo frente a un mercado que está totalmente deprimido, digo, que no hay consumo. Y por otro lado, digamos, frente a un jugador muy importante que es China, con ingresos de productos muy económicos que son muy difíciles de competir. Entonces eso marca también una tendencia y hay que reflexionar y hacerse la pregunta de realmente a dónde vamos a ir nosotros con este modelo de fabricación que tenemos en la provincia. Yo creo que tenemos oportunidad, yo creo que tenemos la capacidad instalada, que siempre lo manifestamos, el conocimiento, mano de obra calificada, certificaciones internacionales. Digo, hoy tenemos todo como para repensarnos y quizás buscar fabricar productos de alto valor para otras cadenas, ¿no? Que no sean exclusivamente, digamos, pensando en el consumo masivo, ¿no? Productos quizás orientados a otros sectores, automotriz, agroindustria, todo lo que tiene que ver con electrónica. Pero bueno, eso también depende muchísimo de la posibilidad que tienen las empresas de encontrar estos negocios. Y bueno, son procesos que muchas veces toman su tiempo, digo, tampoco es inmediato. Y la verdad es que, bueno, hoy nos estamos encontrando en este nuevo paradigma. Yo creo que el mundo entero y la Argentina, por supuesto, también con toda la industria nacional muy golpeada, donde hay que repensar el modelo que tenemos y buscar seguir fabricando, pero bueno, siendo competitivos, agregando valor y, bueno, generando mayor empleo, que es lo que todos queremos. Sí.
1: Y teniendo en cuenta, con lo que vos estás señalando, Alejandra, que en época de pandemia la industria fueguina pudo construir de prácticamente de un día para el otro lo que fueron los respiradores, que fueron vendidos al mundo.
13: Tal cual. Sí, sí, sí, tenemos la flexibilidad, digo, las adecuaciones de los procesos productivos realmente yo no creo que sea algo que a nosotros, o sea, no podamos contra eso, ¿no? La verdad es que yo creo que es una industria hoy flexible porque tiene, de vuelta, mucha normativa, ISO 9001, ISO 14000, digo, está certificada y tiene las condiciones y la infraestructura y el nivel de inversión que requieren para poder fabricar cualquier cosa. Y el tema de los respiradores, yo creo que es un gran ejemplo que en menos de 3 meses se hizo la puesta a punto de líneas productivas y se fabricó un producto que nunca antes se fabricó en la provincia ni en las fábricas donde se fabricaron, creo que fue Mirgor. Y la verdad es que, bueno, da cuenta de que realmente estamos a la altura de las circunstancias y de que tenemos la capacidad para poder fabricar cualquier cosa. El tema, de vuelta, es encontrar esas oportunidades de negocios. Y también yo siempre digo algo que no es menor, es que las empresas no pueden fabricar lo que quieran, ¿no? Hoy estamos atados y encorsetados en el subrégimen de promoción industrial. Y el régimen asimismo, digamos, tiene su normativa y tiene justamente procesos productivos que se aprueban y las empresas incluso tienen los proyectos aprobados, los cuales tienen que dar cumplimiento y son esos los productos que tienen autorizados para la fabricación.
1: Muy acotado
13: si
1: todo.
13: Sí, es muy, muy difícil, pero bueno, nosotros desde la provincia estamos trabajando junto con el gobierno nacional, haciendo una presentación para flexibilizar una resolución que es la 47995, que justamente es el proceso administrativo para presentar las sustituciones de los proyectos. Y estamos buscando un marco normativo más flexible que le permita a las empresas adecuarse quizás a nuevos mercados, a lotes más acotados, a cuestiones que tienen que ver hoy también con cómo se mueve la cuestión de la comercialización y, bueno, las dinámicas de consumo que también cambiaron. Entonces hoy vamos a hacer una presentación de esto y otras normativas más que para buscar agilizar, desburocratizar. Realmente estamos trabajando muy fuerte en esto, pero bueno, es difícil, es una situación muy compleja. Hoy con toda la apertura de las importaciones también marca un nuevo escenario donde muchas empresas también se dedican a la importación directamente y no están apostando, digamos, a la fabricación local.
1: Alejandra, por último, ¿qué sucede con los fondos del FAM, donde hay cerca de 300 millones de dólares y todavía no se ve muy en claro dónde está ese dinero?
13: Bueno, hoy cambió la resolución también de las personas que están a cargo hoy del FAM. Justamente vamos a tener una reunión con el Gobierno Nacional para hacer un par de consultas respecto al tema de los fondos del FAM. Si bien hoy ya no hay una obligatoriedad por parte de las empresas de hacer el aporte, entendemos de que hay un fondo importante de dinero que también entendemos que la normativa misma apunta que debe utilizarse para proyectos de carácter productivo, ¿no?, de diversificar la matriz productiva. Sinceramente nosotros no tenemos información real, digo, información concreta, y lo que sabemos muchas veces nos enteramos también por los medios. Digo, no es que el Gobierno Nacional, porque el Gobierno Nacional es quien maneja el FAM,
1: sí,
13: nos avisa, nos cuenta o nos mantiene informados sobre el uso de estos fondos. Así que también estamos haciendo una presentación formal para exigir información y conocer también la utilización de este dinero, que nosotros entendemos que es importante en este momento de crisis que estamos viviendo a nivel industrial.
1: Alejandra Mann, muchísimas gracias por la comunicación.
13: Bueno, que tengan muy buenas tardes. Muchas gracias.
1: Gracias a vos. Bien, así fue la palabra de la Secretaria de Industria de la provincia de Tierra del Fuego, Alejandra Mann. Nosotros nos vamos, 18:59 minutos, ya está José Peñero con todo el equipo. Volvemos mañana a través de Buscando el Equilibrio en Radio Provincia a partir de las 18 horas. Que tengan todos ustedes un buen cierre de jornada.
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0: Muy buenas tardes, ¿qué tal? ¿Cómo están? Estamos comenzando una nueva edición de Desde las Bases, aquí por Radio Provincia. 107.9 para Río Grande y Tolhuin, 99.9 para la ciudad de Ushuaia. Estamos también a través de nuestro canal de YouTube, el canal de la Cooperativa de Trabajo Ojo al Sur. Así nos busca COP Ojo al Sur. Se puede suscribir a nuestro canal, puede repasar algunos programas anteriores y bueno, y el trabajo que venimos haciendo desde nuestra cooperativa. Maya Villasante está en la producción, Nicolás Ávila en los controles técnicos y aquí en los estudios José Piñeiro quien les habla. Recuerde que esta información y mucho más está en nuestro portal desdelasbases.com.ar, que se actualiza de manera permanente, así que allí va a encontrar muchísima más información. Y entre la información que va a poder repasar en nuestro portal y leer con detenimiento, también venimos siguiendo la situación de las y los profesionales de la salud, de los hospitales públicos y de la salud pública de la provincia, la gente del CIPROSA que viene con diferentes reclamos, quizás el central o el que atraviesa a todos los demás, tiene que ver con la posibilidad de participar en paritarias, la posibilidad de tener voz y voto en lo posible en las decisiones que los involucran, porque tienen un tema con la personería, tienen un reconocimiento de la FESPROSA, que es la federación a nivel nacional, bueno, están avanzando con los trámites, pero no participan formalmente de las paritarias. Hay a veces algún diálogo con el gobierno de la provincia, pero bueno, no en un ámbito formal como puede ser el de paritarias, y esto hace que cuando hay voluntad se los convoca, cuando no la hay tanta no se los convoca. ¿Cómo estaría sucediendo por estos momentos? ¿Están reclamando ser llamados, ser convocados por el gobierno fueguino para discutir las diferentes situaciones que los vienen preocupando, ¿no? En principio el tema salarial, pero también otros que tienen que ver, por ejemplo, con la provisión de insumos, con la falta de profesionales en algunas especialidades particularmente, y esto es una necesidad, sobre todo en estos tiempos donde crece la demanda, ¿no? De salud pública, porque bueno, crece el número de despidos, la gente que está sin trabajo, que pierde su obra social, que recurre al hospital público, y bueno, y esto genera una necesidad mayor de profesionales médicos en los hospitales públicos y en los centros de atención de salud de toda la provincia. Bueno, esto no estaría sucediendo, por eso este reclamo se renueva junto con este que decíamos, ¿no? Quizás el central de tener algún tipo de convocatoria a paritarias. Nosotros hablamos con Juan Navoni en el día de hoy. Lo consultábamos al respecto, él comenzaba relatando esta situación, esta falta de convocatoria, esta falta de continuidad en el diálogo, pero también algunas otras cuestiones que los están atravesando. Lo escuchamos al integrante del Sindicato de Profesionales de la Salud.
1: Nosotros venimos teniendo una agenda de reclamos variada desde, yo diría, finales del año pasado. Sobre todo esto iba desde la no participación nuestra en lo que es la paritaria, donde representamos a 1.200 aproximadamente 1.200 profesionales de la salud y no tuvieron participación y representación en la última paritaria. Y bueno, pese a no tener participar en las paritarias, siempre hemos tenido reuniones en donde se han planteado nuestro reclamo y se nos ha tenido en cuenta. Últimamente, bueno, hemos visto que esto no ha pasado y estamos con ese tema, que ahora a nivel provincial se hicieron reuniones informativas tanto en Tolhuin, Ushuaia y Río Grande para plantear esta situación en las bases, donde hay bastante malestar, y ver cómo continúa con el plan de lucha.
0: Ustedes vinieron visibilizando una vez más, en realidad, en este último tiempo, en estos últimos días, estos reclamos, el anuncio de estas asambleas informativas, No hubo, a pesar de eso, ningún llamado o comunicación por

0: Estados Unidos, pero bueno, después no hubo, o sea, no hubo más comunicación. Y ahí, bueno, nos dijeron que teníamos que estar en la espera de ver qué pasaba con la paritaria, primero en el seco y después en el húmedo para seguir el diálogo.
1: Bueno, siempre lo hablamos, ¿no? En el marco de una situación también en la cual crece la demanda para la salud pública, porque, bueno, el tema de la desocupación, la gente que pierde obra social y demás, esto se sigue dando.
0: Por eso aumentó la demanda de pacientes, porque la gente ya no puede pagar toda la prepaga, las obras sociales por ahí se atienden en lo que es la salud pública, porque por ahí el privado los deja de atender por falta de pago. También ocurre que mucha gente no sabe, pero hay prestaciones que se prestan únicamente, valga la redundancia, en lo que es los hospitales públicos. Se atienden patologías que en el privado no se atiende y bueno, y se ve un descenso en la cantidad de recursos humanos, en los profesionales que están dentro de lo que es la planta de salud pública. Entonces, la mayor demanda, el menor recurso humano hace que se genere un esfuerzo mayor del profesional, un agotamiento, porque siempre doy el ejemplo, bueno, el ejemplo de lo que pasa por ahí en clínica médica, que son cuatro médicos, donde tendrían que ser 21, porque son tres por día que tienen que estar de guardia, y al haber cuatro médicos, se cubren, si se puede, con itinerantes, y bueno, y en vez de estar una vez por semana de guardia, por ahí está tres o cuatro veces por semana. Sí, en realidad no puede porque tiene que estar un día de descanso y después de guardia, pero dos o tres sí por semana y bueno, y produce un agotamiento importante, ¿no es cierto?
1: Se sigue cubriendo con profesionales itinerantes, porque bueno, también a veces se conocen contrataciones que son realmente por sumas muy superiores a lo que cobra un profesional de planta. ¿Esto sigue sucediendo?
0: Sí, sigue sucediendo tanto en la parte de quirófano como en las guardias, algunas terapias, pero es justamente por la no incorporación de profesionalidad a la planta permanente. Y, o sea, es muy difícil captar un profesional de por fuera de nuestra provincia y bueno, y una vez que se capta ese profesional, lo que hay que tratar de hacer es arraigarlo a nuestra provincia para que siga dentro de lo que es la salud pública. El tema es ese, que no se están manteniendo los profesionales y tampoco se están incorporando lo que es la planta permanente.
1: Y en lo que tiene que ver
0: Hace
1: con...
0: unos años,
1: Sí.
0: sí, perdón,
1: No, no,
0: no,
1: decime.
0: que el ejemplo, por ejemplo, hasta hace 3, 4 años, en la parte de pediatría, había 12 médicos y hoy hay 5. Y bueno, en clínica médica hoy hay 4 y hasta hace unos años había por lo menos 7 u 8 que faltaban, pero bueno, había casi el doble de lo que hay hoy en día. Así como en otros servicios, ¿no? Son algunos de los ejemplos que me vienen a la mente ahora.
1: Tal cual. Y a nivel insumos, equipamiento, ¿cómo se encuentran?
0: Lo que tengo que destacar es la calidad de los profesionales que contamos en nuestra provincia y también la tecnología. La verdad que tenemos equipamiento muy bueno y bueno, con los insumos a veces estamos con los justos y incluso a veces, viste, con faltantes. Por eso también lo que destaco es que nosotros también del sindicato destacamos que una de las cuestiones que son imprescindibles dentro de lo que es el sistema de salud nuestro, la dedicación exclusiva, que ha hecho que el sistema no colapse, porque el profesional es poco, pero al ser poco y no trabajar para otro empleador, puede cubrir las faltantes de profesionales, ¿no? También que ahí se produce también una sobreexigencia, pero lo que permite también que no colapse el sistema.
1: Dedicación exclusiva que en algún momento se puso en cuestionamiento también, ¿no?
0: Claro, y por eso también salimos todos a defenderla, porque no es solo un régimen laboral, sino que para nuestra

0: provincia que tiene una cuestión insular es de suma importancia y la falta de recursos humanos también es importante. Entonces, si no tuviéramos dedicación exclusiva, sería la verdad que un problema importante, porque si no se puede resolver dentro de lo que es nuestra provincia, el plan B que queda es el avión sanitario. Por eso, bueno, salimos todos los profesionales a defender lo que es la dedicación exclusiva, ¿no?
1: Tal cual. Juan, y en estas asambleas informativas, ¿qué fue lo que se resolvió? ¿Cómo van a continuar ustedes con este plan de lucha?
0: En la reunión se hicieron, el lunes se hizo en Tolwyn de 1 a 3, y hoy de 1 a 3 se hicieron en Ushuaia y acá en Río Grande. La idea es hacer una apuesta en común de lo que se propuso en las distintas ciudades y ver cómo se continúa en base a lo que se planteó en las bases. Pero por lo pronto acá, yo puedo hablar porque todavía no he hablado con colegas de Ushuaia y de Tolwyn, pero acá lo que se planteó justamente es el estado de situación. Todas las reuniones que hemos tenido y cómo estamos ahora. Y el tema es, se propuso de hacer asamblea la semana que viene y continuar viendo a ver qué es lo que pasa y a ver si tenemos algún tipo de respuesta.
1: Bueno, un panorama preocupante, ¿no?
0: Claro, sí, pero bueno, habíamos tenido, no sé si te comenté, pero reuniones sí con el Ministerio de Salud y después el Ministerio de Economía y Salud, que la verdad que digamos que eran positivas, pero de golpe no tuvimos más respuesta, o sea, al llamado a continuar con esas reuniones, porque nosotros, bueno, somos un sindicato que representamos a 1.200 profesionales de la salud, donde están médicos, bioingenieros, kinesiólogos, nutricionistas, farmacéuticos, etcétera, etcétera, etcétera. O sea, estoy seguro que representamos lo que es la salud pública y tenemos cosas importantes para decir dentro de lo que es una paritaria o todo lo que es involucra lo que es la salud pública. Y justamente nunca podemos tener, o en realidad no participamos en la paritaria, pero generalmente sí, después tenemos diálogo y se nos escucha. Y bueno, estas últimas paritarias no ha ocurrido eso.
1: Bueno, así escuchábamos a Juan Navoni, es integrante del Sindicato de Profesionales de la Salud de nuestra provincia, obviamente, con este reclamo, ¿no? Ser convocados, poder tener continuidad en el diálogo, más allá de los temas puntuales que quieren resolver, pero para esto necesitan algún ámbito de diálogo con el gobierno. Primera pausa en Desde las Bases, con algo de música, como siempre. Lo hacemos tratando de crecer. Es el tema Juan Carlos Baglietto. Enseguida volvemos.

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0: Seguimos en esto que es Desde las Bases, aquí por Radio Provincia, 107.9 para Río Grande y Tolhuin, 99.9 para la ciudad de Ushuaia. Estamos también a través de nuestro canal de YouTube, el canal de la Cooperativa de Trabajo Ojo al Sur, COP Ojo al Sur. Así nos puede buscar, escuchar y ver por el momento nuestros estudios, los estudios de Radio Provincia aquí en la ciudad de Río Grande. Hay reclamos y esto está en nuestro portal, en desdelasbases.com.ar, por las deudas que se vienen acumulando en la OSEF, fundamentalmente por parte de del gobierno de la provincia. Puntualmente a esto se refirió Adriana Soria, y también el representante del sector pasivo, Horacio Gallegos, concretó un reclamo a través de la presentación de un documento en el directorio de la OSEF para que se agilicen los trámites y lleven adelante las acciones necesarias para reclamar esta deuda. Esto lo formalizó Horacio Gallego en el directorio de la OSEF y es parte de la información que tenemos en nuestro portal. Vamos a ir a una comunicación telefónica ahora, ya estamos en contacto con Maximiliano Uriona, Maxi Uriona, que es delegado de los trabajadores de la empresa Aires del Sur, empresa que estuvo, a resguardo de los trabajadores por más de 180 días, 188 creo precisamente, y que hoy está la planta a cargo de la firma Tuer, que debería llevar adelante la producción de 40.000 equipos con trabajadores de Aires del Sur. Pero se anunció el lanzamiento de un bono, también está en nuestro portal en Desde las Bases, un bono solidario con los trabajadores por el sorteo de un vehículo, de un automóvil que fue donado en su momento por el Partido Justicialista, y este bono tendría la intención de ayudar a sobrellevar esta difícil situación de los trabajadores de Aires del Sur y sus familias. Maxi, ¿cómo estás? Muy buenas tardes. José Piñeiro te saluda.
1: Hola José, ¿cómo va? Muchas gracias por nuevamente ayudarnos en la difusión de nuestra lucha. ¿Todo bien?
0: Todo bien, gracias a vos por poder charlar con nosotros unos minutos. Bueno, ¿ya está el bono en la calle, es así?
1: Sí, ya está el bono, ya se está vendiendo. Por suerte hay alguna aceptación. Eso es muy importante reconocerle a la sociedad que nos está ayudando. Cuesta, son 100 números por cabeza. Así que va a costar, pero queremos llegar al objetivo de que los 12.000 números se puedan vender y que, esa es plata directa para cada uno de los trabajadores, con lo cual viene a, por lo menos, a poner algo de pan, algo de plata en el bolsillo para poder cubrir alquileres y el día a día, ¿no?
0: Sí, porque recordamos que, se anunciaba, ¿no?, la entrega de la planta a la firma Tuel y esta posibilidad de producir los 40.000 equipos, pero la situación de ustedes todavía no cambió en cuanto a los meses que llevan sin cobrar ningún tipo de ingreso.
1: Exactamente, hace 7 meses que estamos sin ningún tipo de ingreso. La planta se entregó a la firma Tuel, pero queda que como patronal decidan, una vez que esté lista desde el punto de vista de ellos, para empezar a producir y que empiecen a hacer los llamados para que todos los compañeros tengamos la oportunidad de trabajar, ¿no?
0: Todavía no.
1: Ahora está, en este momento nos queda todavía esperar que también la justicia habilite la subasta a través del martillero, con lo cual tenemos que ver la forma que no se mezcle lo inventariado en su momento con el material que vaya a ingresar de Atuel. Así que también es algo a tener pendiente, que va a ser plata para los trabajadores también eso. Pero nos queda esperar de ambas partes, que nos digan, muchachos, empecemos a organizarnos, muchachos, empecemos a ingresar, o muchachos, necesitamos tal cosa para la justicia, para que pueda generar la subasta del remanente y del inventariado producido en todos estos 7 meses.
0: ¿Y cómo se va a ir definiendo esto de cómo va a ser la producción, si van a entrar todos o no? Esto todavía no está resuelto, lo van a acordar con el gremio.
1: Obviamente nuestro compañero Oscar Martínez, junto con nuestros abogados y la parte de la patronal, los abogados y los referentes de la patronal están generando los acuerdos que nos garanticen un ingreso digno y condiciones dignas de volver a trabajar. Una vez que esté terminado eso, y confiamos plenamente en nuestro secretario general, entendemos que una vez que esté terminado eso es donde vamos a tener la grata noticia de decir ingresamos.
0: Bueno, y la salida de fondo, la solución de fondo se daría si alguien adquiere la planta y se garantiza la continuidad de los puestos de trabajo, ¿no?
1: Ese es el gran objetivo que nos queda como trabajadores. Sabemos que tenemos que apoyar a todo aquel que tenga la posibilidad de generar ese gran negocio que sería la compra de la planta con todos nosotros adentro, a pesar que la reforma de los procesos productivos nos va a traer un conflicto muy grande a partir del año que viene a todas las empresas que hagan aires. Así que tenemos la expectativa de que se logre la venta, pero nos cuesta mucho ser realistas de que esa modificación del proceso no nos genera un perjuicio. Estamos preparados y sabemos que puede llegar a afectarnos, esperemos que no.
0: Bueno.
1: Esperemos que se logre revertir ese decreto que reforma y destruye Río Grande y toda la provincia en el sentido de aire acondicionado. Así que nos queda todavía la capacidad y la voluntad de salir a luchar a las calles para lograr de alguna forma que ese decreto se dé vuelta.
0: Claro, equipos que a partir de esta medida o de este decreto van a llegar casi armados, ¿no? Para poner en caja prácticamente a la provincia.
1: Para definirlo de otra forma, se pierde el sector de tuberías y el sector de placas. Para aquellos que conozcan tu aire acondicionado, todo lo que fabricamos, que es toda la estructura de cañería y la placa, que es el cerebro del aire acondicionado, se perdería porque vendría importado y puesto. Con lo cual, ahí sí seríamos ensambladores, como vienen insultándonos desde el norte. Cada vez que pueden, se acuerdan de Tierra del Fuego y dicen que somos ensambladores. Con este decreto, en lo que es aire acondicionado, prácticamente seríamos ensambladores, lo cual es un decreto destructorio que destruyó y que viene a destruir la defensa de la 1940 y de la industria nacional en Tierra del Fuego, ¿no?
0: Maxi, bueno, vos sos trabajador desde hace muchos años del sector y debes tener algún conocimiento en esto, más allá de lo que afecta de manera directa a los puestos de trabajo, bueno, y de los sectores de servicios, ¿no? De las fábricas, seguridad, gastronomía, transporte, etcétera. También debe afectar esto a algunas pymes, ¿no? Que bueno, aportaban componentes o partes para elaborar los productos que se fabricaban acá.
1: Claro, en el sector te puedo asegurar que los tornillos, los motores, los compresores, que son de industria nacional, cables de instalación, cables trifásicos inclusive, todo eso que era hecho en Argentina, en otras partes del país, porque así funciona la industria al ser nacional, tiene componentes de todas partes del país para generar esto, se debería destruir totalmente, pues ya no. ¿Quién va a fabricar cables si va a venir de China? ¿Quién va a fabricar motores si va a venir puesto desde China? Todo afecta a toda la cadena productiva de lo que es aire acondicionado.
0: Bueno,
1: Los torneros, por ejemplo, acá en la ciudad, en la provincia de Tierra del Fuego, los torneros que reparan los herramientales de la máquina de tubo, o los técnicos que hacen mantenimiento de las máquinas que están ya sin garantía, pues son máquinas que terminaron su ciclo, pero siguen trabajando, máquinas sin técnico que van a quedar paradas porque no van a valer 2 pesos. En su momento fueron una inversión millonaria por parte de una patronal para mejorar su capacidad productiva y hoy van a valer 2 pesos porque no van a tener necesidad de uso.
0: Bueno, esto quiere decir, cuando se habla de la pérdida y del número de puestos de trabajo que se pierden, en realidad son mucho más, ¿no? Porque por ahí se hablan de los puestos directos, pero indirectamente hay que sumar muchísimas familias que pierden su sustento.
1: Ahora con nuestra causal aprendimos que porque lo vimos con los compañeros de limpieza, los compañeros de cocina, los compañeros de transporte, lo vimos y nosotros multiplicamos nuestra pérdida por cuatro. Por cuatro en primera instancia por nuestra familia y por cuatro más que son la gente que se fue quedando también sin trabajo por culpa de la patronal Aire del Sur, ¿no?
0: Tal cual. ¿Y tienen algún tipo de plazo como para cuándo se estaría definiendo por parte de Atuel ya los detalles o las características que va a tener la producción y cuándo los estarían convocando?
1: Con toda la ansiedad del mundo, podemos decir que esa información justamente no la tenemos, lo cual genera mayor ansiedad, pero pudimos esperar 7 meses y confiamos plenamente en nuestro secretario general, que siempre estamos en contacto con él y nos dice que esperemos que ya pronto va a salir. La locación son 6 meses, ojalá que podamos hacer efectivamente el uso de ser empleado esos 6 meses.
0: Bueno, y en
1: aunque
0: el,
1: ya hay uno casi perdido.
0: En el medio de todo esto y de esta situación y de estos padecimientos que vienen atravesando, quizás si algo reconforta fue la solidaridad que fueron logrando, ¿no?
1: Sí, la verdad que no habríamos podido mantenernos con la firmeza que nos mantuvimos si no fuera por la solidaridad de los vecinos en primera instancia, del mismo sindicato, de las organizaciones sindicales hermanas que apoyaron del día uno, del arco político que hay que reconocer que se comportó ayudándonos inclusive con insumos para poder poner en la puesta cero de la marcha para entregarle la fábrica a Tuel. La verdad que la historia va a decir que en la causa del sur fue un apoyo casi total de la ciudadanía a nivel provincial y de los funcionarios que tenían que ponerse la que corresponde para poder salvar a un grupo de trabajadores con la voluntad de volver a trabajar.
0: Bueno, ahora una nueva muestra o un pedido más, ¿no?, de acompañamiento y solidaridad a través del bono. ¿Cómo se va a estar comercializando? ¿Cómo lo van a estar vendiendo?
1: Cada trabajador tiene sus bonos, con lo cual es venta directa, y también a través de la página ADS Río Grande vamos a publicar un punto en el gremio para poder vender directamente a las personas.
0: Cuando decís ADS Río Grande, ¿esto es a través de Facebook o de Instagram?
1: Sí, exactamente.
0: ADS Río Grande, bueno, ahí se pueden contactar, elegir el bono, y si no, si tienen algún conocido que trabajen ahí desde el sur, sepan que tienen bonos para la venta. Y el sorteo, el Día de la Madre.
1: El 18 de octubre, el Día de la Madre, va a ser en vivo en la fábrica aérea del sur y con un funcionario del IPLA para demostrar la transparencia que siempre venimos demostrando, ¿no?
0: Lo van a estar transmitiendo en sus redes.
1: Sí, a través de la página ADS, Río Grande también.
0: Maxi, te agradecemos mucho esta comunicación, este contacto. Bueno, estaremos pendientes y difundiendo de acá al Día de la Madre, el 18 de octubre, creo que es que decías, porque se van a estar vendiendo hasta último momento.
1: Exactamente. Muchísimas gracias, José, por el apoyo y por ayudarnos a difundir nuestro nuevo acto para poder conseguir una moneda y también para seguir informando a la gente que Aire del Sur no deja de luchar.
0: Gracias a vos y un abrazo grande, Maxi.
1: Abrazo, José. Muchas gracias.
0: Gracias. Era Maximiliano Uriona, delegado de los trabajadores de Aires del Sur. Bueno, ya están a la venta entonces estos bonos solidarios a través de también del Facebook o Instagram ADS TDF, creo que es son las páginas o las redes de los trabajadores de Aires del Sur. Usted se puede poner en contacto y solicitar algún tipo de bono, ver cómo puede comprarle. ADS Río Grande, así es. ADS Río Grande, así es, Facebook y el Instagram. Y bueno, va a haber una transmisión en vivo el 18 de octubre cuando se sortee entonces este automóvil. 12.000 números van a salir a la venta. Cada trabajador tiene números y, bueno, de esa venta de manera directa ese dinero va para el trabajador y sus familias, ¿no? Familias que la vienen peleando 7 meses hace que no tienen ningún tipo de ingreso los trabajadores de Aires del Sur. Ya está la empresa Tuel a cargo de la planta, pero todavía falta, ¿no? No llega más ese día en el que se pueda decir que, bueno, están volviendo a producir, a elaborar aire acondicionado y que ya están encaminados a cobrar un salario. Así que es mucha la angustia, mucha la necesidad Y no solo son ellos, ¿no? Como decíamos, bueno, todos los sectores de servicio, las pymes y demás que abastecían ahí desde el sur, como a tantas fábricas que hoy están en una situación complicada con una baja importantísima en la producción y necesitando que esto se reactive, cosa que no está sucediendo. Así que, bueno, esa es la necesidad que se está teniendo, lo que nos contaba Maximiliano Uriona. Bueno, si puede darles una mano a través de la compra de un bono, 20.000 pesos, cuesta también porque el tiempo, los tiempos son difíciles para todas y todos, pero bueno, es un aporte a una de las familias de Aires del Sur. Vamos a ir a una nueva pausa en esto que es Desde las Bases, aquí por Radio Provincia, 107.9 para Río Grande y Tolu y 99.9 para la ciudad de Ushuaia, y a través de nuestro Facebook, el Facebook de la Cooperativa de Trabajo Ojo al Sur, COP Ojo al Sur. Algo más de música, como siempre, para distendernos un poquito. Enseguida vamos a volver. Un hermoso tema de Mr. Quilombo, este músico español, en este caso con Muerdo. Tiempo al tiempo, y enseguida volvemos.

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0: Seguimos aquí en Desde las Bases por Radio Provincia 107.9 para Río Grande y Tolhuin, 99.9 para la ciudad de Ushuaia. Estamos también transmitiendo a través de nuestro canal de YouTube, el canal de la Cooperativa de Trabajo Ojo al Sur, COP Ojo al Sur. Así nos busca y se puede suscribir a nuestro canal. Obviamente les pedimos que lo hagan, que pongan me gusta al programa y un pulgar para arriba, y todos nos suma a este trabajo cooperativo que hacemos, con el cual sostenemos nuestro portal desde lasbases.com.ar y este programa de radio que va lunes, miércoles y viernes aquí por Radio Provincia para toda Tierra del Fuego y a través del canal de YouTube y de las aplicaciones por las que sale la radio hacia todo el mundo. Vamos a ir a una nueva comunicación telefónica, en este caso con el secretario general de la Asociación del Magisterio de la Educación Técnica, Juan Carrizo. Juan, ¿cómo estás? Muy buenas tardes. José Piñeiro te saluda.
1: ¿Qué tal, José? Buenas tardes. Gracias por la llamada.
0: No, gracias a vos por poder charlar. Bueno, en principio manifestaron desde la MET preocupación por lo que pasó puntualmente este mes, pero bueno, que no se haga costumbre, ¿no? Esto del pago por fuera de los plazos legales, incluso de esto del quinto día hábil.
1: Sí, a ver, ahí hay una controversia con respecto al tema del quinto día hábil, porque si bien, digamos, hay una repetición de que el Estado provincial deposita hasta el quinto día hábil o incluso antes a veces, los saberes de la administración pública, normado o reglamentado en sí, sí. No hemos encontrado documentación que avale eso, de que, digamos, el Estado tiene la obligación de pagar hasta el quinto día hábil.
0: Ah, no está por escrito, digamos.
1: Exactamente.
0: Están como los jubilados hasta hace poco.
1: Claro, exacto. Digamos, es lo que se ha hecho por uso y costumbre, y es una repetición, digamos, de una acción que, digamos, tratamos de hacer de que se respete o que se establezca finalmente por escrito en algún momento, que a tal fecha la administración pública, los activos de la administración pública tienen que tener acreditado en sus cuentas los saberes.
0: Claro, es un tema que
1: toma como referencia. Claro, se toma como referencia la ley de contrato de trabajo, pero si bien es en el segundo artículo de esa ley habla que eso no se aplica a la administración pública, que ahí habla de hasta el cuarto día o durante el cuarto día, digamos, esa referencia temporaria hace de que se nos deposite los montos el cuarto día y se acrediten al quinto, pero no hay nada establecido.
0: Bueno, y sería bueno iniciar algún tipo de planteo en ese sentido, ¿no?
1: Exactamente, que es una de las cuestiones que nosotros venimos planteando para, digamos, que esto se oficialice, que no sea una cuestión de una decisión del gobierno cuando deposito el sueldo, sino que esté establecido y el docente o el personal de cualquier dependencia de la administración pública sepa fehacientemente cuándo va a cobrar su salario, y no estar todos los meses, bueno, cuándo depositan, cuándo esto, cuándo aquello, algo como de pasa al municipio, como siempre sabe que el último día hábil del mes tiene los salarios depositados, y eso está por convenio colectivo, que es una de las falencias quizás que sentimos nosotros que pasan en las paritarias, que no quede establecido eso así, porque también nos deja a nosotros en una situación en que quizás uno quiere marcar esto de la retención de servicios por una retención indebida de los haberes, pero no haber una norma escrita, digamos, legalmente se nos complica hacer una convocatoria de una medida de ese tipo, porque uno puede dejar expuesto al docente, en nuestro caso, de que no está cumpliendo con su labor pese a. Así que la idea es que se pueda trabajar. Nosotros ya hemos mandado una solicitud de esto, tratando de que se establezca, digamos, si se venía repitiendo el quinto día hábil, bueno, queda establecido a partir de ahora que el quinto día hábil toda la administración pública va a tener acreditado los saberes, y dejamos de improvisar, digamos.
0: ¿Y debería ser, Juan, la legislatura quien avance con alguna normativa?
1: Sí, a ver, puede ser una decisión política, un decreto de gobierno, decreto la legislatura también. Por ley establecerlo así, digamos, son cuestiones que, o incluso si no quieren al alcance general de la administración pública, bueno, el propio ministerio, a través de los haberes docentes, pero bueno, la idea es que sea una cuestión general de toda la administración pública, una decisión de gobierno establecerlo así. Lo puede hacer por decreto, podemos armar un proyecto de ley que la legislatura lo establezca, pero bueno, tiene que ser dentro, digamos, de un marco que le dé certeza a todos los trabajadores de que su salario va a estar disponible a partir de determinada fecha.
0: Tal cual. Por otra parte, queríamos consultarte porque sabemos que están con un petitorio a nivel nacional, también se está distribuyendo acá en la provincia, tengo entendido, que tiene que ver con los fondos para el sector.
1: Correcto. Nosotros iniciamos una campaña a nivel nacional en el último Congreso de Secretarios Generales que tuvimos durante el mes pasado, donde participamos los secretarios generales de AMET de todo el país. Establecimos de que, bueno, uno de los mecanismos del plan de lucha que estamos llevando adelante a nivel nacional fue una juntada de firmas con un petitorio para que para el presupuesto nacional del próximo año se restablezcan los artículos que garantizaban la financiación de la educación pública y los que garantizaban la financiación de la educación técnica, que fueron los que se derogaron durante el año pasado para el ejercicio actual y que son los que han impactado duramente este año en educación, ¿no? Es parte de los grandes problemas edilicios que tenemos, parte de la falta de insumos y equipamiento de las escuelas técnicas, tiene que ver con estos recortes que a nivel nacional han impactado tan profundamente y, bueno, con una política que se viene desarrollando desde la asunción de este gobierno al día de hoy, que donde cada año el recorte es superior y impacta negativamente, por supuesto, en infraestructura y obviamente termina repercutiendo en nuestros salarios también.
0: Bueno, no debe ser casualidad que cada gobierno que desindustrializa, que ataca a la industria, lo fue durante el menemismo, lo es ahora, también pone la mira sobre la educación técnica, ¿no? Con recortes, con rebaja de categoría de los niveles y de los alcances de los títulos del sector. Esto no debe ser casualidad también, ¿no? Tiene que ver con un modelo de país.
1: Totalmente, digamos, o sea, ya ha pasado en los años 90, donde directamente se eliminó la educación técnica. Ayer cumplimos un nuevo aniversario de esa recuperación con la ley 26058, que es la ley que regula la educación técnica a nivel nacional, que se recuperó durante el primer gobierno del kirchnerismo, y bueno, que se le trató de dar de nuevo el impulso a la industria y, por supuesto, a los futuros técnicos que necesita tanto este país. Y hoy en día este modelo, lamentablemente, lo que está haciendo es, digamos, desfinanciar, pero a su vez perjudicar en forma directa la industria con estos recortes que se hace. Y bueno, lamentablemente las consecuencias las vivimos día a día, con lo que pasa en las escuelas, con los talleres, con la falta de los materiales que se necesitan para que los chicos puedan desarrollar sus actividades. Tiene que ver con esta política de pensar en que lo de afuera es mejor que lo nuestro, ¿no? Y la verdad que es algo que no compartimos y queremos que se restablezca para volver a trabajar en este circuito productivo, en este círculo virtuoso de generación de profesionales y que se puedan desarrollar en una industria nacional que compita en todos los ámbitos.
0: Y como en otros rubros no hacemos diferencia en la provincia del mapa nacional, ¿no? O de la situación nacional, un año realmente complicadísimo para la educación acá en Tierra del Fuego.
1: Sí, hoy justamente estuvimos en la reunión de la Comisión de Educación en la legislatura, estuvimos presentes, fuimos convocados por el presidente para tratar los proyectos de ley de financiamiento, que dicho sea de paso, parte de uno de los proyectos que es el que presentado por varios bloques en conjunto, tiene mucho del proyecto que nosotros le presentamos a los bloques legislativos hace un año y medio, tratando de buscar una alternativa a lo que ya estaba presentado, a lo que presentó el gobierno en su momento, o sea, buscando herramientas para que la educación se financie y no, digamos, se financie, en realidad se invierta en la educación y no terminemos en la situación en la que estamos. Lamentablemente se habló muy poco de lo que fue los proyectos, pero bueno, la idea era que se que se puedan llevar adelante las comisiones y que esperemos que se trate en algún momento. A ver, nosotros como organización lo que primero planteamos con respecto a esto es que, digamos, hoy se está pidiendo un esfuerzo a la población, a los docentes, a los trabajadores, hoy con respecto a las paritarias, a los porcentajes de aumento. Sin embargo, no vemos que eso lo haga el propio gobierno, ¿no? Las estructuras de gobierno que se han creado durante la administración actual son muchísimas y no hemos visto recorte en eso, y eso tampoco ha repercutido en un trabajo más eficiente del Estado. El Ministerio de Educación, que ha sobrepoblado de cargos en las tres ciudades con personas que lamentablemente no colaboran en que la educación funcione mejor, en que las cuestiones administrativas se aceleren. Hoy los docentes siguen demorándose entre 60 y 90 días para cobrar las horas que ya han trabajado durante ese tiempo. Entonces, digamos, hay mucha masa salarial que se pone en esas plantas políticas, en esos cargos que se han creado, que me parece deberían estar destinadas a educación. Se debería hacer recortes en otro y no como el proyecto de presupuesto que está presentado ahora, donde se recortan horas cátedras para educación, se congelan los cargos. Obviamente entiendo de que hay que hacer una revisión y mejorar las prestaciones de los servicios en las instituciones, pero yo creo que recortando educación y dándole más cargos a la legislatura, como queda planteado en el proyecto que se presentó, o dándole más presupuesto a una agencia de innovación que innova poco en la provincia, no vamos a salir del problema que tenemos hoy. Y no se va a salvar, digamos, la situación hoy salarial es acuciante para los docentes, para los trabajadores en general, pero, digamos, teniendo las posibilidades de poder solucionarlo, creo yo, el gobierno empezar a hacer los ajustes que tiene que hacer en los sectores donde hoy, digamos, no hay una necesidad. Yo creo que la educación tiene que ser la prioridad de cualquier gobierno. Entonces, no podemos tener una agencia de innovación si no tenemos las escuelas en condiciones. Y ahí está el gran problema, me parece a mí.
0: Así es. Juan, te mandamos un abrazo. Muchísimas gracias por este contacto con Desde las Bases.
1: No, por favor, gracias a ustedes por la llamada.
0: Abrazo. Juan Carrizo, secretario general de la Asociación del Magisterio de la Educación Técnica, MET, y si hoy estuvo la reunión, ¿no?, en la Comisión de Educación de la Legislatura, seguramente seguiremos charlando sobre lo que se habló allí en los próximos programas. Ya nos estamos despidiendo. El agradecimiento a todos, todas y todes quienes nos estuvieron haciendo compañía a lo largo de esta hora. Maya Villasante, que estuvo en la producción. Nicolás Ávila en los controles técnicos. Nos vamos y el reencuentro será este viernes aquí por Radio Provincia. Chau.

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